0: corremos el riesgo de, si siguen publicando trabajos, corremos el riesgo de quedarnos enganchados en este sonido y empezar a ponerlo continuamente y salirnos de todo, porque es un sonido que nos atrapa.
1: Sí, la verdad que sí es, bueno, es el género que tenemos cierta predilección y bueno, el Wobble siempre te remueve algo literal y no literal por dentro. Sí.
0: El Wobble después utilizado en otros, ¿no? Utilizado de otras formas para otro tipo de público, pero cuando vuelve a ese pulso lento, a ese momento sutil en el que te revuelve las tripas de otra manera, es maravilloso.
1: Sí, la verdad que sí. Bueno, noticias, como decías tú antes, ¿no? Que Tempa siga publicando y que esa referencia que presentábamos hace unos cuantos programas no fuera algo pues ahí, sí. Sino que sigan otra vez retomando el proyecto.
0: Bueno, vamos a escuchar nuevo trabajo para el colectivo Sandwell District. Esto se llama End Begins. Sale, por supuesto, por su propio sello. 8 cortes en los que participan varios miembros del colectivo, como Function, como Regis, como Moni, como Rivet. Para y unos cuantos más, según las diferentes canciones. Ya sabéis que participan toda gente del colectivo para darnos un total de 8 cortes de este tecno profundo que tanto nos engatusa. También esto se llama List Traveled.

0: increíble este clic, clic, clic que estamos escuchando, que firma la canadiense LNS con el noruego DJ Sotofet.
1: Un artefacto rompepistas, como solemos decir. Esto formará parte de su próximo EP, Robust Tracks. Esto es el adelanto. Y esto saldrá en conjunto, sale por sello Tresor. No puede ser de otra forma, un artefacto, cuatro artefactos rompepistas de ese adelanto. Vamos, de clic en clic en clic. Como decía el sample, o sea, así se llama el track también, ¿no? Todo hilado.
0: Qué juguetón.
1: Por otro lado, lo que está comenzando a sonar es la nueva referencia de Skimask a través de Lian Tape. Llevaba unos cuantos referencias que estaba publicando, bueno, autopublicadas, de estas que eran no producidas hasta el final, ¿no? No masterizadas, sino cosas que iba teniendo en el archivo, que iba llamando A, B, C y D, así hasta no sé cuántas teles, te da 4 o 5, ¿no? Uh-huh. El caso es que esta es la referencia, la número 11, a través de este subsello, de este subraid de Alien Tape, de sus referencias. Y nada, Stress Management es como se llamará, 4 tracks, breaks, tecno, con estas reminiscencias a los tempos del hip hop. Este es uno de ellos, LCC Rotation. Y bueno, pues Skimax es otro de esos artistas, ¿no?

0: Tan bueno que a veces da hasta un poco de rabia.
1: A nivel producción es buenísimo, es una gozada escuchar sus producciones, que realmente van por allí, pero es que hay alguna referencia que va hacia el ambiente dentro de estos artefactos también de pista. Eso es buenísimo, Skimask.
0: Sí, eso, cuando saca un largo se va hacia un sonido un poco más social, también es impresionante. Y si le veis como DJ también, pues hace lo que le da la gana. Un tío tan bueno que da hasta un poco de rabia. Un sello como Alien Tape tiene una línea dedicada solo a las publicaciones de Skimask. Hay poco más que decir. Y vamos a presentar lo siguiente que está escuchando. No sé si hay que decir mucho más. Este es el nuevo lanzamiento de Zifax Acid Crew.

0: FIFA es Acid Crew, podemos decir que se llama Slam Zone, que tiene 15 cortes, dentro de los 15, 3 de ellos son remixes. Se publicó a principios de abril de este 2025, pero es que el sonido es súper, súper reconocible y ya sabes lo que te vas a encontrar, mucha diversión dentro de este, los trabajos de este artista.
1: Se unirá lleno de breaks y de luminosidad.
0: Un par de toneladas de ácido, por si acaso.
1: Siempre viene bien.
0: Y a disfrutar. Bueno, vamos a ir cerrando la sección de novedades y no podíamos hacerlo de mejor manera que con este trabajo para Lagoon.
1: Estos, ya los hemos puesto por aquí, es que nos encantan las producciones de este dúo. De igual forma es como se llama el nuevo lanzamiento para la formación, para Lagoon, a través de su propio sello Several Roots. 4 tracks también, pues, que con el sonido tan reconocible del dúo, que es realmente buenísimo. Si podéis verlos en directo, también os recomendamos encarecidamente que los veáis, porque se disfruta muchísimo. Pues eso, 4 tracks, un vinilo con 2 caras. Este es uno de ellos, el que cierra el trabajo, Gap, que suena realmente brutal.
0: Culminamos así la sección de novedades, pero queda

0: segunda parte del programa de hoy y lo estamos iniciando, como estáis escuchando, con este sonido tan especial. Todo esto tiene una explicación. Vamos a ir poco a poco introduciendo el tema del que vamos a hablar.
1: Efectivamente, programa, pues estamos en el segundo bloque y este sonido que tanto nos encanta, que hemos bailado, disfrutado y lo seguiremos haciendo. Y vamos poniendo a lo largo de las diferentes ediciones de Warlord, a medida que van saliendo cositas.
0: Sí. Estaba sintiendo solo.
1: Nos referimos al Kuduro, este sonido angoleño, con base angoleña, con... que se ha ido extendiendo a nivel Portugal, con esa influencia también de del sonido brasileño. Al final todo tiene un porqué, ¿no? Portugal, colonizadora de diferentes puntos, pues al final es como el centro que expande este sonido a nivel de sus colonias. Pero esto originalmente es de Angola. Un sonido pues con esta sede afrobeat y demás. Tú lo decías, Nacho, esto tiene un sentido, no es porque sí, sino todo viene a raíz de la nueva referencia de Nassar a través de Harry Perdap. Hace unos cuantos programas lo pusimos un adelanto, ¿no? Presentamos el trabajo y ya ha salido, lo podemos escuchar por completo. Y bueno, para ver un poco los cambios que ha tenido respecto a sus otros dos trabajos anteriores y contextualizar un poco su sonido y ver cómo lo ha deconstruido y lo interesante que es lo que realmente está haciendo Nassar con este sonido, pues vamos a escuchar unos cuantos tracks de Kuduro, de artistas que están haciéndolo, que lo están publicando en estos años, para no ir, porque podríamos ir al principio, pero tampoco, claro. Igual tiene más sentido escuchar, sobre todo con estas pequeñas píldoras, pues un poco esta evolución a día de 2024. Sí que es verdad que con Príncipe lo estamos escuchando, como están con esa base y esa esencia del sonido angoleño, están bajando tempo y evolucionando, pero hay otros artistas que, bueno, siguen esta esencia del Kuduro, pero bueno, están haciendo cosas muy interesantes a día de hoy. Esto que está sonando es Didi y Danny Fox, una referencia que publicaba el año 2024, el año pasado, en la que, bueno, publicaba diferentes releases que había tenido como un compilado. Este es uno de ellos, llamado Killer Turn to Dust, uno de sus propios remixes. Y bueno, pues vamos a empezar a escuchar un poco sobre el Kuduro y de qué va este sonido.

0: Eso salía por Príncipe Records, y además por Príncipe Records fue uno de los primeros focos por los que a nosotros por lo menos nos llegó este tipo de sonidos, que recogía los sonidos de la periferia, sobre todo de Lisboa, ¿no? Gracias a esa riqueza cultural que también produce la inmigración que por ahí se iba mezclando, y a partir de ahí canalizaron todo eso en ese sello que fue publicando cosas. Nos hemos enganchado absolutamente desde entonces, y todo esto también, como decías, no ha ido evolucionando, y íbamos escuchando cositas alrededor del Kuduro.
1: Sí, sí, sí que es cierto que al principio es como que hicieron la expansión del sonido a nivel europeo. Príncipe tiene ese en Portugal, y es, bueno, pues un poco por lo que comentábamos al principio, ¿no? De donde viene de Angola, pero bueno, desde ahí es donde igual se ha extendido a nivel Europa, con sellos como Príncipe, el sello de Branco, sí. Enchufada, bueno, pues un poco es lo que a nosotros nos llegó, y ya hace unos cuantos años. De hecho, es como que Príncipe también tuvo como una subida, y ahora es como más establecido, más un poquito bajo, no es tanta boca de todos, ¿no? Pero bueno, siguen publicando y lo hacen realmente, realmente interesante. El Kuduro, como decía antes también, que podemos empezar desde el principio de los tiempos, es un sonido que comienza ya por los 80, o sea que hay muchos artistas y muchos tracks y referencias para poner. Pero bueno, tú decías de Danny Fox, un artista que publica por Príncipe. Ahora estamos escuchando a Danny Fox, otro artista que este ha publicado en sellos como el de Branco, que comentaba antes. Esto es un EP de 2022. De hecho, si puedes ver el cover, es súper impactante. Es un cover a nivel gráfico potente. Pues este track es Barcelona Amazonia 6. El propio LP se llama Ancelo, y este es el que abre el trabajo, que contiene seis tracks. También es un producto, bueno, bastante interesante, de la contemporaneidad de estos artistas que están trabajando, lo realmente interesante.

0: Kuduro aquí en Borbor. No sé por qué se llama Kuduro.
1: Bueno, hay una explicación literal en cuanto al sonido, ¿no? En cuanto a la tecnología en traducción, que básicamente es lo que podemos entender por Kuduro, ¿no? Voy a leer literalmente lo que pone Wikipedia, que dice algo así, que el nombre del baile hace referencia a un movimiento popular en el que los bailarines parecen tener las nalgas duras. Con lo cual, Kuduro, ¿qué te pone?
0: Que te pone el culo duro. Eso es lo que nos dijo además un currela en Barcelona cuando íbamos a ver un DJ set de Príncipe, que es una de las cosas más divertidas que podéis hacer. Y nos dijo eso, le dijimos, vamos a ver un set de Kuduro. Y dijo, ¿sabes por qué se llama Kuduro? Porque te pone el culo duro. Fue como, hemos entendido absolutamente todo.
1: Y de hecho, luego cuando lo bailas, no entiendes más todavía. El caso es que esto que está comenzando a sonar es de DJ Zanovia. DJ que publica esto, que está publicado por Niege Niege Tape, un sello que, bueno, que trabaja todo el sonido africano. Es un sonido africano con cierto ritmo y cierta potencia. La verdad que cada referencia que van publicando a través de Niege Niege Tape la intentamos poner en el programa porque realmente son buenísimas. Y los artistas que tienen una potencia a nivel artefacto de baile que son brutales. De hecho, iba a decir que este track tiene como más intensidad que los otros dos que hemos puesto.
0: Pero vamos a escuchar este Danza Dama.

0: escuchado unos cuantos cortes. Obviamente nos podíamos ir hasta hace muchísimo tiempo, pero relativamente contemporáneos, de los últimos años, alrededor de ese sonido de El Kuduro, para poner un poquito en perspectiva el sonido de lo que vamos a hablar. Este es Nazar.
1: Exactamente, ¿qué es lo que está comenzando a sonar en ahora? En Nazar publicó su primer trabajo en 2018 por HyperDub, que el siguiente y el que estamos presentando o hablando, o el motivo por el que estamos hablando de él, también sale por HyperDub. Como siempre, Codename en el foco, ¿eh?
0: Sí.
1: El caso es que nos, allá en 2018, publicaba el EP En Clave y nos pilló un poco a contrapié y nos sorprendió esta deconstrucción del Kuduro, en el que tú sientes la esencia del sonido, pero realmente si no lo notas, ¿no? Ves que hay otras cosas, otras referencias y otros sonidos de, pues, dubstep, de un IDM un poco ahí, de noise. El caso es que nos sorprendió, y no solo a nosotros, sino a la prensa, la crítica musical lo puso bastante por las nubes. Todo esto tiene un background. No, pensaba que ibas a decir algo.
0: No, perdona.
1: Todo esto tiene un background bastante, desde el punto de vista musical, es brutal, pero es que luego, desde el punto de vista, desde el background de todo el concepto que tiene este trabajo y todo lo que tiene Nazar, es bastante crudo, realmente. Habla de esta revolución que comentábamos antes. Angola era colonia de Portugal. Hay un momento que hay una revolución para independizarse de toda esta del que le estaba colonizando, y no sé cuántos años tuvieron de guerra, pero estuvieron 10 años de guerra, y sus padres formaron parte de este conflicto. Su madre se alistó en el bando rebelde, por así decirlo, ¿no? Estas guerrillas que querían la independencia de Angola, y su padre también, ambos dos, y esto tiene mucho que ver en la hora de producir. Tuvo un exilio, tuvieron que irse a Europa. El crío sufrió bullying y cosas bastante crudas. Su hermana, pues, cosas bastante crudas, que todo eso se ve reflejado en la música. La música es tan oscura y tan cruda por precisamente todo eso, ¿no? Con la base del folclore, que es lo que del sonido angoleño, que es lo que él ha crecido, pero hablándote de todo esto. De hecho, hay muchas relaciones de campo, muchas voces, referencias a la guerra, referencias a muchas cosas, ¿no? Una diferenciación entre el EP En Clave y el disco, que el disco Guerrilla, que el En Clave se centra más en la figura de su madre y el Guerrilla se centra en la figura de su padre. Dicho todo esto, vamos a escuchar, porque de eso se trata. Esto que está sonando se llama...
0: Es que estoy viendo la nota de prensa, y en la nota de prensa pone 27 años de guerra civil, para que nos hagamos una idea de lo que estamos hablando.
1: Yo he dicho 10, me he quedado invertido mucho, pues 27 es una barbaridad. Esto se llama En Clave, forma parte del homónimo. Es el track cuarto, y bueno, pues nos hace un poco la idea de qué va el sonido de

0: Claro, los cortes que hemos puesto al principio nos servían para poner el sonido un poquito en contexto y nos sirven para encontrar el kuduro dentro de estos cortes. Podemos escuchar ese kuduro cuando en realidad la sensación que tenemos escuchándolo es muy diferente, porque es mucho más oscuro esto que estamos escuchando, mucho más represor, digamos.
1: Es la un poco la contracara, ¿no?, de todo esto. Tú, el kuduro como tal, es un sonido que es alegre, ¿no? Es un sonido que te invita al baile, que te invita, además, es un poco a comunidad, a compartir algo, ¿no? Sin embargo, no sé, lo que hace es darle

0: que te está, lo que se siente cuando se escucha este sonido, que al igualmente también lo puedes bailar, ¿no? Si lo descontextualizas de todo el background que tiene el concepto del disco,
1: sí,
0: lo podrías bailar perfectamente, lo puedes bailar perfectamente en una pista, porque tiene esa base, ese beat que experimental, ¿no? que te puede hacer mover.
1: Esto fue increíble cuando salió este enclave, fue increíble.
0: Sí, esto nos volvió absolutamente locos.
1: Sí, sí, claro.
0: Estamos hablando de ya muchos años atrás, pues 2018, hace 7 años.
1: Uh-huh.
0: Y nos sorprendió bastante, porque eso también es un sonido que no lo conocíamos tanto, ¿no? Esto que está sonando también forma parte de Enclave, Air Strike, es como se llama, pues eso, Air Strike será como, pues, tell me, o sea, oyes Air Strike y te viene conflictos armados por, bueno, pues, demás. Esto forma parte del Enclave, son todos esos tracks, además de los más que nos llamaron, ¿no? Cuando descubrimos este trabajo.

0: clave fue nuestro acceso a la música de Nazar. Y ya hemos comentado, salió por Hyperdub. 2020 se publica Guerrilla, el largo que publica Nazar, también por Hyperdub.
1: Y bueno, otro trabajo que también nos sorprendió gratamente. Esto continúa la historia, como decíamos al principio, ¿no? Continúa la historia de Enclave, y surge de seguir intentando contar todo lo que siente, lo que sentía durante el periodo de conflicto que tuvieron, que vivió con su familia. En la construcción de este trabajo parte de viajes de conversaciones que tuvo con su padre, en el cual él le contaba diferentes episodios y capítulos de su vida en este conflicto, porque como decíamos, su madre, por un lado, forma parte de este ejército, pero su padre también, y debía ser un mando o algo así, y entonces le viajaba mucho, y también entendemos, ¿no?, esa crudeza de saber que tu padre está por ahí, no sabes dónde, luchando, y que cualquier día puede que no esté. Entonces, bueno, pues después de cuando todo este conflicto termina, hay conversaciones con su padre, va escribiendo, ¿no? Va escribiendo una historia que al final se convierte en este trabajo Guerrilla. A través de esto y a través de un diario de guerra que escribió en 2006 su padre, pues con todo eso va construyendo los diferentes episodios de este trabajo, que son 11 tracks. Este es uno de ellos, llamado Bunker. También encontramos esa base de Kuduro, pero también deconstruido y con una crudeza realmente grande.

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3: Es impresionante la capacidad que tiene para transmitir, ¿no? Encima, estaba pensando que es que en realidad el Kuduro es el sonido. Obviamente lo que hemos escuchado ya está más evolucionado, pero es el sonido folclórico que podemos encontrar, o uno de los sonidos folclóricos que podemos encontrar en Angola. Y claro, este es el sonido de un... es el sonido destruido, ¿no? O sea, es una muestra artística de lo que significa la guerra, ¿no? Es coger todo lo que significa un país, destruirlo absolutamente, ¿no? Y llevárselo al lado más oscuro y tremendo al que se le puede llegar.
4: Sí, sin duda es totalmente paralelo, ¿no? En cuanto...
3: Sí.
4: Como artísticamente hablando, ¿no? O creativamente hablando.
3: Bueno, ya hemos escuchado el búnker, el tercer corte dentro de este Guerrilla. Este es el número, este se llama...

0: increíble, como...
1: Es increíble ya solo como suena. Nos volvimos locos en aquel 2018, nos volvimos a volver locos en 2020, no solo por su sonido, sino porque luego te interesas por la historia que cuenta y todo, y el trabajo ya en sí obtiene como una profundidad, o eres capaz de llegar a una profundidad mucho más importante. Y nos volvimos locos 2020.
2: Sí, la verdad es que cuando te haces eco, ¿no?, de todo lo que, de todo el background del trabajo, es como que lo vives un poco más, ¿no?, y te metes más dentro de todo eso. Pues sí, 2025 es cuando sale. Hace unos días se ha publicado la última referencia, que es el, bueno, como decía, ¿no?, el porqué de todo esto, ¿no?, nuestra excusa. Demilitarices, como lo ha llamado, también sabe por Hyperdap. Y aquí lo que, por un lado, vemos algo que es 2018-2020, hay un lapso de tiempo muy corto, y en 2025 han pasado 5 años. Esto, además, nos lo preguntábamos, ¿qué pasa con NASA? El caso es que en 2020 a todos nos suena algo llamado COVID. Uh-huh. Pues resulta que en ese momento en usarlo se ve contagiado del COVID, y esto esta enfermedad se le complica debido a que él, por lo que sea de sus años en Angola, en la guerra, tenía tuberculosis. Entonces lo uno complica lo otro y se ha pegado. Por lo menos en la nota se pone que se pegó un año bastante, bastante fastidiado. Eso, junto a que en ese momento, en este periodo, desde el 2020 hasta aquí, también encuentra en la nota se pone que también encuentra un nuevo amor. Esas dos cosas hacen que el sentimiento sea diferente, ¿no? En este caso, el sentimiento del disco es un sentimiento de fragilidad, un sentimiento de bajar el tempo, bajar todo respecto a lo anterior, esa potencia, y sobre todo lo que digo, ¿no? Es ese sentir de fragilidad, de enfrentarte a algo que se puede acabar, ¿no? Y eso que viene de un conflicto armado en el que en cualquier momento, ¡capum! Pero quizás, pues eso, también hacerte mayor implica sentir diferente. El caso es que todo esto lo vemos en este trabajo del Militarice. 10 tracks en los que el tiempo baja, veremos que la base del Kuduro está, pero cambia el rollo, cambia la esencia, cambia ese reflejo de intentar plasmar algo que había ocurrido, algo histórico, sino que aquí es algo más onírico, más de introspección. Acabamos de escuchar Core, que me lo he comido. Vamos a escuchar Open, o todos esos tracks que nos encontramos en el trabajo. Vemos como aquí las voces también tienen mucha, mucha importancia, junto con autotunes, un poco de esencia del rap, de intentar rapear sobre los tracks. Es diferente y realmente súper interesante esta evolución que está teniendo el sonido de NASA, esta construcción de esa base de Kuduro hacia, pues, lo que está haciendo ahora.

Tschüss.

0: años después vemos que, como decíamos, ¿no?, que el sonido cambia respecto a lo que habíamos escuchado tanto en Enclave como en Guerrilla, que escuchamos otro tono en este de Militarize.
1: Sí, sin duda es lo que decíamos, ¿no? Baja un poco esa tensión. Aunque el Kuduro sigue estando ahí, sigue manteniéndose, ¿no?, como en esencia, pero bueno, bajando un poco la tensión y la potencia del sonido anterior. Vamos a cerrar con este último track del bloque. Os invitamos a que escuchéis el resto del trabajo porque merece la pena tanto esto como los anteriores. Y este es el segundo de los tracks, Anticipate, otro de los que en los que nos encontramos a este Nassar rapeando con un autotune sobre estas bases deconstruidas de su sonido.

0: habitual, el tiempo se nos va de las manos demasiado rápido y enseguida llega el final del programa.
1: Sí, sí que pasa rápido, pero si eso significa que llegamos a nuestra sección estrella, llegamos a nuestra burbuja.
0: Ya sabéis que la burbuja es el corte con el que terminamos cada edición de Borbor. Puede tener una motivación u otra, puede tener una explicación o no, pero siempre es especial porque es la guinda de cada pastel, de cada edición, que de cada Borbor.
1: Buah, eso es muchísimo. El caso es que hoy estamos en un programa de emociones y de sentimientos y hemos escuchado a Abdullah Yamin Ayway y esto nos ha hecho recordar otro trabajo que firmaba en 2019 junto con Calgary, este trío, creo que son alemanes, esta referencia que publicaron a través de Area 23, en aquel momento creo que todavía era Whitey's. De hecho, la referencia es Whitey's 23, The Act of Falling of the Eighth Floors, un disco que es alucinante, que cuando lo descubrimos nos llegó muy muy adentro. Y este es uno de los tracks que forma parte de ese trabajo.
0: Es uno de los tracks que forma parte de ese trabajo y con esto vamos a terminar. Ya sabéis que el lunes a partir de las 12 del mediodía tenéis la redifusión. Luego a partir de las 2 de la tarde más menos subiremos al podcast a www.eguzki.eus. Ha sido un auténtico placer, maestro Chester.
1: Ya sabes que el placer siempre es mío.
0: Y para nuevo contenido solo tenéis que esperar hasta la semana que viene.
1: Adiós.

Es la hora en que se escuchan voces de tango y milonga con letra y música del Río de la Plata. Sábado 23 de diciembre del 2017, último programa de esta temporada. Reciban el cordial saludo de Nagore Enciso en la parte técnica y de quien les habla, Carlos Españolo. Hoy vamos a leer un libro, a leer parte de un libro. Es un libro de Antonio Pau, Música y Poesía del Tango, la editorial Trota, el año 2001, y este escritor y jurista, miembro de la Asociación de Escritores y Artistas Españoles, que entre sus reconocimientos tiene el Premio Internacional de Ensayo y Humanidades Ortega y Gasset de 1998, que aparte ha escrito libros sobre pensamiento español contemporáneo y también sobre materias de derecho privado. Este libro está basado en una emisión radial de año y medio que desarrolló el mismo autor y que luego se transformó, como les digo, en este libro. La versión musical estará integrada por los tangos que se citan en los textos. Y ya lo último que queda por decir es que lo que vamos a tocar del libro, como siempre saben que no podemos leer un libro entero, es aquello que se relaciona con el tango, con la milonga, profusamente con el bandoneón y también con el organito. Por lo tanto, vamos a comenzar ya el programa de hoy con un tema de Contursi de Ambrogio que lleva por título Bandoneón Arrabalero, y ya que vamos a hablar de bandoneón, aquí está la primera versión, Orquesta Osvaldo Pugliese.

Comenzamos el programa de hoy con esta versión de Osvaldo Pugliese, su orquesta, y bandoneón arrabalero de Contursi de Ambrogio. Empezamos con la lectura de música y poesía del tango, donde nos dice: hay cosas, instituciones y hasta teorías que solo arraigan cuando se las trasplanta. Se podrían aducir muchos ejemplos. Uno de los más evidentes es el bandoneón. El bandoneón lo inventó un artesano alemán, Carl Friedrich Ulrich de Chemnitz, hacia el año 1842. Henry Van, en la Renania del Norte, empezó a comercializarlo en 1852 junto a las primeras partituras, y de él derivó el nombre del instrumento. Durante unos años, el bandoneón sustituyó al órgano en los oficios de las pequeñas iglesias protestantes. Pero el bandoneón solo echó raíces, creció y dio fruto a principios del siglo XX en las orillas soleadas del Río de la Plata. Hoy, el fabricante más destacado de bandoneones sigue siendo un alemán, pero el bandoneón sigue sin arraigar en las brumosas tierras germánicas. Disculpen, Razones: que el bandoneón es demasiado dramático y profundo, y los alemanes han preferido el acordeón más ligero y superficial. No es imaginable una kermesse nórdica con su sol tibio y su muchacha rubia, atravesada por las notas incisivas y punzantes de un bandoneón. Como dijo Ramón Gómez de la Serna, el bandoneón es navajero y audaz y lanza inesperadamente puñaladas certeras. Sigue diciéndonos que el bandoneón se convierte en el compañero irreemplazable de los cantores de tango desde los primeros años del siglo XX. Al principio, los bandoneonistas abren y cierran el fuelle como quien despliega y recoge un inmenso abanico. Al hacerlo, echan todo el cuerpo hacia atrás primero y luego hacia adelante. Al tiempo giran la cabeza a un lado y a otro a medida que el cuerpo va avanzando y retrocediendo. Y termina diciéndonos que los arpegios suben y bajan todo a lo largo de la serie armónica, como cantantes locas que ensayaran gorjeos inverosímiles. Segunda versión musical de la tarde, primera pausa. Vamos con la orquesta de Julio De Caro, que luego también va a intervenir por algo especial. Lo escuchamos en un tango de Bardi que lleva por título Gallo Ciego.

orquesta de Julio De Caro y este tema de Bardi, Gallo Ciego. Seguimos con la lectura y vamos ahora a que en 1913 un bandoneonista adolescente que toca en un café de Buenos Aires adopta posturas y sonoridades diferentes. Es Pedro Mafia. Siempre erguido, casi estático, mueve imperceptiblemente el fuelle con los brazos inmóviles. Solo una leve oscilación de los codos y el instrumento empieza a emitir un fraseo claro y sobrio, con la expresividad que tienen las cosas dichas con precisión y contundencia. Pocos años después, en 1920, otro bandoneonista adolescente toca en un café del Cerro de Montevideo. Es Pedro Lauren. Con ademanes elegantes, arranca del bandoneón sonidos vigorosos y de una belleza hasta entonces desconocida. Han pasado los años y ambos bandoneonistas son ya jóvenes a los que el público admira. En el año 1924, y durante unos meses solo, se produce una coincidencia que quedará marcada en la historia del tango. Pedro Mafia y Pedro Lauren tocan el bandoneón uno junto a otro en la orquesta de Julio De Caro. De ese encuentro queda alguna fotografía y esos sonidos excepcionales que logran al interpretar el tango Recuerdo de Osvaldo Pugliese. Vamos con esa grabación, Julio De Caro, Recuerdo de Osvaldo Pugliese.

Escuchamos la versión por el sexteto de Julio De Caro de Recuerdos de Pugliese. Vamos ahora, siguiendo con la lectura, donde nos habla y nos dice, con una sinedoc muy típica del lunfardo, al bandoneón se le llama fuelle. Nos pone una frase que aparece en uno de esos tangos, hay un fuelle que rezonga en la cortada mistonga, se dice en el clásico Melodía de Arrabal. El bandoneón no se interpreta ni se toca, se muñequea. Y un bandoneón baquiano que lo sabe muñequear, dice uno de los tangos más antiguos, la biblioteca al que puso letra Pascual Contursi. Y el bandoneón no suena, gime. Gime, bandoneón, tu tango gris, quizás a ti te diera igual algún amor sentimental, escribió en el tango Nostalgias Enrique Cadícamo. El bandoneón es imprescindible para el tango. Algunos sostienen lo contrario y aducen como prueba el extenso repertorio de Gardel. El bandoneón no aparece nunca, salvo en la versión cinematográfica de Tomo y Obligo. Ni siquiera en el tango Bandoneón Arrabalero admitió Gardel el acompañamiento de bandoneones. Se canta al instrumento en su ausencia. Vamos con Charlo y nos canta Nostalgia de Cobián y Cadícamo, donde aparece esta llamada al bandoneón.

la voz de Charlo en este tango de Cobiar y Cadícamo, Nostalgia. Perdonen ustedes, pero estamos bastante tocados, mucha gente. Si sigue el tiempo así, no sé cómo van a declarar pandemia o cómo. Seguimos con la lectura. Dice luego el texto que las orquestas típicas dieron dignidad musical al bandoneón. Alguno de sus directores fue a la vez primer bandoneonista del conjunto. Este es el caso de Aníbal Troilo. Con las infinitas modulaciones que extraía de su bandoneón, Aníbal Troilo expresaba todos los matices que la voz expresaba en las canciones: desdén, coraje, pena, nostalgia, humillación, rencor y olvido. Por eso dijo en una ocasión: con mi orquesta, yo siempre intenté cantar los tangos a la manera de Gardel. Astor Piazzolla, dice luego, elevó las partituras de bandoneón a los atriles, con la sinfonía para bandoneón, con la suite El hombre de la esquina rosada, con la ópera María de Buenos Aires y con tres tangos para bandoneón, orquesta de cuerda, piano, arpa y percusión. El instrumento que empezó a sonar en los patios y en los cafés se elevó al escenario entarimado de los auditorios. Pero esta, en realidad, es otra historia. Una historia que se sale del tango, aunque a veces conserve el nombre. Dijo una vez Piazzolla, yendo a esto de que conserve el nombre, que él diría que su música era contemporánea argentina. Una de las piezas, sigue diciendo luego el texto, en que Aníbal Troilo muestra con mayor brillantez sus cualidades interpretativas, es Queja del bandoneón. Unos pocos compases orquestales y se abre un silencio que llena la respiración melodiosa del fuelle. Ya que lo nombran, lo ponemos. Queja de bandoneón, de Juan de Dios Filiberto, versión de Aníbal Troilo y su orquesta.

Escuchábamos la orquesta de Troilo, el bandoneón de Troilo y su queja de bandoneón. El bandoneón tiene una particularidad. Los botones están a un lado y el intérprete no los ve. Esto añade una extraordinaria dificultad a la ejecución. El pianista ve el teclado, el violinista, el violonchelista y el contrabajista ven las cuerdas, el percusionista ve el tambor. El bandoneonista no se ve ni las manos. Para tocar el bandoneón hay que superar esa etapa de tanteos, de búsqueda al tacto del botón acertado entre los 152 botones. Esa etapa es como el crisol en que se prueba la vocación de los que quieren ser bandoneonistas. Muchos se cansan y se pasan a la flauta travesera, pero el bandoneón tiene otra dificultad. Cuando se va abriendo el fuelle, llega un momento límite en que se ahoga y entonces hay que empezar a cerrarlo. Si no se domina ese momento, el bandoneón jadea como un hombre extenuado y eso se nota. Hay que abrir y cerrar el fuelle sin cortar las frases musicales, con naturalidad, sin que se perciba el cambio de movimiento. Y otra dificultad más, hay botones llamados impropiamente diatónicos que producen un sonido distinto según se está abriendo o cerrando el fuelle. La consecuencia de un error es una sonora disonancia. Luego nos dice que el bandoneón es esencial en el tango. Cuando los finlandeses, los suecos o los daneses, tan aficionados todos ellos al tango, sustituyen el bandoneón por la concertina o el acordeón, la melodía pierde todo su relieve y se vuelve inexpresiva y empalagosa. Una orquesta, nos dice, del Río de la Plata, no haría nunca semejante disparate. El bandoneón es tan esencial, su presencia es tan necesaria en la orquesta típica, que son muchos los tangos dedicados a él. Y luego comenta, el más famoso es Che Bandoneón, compuesto en 1948 por Aníbal Troilo. Unos meses más tarde, descrita la partitura y a petición del compositor, le puso letra Homero Manzi. Este tango ha sido interpretado por mujeres, Nelly Omar, Virginia Luque, Susana Rinaldi. Sin embargo, la primera grabación la hizo el propio compositor al frente de su orquesta en 1950, cuando Jorge Casal acababa de incorporarse a ella. Vamos a hacer lo que hicimos antes. Che Bandoneón, por Aníbal Troilo, la voz de Jorge Casal, en este tango de Troilo y Manzi, nombrado aquí en el texto.

escuchábamos la versión que la orquesta de Troilo hizo con Jorge Casal en el canto de este tango del propio Troilo y Mansi, Che Bandoneón. Vamos a dejar al bandoneón y nos vamos a dedicar a la milonga. La milonga, que había desaparecido al arraigar el tango, tiene un renacimiento en los años 30. Pero la que renace no es la vieja milonga campera de tierra adentro, sino una milonga urbana de barrios abigarrados y céntricos. En este refinamiento de la milonga se llega incluso a una aberración. Partituras que son solo instrumentales, con olvido de que la milonga es esencialmente canción. Y nos recuerda que milonga, en el idioma de los negros brasileños que la inventaron, significa precisamente palabras. Nos dice el Bego que la milonga campera, la del siglo XIX, era casi siempre anónima, pero esta milonga urbana del siglo XX ha sido obra de los mejores músicos. Un día de otoño de 1931, dos profesores, uno de literatura, Homero Mansi, y otro de piano y solfeo, Sebastián Piana, deciden renovar un género casi desaparecido. En pocas horas, letra y música están conjuntadas, y a esta primera pieza, milonga sentimental, siguen otras varias, compuestas con la misma rapidez. Milonga del 900, milonga triste, milonga de los Fortines, milonga de Puente Alsina, etcétera, etcétera. Los hijos suelen salir a los padres, nos dice luego, pero hay veces en que los padres, cuando los hijos tienen más personalidad, acaban pareciéndose a los hijos. La milonga que había engendrado al tango acaba pareciéndose a él.

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1: Escuchamos la versión de Rosita Quiroga de este tema que le pertenece junto a Cadícamo, Apología Tanguera, y que cantó acompañada del cuarteto, mejor dicho, perdón, del terceto de Ciriaco Ortiz. Vamos a seguir ahora con la lectura de estos elementos tomados por Antonio Pau para su libro referido al tango, Música y Poesía del Tango. Nos cuenta que la milonga urbana cuenta las mismas historias que el tango. Amores traicionados, puñaladas por celos, mujeres que fueron buenas y hoy esperan a la luz de un farol. A veces nos dice, las letras son bellos poemas. Homero Manzi era un lector apasionado de García Lorca. Él mismo consideraba que la letra de la milonga triste tenía ecos del poeta andaluz. Y una parte, unos versos de esa milonga triste en la que dice, volví por caminos blancos, volví sin poder llegar, triste con mi grito largo, canté sin saber cantar. Pero luego nos dice que Manzi era un hombre modesto, nunca pensó publicar un libro de poemas, su modestia nacía de la tristeza. Era un hombre triste, le costó mucho esfuerzo arrastrar sus 43 años. Haber sobrevivido a esa edad le hubiera supuesto un esfuerzo sobrehumano. Una vez le dijo a Piana que él no quería que le consideraran un hombre de letras. Él solo hacía letra para los hombres. Letras, solo letras, no poesía. Una de las últimas milongas que hicieron juntos Homero Manzi y Sebastián Piana fue un homenaje a un payador del siglo XIX llamado José Bettinotti, autor de media docena de milongas compuestas en los últimos años del siglo XIX. Las milongas de Bettinotti pertenecían, de nombre, al mismo género, pero en realidad no eran más que un remoto precedente de las milongas cultas que Manzi y Piana hicieron en común. Cuando sus autores terminaron de componerla y escribirla, entregaron la partitura a Ignacio Corsini, un cantor de la época muy pero muy popular, que fue también el primero en llevarla al disco. Después ha sido interpretada por otros muchos cantores. Vamos a escucharla, esta, de Piana y Manzi, milonga Bettinotti, dedicada a Bettinotti, en la voz de Susana Rinaldi, que hace una verdadera creación de este tema.

0: escuchamos la versión de Susana Rinaldi de esta milonga de Piana y Mansi dedicada a Bettinotti. Y ahora les voy a leer sobre el organito, que también aparece en este libro. Nos dice que el organito es el eslabón perdido entre el tango prostibulario y arrabalero y el tango refinado y de café. El organito es el emancipador del tango, el que lo saca de su infancia corrompida, el que lo viste de largo y lo lleva a las casas decentes. El organito mete sus notas mecánicas por las ventanas de los barrios burgueses y hace que las melodías del tango se conviertan en algo doméstico y familiar. El organito bonaerense y montevideano es hermano gemelo del organillo madrileño, pero el organillo madrileño más sedentario nace y muere en los barrios castizos, mientras que el organito del Río de la Plata, más inquieto, sale del suburbio y sube al centro de la ciudad. El organillo no convierte, confirma, mientras que el organito expande y conquista. 1900 es la fecha central de estos modestos y eficaces difusores del tango. Se multiplican los cilindros de cartón que albergan las melodías, se componen partituras, algunas tan hermosas como la del choclo, para ser interpretadas con la manivela. Cuando han cumplido su misión, los organitos mueren. El tango ha sido aceptado y las orquestas han tomado el relevo de los organilleros. Homero Mansi dejó esta hermosa letra para dejar memoria del último organito. Las ruedas embarradas del último organito vendrán desde la tarde buscando el arrabal, con un caballo flaco, un rengo y un monito, y un coro de muchachas vestidas de percal. De este tema hizo un verdadero éxito la orquesta de Troilo con la voz de Mundo Rivero. La vamos a escuchar, el último organito, como les digo, de Mansi padre y Mansi hijo.
1: Melancólica imagen del último organito, volverá por los antiguos callejones de barro. Cada vez que los tangos recuerden el arrabal perdido y renazcan los hombres y las cosas muertas en el milagro de la evocación.

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cerrada, abriendo las persianas detrás de su canción. Y el último organito se perderá en la nada, y el alma del suburbio se quedará sin voz. El último organito irá de puerta en puerta hasta encontrar la casa de la vecina muerta, de la vecina queja que se cansa a llamar. Y así molerá tango para que llore el ciego inconsolable del verso de Carriego.

organito de Troilo y Rivero, versión especial que obtuvo muchísimo éxito cuando funcionaban los dos como binomio en la orquesta de Troilo. Vamos a terminar con el texto que dice que antes de morir el organito ha pedido la ayuda del destino. Es muy poética y tanguera esta etapa final de su biografía. Viendo los modestísimos músicos de organito que sus piezas pasaban a mejores manos, subieron cotorras amaestradas a la tapa del instrumento. La cotorra metía el pico en una bolsa y sacaba el destino escrito en una papeleta. Solo había 20 o 30 destinos o papeletas para los infelices que acudían con su moneda. El tango perdió todo el protagonismo y se convirtió en el fondo musical de las predicciones. Los letristas de tango no dejaron escapar estas escenas en que se fundían la desgracia, el destino y la música. Una de esas escenas se cuenta en Cotorrita de la Suerte, escrita por José de Grandi. Dice: cómo tose la obrerita por las noches, tose y sufre por el cruel presentimiento de su vida que se extingue y el tormento no abandona su tierno corazón. La obrerita juguetona y pispireta, la que diera a su casa la alegría, la que vive largas horas de agonía porque sabe que a su mal no hay salvación. El organito, su maltrecho tañedor, las parejas que bailaban al compás de su música dulzona y sobre todo el recuerdo y la nostalgia de todos ellos, ya entrado el siglo XX, se convierten en materia de numerosos tangos. Y nos nombra algunos: Organito, de Juan Carlos Gravis; Música de Organito, de Manuel Busoni, Osvaldo y Carlos Moreno; Organito del Suburbio, de Antonio Bonavena; Organito Arrabalero, de Ernesto Baffa y José Libertella; además de Organito de la Tarde, con música de Cátulo Castillo y letra de su padre, José González Castillo, que grabó Gardel en el año 1925. Para terminar el programa con música que tiene que ver con lo que hemos leído, vamos a tomar Cotorrita de la Suerte, un tango de De Franco y de Grandis, que nombra aquí el autor Antonio Pau, y que grabó Fiorentino cuando había formado su orquesta y su orquesta la dirigía Astor Piazzolla.

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1: Bueno, escuchamos en la despedida del programa de hoy a la orquesta dirigida por Piazzolla, cantando Fiorentino, de este tango de De Franco y de Grandi, Cotorrita de la Suerte. Nos queda simplemente, tanto a Nagore como a mí, de desearles un feliz año nuevo que se inicia con mucha incertidumbre, como viene siendo ya habitual. Esperemos que las cosas mejoren, vayan bien y que de alguna manera u otra volvamos a encontrarnos aquí en la radio, que lo vamos a hacer a partir del segundo sábado de enero, el sábado 13, después de Reyes. Quiere decir que en esas fechas ustedes descansen, jueguen, diviértanse y traten de pasarlo lo mejor posible. Un saludo. Nos volvemos a ver en enero. Adiós.

Es la hora en que se escuchan voces de tango y milonga con letra y música del Río de la Plata. Sábado 12 de noviembre de este 2016. Reciban el saludo de Nagore Enciso, a cargo de la parte técnica, y de quien les habla, Carlos Españolo, en la voz y dirección. El sábado pasado hablamos de Discépolo, hablamos de Cambalache, hablamos de parte de su obra. Fue unos pequeños esbozos de la vida de un hombre muy, pero muy importante en la cultura de Argentina del siglo pasado. Hoy vamos a hablar de otros dos grandes poetas y a la vez letristas de tango. Me refiero a los Homero, a Homero Manzi y a Homero Espósito. Y lo vamos a hacer a través de unos textos que aparecen en Corregidor, Historia del Tango, de 1987. Y como les dije el sábado pasado, seguimos estando en nuestra sociedad confusos y convulsos. Decía Camus que somos espectadores de todo y actores de la nada. Vamos a empezar hoy leyendo el primer artículo sobre Homero Manzi, que lleva por título Poeta Nacional, y lo escribe Juan Carlos Martínez Rial, un muy buen escritor argentino. Dice lo siguiente: el poeta es un mago. Tal vez Homero Manzi lo sospechara, y Troilo lo sabía. Más que un letrista, fue y lo sigue siendo aún, pues el tiempo no agota su nombre ni su obra, un acontecimiento. Tenía la cosa bella de la forma y la generosidad de su inspiración sin limitaciones de ninguna especie. Su creacionismo no es puramente tarea de invención. Parejo con el poeta que vagaba regiones de nubes, estaba el hombre que conversaba de vida vivida. Fue un creador. Determinó la etapa manciana del verso en tango. Está en la galería de los grandes en ese sentido. Yo entiendo que seguirá siendo insuperable porque Homero estaba en el misterio, dijo de él cierta vez Aníbal Troilo. Un mago que sacaba de su galera palomas, conejos, pañuelos de todos los colores para llorar lágrimas que nadie ve. El que engaña a los demás con la ilusión. El que se engaña a sí mismo con ella. El mago pretende que aparezca Dios en cada uno de sus pases y su varita en movimiento lo deja suspendido en el asombro. El poeta no sabe lo que hace, argumenta con la razón todo aquello que su magia desmiente. Cuenta Arturo Jaureche que el joven Manzi le confesó un día: tengo por delante dos caminos, hacerme hombre de letras o hacer letra para los hombres. Por aquel entonces Manzi cumplía con el servicio militar y era ya un aprendiz de mago de espíritu travieso, un inquieto buceador de verso, preocupado por la política y los proyectos que más tarde materializaría a través del teatro, la literatura y el cine. El lema se convirtió en un equívoco de entrecasa. Tenía 14 años cuando se enredó con la primera letra de un vals. Aunque venía desde niño oficiando rituales, con otra poesía llamada culta, con la que coqueteó con varios aplazos, como lo denuncia su participación con los novísimos del 30 y su constante y denodado afán de escribir poemas en serio. Dice luego Rial: murió de niño con la inocencia de sus 44 años y haciendo equilibrio entre antológicas letras de tango como Sur, Discépolín o Che Bandoneón y esa esforzada e inconclusa serie de cuartetos del último viaje de Quiroga, defraudado con su muerte y la poesía. Vamos
vamos a hacer la primera pausa de hoy, de la tarde de hoy, y vamos a escuchar unas cosas que nombra Rial aquí. Vamos a escuchar un che bandoneón muy especial. Es la grabación que hizo con Troilo el último cantor que cantó con la orquesta, Tito Reyes, y nos trae, como les digo, che bandoneón de Mansi y Troilo.

escuchamos la orquesta de Troilo cantando Tito Reyes, Che Bandoneón. Les quiero decir que la música de hoy está compuesta de temas que fueron y siguen siendo todavía piezas que están en casi todos los repertorios de los ejecutantes o gente que vive en el mundo del tango. Seguimos con la charla esta, el artículo de Homero Manzi, poeta nacional de Martínez Rial, donde dice: pero la verdad es otra, es sabido, la historia viene de Europa. En diversos idiomas las palabras nacional y popular son sinónimos o tienen parentescos etimológicos. Así sucede, por ejemplo, en el ruso, en el alemán, en el cual el vocablo Volkisch adquiere un significado más íntimo, de raza, y en las lenguas eslavas en general. En francés la palabra nacional remite al término popular elaborado ya políticamente, porque va ligado al concepto de soberanía, soberanía nacional y soberanía popular tienen o han tenido el mismo valor. Entre nosotros lo culto ha sido el polo opuesto de lo popular. Peyorativamente, nos dice, lo popular, por deducción, señala lo supuestamente inculto. La vieja y trillada polarización de barbarie versus civilización que tantos odios y violencia sufragara a nuestro país hasta la fecha. Es la historia de la historia que viene de Europa y con ella una cultura que se dice culta y que oculta con vergüenza la verdadera imagen del país real y de su auténtica historia. Por eso, no es de extrañar que Eduardo Romano entronizara a Manzi como el mejor poeta de esos años difíciles, que sufre aún la postergación impuesta por la intelectualidad cómplice, temerosa de su lengua y de su sensibilidad populares. Lo paradójico, en todo caso, es que ninguno de los trabajos, de los buenos pero escasos trabajos críticos en torno a Homero Manzi, hiciera hincapié en los aspectos formales de esas mal llamadas letras de tango y que solo recalaran en la temática o en la influencia bienhechora de Rubén Darío, Carriego, García Lorca, entre otros, como valoración de una obra. Hay un discurso manciano, un registro que retoma la comparación bíblica con el como inevitable a manera de nexo en una cadena de dos persecuciones recurrentes, la semántica y la fonética. No es simplemente la traducción contenidista de la comparación utilizada en el Cantar de los Cantares, aquello de sus ojos como paloma junto a los arroyos de las aguas que se lavan con leche. La imagen de Manzi, donde dice tus ojos son oscuros como el olvido, tiene su apoyatura métrica y un tratamiento moderno de la aliteración, un encadenamiento de la sonancia y de la rima, y especialmente de la rima con eco, tal como lo empleara Enrique Banch o Miguel Hernández. Segunda pausa de la tarde, y vamos ahora con otro éxito tremendo de Manzi, en este caso acompañado de Mare en Malena, en la voz de Susana Rinaldi.

Magdalena de Mare y Mansi. Seguimos con este artículo. Hay pues un dominio del verso medido desde los octasílabos de las milongas hasta los más severos alejandrinos del último organito o disepolín. En este el estribillo se inclina por el endecasílabo, allí donde debe liberar muchas veces el verso para romper con las dos estrofas por razones melódicas, pasando por un dodecasílabo preferido, el de Malena y Che Bandoneón, los dos temas que hemos escuchado hasta ahora. Con dos estiquios de 7 y 5 sílabas, generalmente usando la puntuación en la cesura para darle más gravidez al silencio en la lectura oral. Si el alma está en Orsay, Che Bandoneón. El tratamiento del adjetivo tiene su mediador, es verdad, en el uso de la sinestesia de la poesía lorquiana, pero Homero Manzi lo utiliza siguiendo el mandato de correspondencia de Baudelaire y bajo el influjo del modernismo berlaniniano, la música ante todo. De allí, el tono eufónico de sus versos nos dice que tanto elogiar al cubano Nicolás Guillén, es decir, el poeta dice por la forma en que lo dice, la técnica no hace al mago, solo enriquece su magia. No es casual que Manzi recuestionara como poeta el planteo de un idioma de los argentinos. Desbrozará entonces la decantación de un lenguaje que vibre entre lo sensible y lo inteligible, en lo urbano y a la intemperie. La pampa no será, como pretendía Martínez Estrada, el patio trasero de la casa. Manzi tratará conscientemente de fracturar las antípodas. Por un lado, milonga triste, de quien hablara Gómez de la Serna, como la comunión melódica y argumentable de una modulación nacional a la manera de los Lied, más allá de la apetencia folclórica, y por otro, la fundación de un sur sufridamente metafísico, himno de un territorio en donde el mago es un poeta y el poeta un mago, al decir de Novalis. Todo el esplendor de una poesía que poco a poco accede a las antologías y que rompe con un criterio elitista del arte. Los que todavía creen que Homero Manzi sacrificó al poeta por haber sido letrista de tangos y de milonga, o que no fue poeta porque no publicó libros de poemas, dice Horacio Ferrer, no tienen la menor idea de lo que es ser poeta ni de lo que fue Homero Manzi. La acotación es válida para el propio mago y su panegírica. La dicotomía, aceptada en un principio por Manzi, es aún en la actualidad una vara de calibre grueso que inexplica al poeta del tango y a toda una poesía para explicar la frustración del hombre de letra, mejor dicho, de un determinado hombre de letras. Bueno, hemos leído esta primera parte. Homero Manzi, poeta nacional, de Juan Carlos Martínez Rial. Y ahora vamos a escuchar a Goyeneche en otro tango de Manzi, este conjuntamente con Gutiérrez, que lleva por título Fruta Amarga.

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1: Escuchábamos a Goyeneche en Fruta Amarga de Mansi y Gutiérrez. Ahora vamos con Sur, Paredón y Después, de Roberto Selles, donde nos habla de la creación de uno de los tangos clásicos más ejecutado desde que fue creado. Me estoy refiriendo a Sur, y todo un emblema dentro del mundo tanguero. Dice, en la década del 10, Pompeya era todavía un barrio cimarrón que había sido testigo del paso de la hacienda, que desde la provincia los reseros arreaban hacia los corrales, atravesando la entonces calle Boedo y avenida Sáenz en ese tramo. Un barrio cuya arteria principal recién había sido adoquinada hasta su cruce con Ambato, adquiriendo así una fisonomía urbana. Tal vez por entonces algún compadre retobado ante el avance del progreso haya pensado aquello que mucho después Homero Manzi traduciría en canción: no me gusta el empedrado, ni me doy con lo moderno. Este Homero Manzi, natural de Añatuya, Santiago del Estero, llegó por entonces a Buenos Aires en compañía de sus padres y hermanos y se radicó en Garay y Boedo. Desde la barranca de Boedo hacia el sur se presentían Pompeya y Puente Alsina con sus portones, sus chimeneas y sus inundaciones. Contó años después el poeta, recordando su tiempo de niñez y adolescencia transcurridos entre Boedo y Pompeya. Desde los 13 años hasta los 16 viví como alumno pupilo en el Colegio Lupi, ubicado en el corazón de Nueva Pompeya, relató alguna vez Homero. Desde allí habrá contemplado hasta el cansancio la cuadra de la calle Esquiú, que va entre Centenera y Abraham Lupi. A esa cuadra volvería mucho después, hacia sus veintitantos años, a cometer un amor que quedó como siempre en uno de sus tangos. Allí, en aquel barrio, diría luego Homero, vi los primeros atardeceres porteños que comenzaban a llenarme de sombra, justo cuando cruzaba el farolero con su escalera al hombro. Desde allí vi desfilar los muertos de un año sangriento y rebelde. Con todas esas impresiones confusas se hizo mi amor por Buenos Aires. Cada una de esas horas, de esos hombres, de esas historias dejaron en mi alma la doliente sensación de los recuerdos sin retorno. Tal vez por eso, para cantar el tema popular que las encierra, haya necesitado mi verso el apoyo de las guitarras y los bandoneones. Fue tal vez por eso que lloré en pena de vals a Tita, que cruzó conmigo y con mi amor bajo la sombra de los árboles. Mercedes Simone, Esquinas Porteñas, de Piana y Manzi.

perdón, Mercedes Simone nos cantaba Esquina Porteña de Piana y Mansi. Y seguimos con esto de Sul, Paredón y después. Sin duda aquella Tita es la muchacha del vals Esquina Porteña, el que recién terminamos de escuchar. Esquina de barrio porteño, te pintan los muros, la luna y el sol. Te lloran las lluvias de invierno en las acuarelas de mi evocación. 30 lunas conocen mi herida y 100 callecitas no vieron pasar. Se cruzaron tu vida y mi vida, tomaste la senda que no vuelve más. Y aquella Tita que un día tomó la senda sin retorno, figuró también en la dedicatoria de uno de los tangos de Homero. A ella, que murió tan pálida, dedico este recuerdo, barrio de tango. Insólitamente en esa letra aparece una Juana la rubia que por supuesto no se llama Tita y que tampoco ha muerto. Se pregunta el autor un camuflaje de la verdadera identidad de la inspiradora, una fantasía literaria, vaya uno a saber. Lo que puede establecerse es que los árboles que daban sombra a aquel romance eran los de la calle Esquiú. Allí en esa calle estaban el paredón, el almacén y la esquina del herrero. El paredón no es otro que el de la curtiembre lupi encerrada en el triángulo que conforman Esquiú, Santa Catalina y Centenera. La curtiembre tiene aún su entrada por Esquiú. En Esquiú y Tucara estaba el almacén de don Luis Cerventi, el de la vidriera donde se apoyaba el poeta esperando a su amor, el de la luz de almacén, que era la lucecita de un farol a carburo ubicado sobre la puerta de su cancha de bocha. Hasta no hace mucho, porque el almacén ha sido demolido. El viejo boliche construido en 1888, refaccionado en 1901, al que caían Homero, Cátulo, Julián y Raúl, el de la rosa blindada. También la añosa herrería se convirtió en arena que la vida se llevó. La esquina del herrero se encontraba diagonalmente enfrente del almacén. En un poema, La herrería, dijo Homero, la herrería perfuma todo el barrio con su olor a caballo y revive mi recuerdo la sinceridad de algunas horas vividas para adentro. Por suerte, esas horas vividas para adentro las exteriorizó en su tango y nos las legó en un cálido mensaje de amor a ese barrio. Vamos con Susana Rinaldi, con Barrio de Tango de Troilo y Mansi.

escuchábamos por Susana Rinaldi, Barrio de Tango, de Troilo y Mansi. Y terminamos con esto de Sur, Paredón y después de Roberto Selye. Dice, pero aún hay dos lugares más, nos sigue nombrando las calles de ese barrio, dos lugares que ya no quedan. El terraplén, aquel de los 20 años temblando de cariño, era el del ferrocarril oeste levantado en el pasado siglo para contener los desbordes del riachuelo. El ferrocarril está reemplazado ahora por la avenida Perito Moreno. El otro lugar es el alfalfar, un perfume de yuyos y de alfalfa, decía Mansi, refiriéndose al aroma proveniente de los campos de alfalfa que se extendían desde Centenera hacia el sudoeste. ¿Acaso el cáncer que le había sido diagnosticado a finales de 1947 lo decidió a mirar hacia su pasado y rescatar las imágenes de Sur? Precisamente en las proximerías de aquel año, Homero le acercó a Pichuco esa letra. Troilo confesó mucho después en un reportaje de la revista Canal TV: el día que me trajo la letra no me gustó. Lo vi muy monótono, sin matices, igual en las tres partes, y pensé que iba a salir aburrido. Le pedí que dejara la primera y la primera vez como estaban, pero que iba a trabajar en la segunda y que una vez hecha la música se la pasaría otra vez para que quebrara esa monotonía. Y fue cuando le agregó el Sur, Paredón y después que encerró la clave del gancho popular. Y ya completo aquel tango que había nacido en una mesa del café El Aeroplano de San Juan y Boedo, donde ahora está el bar El Canadián, fue estrenado un año más tarde, es decir, en 1948, por Nelly Omar, y pronto cobró celebridad en la voz de un nuevo cantor llamado Edmundo Rivero. Cuando usted, amigo lector, dice el articulista, pase por la calle Esquiú y contemple el paredón de la curtiembre y la ausencia del almacén y la esquina del herrero, seguramente sentirá la pesadumbre del barrio que ha cambiado y recordará a Homero Mansi. No dudamos que automáticamente le subirán a los labios las estrofas de Sur, estrofas que habrá de repetir en silencio. Ese será el mejor homenaje que la memoria de Homero podía esperar, el que el pueblo repita los tangos del poeta que antes de ser hombre de letra prefirió escribir letras para los hombres.

Eliomar nos cantaba Azul, de Mansi y Troilo. Vamos con el segundo Homero y el Homero Expósito, el letrista del 40, según la visión del escritor Juan Sasturain. En 1944 Expósito compuso, entre otros, tres tangos memorables: Trenzas, Yuyo Verde y Naranjo en Flor, con Pontier, Federico y Virgilio respectivamente, y son memorables por varias razones. En primer lugar, por el éxito que alcanzaron, fueron grabados, por empezar, Trenza fue grabado por Caló, Iriarte, Viajes, Ortiz, Canaro Coral, Lauren Dinari y Agustín Irusta en poco menos de un año y medio. Yuyo Verde por Federico Vidal ese mismo año y por Troilo Florial, Pugliese con Morán, Biaggi con Ortiz y Tania y Agustín Irusta entre los solistas durante 1945. Los sucesos son solo comparables a lo que lograra en 1942 con Tristeza de la Calle Corriente, Al Compás del Corazón y Pedacito de Cielo, o en 1946 con Flor de Lino, Que me van a hablar de amor y El Milagro. Pero hay otro detalle que los hace singulares. En cierta medida, los tres tangos no son más que uno solo, variantes, modulaciones de una única raíz temática y expresiva. Pueden leerse, nos dice, y escucharse como un texto continuado, sin fisuras, cuya homogeneidad es básicamente resultado de la unidad de tono y tratamiento, un clima común al fin. Un clima es el resultado de la recurrencia de elementos convergentes en un punto que no necesita ser explícito. En este caso, la similitud temática solo es el punto de partida. Hay dos o tres ejes ordenadores: el amor adolescente y sus derivantes, a saber, la imposibilidad de deshacerse del pasado, de tu país ya no se vuelve, la idea básica de la partida, que no es el simple abandono, un cielo de verano que partió, ¿a dónde te has ido?, ¿por qué tendré que amar y al fin partir?, dejó un pedazo de vida y se marchó, la juventud asociada a la vida en plenitud, toda mi vida es el ayer que me detiene en el pasado. ¿Dónde están las plumas de mi nido, la emoción de haber vivido? Por otra parte, la presencia de la culpa irreparable. ¿Qué le habrán hecho mis manos? ¿Qué le habrán hecho para dejarme en el pecho tanto dolor? De tu país ya no se vuelve ni con el yuyo verde del perdón. La indeterminación de un amor sin futuro. Íbamos perdidos de la mano, soñando en vano. Promesas vanas de un amor que se escaparon con el viento. Y finalmente, la confrontación con un presente ligado dolorosamente a aquel desenlace. Déjame que llore crudamente el llanto viejo del adiós. Nudo atroz de cuero crudo que me ataron a tu mudo adiós. Y por último, lejana y vieja juventud que me ha dejado acobardado como un pájaro sin luz.

Troilo, Florial Ruiz y de los hermanos Homero y Virgilio Espósito, Naranjo en Flor. Seguimos con esto de Homero Espósito. Dice luego: sin embargo, el clima común proviene de algo más que esas coincidencias temáticas. La selección de los elementos descriptivos y metafóricos, contexto y repertorio retórico, es lo que da la sensación de homogeneidad. Inventaremos en yuyo verde, callejón, portón, farol, cielo de verano, yuyo verde, trenza. En naranjo en flor, que recién escuchamos, calle de estío, calle perdida, naranjo en flor, vieja arboleda y esquina. En trenzas, trenzas, tu piel, tu risa, tu voz, esquina, flor silvestre, son las palabras y las cosas que dan carnadura al recuerdo. Por otro lado están las figuras, las imágenes que configuran un repertorio no arbitrario. En yuyo verde, además del yuyo verde del perdón y las trenzas que me anudan al portón, en naranjo en flor, más blanda que el agua, más fresca que el río, como un pájaro sin luz, sin contar el dolor de vieja arboleda y el perfume de naranjo en flor. En trenzas, seda dulce de tus trenzas, luna en sombra de tu piel, yugo de tu amor, trenzas del color del mate amargo, amor de flor silvestre, llama de tu amor, nudo atroz de cuero crudo. Excepto los casi tópicos literarios de la llama y la seda, el resto forma una cadena connotativa en la que predomina el exterior natural: río, flores, pájaro, arboleda, agua, a lo que se suman elementos culturales: trenzas, yugo, mate amargo, cuero crudo, asociados tradicionalmente a una realidad preurbana o limítrofe entre lo pueblerino y lo barrial, pero que no es nunca la ciudad vivida, sino una síntesis, un clima natural limpio y anterior. Nótese además que la escenografía del amor juvenil, portón, calle, verano, cielo, yuyo, aromas de flores, farol y vieja arboleda, forma un todo en el campo metafórico que no aparece como un universo diferenciado, sino como su continuidad lógica. De este modo, Espósito consigue una originalidad expresiva que lo mantiene dentro de una tradición y una modalidad reconocible: un farol, un portón, igual que en un tango. Coincide a su vez en cierta constante de tratamiento temático con sus contemporáneos, esas culpas tan frecuentes en Manzi y sobre todo José María Contursi, pero al mismo tiempo inaugura una modalidad no descriptiva hecha de retazos de impresiones, fragancias, símbolos, evocadores de un mundo relativamente nuevo para el tango, pero que es el universo de su experiencia juvenil real, el pueblo natal. Otra pausa y volvemos a escuchar a Florial Ruiz en uno de los tangos de los que estamos hablando, Yuyo Verde.

Florial Ruiz, Aníbal Troilo, Chuyo Verde de Federico y Espósito. Y vamos con la última parte, ya cerrando el programa de hoy. Dice Sasturain que las afinidades llegan hasta dos obras también íntimamente ligadas entre sí, pero inscritas en otra tradición evocativa que arranca de Marioneta de Tallini, Los Valses, Pedacito de Cielo y Tu Casa Ya No Está. Inscritas en el mismo eje evocativo, trasladan la referencia fundamental a un ámbito cerrado, la casa. De allí parten, Caserón de Tejas de Cátulo, de la casa como lugar mítico, receptáculo del juego, la alegría, la calidez, el cobijo asociado a la infancia. De ahí que la descripción del ámbito en sus perfiles más halagueños y prestigiosos gane espacio en las letras. En Pedacito de Cielo, la mejor letra de Espósito para muchos, un hermoso poema para todos, los primeros versos dibujan el espacio propicio. La casa tenía una reja pintada con quejas y cantos de amor. La noche llenaba de ojeras la reja, la diedra y el viejo balcón. En Tu Casa Ya No Está, el recuerdo asocia lugares y sentimientos. Aquella juventud de la emoción primera, aquella enredadera de sol de Rosa y Parral, si me parece ver aquel rondín de niño rondando un aljibe de luna al brocal. El momento es la infancia y la transición inmediata al despertar de los sentimientos que hace convivir en el recuerdo tu muñeca de trapo, mi verso mejor, la emoción primera, la rayuela y tu gesto travieso. Pero esa infancia y aquella casa son irrecuperables porque ya lo sabemos, el ayer ha partido. Tú no podrás traerme el ayer, aquellos años que no volverán. Los años de la infancia pasaron, pasaron. Los años han pasado, terribles, malvados. Y el objeto mágico ha desaparecido. Tu casa ya no está. O lo que es peor, ya no es el mismo. La reja está dormida de tanto silencio. Y ella, en el mejor de los casos, es puro pasado, parte del recuerdo sin presente. Tus ojos se han dormido, te has marchado con tu aroma de flor. En el otro, lo peor, tal vez se enfrió con la brisa tu cálida risa, tu límpida voz. Tal vez escapó a tus ojeras la reja, la hiedra y el viejo balcón. Ha cambiado y precisamente son los ojos, impotente para corporizar, realizar el pasado, lo que marcan la fisura definitiva, lo irreversible. Aquellos, tus ojos de trigo, ahora se han dormido, y los otros, tus ojos de azúcar quemada, que tenían distancias doradas al sol, se ahondan en tus ojeras, a las que se niegan las imágenes del pasado. No se puede volver. Bueno, les he leído Homero Espósito, el letrista del 40, por Juan Sasturain. Y vamos a cerrar el programa de hoy con este vals que nombrábamos al final, Pedacito de Cielo, en la versión de la orquesta de Miguel Caló cantando Alberto Podestá. Y Pedacito de Cielo es de Espósito conjuntamente con Stamponi y Franchini. Que lo hayan pasado muy bien y hasta el próximo sábado. Agur.

0: Hola. Muy buenas tardes, noches. Yo no me oigo, pero...
1: ¿Usted no?
0: No me oigo. Ahora sí, ahora me oigo. Sí, muy buenas.
1: Es que nos han toquiteado el equipo técnico.
0: Sí, sí, supuestamente vienen siempre a arreglar cosas, pero... No,
1: pero nos sabotean, sí, eso ya sabemos. Van a por nosotros.
0: La nave del misterio.
1: Van a por nosotros, no somos el programa de mayor éxito de esta... puta radio. Y claro,
0: sí, nuestros oyentes se cuentan entre uno y dos.
1: Uno y dos billones, es decir, no es los últimos sondeos de bajo tierra, los
0: demoscópicos
1: y los últimos sondeos del fracking nos indican que hay gente que
0: estamos a la vanguardia civil,
1: que nos escucha.
0: Sí.
1: Y que por motivos de seguridad no se sabe cuánto es el número.
0: Ni quiénes.
1: Pero, y mucho menos quiénes. Pero que hay gente que, fíjese cómo tienen que ser sus vidas.
0: Sí, sí,
1: que
0: sí.
1: Nos escuchan. Hay gente que dice para trabajar. Esa gente debería pagarnos un 10% mínimo.
0: De su nómina.
1: De su nómina.
0: Sí, sí, sí.
1: Porque me hace mucha gracia que se nos utilice para trabajar.
0: Exacto, para producir más.
1: Para producir, para... Ay, qué bien estoy con ustedes... Que ratico, me ayuda mucho. No. Me parece que muy bien que lo hagan, pero que nosotros no veamos ni un cochino euro de ello, pues me parece una desvergüenza.
0: Yo no he venido aquí a dignificar las condiciones de trabajo de nadie.
1: Trabajo, me da lo mismo eso.
0: Eso es.
1: Como ha dicho Mariano Rajoy, no hablemos de eso.
0: No hablemos de eso.
1: No hablemos de eso.
0: No.
1: Y dices, pues maldita la gracia.
0: Pues
1: la gente que para cocinar, pues qué menos que una tartera, una fiambrera, un tupperware con unas lentejas de las que hacen.
0: Unas faves.
1: O un arroz socarrat. O algo.
0: Pues sí, que nosotros veamos que esto se...
1: Una botella de vino.
0: Eso ya sí. Pero
1: eso
0: claro,
1: nos han dado, pero... Sí. Pero saben por qué, porque nos habían movido todo y nos querían sabotear y ante la ira...
0: Un saludo a Quindi desde aquí.
1: Ante la ira desplegada por nosotros y los nuestros, pues tuvo que pagarnos, digamos, una mordida en forma de vino rico. Pero a ver, que la gente haga otras cosas, ya no digo que forniquen, pues no voy a hablar del derecho de pernada, pero...
0: Eso es, ya solo faltaba
1: que alguien me diga...
0: Que nos escuchara para hacer más placenteras sus relaciones sexuales.
1: Ya solo falta eso.
0: Pues o sea, hombre... ¿Dónde vamos a llegar?
1: Pues es que ya me parecería, pues tendría derecho por lo menos a un tacto rectal o el que fuere.
0: Yo con mirar.
1: O dejarme mirar mientras...
0: Aunque sea desde el otro lado de la ventana, en la calle, mirar un poco, me vale.
1: debajo la cama, que debajo. Me dejen ahí que...
0: Eso es.
1: Pues algo.
0: Algo, algo.
1: O sea, que nosotros no hacemos esto para ustedes, no lo hacemos ni para nosotros.
0: De hecho, llevamos 4 temporadas intentando averiguar para quién hacemos esto.
1: ¿Y por qué sabemos que...
0: Sí, bueno, pues como todo lo que hacemos no tiene mucho sentido.
1: No sé.
0: Pues porque, en fin, persiguiendo nuestro sueño.
1: Pues sí.
0: De que nos llame Carlos Herrera.
1: Pues que nos llame Carlos Herrera de una vez. Nos den un programa, no sé, una
0: cualquiera
1: con Falange Vasco Navarra, algo, no sé.
0: Eso es.
1: Pagada.
0: Eso
1: evidentemente.
0: Es. Porque yo... sobremesa con el fascio. Y allí, pues sentados tranquilamente. Hablamos de los escritos de Millán Astray.
1: Entre rojos y fachas, pues eso un poco.
0: Eso es.
1: Levantamos otra vez, sacamos todos los datos que hay sobre paracuellos.
0: Exacto. Y debatimos tranquilamente.
1: Decimos un interesante debate de cuál fue la ETA buena.
0: Eso es.
1: Y cuando empezó ya a desmerecer.
0: Cuando empezó la deriva.
1: la deriva
0: ideológica de ETA.
1: Entonces, pues cosas así. O luego un especial Mussolini y Hitler se llevaban bien.
0: Un especial Mussolini antes era socialista. Pues no sé.
1: No sé, pues eso. Chistes de Stalin contados por Trotsky, cosas, yo qué sé, no sé.
0: Sí, eso es.
1: Bueno, no sé. Cosas.
0: Eso es, documentos desclasificados demuestran que Stalin y Trotsky se llevaban bien.
1: De puta madre. No sé, algo, o sea, pero que nos paguen.
0: Sí,
1: como si hay
0: sí,
1: que hablar de plantas.
0: Un programa de ciencia.
1: De cine.
0: Del cine guapo.
1: Eso, nosotros siempre nos hemos molado. Yo ayer vi una peli china y la hostia.
0: En, o sea, chino. Sin doblar.
1: Y sin
0: subtitular.
1: Y sin subtítulos.
0: Eso es.
1: Imaginé un poco, porque así me imagino un poco de qué va la vaina.
0: Eso es.
1: Y interesante, los chinos hacen cine ahora chino.
0: Muy chino. Muy chino, sí.
1: Y no sé, y pues cosas, pero pagan, sí, que nos paguen.
0: Algo.
1: O sea, la radio que sea, que nos pague.
0: Algo.
1: Yo quiero dejar ya de trabajar.
0: Que nosotros somos de alquileres bajos y de droga barata. Que tampoco pedimos.
1: Tampoco pido mucho a la hora, que ahora me están pagando a 8. O sea que vamos.
0: 8 y medio firmar. 8 y medio firmar.
1: Es que yo nada, o sea, vengo del Artium y el mundo de las instalaciones y el vídeo puede conmigo, o sea...
0: Eso es.
1: Cuidado la gente que vaya a partir del 26 a Artium a ver la exposición
0: que no se acerque.
1: Francisco Ruiz de Infante.
0: Que no se acerque mucho al...
1: Miren al suelo, hay cables a montones.
0: Eso
1: no
0: es.
1: Están pegados. Eso te lo llevas poco a poco y se te cae encima un foco y te lo comes.
0: O un LED gigante.
1: Cuidado con los palés. Algunos están atados, otros no. Y hay agujeros. Es una exposición peligrosa.
0: Bueno, igual es un nuevo concepto, exposición de riesgo.
1: Pues hay gente que se va a hacer el cara flauta, por decirlo de alguna forma.
0: A mierdas de sitios por ahí, perdidos de la mano de Dios.
1: Cocineros, sobre todo, les gusta hacer. Porque parece ser que no tienen bastante con contarse con el cuchillo mientras cortan cebolla a la juliana. Entonces se tienen que lanzar siendo ellos el avión y se
0: eso
1: matan.
0: Es.
1: Y después es que las posibilidades eran muchas de que se matasen.
0: Eso es. Cocinar en caída libre, pues y cosas es. Que...
1: Pueden ir a la
0: cocina en gravedad cero.
1: Pues ahora pueden ir a la exposición y jugársela, porque...
0: Eso es.
1: Yo ya me he pegado dos hostias y llevo trabajando 2 semanas.
0: Eso es, porque no solo el artista despliega su obra, sino que también los que han montado también,
1: sí,
0: habéis aportado vuestro granito de arena.
1: La gente piensa que montan unos gnomos a la noche.
0: Sí.
1: Unos enanitos simpáticos, no unos tíos sudorosos que les huelen las ingles a fuet, que se insultan entre ellos porque no se oyen. Pero bueno, que eso, ya, que nos llamen.
0: De hecho, seguro que los enanitos están sindicados y tienen mejor convenio.
1: Sí, seguro que
0: es muy probable.
1: No lo dudo. No lo dudo que el convenio de los enanitos, trabajadores nocturnos, esté mucho mejor que el nuestro. Pero bueno,
0: eso es.
1: Así es el capitalismo.
0: Un plus de discapacidad vertical.
1: Se llevarán una pasta.
0: Se lo llevan calentito.
1: La empresa que les contrata, pues por enanez, también se llevarán unos eurapios.
0: Eso es.
1: Pero bueno, pues eso, no sé de qué estaba hablando, que todo es una puta mierda.
0: Básicamente.
1: Pero bueno, 11 minutos ya, es que hoy tenemos un programa.
0: Sí, hoy...
1: Pues sí, hoy es pro-pro, es progresivo.
0: Progromo, sí.
1: Pues sí, un pro-pro.
0: Sí, sí. Un pogromo dedicado a algo que no pensábamos que íbamos a dedicarle un pogromo a esto jamás, porque no es que usted y yo seamos los mayores fans, así de primeras.
1: Del progre.
0: Pero.
1: Pues de los grupos que hoy vamos a hablar, uno es un poco. Y metiendo progresivo a Rush, R-U-S-H.
0: Sí.
1: A mí Rush, no sé por qué, siempre me han
0: gustado. Hombre, los Rush molan. Sí, hombre, claro, y podemos hablar de los clásicos de Pink Floyd, pero era un poco llevarlo al moderneo.
1: Al moderneo,
0: sí. E intentarlo llevarlo también, pues con alguna...
1: Al PSOE también, que es progresivo.
0: Al PSOE, eso es.
1: Progresivo.
0: A Ciudadanos también.
1: Ciudadanos,
0: es
1: progresivo.
0: Extremo centro progresivo.
1: Extremo centro progresivo, sí.
0: Sí.
1: Derechizante.
0: Es un centro extremo, sí. Como Luis Suárez.
1: Sí,
0: igual.
1: Sí, sí, y muerde.
0: Eso es. Pero bueno, ya digo, no es un pogromo que tuviéramos en nuestro planificado.
1: Sí, porque si planificamos, ya decimos que planificamos y mucho la escaleta de los programas, planificamos también la temporada completo.
0: De hecho, están todos los programas de aquí al final de la temporada ya cerrados.
1: Ya
0: sabemos todo lo que va a sonar.
1: Con la gente si viniere, con todo.
0: Todo.
1: Nos encerramos.
0: Invitados que todavía no saben que van a venir, ya tienen día marcado para venir.
1: En nuestro despacho nos reunimos y tenemos unas fichas que vamos.
0: En nuestro
1: moviendo.
0: Despacho Ojal.
1: Eso, Ojal, pues como lo hacen en las investigaciones de las drogas en las series americanas,
0: sí.
1: Vamos creando y así creamos.
0: Y movemos con las manos, así sobre una pantalla táctil.
1: Sobre un cristal transparente.
0: Eso es.
1: Movemos con unos imanes ahí todo guapos y luego hacemos conexiones. Y ya una vez que decimos esto sí, ahora sí, porque poner aquí esto no me...
0: De hecho, cuando paramos en verano lo dedicamos única y exclusivamente a eso, usted y yo.
1: Planificación. Todo es planificación. Veremos un poco todos los estudios, los libros que se han sacado sobre este terreno. Indagamos en internet, en revistas porno.
0: Anticipamos lo que va a pasar en Cataluña, por ejemplo. Ya sabemos qué va a ocurrir y empezamos a dar forma un poco
1: a lo que es
0: nuestro certero análisis político.
1: Eso es, era este sinsentido.
0: Sí.
1: Y como no, yo es que esta semana estoy tan metido en lo de arte, el arte moderno, que no me he enterado. Sé que ha pasado algo en Bilbao, ciudad de muerte, ¿no?
0: Sí.
1: Que bandas que están pagadas por la propia policía para que haya inseguridad están matando ancianos en una práctica eugenésica.
0: Eso es
1: lo que me he enterado.
0: Es un esfuerzo más del consistorio bilbaíno por mejorar más si cabe el ADN bilbaíno, quitando de en medio pues un poco a la gente que no aporta, genéticamente,
1: que porque en el fondo
0: o que ya dado.
1: Esa gente estaría cobrando pensión
0: seguro, jetas.
1: Pues con lo cual ya, pues eso, seguramente serán bandas de la Guardia Joven, Guardia Mora.
0: Los camisas pardas que del Magreb.
1: Que estarán pagadas por la propia policía.
0: Y la CIA.
1: Y la CIA, por supuesto que somos todos. Y todas, porque claro, evidentemente la policía también tiene que decir, es que si no hay delincuencia... La gente va a decir, ¿qué hacen estos tíos
0: cobrando
1: más que la Guardia Civil?
0: Sí, porque somos la región europea con más presencia, seguimos siendo con más presencia policial.
1: Y queremos más. Yo quiero más.
0: Queremos presencia. Más oposiciones para policías polis.
1: La policía ya es algo, un remedio entre las mujeres y hombres y viceversas. ¿Sí? y un gimnasio, ¿no? Y o sea, que es ahora
0: esa
1: presencia del policía alcohólico con una gran
0: pampa, eso ya pasó,
1: disparando pelotas
0: ahora,
1: noche y moche desde la esquina de Fariñas, ya no,
0: es vegano.
1: Eso es, lleva tatuos.
0: Eso es, apunta los gramos de proteína que mete a su cuerpo.
1: Y luego seguramente que coquetea con el budismo.
0: Sí, el bien entendido, el budismo bien entendido.
1: Eso es. Y pues eso, que ahora es diferente. Y la gente quiere más presencia policial en las streets.
0: Yo el otro día, echándome un verdejo, porque yo ya bebo como una señora mayor, que es lo que soy, echándome un verdejo en el centro de la ciudad, vi pasar, pues en lo que me duró el verdejo, un coche de la Ertzaina, otro de los municipales, y hasta uno de la Policía Nacional, que no sé exactamente dónde iría, y dije, pues yo me sentí mucho más tranquilo.
1: Y seguramente se bebería otro verdejo más.
0: Sí, amparado por la seguridad que me ofrecen las fuerzas de seguridad del Estado.
1: Pues eso, la gente quiere cops in the street,
0: sí.
1: Policías
0: polis, everywhere.
1: Y con sus cosas, con sus defensas,
0: sí.
1: Con sus armas, con esas, a ver si les compran ya pistolas eléctricas de esas que queremos ver cómo funcionan.
0: Eso.
1: Las porras extensibles ya casi, aunque son ilegales, están permitidas porque así no quiere la gente.
0: Puños americanos estaría muy bien. Puños vascos, por si hay que homologar.
1: Que te marquen la Uburu.
0: Eso es.
1: Como si fuera
0: eso
1: el anillo del fantasma.
0: Exacto.
1: Se podían hacer cosas mucho más.
0: Hay todavía un montón
1: de armas divertidas que.
0: Toda una explanada en barbecho todavía por arar. Que en fin, hay todo un sinfín de posibilidades.
1: Y que la Guardia
0: Civil por de una vez dignifiquen
2: las condiciones de trabajo de la Guardia Civil.
1: Sí, Justapol, ¿cómo es? A lo que va Ciudadanos, las manis que va Ciudadanos.
2: Eso
1: siempre
2: es, eso es.
1: Que ha ido este, que esto me pareció un detallazo que si hiciese la manifestación en Barcelona.
2: En Barcelona, hombre.
1: Me pareció un detalle.
2: Pues donde han hecho, han hecho, sí, un esfuerzo.
1: Un papelón.
2: Eso, ¿no? Es.
1: Han estado más a tope. Y a troche y moche.
2: Encima que cobran menos, hacen horas extras. Si es que no puede ser.
1: Y dejan el dinero, porque seguramente algún pinchico de pan tumaca se tomaría.
2: Eso, ¿no? Es.
1: Una escalivada.
2: Algún tirazo de ibuprofeno. De esos que algo, les gusta.
1: Algo
2: a la policía.
1: Algo igual debían de la estancia en el violín.
2: Eso es.
1: Cosas, ya saben ustedes.
2: Ya, eso es. Ustedes ya nos siguen. Tenemos un público muy inteligente, mucho más que nosotros.
1: Muchísimo más,
2: lo
1: muchísimo
2: cual,
1: más.
2: No es decir mucho, pero bueno, ahí está. Y como decía, hoy es un pogromo que no, sí, teníamos que pensado, pero que al final ha cogido forma porque es un pogromo dedicado.
1: Sí, a un grande, a un grande de la...
2: Sí. Sí,
1: grande,
2: sí.
1: Y desconocido puede ser.
2: Sí,
1: es un...
2: sí, conocido por igual por... por los más metidos
1: en la
2: música progresiva,
1: en el progresivo.
2: Sí, pero
1: no he oído hablar mucho de este nombre, pero que igual por otros de otros sectores menos progresivos,
2: exactamente.
1: Igual no les suena tanto, porque hablamos nada más y nada menos, perdón, de Cibra Gorbo.
2: Cibra Gorbo, el gran Cibra Gorbo.
1: Habrá gente ahora que dirá, ¡ah, Cibra Gorbo! Y otros dirán, diciendo unos, no conozco, y otros, no sé de qué
2: es. Eso es, se les ha ido la olla definitivamente. Pues no.
1: Pues no. Se trata de una persona muy relacionada con el progresismo. El progresismo,
2: sí,
1: progresivo.
2: Sí, sí, sí.
1: Y que
2: el progresivo más aventurero,
1: más aventurero,
2: si se quiere.
1: Sí, porque ha participado en un montón de grupos, muchos, o sea, todos los que vamos a poner hoy tiene alguna participación, el gran Cibra Gorbo, que es un nombre evidentemente de raíz griega, el gran Cibra Gorbo, aunque luego él se nacionalizó, creo, gallego, porque ama a los gallegos.
2: En alguna
1: entrevista que ha salido en Metal Harlan.
2: Sí.
1: Y en Metal Hammer.
2: En la Heavy Prog.
1: Y en la Heavy Prog. Y en para tu padre. Creo que comentaba que él siempre se ha sentido muy, muy celta.
2: Sí.
1: Y que,
2: sí. Pues, celtarra.
1: Celtarra, es cierto. Que él ha asumido la galleguez. Creo que ahora está en una época vacacional en algún. Por esa zona.
2: En un pazo.
1: Está allí,
2: sí.
1: Un pazo estudio, creo, porque
2: sí.
1: Creo que allí todavía siguen yendo a grabar un montón de grupos, hay un montón de gente progresiva que va allí
2: haciendo cosas muy tochas.
1: Muy tochas y que permanecen largas.
2: Sí.
1: En ese pazo grabado.
2: Sí, sí, porque es un pazo donde la gente no va a grabar y se vuelve.
1: No, también la gente está allí.
2: No, hay gente que se queda.
1: Se queda pensando en sus cosas.
2: Sí.
1: Pues igual alejado del mundanal ruido.
2: Sí. Puedes salir a dar paseos.
1: Sí, es un sitio donde, pues, que en duda cabe, pues, un poco como tener un caserío en por la zona de Zarauz.
2: En Santoña.
1: En Santoña, al lado de la sede de Palanque. Ahí puedes estar y un poco, pues, eso, alejar de la vorágine.
2: Sí.
1: ¿No?
2: Sí.
1: Y Cibra Gorbo, pues se aparece en, y comentaremos un poco.
2: Sí, iremos hablando, dando así detalles, así
1: detalles,
2: un poco esporádicamente de sus gustos.
1: Podríamos hablar mucho de Cibra Gorbo.
2: Sí, hablaremos
1: un poco porque tenemos un montón de material.
2: Papelacos, ya escuchan ustedes.
1: Y luego en internet hemos estado buscando y hay un montón de declaraciones. Porque sí que es cierto que igual la gente que le gusta el metal más corrosivo no conoce tanto
2: la figura
1: de Cibra Gorbo.
2: Sí.
1: Pero
2: o el Krust. Las hordas del Krust, pues no, eso
1: pero
2: es.
1: Pero igual los más progresivos, los que tienen ese corazón, ese progir, pues sí que les sonará y sabrán que él ha metido mano en muchas, muchas cosas y en muchas de las
2: grabaciones. Y seguro, eso es, seguro que los más entendidos tienen algún... vinilo o algún laserdisc, incluso con alguna de las obras de Sibra Gorbo.
1: Pues vamos a empezar con el primer grupo, uno de los que participó Sibra
2: sí,
1: Gorbo.
2: Sí, sí, sí, sí, sí. Y que le une una relación muy estrecha. Sí, es sí. Muy fan.
1: Es muy
2: nos
1: fan
2: consta
1: de ellos.
2: Que es muy fan de ellos, concretamente del líder, de esta banda. Hablamos de Porcupine Tree.
1: Porcupine Tree con sí. Steven
2: Wilson.
1: Steven Wilson, que es hermano de los Beach Boys.
2: Eso es, eso es.
1: De los Wilson, de los Beach Boys.
2: Eso es. Y de Wilson, el que hace las.
1: Y la pelota. ¿Eh?
2: La pelota. La pelota del náufrago. Del famoso Wilson, del famoso pelota Wilson. pues como decíamos, Porcupine Tree, una de las bandas modernas de progresivo más exitosas a nivel internacional desde finales de los 80, liderada por Steven Wilson. Genio y figura para algunos. Un señor aburridísimo para otros, siempre suele pasar cuando hablamos de progresivo,
1: sí,
2: esto es así, pero bueno, hablamos de Steven Wilson, un señor que ha estado nominado a 4 Grammys, ha sido el encargado de remezclar los catálogos de bandas clásicas como Jethro Tull, King Crimson, Yes, Camel, en fin.
1: Pues bandas pues, que pueden
2: bandas, tener bandas para tocar en chotnas.
1: Para tocar en chotnas y que tienen también canciones que son señoras turradas.
2: Señoras turradas, eso, exactamente.
1: Pero que siempre tienen cosas de interés.
2: Turrado desde el cariño.
1: Desde el sentido más dadaísta,
2: digamos. Eso es, de la turra. Una banda, bueno, que tiene ya en los 90 un tremendo éxito, pegándole al rock progresivo de corte igual más clásico, pero que dan un golpe de timón con el cambio de siglo y ya en los 2000 empiezan a metalizar algo su sonido. Para mí es su etapa más interesante, pues porque bueno, le dan un poquito de músculo a sus composiciones y bueno, pues paren discos como In Absentia o el disco al que vamos a escuchar un tema, Fear of a Blank Planet, inspirado en el Fear of a Black Planet de Public Enemy.
1: Ah, demonios, que me sonaba mucho ese.
2: Y que bueno, pues habla un poco de cómo estamos cegados por las nuevas tecnologías y por esta sociedad, esta vorágine, en fin, que les vamos a contar a ustedes que no sepan.
1: Que no sepan y que no estén metidos en esa vorágine.
2: Y que no se pongan ustedes ciegos de vez en cuando. Y ya digo, un disco, disco tremendamente exitoso, Fear of a Blank Planet, y es un disco en el que colaboran Alex Lifeson, el guitarrista de Rush, Robert Fripp de King Crimson, pues en fin.
1: Y Sibra Gorbo.
2: Que
1: aquí
2: masterizó.
1: Y yo no creo que metió algún soniquete con el tamboriño.
2: El tamboriño.
1: Creo que ahí empezó un poco su etapa más celta.
2: Eso es.
1: Y creo que percutió un poco en este disco. Luego,
2: sí.
1: Seguro que ustedes, porque marca mucho. Y utiliza unos. Le gusta de meter a Sibra Gorbo, perdón. instrumentos digamos
2: folclóricos de cada
1: folclórico populares.
2: Eso es.
1: Para darle esa esencia propia suya del cibragorbismo.
2: Porque podemos hablar del cibragorbismo.
1: No instalado.
2: Eso es, no es una marcianada.
1: No.
2: Y bueno, vamos a escuchar.
1: Qué mejor que empezar.
2: Un tema.
1: Con 26 minutos.
2: Eso es.
1: Y temas, además.
2: Van a ser todos cortísimos.
1: Cortísimos.
2: Sí, y vamos a escuchar, pues, uno de los temas más emblemáticos de Porcupine Tree y que daba nombre a ese disco, Fear of a Blank Planet.
1: Pues vamos con ello.

0: Ahí estaban, Porcupine Tree.
1: Decía Fibra Gorbo en Progresivo para tu primo, el famoso blog de... Sí, sí. este disco es la polla. Esas fueron sus declaraciones.
0: Sus palabras, sí, porque palabras, él.
1: Él es muy. Muy...
0: De utilizar argot técnico.
1: Sí, siempre que, es, que lo pueda. Dijo, este disco es la polla.
0: Sí. Gran disco. Hay que decir que Steven Wilson siempre ha renegado de la etiqueta de progresivo. Normal, yo también lo haría. Pero él siempre ha dicho. Tiene parte de razón, él dice que las estructuras de Porcupine Tree son muy sencillas, que en todo caso lo que diferencia a Porcupine Tree es la producción, que sí que es cierto, que la verdad que Steven Wilson es un productor excepcional y todo suena increíble en los discos que él hace o que él produce, y sí que es cierto que es lo que le diferencia un poco, porque realmente sus temas tampoco son de una complejidad muy grande, pero suenan muy muy bien. Sí que es cierto. Y es un poco como anotación.
1: Muy bien. Sí, una anotación. Que nos da un toque de calidad.
0: Sí, que es lo que le da la calidad a este programa.
1: A este programa, evidentemente.
0: Anotaciones a pie de página. Y vamos a continuar.
1: Vamos a continuar, incluso a proseguir.
0: Eso es, a progresar.
1: A progresar, eso
0: vamos
1: es.
0: Vamos a progresar.
1: Porque ya llevamos 35 minutos.
0: Se va a hacer eterno este programa de hoy. Pero
1: adelante, acabaremos mañana.
0: Muy probablemente.
1: Pero bueno, pero vamos con otros con herramienta, ¿no?

0: Con los herramientas. Sí, sí, sí.
1: Cantan por ahí.
0: Sí, sí, sí. Hay gente por aquí que canta en la radio. Muy bien. Nos gusta que la gente sea feliz.
1: Herramienta.
0: Los herramientas.
1: Tool, ¿qué dice la gente?
0: Los Tool, pues una de las bandas sin las que no se entendería la década de los 90, que marcarían a fuego, ya digo, ese final de siglo, pues con uno de los discos, bueno, según la revista Kerrang,
1: bueno,
0: Anima se encuentra entre los 10 discos más influyentes de la historia. No sé si entre los 10, pero sí que es uno de los discos que en fin, ya digo, dejó a todo el mundo, pilló a todo el mundo a contrapié. Por el sonido de Tool, que era una mezcla entre los guitarreros de Helmet, porque eran muy helmetianos ellos, con un progresivo muy marciano.
1: Sí, muy marciano.
0: Muy, muy todo, marciano.
1: En la estructura de canciones, en cómo confeccionaban todo el álbum, cómo...
0: Eso es.
1: En todo ello, la voz de...
0: Maynard James Keenan.
1: Nunca me sale el... Luego la sección de batería también.
0: Sí,
1: era...
0: sí, sí. La sección rítmica, sí.
1: Todo era...
0: Del señor Danny Carey, sí, que era, estaba muy influenciado, él es muy amante de los ritmos africanos y, en fin...
1: sí, porque quizá tenía eso, mucha percusión...
0: Rollo muy tribal, de, sí.
1: Con toques como muy de... con aportaciones como podía hacer... Me recordaba un poco a Kate Moon, que metía esas baterías que eran, parecían imposibles y que eran excesivas, pero que siempre quedaban muy bien.
0: Eso es.
1: O sea, también esta era una batería que metía mucha percusión, pero claro, de una forma mágica.
0: Mágica.
1: He dicho mágica.
0: Has dicho usted mágica.
1: Estoy acabado.
0: Mientras no diga usted salir de la zona de confort, vamos bien.
1: Bien, bien. Vamos. Mágica no, lo siguiente, eso sé que va a gustar.
0: Sí, sí, sí. Que no, también es una frase que...
1: Sí,
0: hay que decirla más. Sí, sí, sí.
1: Pero hay que decirla más siempre. Es decir,
0: pero, y aunque no venga hablar, a cuento.
1: Sí, eso es, que dices, porque qué gran disco, no de Steve Wilson, de lo siguiente.
0: Eso es.
1: Lo siguiente, meterlo siempre...
0: Todo el rato.
1: Siempre que se pueda, y lo siguiente.
0: Vamos a escuchar a Tool, lo siguiente.
1: Lo siguiente, eso.
0: Y así.
1: Y así, y hasta el vómito.
0: Es extremo. A mí pues, me gustaba mucho estar en la pomada. Era una frase que me encantaba.
1: La pomada es sí. Tato guapa también, ¿eh?
0: Pero, sí, me gustaba mucho.
1: Pero la de lo siguiente a mí me gusta, sí.
0: Sí, sí, sí. Sí.
1: Salir de la zona de confort, no. Lo siguiente, ya.
0: Pues podemos ir uniendo.
1: Y podemos,
0: sí,
1: dar y dejar de poner música.
0: Sí.
1: Pero igual vamos a escuchar a Tool.
0: Sí, sí,
1: ¿o
0: sí?
1: ¿Quería usted decir algo? En este disco creo que Cibra Gorgo hace efectos especiales, porque Cibra Gorgo tenía la capacidad de hacer sonidos como el,
0: sí, sí,
1: negro policía de Academia de Policía.
0: Exacto.
1: Con la diferencia de que ni es negro y mucho menos policía.
0: Y mucho menos policía, sí, sí, sí.
1: Pero creo que hace, porque también era una de las cosas que Tool también trabaja, es esa serie de ruidos que, sí, acompañan.
0: Y sus videoclips con muñequitos de plastilina.
1: Sí, sí, siempre han sido muy, sí, retrocósmicos.
0: Sí, sí, sí.
1: Tienen esos soniquetes, esas estructuras que acompañan a...
0: Sí.
1: Son muy tochos.
0: Pues sí, ellos son los herramientas. Los, sí, probablemente, herramientas. En fin, la banda culmen de eso que se llegó a llamar metal alternativo. Realmente,
1: sí,
0: la banda más...
1: Gran nombre para en el que metieron
0: cantidad de mierda.
1: Big Noise. Si
0: pero sí, probablemente
1: luego,
0: la banda más sofisticada de todo ese movimiento.
1: Su presencia escénica, es concepto,
0: sí,
1: tan... chusco, que se dice presencia escénica, porque sí que era, no actuaba detrás,
0: sí,
1: jugaba mucho con unas luces muy cegadoras,
0: aquí en el Askena Rock,
1: sin hacer de frontman directamente con el público.
0: Aquí en el Askena Rock sí actuaron con las luces completamente apagadas.
1: Con luces apagadas, que luego sí que encendían cuando, para que se vería el surieteado. Trabajan con ese estilo,
0: sí,
1: de cosas que si estás drogado...
0: Ese concepto churrigueresco de la puesta en escena.
1: Proto-churrigueresco.
0: Eso es. Que a estos chavales también les ha funcionado. Bueno, hay que decir un ánima que a estas alturas yo... Vamos, leí el otro día, creo que iban ya más de 6 millones de copias vendidas del ánima. Que no estará mal en los tiempos que corren.
1: No está nada mal, ciertamente.
0: Del torrent. Y nada, vamos a escuchar el tema que abría ese disco Anima, Stinkfist, y que a muchos nos dejó el ojete revirado cuando

0: ahí estaban.
1: Sigue siendo los... un temazo.
0: Pues sí,
1: gigantura del himno al Atleti.
0: Por lo menos. Por lo menos.
1: Pues sí, con esa percusión también de Cibragorbo, con ese tambor de San Prudencio y un cajón.
0: Ese tamboril celta.
1: Tamboril celta, el tambor de San Prudencio y un cajón flamenco robado. ¿Qué consigue ese retrocosmicismo del que hablábamos anteriormente?
0: Exacto, exacto.
1: Que así es.
0: Y que gente como usted y yo solo podemos alcanzar mediante las drogas.
1: Y casi ni así.
0: Y casi eso es. Bueno, y a estas alturas
1: vivir en
0: ya.
1: Una ilusión.
0: Sí.
1: Pues teníamos a Tool, Herramienta.
0: A los Herramienta, sí.
1: Los Herramienta. Y...
0: una banda que llevan 12 años para sacar un nuevo disco.
1: Bueno.
0: Van camino del Chinese Democracy.
1: Sí, estaba pensando en ese.
0: Sí, sí, sí.
1: Hombre, me imagino que Tool podrían sacar algo un poco mejor, porque el chinés. Sí. Otro día hablaremos.
0: Un día podemos dedicar un día a Guns N' Roses.
1: A los Guns N' Roses. Y ese día nos jugaremos la vida con los. Porque hay mucho seguidor, mucho gansonista.
0: Sí, sí, sí, sí.
1: Que tiene a Axel. Porque Axel ha revitalizado el rock, tanto a AC/DC como a los propios Guns N' Roses y al estadio rock que tan necesario
0: sí,
1: era.
0: Sí, sí.
1: Porque ahora ya el rock otra vez ha salido de las catacumbas.
0: Incluso ha vuelto a dignificar las piernas escayoladas.
1: También. Cantar sentado en un trono. Pues,
0: eso es.
1: Pues sí, pues sí. Pues eso es lo bonito.
0: Si los cantadores flamencos pueden cantar sentados, él también.
1: Eso es. Y hay gente que se pasaba más tiempo cantando tirado en el suelo por efecto del alcohol y las drogas, ¿por qué no lo va a hacer él dignamente con la pierna enyesada en un trono que le ha dejado David
0: Dios
1: de los Foo Fighters?
0: Eso es. Pues, otro del que podemos hablar algún día también, otro, de Dave Grohl.
1: La deriva. Bueno,
0: y sus excepcionales Foo Fighters.
1: Pero vamos, sí que, como, no sé, han perdido... al principio estaban bien, se veía que tampoco eran nada más allá, pero ahora son mucho más allá y
0: pero para el otro lado.
1: Para el otro.
0: Eso, ustedes no se entienden.
1: No se entienden. Pues seguimos en el con el este programa pogromo progresivo
0: dedicado al gran
1: Cibragorbo, que también tiene algo que ver con este disco, con el siguiente disco.
0: Sí, sí, con los Enslaved. Los
1: Enslaved,
0: que vendría a ser como los Enslaved, esclavizado.
1: Esclavizado, pues sí. Con este disco también. Creo que en este disco el multiinstrumentista y músico de sesión Cibragorbo les llevó los cafés.
0: Sí.
1: Al estudio de grabación.
0: Y cuenta la leyenda que metió un par de coros vikingos.
1: Sí, comenta que había coros gargáricos y coros vikingos.
0: Sí.
1: Ese coro tipo de
0: un poco la vertiente gallega. Esa conexión Galicia-Escandinavia
1: hay que remarcar que ya se lo remarcamos siempre, que Cibragorbo tiene un amor por lo gallego desmesurado.
0: Sí,
1: o sea,
0: sí, sí, sí, sí, sí, sí, sí, sí,
1: me encanta.
0: Es.

0: Sí, de Enslaved.
1: De los Enslaved.
0: Que era, pues, a mí me sonaba más del mundo, de otro mundo.
1: Del,
0: ¿no?,
1: mundo Blacker.
0: Del Blacker, sí.
1: Sí, sí, sí. Porque, bueno, hablamos de una de las bandas de referencia dentro del movimiento noruego de black metal. Una banda que comienza en el 91, empiezan a sacar sus primeras demos. Y que, bueno, sacarían un disco esencial para entender eso que se denomina como Viking Metal. Pero bueno, dentro del black metal, black metal de temática vikinga,
0: sí, no, sacaría... no hablamos del Real Madrid,
1: no, de
0: grupos eso sería más merengue metal,
1: sí. O propio del hoy futbolero,
0: eso es otra tendencia,
1: eso es, y que, bueno, sacarían un disco tan icónico como Vikinglir Veldi del 94, un señor discazo. Y que, bueno, durante toda la década de los 90, pues seguirían sacando discos un poco en esta línea. Con el cambio de siglo, en 2003 editan Below the Lights. Creo que su primer disco titulado en inglés, no en noruego, pero ya tenían algún anterior. Y un disco en el que, bueno, dan una vuelta de tuerca a su sonido, mantienen un poco sus raíces, pero empiezan a manejar estructuras más complejas, con voces limpias, y metiendo toda una serie de elementos del progresivo, que luego irían desarrollando en discos posteriores como Isa, Rune o Vertebrae. Pero bueno, para mí mi favorito siempre fue, y sobre todo porque marcó un hito en su carrera, fue este Below the Lights. Y para mí, en fin, uno de los grandes discos de aquella década, la primera década del siglo XXI. Y vamos a escuchar uno de sus temas más conocidos, más representativos de este cambio de sonido.
0: Icónicos,
1: eso es. Que esas Fire Swept
0: Clean Earth. Icónicos no, lo siguiente.
1: Eso es. un disco con el que salieron de su zona de confort.
0: Muy bien hilado.
1: Y bueno, vamos a escuchar igual el tema porque
0: sí,
1: no es un tema cortito.
0: No, con este tema básicamente nos salimos de la zona de confort de las ondas herchainas y ya nos
1: vamos a tomar por culo
0: en el mundo, sí, podcast,
1: sí, sí,
0: en el ojete cósmico del podcast. Pues qué mejor que con este tema, ¿no?
1: Eso es, As Fire Swept Clean the Earth
0: de Enslaved. Y ahí oirán los coros del gran
1: Fibra Gorbo.
0: Vamos a ello.

0: ahí estaba.
1: Qué mezcla más. Claro, no tiene la limpidez que tenía el tema de Porcupine Tree.
0: Sí.
1: Esa producción era más un poco, aunque no era la suciedad black metal, era del true black metal.
0: Eso es, a medio camino.
1: Pero sí tiene esa estructura de musical, de canción, y luego se oía en la lontananza esa, porque he leído que en los créditos viene Cibra Gorbo,
0: sí.
1: Toca en... Sí. El Ajleblurar, que es un...
0: Sí, que es la famosa flauta travesera.
1: Noruega, claro.
0: Noruega, sí.
1: No sé si la habré pronunciado bien, porque es una palabra que tiene solo una vocal.
0: Sí, sí,
1: como sí. Se oía ahí de fondo.
0: Sí, sí.
1: Un ulular, que eso era tocado por el gran...
0: Sí, y creo que también en este disco golpea el Mjolnir.
1: Yo creo que
0: es el martillo de Thor.
1: Golpeó, sí, tuvo sus más y sus menos también con los miembros de Enslaved. Creo que golpeó varias veces a alguno de ellos, pero sí es cierto, toca el martillo de Thor. No sé si en este tema o es en otro, pero sí, en los créditos del Laserdisc que tenemos,
0: eso es,
1: viene así acreditado en los créditos.
0: Cuando todas las copias estaban... En el almacén de la fábrica hubo un incendio y solo se salvó un Laserdisc, que está en nuestro poder. Y que algún día venderemos en eBay por mucha pasta.
1: En Slaved, llevan a otro nivel, no lo siguiente.
0: Eso es, saliendo de su zona de confort.
1: Su salida, no lo siguiente,
0: exacto.
1: Yo creo que con esta
0: una banda que en esta época estaba en la pomada.
1: En la pomada, eso es. Y vamos con otra banda que también está en la pomada, ¿no?
0: Unos brasas, en general, podemos decir que...
1: Es una banda que no he seguido mucho.
0: Sí.
1: No decir nada.
0: Absolutamente nada. Pero, muy bien.
1: Pero siempre la oigo citada.
0: Sí.
1: Incluso en foros.
0: En mentideros.
1: En mentideros del metal o en forocoches.
0: Sí.
1: Y siempre con una iconografía muy clásica, o sea, muy, muy, muy marcada. Y siempre aparecen, pero no he encontrado el momento. Igual
0: estará por llegar.
1: Todo puede llegar.
0: Eso es.
1: Porque ¿de quiénes hablamos? La gente dirá...
0: Pues vamos de Noruega a Suecia.
1: ¿Quiénes serán?
0: Pues
1: no hablamos de ABBA, sino...
0: No. Vamos a hablar de Opeth.
1: Acabado en TH.
0: En TH, sí.
1: Opeth. A mí me gusta Opeth. Así, con Z. Acabó en Z, como Madrid.
0: También
1: Opeth puede ser la banda española de tributo a Opeth.
0: Sí, lo veo.
1: Todo lo que sea tributos lo veo.
0: Sí. Bueno, yo ya estoy preparando
1: también su tributo.
0: Estoy preparando un festival de tributos a bandas tributo. El Metatributo Fest.
1: Es que el concepto de ir más allá del tributo ya, de tributar al tributo, es decir,
0: sí, aparte de Hacienda, que eso hay que hacerlo, siempre.
1: Los jugadores de fútbol que lo pueden hacer años después.
0: Eso es. O los que son amnistiados.
1: De que hablábamos, se me ha ido el santo al cielo. Ah, no, del tributo. Tributo de tributo.
0: Del Metatributo Fest.
1: La banda que tributa a la Bon Scott Band.
0: Eso es.
1: Es decir, y luego que sea la única banda.
0: Eso es.
1: Permitida o como
0: por la banda tributo.
1: Por la banda tributo.
0: Sí.
1: A la que hace deja que tribute, que dicen.
0: Eso, que dicen. Que nadie ha llamado.
1: Oiga, eso sí de cierto. Eso, hay que hacer el tributo del tributo.
0: El Metatributo Fest, sí.
1: Conseguiríamos algo también que los tributos irían a peor, ¿no?
0: Sí, sí, hombre, claro, esa es la búsqueda. El objetivo.
1: La banda número 15.
0: El objetivo es conseguir que partiendo de una banda raíz como Pink Floyd,
1: eso es.
0: En el final de camino suene Scorbuto.
1: Ese es el
0: objetivo un poco del Metatributo Fest.
1: Que
0: sí.
1: Al final llegue a decir, claro, es que esto no
0: ¿De se dónde pa- venía esto? Eso es.
1: Esto es aquí, además con el juego de nombres que suelen ser rocambolescos.
0: Sí.
1: Estaría muy bien y al final eso, la gente diría, ¿a quiénes tributaban?
0: Pues sería estos? López, la banda de tributo a Opeth.
1: López.
0: Seguir tirando Hasta que,
1: ahí, hasta que eso
0: hasta
1: suene,
0: que de una de las bandas insignia del metal progresivo acabe sonando
1: a Gigi Allin.
0: A Gigi Allin, eso es.
1: Estos tributaban y te van a estos, y claro, vayas tirando y
0: eso es.
1: Orígenes y digas, hostia, no sé, no suenan,
0: pues ahí,
1: no se parecen en nada. Y digas, eso es.
0: Eso es.
1: Pero se ha conseguido que mientras una línea...
0: Os ha costado
1: la línea tributaria.
0: 15 bandas tributo unidas una a la otra para acabar haciendo algo diferente, pero lo hemos conseguido.
1: Hay futuro.
0: O sea, eso, hay futuro, futuro en el Metatributo Fest.
1: Hay que empezar a trabajar ya. En cuanto acabemos este programa,
0: sí.
1: Si lo podemos acabar...
0: Algún día... ahí trabajaremos
1: porque
0: duramente.
1: Vamos con el tema luengo encima.
0: Sí. Vamos,
1: o sea, que es una
0: bueno,
1: banda
0: como...
1: que a usted tampoco le pone. Técnicamente se la pone dura.
0: Yo, como soy muy nihilista, a mí no me pone nada, pero. Pero bueno. Sí que hay que decir que, bueno, a Pez hablamos de una banda. Desde comienzos.
1: López,
0: eso es, López. La banda tributo a López. pues desde mediados de los 90, en fin. Suecos, ya digo, liderados por Mikael Åkerfeldt, guitarra, vocalista, genio, creador, hombre del renacimiento. Pues se instauran rápidamente como una de las bandas de cabecera dentro del metal extremo progresivo, porque comienza con una banda, en fin, es que death metal y elementos de progresivo. Es una banda técnicamente exquisita, en fin, hacer lo que ellos hacen no es nada fácil y bueno... para mí sí que tienen unos cuantos, a día de hoy se les ha ido la mano con el progresivo y es una banda de puñeteros hippies, prácticamente, pero hubo toda una época con el cambio de siglo, discos como Deliverance, Deliverance, que ya no... Tengo que ir a por un cast de naranja, tengo la boca seca. O Damnation, o el disco del que vamos a hablar, Ghost Reveries, del 2005. Para mí, su mejor disco con diferencia. Y un disco, a pesar de que es muy progresivo y muy clásico por momentos, sigue teniendo un alma tremendamente extrema. Y a mí me parece que bueno, discos como, o sea, temas como el que va a sonar, Ghost of Perdition, es un ladrillo de más de 10 minutos, pero me parece que es un tema excepcional. Parece que es una pasada. Todo lo que suena, todo lo que hacen, cómo suena, me parece que es como para quitarse el sombrero. Ya digo, ahora hacen un puto coñazo para puretas, pero a mediados de los 2000 eran, en fin, todopoderosos.
1: Y en este Cibragorbo tiene también...
0: Toca el melotrón.
1: El melotrón. Sí, era uno de los instrumentos que se le pedía mucho a Cibragorbo.
0: Sí.
1: Era de los pocos que sabía enchufarlo.
0: Eso es.
1: Cibragorbo le dará ese toque que Cibragorbo confiere a todos los temas en los que participa.
0: Sí. Ese toque protonuclear,
1: eso es. galaico
0: y postmedievalista, que es un poco donde se sitúa nuestro Cibragorbo.
1: Un mundo ideal posterior al acabose nuclear.
0: Sí.
1: Que vuelve otra vez todo a montarse igual de mal para volver otra vez en continuo en un Armageddon.
0: En ese medievalismo posnuclear.
1: Posnuclear en el que siempre se ha movido el gran Cibragorbo.
0: Y su melotrón.
1: Pues vamos a poner, porque son 10:29, podemos poner la radio.
0: Sí. Yo igual voy a echar un orín.
1: Yo voy a alicatar el baño.
0: Eso es.
1: Y a otros
0: menos. Y a terminar mi primer libro.
1: Pues vamos con López.
0: López, la banda tributo a López. Y su Ghost of Perdition.
1: Vamos a ello.

0: Ay, Opez.
1: Mariñela, decía Mariñela, eso, ¿sí? Eso es de Cibragorbo.
0: Cibragorbo.
1: Mariñela, sí. Decía ella al final. Es un tema en el que han metido todo lo que.
0: Sí, sí, sí.
1: Me salían
0: sí.
1: como 5 o 6 temas sí, casi, sí. Y luego como. Todo, de.
0: Todo, todo, sí, sí.
1: Coros,
0: no,
1: vamos a meter.
0: No se les ha
1: una
0: quedado.
1: Parte más dura. Sí.
0: No se les ha quedado nada.
1: No, pero ahora pasamos a lo más melódico. Guitarrín, guitarrín.
0: Venga, sí. Sí, la verdad que a mí me parece que se comulgue más o menos con... Es un tema excepcional.
1: Sí, no, no. Luego, aparte de la capacidad compositiva y de eso, ¿cómo se llama? Lo de tocar el instrumento.
0: Técnica.
1: La técnica.
0: Técnica individual.
1: La técnica,
0: eso es.
1: La altura de Manolo Cabezabolo, es decir...
0: Sí, o del mejor Rivaldo.
1: O el mejor Rivaldo. un dominio absoluto. Pero el tema
0: sí,
1: es
0: sí,
1: que
0: sí,
1: es
0: sí.
1: como de...
0: Ahí de sí, sí, sí.
1: Una chirigota.
0: Pues sí, pero, probablemente. O,
1: no, el tema
0: o Kepa Junquera muy, metiendo una colabo.
1: Kepa Junquera es raro que no esté.
0: Sí, porque, sí, sí, sí, sí, sí, sí.
1: Con algún proyecto subvencionado por el gobierno vasco.
0: Sí, sí, sí, a ser pues, posible.
1: Ser.
0: A ser posible, porque hay que pagar el alquiler.
1: Eso es. Y el coste de mantenimiento de las acordeones diatónicas.
0: Eso es.
1: Pues Opeth, un tema de 10 minutacos que lo tenía todo.
0: Sí, sí,
1: todo.
0: Sí.
1: Mariñela, Mariñela.
0: Sí, sí, sí. No, hombre, estaba clarísimo ahí el toque de Cibragorbo.
1: Cibragorbo es claro, pues por esa.
0: En fin,
1: por
0: esa hay que ser un entendido.
1: Esa raigambre galaica.
0: Galaica.
1: Que siempre
0: es.
1: Que puede la mete.
0: Siempre, sí, como puede, todos. Como todos, sí. Un poco, que siempre que podemos.
1: Pues 1:20 y vamos con el último.
0: Sí, no nos movemos.
1: Quinteto.
0: No nos movemos de Suecia.
1: No, porque.
0: Porque se está muy bien.
1: Se está muy bien, sí.
0: Y vamos a hablar de Burst. También Burst. Suecos de Kristineham.
1: Ah, bueno, bueno, sí.
0: La venidor sueca.
1: Ya me suena a mí.
0: Sí, sí, sí.
1: Kristineham.
0: Para hablar de este quinteto sueco. Una banda que empezó a mediados de los 90 y comenzó con una banda de hardcore. Solo que según fueron haciéndose mayores, aprendieron a tocar y...
1: Dejaron de pegarse de hostias.
0: Eso es.
1: Con otra gente, de hacer pogos asesinos.
0: Eso es, y tras mucho ensayar, porque en Suecia no hay otra cosa que hacer.
1: Y encima...
0: Porque no hay terrazas.
1: Y te pagarán y...
0: Eso es.
1: Igual los locales estarán más baratos.
0: Eso es.
1: Habrá...
0: Y como no hay terrazas en Suecia, pues porque hace rasca, corre el pelete.
1: Claro, no puedes tomar unos finos y unas olivas en la calle porque mueres.
0: Eso es. Pues decidieron poner en manos de Cibragorbo para que les enseñara a desarrollar, a despertar todo el potencial que
1: sí,
0: tenían dentro.
1: Eran conocedores de la trayectoria.
0: Sí, sí, sí, sí.
1: Ascendente.
0: Ascendente, meteórica.
1: De Cibragorbo.
0: De Cibragorbo. Y bueno, eso les fue llevando a refinar cada vez más su propuesta. Ficharon por el sello Relapse Records. Y fueron...
1: Relapse Records también les podía mandar algo.
0: Sí,
1: ¿a usted le ha mandado?
0: Un fuet, aunque sea.
1: No sé, una cestica de Navidad con,
0: sí.
1: con unas casetes o
0: sí.
1: discos que, o yo qué sé, una camiseta raída.
0: Descartes que tengan del sello, que nos da igual.
1: Cosas que estén discos rayados, yo qué sé.
0: Que en los CDs siempre te puedes poner unos tiros, aunque sea.
1: Algo. No sé, porque ya, no sé si nos escuchará alguien de el señor Relapse, no creo,
0: sí.
1: pero al primo de Relapse.
0: Vice Relapse.
1: El Vice Relapse.
0: El Vice Relapse.
1: No sé, que,
0: sí,
1: oiga,
0: sí,
1: que
0: sí.
1: también tenemos que vivir.
0: Sí, sí, que aquí hay unos cuantos sellos que salen siempre y aquí...
1: Estamos esperando a ver si hay paquete. Y,
0: algo.
1: Y no.
0: Nada.
1: Pero bueno.
0: Pues ya digo, sí, fichan por Relapse con el que sacan sus tres últimos discos. Prey on Life, Origo y el último disco, el que sacarían en 2008, un año antes de separarse, Lazarus Beard, en el que por fin... eclosiona todo ese potencial que había dentro de estos mozalbetes, eclosiona en un disco que básicamente evoluciona del metalcore, pero que es algo así como un disco de metalcore progresivo que a más de uno le haría salir corriendo, evidentemente, pero que es un disco perfecto. En mi opinión, es un disco, pues ya digo, tiene esa agresividad del hardcore, la contundencia del metal y luego toda una serie de elementos progresivos. Bueno, estos chavales encima tocan como Los Ángeles, que hace que sea un disco tremendamente especial y que con los años, en su momento, no fue especialmente valorado, pero que a día de hoy es un disco de culto. De hecho, en el festival catalán, el Biprog My Friend, uno de los festivales de progresivo más importantes del planeta, pues tocan estos, se han vuelto a reunir para tocar en el Biprog My Friend. Hay una banda de culto, sobre todo para toda una generación más joven, y que bueno, para mí este tema, We Watch the Silver Rain, me parece también otro tema que roza la perfección y que está todo guapo y que se nota la mano de Cibra Gorbo.
1: Cibra Gorbo, que no sé si aquí mete su mítica zambomba electromagnética o el triángulo diamantino, que también eso son es. Dos de las cosas que siempre que puede introduce en las canciones.
0: Sí.
1: Pero seguramente los consejos
0: de Charaparta de válvulas.
1: Charaparta de válvulas, sí, no sé si es en este disco. Puede que sí, porque como siempre que lleva todos sus aperos.
0: Sí, sí.
1: Su carromato de instrumentos imposibles.
0: Porque cuentan que hizo una visita a Euskal Herria y se enamoró de la Charaparta.
1: La Charaparta tiene, yo creo,
0: a la que añadió yo unas válvulas y un par de diodos que le sobraban.
1: Más contundente.
0: Sí, sí,
1: pues
0: sí.
1: ¿A quién no le gusta una maratón de Charaparta?
0: Hombre, en la ETV1.
1: 16 horas. O acompañar la Charaparta. ¿Quién no está contento en una manifestación? Acabarla.
0: Eso es.
1: Con tres comunicados de las tres convocantes en euskera, castellano, francés. Y luego una sesión de Charaparta para cerrar.
0: Sí,
1: de media hora.
0: Sí,
1: no.
0: Una Charaparta una batucada.
1: Una Charaparta de Gaupasa.
0: Hombre.
1: ¿Quién no se acuerda de los ancestros suyos y de los ancestros de los charapartas?
0: Hombre, pues eso hace uno que se acuerde, de las raíces de nuestro pueblo. Eso es, muy fuertemente.
1: De lo más escondido y de los bosques de donde salieron esos
0: trombos. Le hace arder el RH a uno.
1: Eso es.
0: Sí, sí,
1: y
0: sí.
1: Sobre todo el dolor de aumenta y hace pues abrazar la violencia muchas veces.
0: Sí, sí, sí, sí, sí.
1: La Charaparta. Sí, sí. La Charaparta es instrumento diabólico.
0: La Charaparta forja de revoluciones.
1: Eso es.
0: Y algarabías.
1: Pues...
0: Y con esto nos retiramos en este programa dedicado al gran Cibra Gorbo, ese genio entre bambalinas.
1: Que ahora se está tomando un descanso, pero que esperemos que cuanto antes...
0: En un pazo gallego.
1: Lo tengamos aquí hablándonos un poco de las canciones pop, que es lo que le gusta.
0: Sí, sí, sí, que la reconoció.
1: En una entrevista.
0: En la Prog Deluxe.
1: De que también le escucha ahora Atma, Atavismo, Grajo, de Rino, Sinistro, Tus Moby Dick, pero que en el fondo el pop y sobre todo Taburete.
0: Taburete.
1: Que recupera ese estilo, esa pegada.
0: Sí.
1: Y ese estilo compositivo de los mejores hombres G.
0: Sí, sí. Y de los mejores Dark Throne, por lo crudo de su propuesta, lo descarnado.
1: Sí, esa mezcla que puede parecer imposible entre hombres G y Darthron es lo que hace que Taburete estén ahora en el candelero, pues igual que su padre, ¿no?
0: Eso es. Cosechando un éxito, sobre todo entre un público muy entendido.
1: Muy entendido y un público que va a ser un poco los dueños del futuro de España.
0: Eso es así. Eso es así.
1: Qué triste y de ilusionante a la vez. No, se acaba con ellos antes que eso. Ojalá que Dios no lo quiera.
0: No, que Dios los tenga bajo su amparo y protección.
1: Hablar tanto de las nuevas juventudes
0: y del futuro de España, eso es.
1: El futuro y de que vamos a seguir siendo dirigidos por el hijo de José María Aznar, que debe tener más dinero que el de Bill Gates.
0: Eso es.
1: Pero bueno.
0: Pero que...
1: No lanzar loas, que ya lanzaremos que estamos en 40 años de constitución.
0: Eso
1: y habrá que hablar de lo bueno.
0: Pero que tenemos
1: muy poco.
0: Que tenemos drogas y Netflix. Y eso nos hace seguir hacia adelante.
1: Pues...
0: nos retiramos.
1: Nos retiramos a nuestros cuarteles de invierno y pues
0: y
1: eso.
0: Con...
1: Allí donde si nos ha escuchado...
0: Cibra Gorbo.
1: En su pazo.
0: Sí, desde aquí un saludo, un abrazo.
1: Y nos vemos en el pop.
0: Eso es.
1: Cibra Gorbo.
0: Porque todos acabamos en el pop.
1: Todos acabamos en el pop.
0: Eso es.
1: Y cuando hay pop ya no hay stop.
0: Eso es. Que eso es así.
1: Eso es así.
0: Y como siempre...
1: ¡No!
0: Lo siguiente. Y que como siempre pueden irse todos ustedes a zurrir mierdas, ¿no? Lo siguiente.
1: Pues
0: y nos vamos con Burst y su tema We Watched the Silver Rain.
1: Yeah.

0: Cuéntame, ¿cómo estás viviendo este Fisahara?
1: Bueno, muy feliz de estar acá, de haber sido invitada y de compartir con este pueblo esta toda esta solidaridad que se vive acá permanentemente, especialmente de los españoles, que es una manera de reivindicarse de otras épocas, que los gobiernos se manejan como los pueblos no quieren. Entonces ahora veo que hay una entrega de todos para ir hacia un progreso, pero con mucha espiritualidad. Veo en la gente que son, primero, la gente de aquí son recibidos, todos nosotros somos recibidos con mucho afecto, y creo que es el momento oportuno, un festival como este, de demostrar de que tenemos que estar todos juntos y entendernos entre los pueblos, respetarnos y escucharnos. Así que este es un momento que lo valoro mucho y que tengo mucho para llevar a mi país, a ver si también la Argentina en algún momento, el gobierno, reconoce este pedido de la descolonización, de la libertad de este pueblo, de una vez y para siempre.
0: Ayer te vimos viendo la película de la vida de Estela ahí al aire libre, ahí en el desierto. ¿Cómo fue esa experiencia? Me imagino que ahora has visto muchas veces la película, pero ¿cómo te sentiste viendo la película?
1: Me sentí muy bien de que dieran una película con una historia argentina como esta de la búsqueda de los que fueron los bebés apropiados en la época del terrorismo de Estado, y de que sea una historia verídica la que la gente vio, y que es una lucha de las abuelas de Plaza de Mayo y permanente para localizar y dar la verdadera identidad a estos bebés que fueron apropiados, que son hombres y mujeres que tienen entre 30 y 40 años. Yo me sentí muy bien.

0: que hace de querer dominar para quedarse con los recursos es muy inhumano. Y además los métodos. Ayer yo he escuchado a los familiares saharauis de lo que han pasado y lo que han vivido con los ataques de Marruecos, y me duele como me duele lo que hace Turquía con los kurdos, con lo que hace Israel con los palestinos. Me parece que ya siglo XXI no tiene que existir más ese ataque a los pueblos para quedarse con ellos, con todo lo que han pasado años y años trabajando para vivir mejor. El buen vivir, que es la palabra que nosotros estamos ahora en Argentina también promocionando, porque también en la Argentina las comunidades indígenas originarias también están siendo primero olvidadas y después atacadas también para sacarle lo que ellos reclaman como suyo, especialmente territorio. Y como yo vengo de la Argentina, de esa lucha, entiendo perfectamente la lucha de este país. Además de muchos años, justo se cumplen acá 40 años de esta dominación. Nosotros ayer las madres conmemorábamos 38 años que empezamos a ir a la Plaza de Mayo para reclamar por nuestros hijos, por nuestras hijas. Así que son similitudes de lo que es la represión al buen vivir que uno quiere defender.
1: Una última cosa, esa película termina con una nevada en Buenos Aires, y hablando de que el año que viene, ¿por qué no? Porque no es posible que ya, bueno, sea nuestro año. ¿Esa esperanza cómo se mantiene viva? La esperanza de que el año que viene sea por fin ya nuestro año.
0: Y yo creo que sí, que va a ser, porque yo he notado ahora mucha solidaridad, y nosotros en Argentina, aunque todavía cuesta mucho, porque hasta el que el gobierno oficialmente no se decida a dar el sí para pedir Naciones Unidas con toda la fuerza este avance que quieren y que es de ustedes, entonces creo que se va a lograr, y creo que el año que viene también acá lloverá una lluvia de esperanza, de ilusiones, también que podamos festejar desde todos los países del mundo. Y decirles que en Argentina nosotros tenemos el embajador saharaui, una persona que es un verdadero patriota, que vino a traernos todos los ideales de ustedes para que nosotros pudiéramos acompañar. Así que me parece que toda esta solidaridad y todo este camino que se hace hacia la libertad es fundamental, y que todos los seres humanos de todos los planetas tenemos que ser felices y vivir libres.
1: Muchas gracias.
0: Gracias a usted. Y le pido también al gobierno de España que permita la extradición de los genocidas de la época del franquismo, ya que en Argentina, en retribución a los juicios que tuvimos por los genocidas argentinos, ahora en Argentina tenemos una jueza y abogados y jueces que quieren también trabajar para el pueblo español, como que somos la mayoría descendientes de españoles. Así que arriba, fuerza, y que estemos unidos, y que los gobiernos no lucren con el dolor ajeno y con y los ocultamientos de las situaciones. Que se pueda trabajar bien para que la justicia reine en todos nuestros países, y más en este momento, que la justicia universal puede caminar, tiene leyes, tiene documentos. Usémoslos.
1: Gracias.
0: Gracias a ustedes.

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1: Muy buenas tardes, bienvenidos aquí a esta emisión de Pleitos de Doñas. Muy bienvenidos, aquí les habla, les saluda Ana Carla. Querida Viviana,
2: desde Ciudad de Panamá.
1: Buenas tardes.
2: Hola, muchas gracias, aquí estamos. Tengo que reconocer que no estamos en vivo y en directo, porque si usted está escuchando esto, usted está escuchándolo el miércoles 12 de agosto, día de el eclipse total. Así que Ana Carla y yo pues grabamos un día antes, ¿verdad? Para que uno pueda disfrutar también del fenómeno astrológico.
1: Tenemos mucho compromiso con ustedes en que escuchen nuestros chismes, así que mire, es como escuchar este programa, es como ver al cielo. Uno está viendo al pasado. Por eso sabes eso. Exacto. Cada vez que ves una estrella, dices, ay, mira qué bonito está brillando. Eso pasó hace millones de años. Una luz que nos está llegando.
2: Eso se me hace bien loco de entender, güey. Y luego dicen que incluso, o sea, la parte oscura, o sea, donde no hay estrella, es como que ahí también, pero todavía no nos llega. Un pedo así leí el otro día y dije, ay, qué loco, güey. Tanta cosa que uno no entiende, ¿verdad?
1: Pues es que mira, si alguien está, digamos que una civilización muy, muy, muy, muy lejana logra la tecnología de ver otros planetas y llegan a ver nuestro planetita, no nos van a ver a nosotros ahorita, lo que está pasando en este momento. Van a ver lo que pasó hace millones de años, van a ver a los dinosaurios. O sea.
2: ¿Y no crees que igual hay alguien que nos está viendo ahorita, pero porque ya es en el futuro? No. ¿Cómo sería? No, lo que dije no tiene sentido.
1: Sobre eso, güey. Que en realidad la Tierra es un reality show, güey. Por eso nos tienen vivos, güey. Es el reality show del universo.
2: Güey, es que hay muchas teorías, o sea.
1: La semana en la Tierra. Y todo el mundo. Las guerras. Por eso es un reality show. Ajá. Pues pero no, bueno, dudaría. Usted está escuchando el pasado, o pero sea, con mucho compromiso.
2: Pero en el presente, pum, como el universo.
1: Pues, oye, pero qué belleza el eclipse. Yo el último que me acuerdo fue el del 91. Todavía no nacía mi hermana. Fue en el 91.
2: Pero tú te acuerdas, güey.
1: Yo estaba muy niña, pero sí me acuerdo.
2: ¿Tampoco?
1: Porque me acuerdo que mi mamá, vamos, pero no lo veas, no lo veas. Grito de mamá mexicana, no lo veas sin lentes, chingado. Porque, o sea, no es que sea magia rara, es que tú no volteas a ver el sol directamente.
2: Claro.
1: Porque te quemas luego la luz. Entonces, cuando está el eclipse, ok, pues la sombra de la luna hace que sea fácil de verlo, pero si te quedas viéndolo, te quema, es como si estuvieras viendo el sol directamente.
2: Entonces, y sabes que no duele, güey. Cuando te quemas la retina, no te duele, entonces no te das cuenta. Hasta después.
1: Exactamente.
2: De esto me está informando últimamente. Así que si usted no está escuchando y está a unos minutos de ir a ver el fenómeno, acuérdese, no vea directamente porque se le va a quemar su retina. Bueno, aquí están todo el mundo con los lentes y con que ya salió que hay unos lentes que están, ¿cómo se dice? Como que, pues que no son correctos. Exacto, defectos. Entonces,
1: ¿sabes también, con qué puedes ver el eclipse? Con los visores para soldar, pero no de cualquier graduación, es el de la máxima graduación.
2: ¿Ah, sí?
1: Con esos lo puedes ver. Digo, no quedarte 5 minutos ahí, pero sí lo puedes ver ahí.
2: Y con la
1: obsidiana. No con los lentes de sol, así de que me agarré mis Ray-Ban de aviador.
2: Sí, no, más. Con la obsidiana se llama, ¿no? La piedra negra esta.
1: Con obsidiana se ven.
2: Las mexicas veían.
1: Tú agárrate un espejo de obsidiana. Yo tengo mi medallón y un medallón de espejo de obsidiana y con eso puedes ver los eclipses también.
2: Sí, con eso lo veían en la antigua Tenochtitlán. Bueno, y Teotihuacán. Y bueno, no sé dónde más, porque no sé. Oye, pues, ¿qué más traemos el día de hoy? Traemos chisme, traemos noticia, traemos excelente selección musical. ¿Por dónde
1: pues mira,
2: empezar?
1: Hay chisme con karma, güey. Porque, o sea, ¿qué es lo que hemos dicho en este programa? Tú puedes decir chisme, pero con conciencia social. Bueno, a menos que se hable de Alex Sintek, ahí si no,
2: no
1: hay ni cómo.
2: Güey. Ay, por favor, vayan a buscar Alex Sintek, o sea, si no lo conocen, porque ya le hemos hablado de
1: o mejor. Sigan nuestras redes y vamos a compartir
2: sí,
1: el video.
2: Sí, vamos a compartir el video de esta semana. Sí, es que es buenísimo, güey. O sea, es que bueno, Síganos en redes.
1: Pero síganos en nuestro Instagram, Pleitos de Doñas. Necesitamos llegar.
2: Además, necesitamos llegar a los 100 seguidores. Síganos. Nos faltan como 25 para que podamos hacer transmisiones en vivo, porque no siempre podemos acudir aquí a la Bedi. También, pues, cuando yo vaya a México y así, pues queremos tener la opción de hacer transmisiones en vivo. Entonces,
1: no queremos dejar de transmitirles.
2: Exacto.
1: Esa es la cosa.
2: Somos unas chismosas comprometidas. Oye, pues, pero ¿qué mira, pasó?
1: No hay cómo ayudarlo.
2: Con un chismoso que no.
1: Dentro del chisme, ¿cómo ayudas a Alex Syntek?
2: No, Alex Syntek no. Pero también es eso, o sea, es que es gente que, o sea, este güey es un pedófilo. O sea, al final es que son cosas que dices, pues no me voy a tocar el corazón. Lo de Pérez Hilton se me hace complicado porque pues sí está en un estado grave, ¿no? De salud y mental sobre todo. Pero pues sí fue como gran parte de toda esa tendencia en los años 2000 de destrozar a las mujeres. Celebrities.
1: Usted dirá, ¿quién es Pérez Hilton? Que no lo creo. Si eres millennial, ¿sabes quién es Pérez Hilton? No sé, si sabe quién es Pérez Hilton, por favor. Pero bueno, si no sabe, Pérez Hilton fue el pionero en esta cultura de bloggers, pero de hablar de las celebridades, pero desde internet. O sea, él no tenía conectes ni nada. O sea, empezó con un blog donde criticaba celebridades, pero güey, sacó a mucha gente del closet, chismes que daba, y lo que tenía, que era lo que me acuerdo, era de güey, es que si Pérez Hilton lo dice, es porque es cierto. Él no te hablaba, es inventado, no sabemos, como ventaneando, que no tiene ninguna ¿cómo se dice? Ay, se me fue la palabra. No tiene ninguna veracidad. Uh-huh. Y Pérez Hilton sí decías, es que si Pérez Hilton lo dices por algo. Pero hasta luego hubo chismes que yo sentía gacho, que decía, güey, o sea, ya me enteré del chisme, obvio lo disfruto, pero no está chido. Pero sí era muy cruel, muy cruel.
2: Sí. Sí, o sea, era de poner apodos y, o sea, como cosas bien feas. Sí, se portó muy mal con Britney Spears. Pues es que era eso, ¿no? O sea, como que siento que él fue de los que marcaron esa como línea de pues vamos a deshumanizar a las celebridades, porque finalmente, pues qué, ¿no? Son ricas, es gente que, ¿no? Yo creo, una mentalidad así, pero ya ves, por ejemplo, cómo está Britney Spears ahorita en su estado mental por precisamente todo este tipo de, pues no sé, de forma de ver y de deshumanizar a la gente.
1: Pues él, de hecho, hace un par de años sacaron un documental de Brittany Murphy, como analizando las circunstancias alrededor de su muerte, que sí fue
2: bien loco. Eso sospechoso. Tenemos que hablarlo un día, eso está bien loco. Sí.
1: O sea, da para tema de programa, porque sí fue como, o sea,
2: rarísimo.
1: De pronto esta chica muy talentosa, con mucho ángel, de pronto cómo es que cayó con este hombre que luego
2: con un tipo, o sea, mayor que ella, súper, la verdad, o sea, pues feo y no sé, o sea, como que no pegaban, como que no cuadraba, ¿no? Que fueran pareja, y además porque él, pues por lo visto, era un psicópata, un manipulador. Se convirtió como
1: morir,
2: entre comillas, su manager.
1: Sí,
2: le prohibía trabajos.
1: En este documental que se llama Whatever Happened Brittany Murphy, entrevistan a Pérez Hilton, y tú dirías, pues qué tiene que ver Pérez Hilton aquí. Es que lo entrevistan porque, y sí lo dice con arrepentimiento, pero pues no ha seguido en la misma, ¿verdad? Pero sí él cuenta que le preguntaron ahí en el blog como apuesta de quién crees que sea la próxima celebridad que muera, el morir. Y él puso Brittany Murphy. Dijo, la verdad, no había indicio, pero no, o sea, poner esa energía ahí, esa idea. Y al otro día fue que salió la noticia de que había muerto. Y se quedó él como que trató de bajarle, pero pues ya tenía su modo de vivir, pues hablando mal de los demás, pero más que hablar mal es hacer escarnio, ¿no? Como sí, regodear en la miseria ajena.
2: Sí, sí, sí. No, y sabes qué, que yo creo que también parte, o sea, estamos hablando de él porque recientemente tuvo una crisis en vivo y en directo de salud mental muy fuerte. Y yo creo que esto tiene que ver con eso, güey, porque a principios de este año, de hecho, tuvo como un, ¿cómo se dice? Pues un coágulo y esto, ¿no? Que te da un infarto, sí, ¿no? Una cosa de estas. Y estuvo que casi se moría. Y cuando salió, dijo como que le pidió disculpas, pues, a todas las celebridades que dañó y cosas así. Como que se sentía que, pues, que casi se moría y no sé, como yo creo, güey, que haberte hecho de tanto éxito y fama por ser bien ojete, pues no sé, no, o sea, sí, yo creo que llega un punto, aparte tiene hijos, ¿no? Y es como que yo creo que llega un punto en que dices, qué poco, pues, orgullo casi. No, no todo el mundo, ¿eh? Porque ahí está Patty Chapoy con casi 80 años, ahí sí dices, no, no la veo que quiera dar un giro a su vida, pero es que también este sí fue muy, muy, muy, muy cruel. Y hace poquito, eso, pues el 4 de agosto, hizo un live, ¿no? Y donde, por lo visto, yo la verdad soy bien morbosa y sí lo busqué, pero no lo encontré. Como que se empezó a cortar y todo así enfrente de, pues, de
1: yo vi fotos, cámara. No, ya no busqué, la verdad me faltó rigor para buscar el video. En Reddit seguramente estará, pero sí se empezó a autolesionar en el video. Todos los fans estaban, la gente que estaba viendo el video fue de, güey, ¿esto es en serio? Esto no está jugando, esto es en serio. Entonces, la gente viendo el live le habló a la policía y llegó la policía a detenerlo a su casa y se lo llevaron en una ambulancia.
2: Yo creo que sigue ingresado.
1: Ha estado metido cuando el problema era de Blake Lively con el muchacho este, con el que tenía el litigio.
2: El director de cine, ¿no?
1: Sí, por la película esta horrorosa de It Ends With Us. Ay. Que si usted la ve en catálogo, está viendo plataforma y la ve, se la puede brincar.
2: Es que yo nunca he querido verla, güey. O sea, me da una hueva.
1: No, es un, o sea, para alguien que sabe cómo funcionan las dinámicas de violencia y de violencia de pareja y violencia generacional y sobre todo la película es una barrabasada. No retrata cómo son las relaciones de violencia. El punto es que, pues, con la demanda esa Justin Baldoni contra este muchacho, Paris Hilton estuvo tan metido en el chisme en sus redes que lo llamaron a declarar. Y fue de, a ver, tú que estás tan enterado y que has hablado tan mal de Blake Lively, a ver, pues ven a declarar. Y él le contestaba ahí, o sea, el chisme lo llevó lejos. Pero pues sí, yo creo que llegó un momento en que subestimó tener conciencia, dijo, ahí hago esto y no hay pedo. Yo creo, esa es mi teoría, no es información fidedigna, pero yo creo que lo subestimó.
2: Sí. Yo creo que sí llegó, o sea, yo creo que, no lo sé porque no lo conozco, ¿verdad? Pero yo creo que esto que le pasó, pues tendrá que ver con eso, ¿no? Con decir, güey, ¿qué estoy haciendo? No sé, me gustaría pensar. Y luego sus hijos, por ejemplo, esos hijos, yo no entiendo, o sea, él es gay, ¿no? O sea, a ver, se puede tener hijos siendo gay, pero
1: también me quedé como, ¿cómo se?
2: Yo no sabía que tenía hijos.
1: Familias.
2: Porque además, como su forma de ser, como que no me pega que tenga hijos. Como es una persona tan frívola.
1: No, y de las veces que yo lo he escuchado así hablando más encabronado, ira ya más allá de personaje, fue hace, me parece que 3 años, de Ana de Armas. Porque Ana de Armas, que es cubana, que muy chiquita, migró, me parece que a España, no migró a Miami, migró a España.
2: Sí, vive en España.
1: Bellísima, sí, todo lo que te gustes y mandes, pero empezó a salir con el hijo del dictador que está ahorita en turno en Cuba. Entonces, pues, llegaba a la isla y limusina y demás, que pues es una situación muy complicada la que vive en Cuba. Paris Hilton, que es de ahí fue donde dije, él es de familia cubana. Le tiró un hate a esta mujer, pero le tiró un hate, pero no por chaparra alta, flaca, gorda, no, por estar con el hijo del dictador. Dijo, pinche vieja vendida. Yo dije, o sea, para hacer una página de chismes, comillas, tan superficiales, pues es como.
2: Sí, de repente eso, ¿no?
1: Da destellos, ¿no? De algún tipo de conciencia.
2: Sí.
1: Yo creo que le cayó el peso de sus acciones.
2: Puede ser. Pues eso te digo, es que él dijo que había visto a Dios y todo, o sea, cuando casi se muere, y como que se sentía arrepentido y, pues si de verdad se sentía así de arrepentido, y pues es que, pues imagínate toda tu vida y todo tu dinero y todo lo que has hecho de algo que no, de lo que te arrepientes, pues qué mal. La verdad, mira, ya busqué en internet y los hijos de Paris Hilton son nacidos a través de gestación subrogada, lo cual me parece, no vamos a entrar, ¿verdad? Pero no estoy muy a favor de eso, sinceramente. Sinceramente, me parece también como de poca, bueno, no sé. Ese es otro tema. Pero bueno, pues así es como tuvo sus hijos. Vientres de alquiler. Oye, ¿ponemos alguna canción o qué?
1: Pues vamos a poner una rolita para aligerar, porque de verdad que nosotras somos doñas chismosas, pero nos gusta pero pensar que tenemos conciencia social. No es hacer escarnio, sí. Nada más por hacer escarnio.
2: No. Bueno, y el chiste es que este señor está todavía muy grave, que es que ni siquiera hemos dado realmente la nota.
1: Bueno, no, es que hay que dar el contexto, porque luego se
2: sí.
1: Hilton, güey, es alguien que echa chisme muy mala onda.
2: Pues este señor se intentó desvivir y está todavía grave en el hospital porque perdió mucha sangre. Así que esa es la noticia. Entonces, no sea usted tan ponzoñoso en su vida, porque luego un día igual se arrepiente,
1: Sí, o sea, porque no te la tiene que venir a cobrar ninguna entidad o alguien. No, tú solito, el peso de tus acciones te aplasta.
2: Sí, la neta. Tu propia conciencia.
1: Te aplasta el peso de tus acciones como aparecido. Y que a Pati Chapoy, ¿para cuándo? ¿Cómo puede ser?
2: ¿Para cuándo? No. Pues ahorita que ya, pues igual hasta le cancelan el programa, pues igual dice, ay, pues igual no estuvo tan chido. ¿Quién sabe, la verdad? Y a ver qué pasa.
1: Porque ya ves que Pedro Sola le trataron de lavar la imagen y que se lo llevaron a una clínica, a un refugio de perros, para que viera y para que desarrollara conciencia. Y dije, güey, ¿quién gana estas mamadas? Ay, perdón el francés.
2: No, y gente además que, pues, perdón. O sea, pues es lo que digo, ¿no? Tienen 80 años, güey. O sea, dudo que ya hagas ninguna conciencia. O sea, no es como que ya no, la vida no sigue, no, obviamente, pero quiero decir, llevas 80 años sintiéndote orgulloso de decir las mamadas que dices. Así que, bueno, a ver, vamos a ponerles una canción. Ahorita aquí, en la zona de la península ibérica está un poco, está como muy de moda Mon Laferte, que es una chava que vive en México, de hecho era mi vecina en la colonia Narvarte, y la verdad que es buena, es chida, no la vamos a poner, pero vamos a poner, y otro día la ponemos, vamos a poner una versión de Tu Falta de Querer de la arrolladora banda El Limón de René Camacho, grupo de música banda de Sinaloa. Esto también es como para andar en el camión, ¿no? Se me hace, sí. Se me figura.
1: Camino a la chamba.
2: Sí. Bueno, pues ahí les va, a ver si les gusta. A ver qué opinan, ahí nos cuentan. Esto es Tu Falta de Querer.

0: Bueno, pues esto fue Tu Falta Querer, versión de la arrolladora banda El Limón, de René Camacho. ¿Qué te ha parecido?
1: Caminito de la escuela, dirían.
0: Caminito de la escuela. Ay.
1: Pues que cuando ibas a la escuela, ¿no? Pero pues era. Cosas que suenan.
0: Ay, sí, es música muy de... Yo toda la música banda la conozco por andar en el camión, en el transporte público de la Ciudad de México. Toda la música de banda la conozco por eso. Y pues sí, chido.
1: Pero por supuesto. Y mira que yo en Ciudad de México, y cuando vivía en San Miguel, allá el transporte, allá le dicen urbanos a los camiones. Ahí viene el urbano. Porque se llama transporte suburbano de San Miguel de Allende. La gente dice, ahí viene el urbano. Entonces era lo que ponían.
0: Sí, es que es la música de camión. Y está chida. Es como muy del rollo, un estilo Sinaloa. Si usted no conoce, es allá en el norte de México. Y pues sí, ya les iremos enseñando más musiquita de esta. Oye,
1: y es una música que le molesta a los gringos boomers que van a gentrificar las playas de México. Les encabronan las bandas, güey, porque son escandalosas. Pero, güey, pues así son las playas en México. Si no te gusta,
0: si no te gusta, vete
1: a playas horribles, vete a los Hamptons. ¿O qué playas tienen ustedes? A los Hamptons, a Miami, qué sé yo. Vete para allá, ándale.
0: Claro, lo bonito está en México. Ah, pues ni modo. Ah, pues entonces no vayas si no te gusta la trompeta y el trombón.
1: Pero hoy, sí, hablando hay mucho... de gente bonita,
0: sí.
1: Le queremos mandar un saludo bien especial a toda la banda en Colombia, güey, que sí,
0: se
1: muy feo allá.
0: Sí, qué mal. Les mandamos un saludo muy fuerte y un abrazo a la bonita gente de Colombia. Te llegó también allá en Panamá, ¿no? El temblor.
1: Sí, mira que acá casi nunca se sienten. Si se llega a sentir es mínimo, porque pues, si es Centroamérica, tenemos volcanes cerca. Pero pues, yo vengo de Ciudad de México, que allá tenemos una actividad sísmica considerable.
0: Bastante activa.
1: Entonces, pues, yo nunca siento los temblores. Y ayer sí lo sentí. Sí lo sentí el ayer lunes. Sí lo sentí. A las 7:30 de la mañana me estaba vistiendo, que ya iba a salir a empezar mis cosas. Y sí, de pronto me dije, estoy mareada porque soy doña. Entonces dije, es posible, soy una doña, tengo que estar mareada.
0: Sí, sí.
1: Me levanté o algo. Y en eso el librero de mi cuarto, pac, pac, pac, pac, pac, pac, se empezó a mover el mueble. Y dije, espérame, esto pasa. ¡Ah! Está temblando. En una nota, aquí les quería mandar un saludo a mi perrita Blondie, que ustedes saben que es la mascota de este programa.
0: Blondie es la mascota de nuestro programa.
1: Güey, tú sabes que los perros tienen un instinto para este tipo de cosas, para los desastres naturales. Yo en México me acuerdo, mis perros se ponían bien nerviosos. Como
0: se ponen
1: 30
0: sí, a ladrar antes. O sí, se ponen nerviosos.
1: Ajá. O se ponen a rascar abajo de los muebles, los pajaritos, güey, que se erizan. Mis perras no. Estos pomeranes no, güey. Y yo decía en el temblor de qué está pasando. Y volteé a mi perra en la cama, así volteó a verme cama. Ay, duérmete. Dije, no, pues esto es. Pomerania no es un perro para demencias.
0: Las pomeranias, sí. Nada más son para la belleza. El pomerania nada más.
1: Mucho cariño.
0: Para el cariño y la compañía. No, no te
1: las
0: van a ayudar.
1: Y cepillarla, y son muy cariñosas, pero no les van a servir,
0: pero no
1: de emergencia.
0: No te van a ayudar en ni madres. Como mi gato. Como mi gata, le digo, oye, gánate el pan, haz algo, aporta. Nomás estás ahí tirada todo el día.
1: Bueno, yo les enseñé a bailar, ¿eh? Sí, les hago con el trick, le hago ballerina, me las voy a llevar al semáforo porque.
0: Oye, pues sí, que aporten algo, que se van en su comida, por lo menos, ¿verdad? Que está bien cara,
1: que está
0: por
1: bien
0: cierto.
1: Está bien cara la comida de estar que comen, pero. Pero sí, no, mis perras no reaccionaron al temblor, ya están muy desconectadas de la naturaleza. Pero sí se sintió. Entonces, ya después fue que empezamos a ver las noticias, el epicentro fue en Colombia, y pues sí estuvo muy complicado allá, sí se les cayeron mucha.
0: Híjole, es que sabes que leí que en 2026 ya van 10 temblores fuertes en el mundo. Pues acaba de decir lo de Venezuela, güey.
1: Sí.
0: En Japón, o sea, ¿dónde fue? En Tailandia, que también se había caído como muchos edificios. Ay, no. Le mandamos un saludo y un abrazo a toda la gente damnificada de todo este desastre natural. Ay, de hecho estoy, bueno, les quiero recomendar un cómic que está bonito, que se llama Voces de Chimalpopoca, y habla de es una chava de aquí, pero que tiene familia en México, entonces habla del temblor del 85, del 2017, y bueno, pues eso es por un edificio en Chimalpopoca, en la calle Chimalpopoca, que se cayó y murió gente, y entonces sí habla mucho de cómo también, bueno, según en qué país, ¿no? Pero que en América Latina, por lo menos, la gente como que se une mucho, ayuda, o sea, como que ves también, pues digamos que el lado bonito de cuando hay, pues, una dificultad, ¿verdad? Entonces, pues ahí les mandamos un saludo a todo Colombia, que ya saben que nos gusta mucho la gente de Colombia. No como la de Argentina. No, no es cierto. Ay, sí, ¿no?
1: No, ahí yo tengo una nota. Es de que la mayoría del pueblo argentino tienen mucho mi respeto y mi cariño. Porque la clase trabajadora han aguantado dictaduras militares.
0: Han aguantado mucho.
1: Sociópatas, sí, en el poder. Han aguantado cada cosa los pobres argentinos. Yo tengo la teoría que esta campaña postmundial es de, güey, esto debe haber alguien detrás para que odiemos más a los argentinos y nadie pelee cuando les vengan a robar la Patagonia, que ya se las están robando.
0: Sí, todo el mundo diga, ay, pues órale, te lo mereces por argentino.
1: Y la verdad nos vales, gorro. Y digo, mira, lo que es el argentino de a pie que están sobreviviendo ahorita. Vi en la mañana que hay tiendas donde están habilitando el trueque. O sea, de tan jodida que está la situación.
0: No, no bajó. Es que el peso argentino vale nada.
1: Sí, o sea, que logren mantener su orgullo entre toda esta catástrofe. Híjole, que han sobrevivido. Nos quejamos de los gobiernos mexicanos. Híjole, en Argentina, que han pasado por dictaduras militares y demás, el argentino consciente y autócrata tiene mi no autócrata, me equivoqué de palabra, disculpen aquí el rigor de las doñas, que tiene conciencia de sí mismo. Mira, No, me niego a caer en campañas de...
0: No, hay que estar unidos, güey. Hay que estar unidos porque ahorita en el poder hay gente bien, bien, bien mala. Y no hay que caer, sí, pues eso.
1: Sí, no le voy a dar gusto a mi ley de que, ay, los que odian a los argentinos. No odiamos a los argentinos. Te odiamos a ti.
0: Te odiamos a ti, mi ley. Te odiamos a ti, mi ley. Eso queremos decir. La verdad es...
1: Y a Elon Musk, güey, hablando de la luna y los eclipses.
0: Ay.
1: No, o sea, no nada más hay que cuidar la tierra de Elon Musk, y hay que cuidar la luna también. O sea, de su basura espacial que nos está contaminando en México, sobre todo, ahí en el área del Golfo de México. La semana pasada se estrelló un remanente de un cohete que se salió de órbita, perdió el control y empezó a orbitar, ya le perdieron el control, se volvió basura espacial y... se estrelló con la luna, así un impacto de no sé qué, el equivalente a cuánto TNT. Hazme el favor.
0: Pero sabes que eso seguramente que le bajó un chingo sus acciones de SpaceX, porque es trillonario, es por su pinche, por sus acciones de su empresa SpaceX. Y yo espero que eso le haya bajado, no estoy enterada, la verdad, pero...
1: Mira, yo sí leí que le había bajado a la mitad su fortuna. O sea, que son tantos millones
0: la de mitad, trillones. La mitad, o sea, eso es muchísimo.
1: Bueno, que le había bajado a la mitad, o sea, sigue siendo putrimillonario, pero está muy volátil el concepto de su fortuna. Es muy volátil, ¿no?
0: Sí, no, es como que ya uno escucha una cifra y pues uno piensa en cómo tiene uno su dinero en el banco, así de que tengo 500 euros. No, o sea, esto es va, viaja, viene, sube, baja, o sea, sí. Y depende mucho de las cosas que hagas, que digas, o no sé, los rendimientos de tu empresa. Y yo creo que estrellar pues algo en la luna, ¿verdad? No creo que sea muy bueno. Digo yo.
1: Sí, o sea, tu basura espacial que ya tienes llena la órbita de la Tierra, ahora vamos a llenar la luna de basura. Vamos a explotarla, es que... chingue su madre. O sea, de veras que, híjole.
0: Es que esta gente enferma de poder, de verdad que un día los vamos a ver caer. De verdad que yo lo sé. Yo lo sé. Oye, vamos a poner una canción, porque tengo que hacerle aquí una pregunta al Patas. Entonces ponemos
1: El Patas es maravilloso.
0: Sí,
1: le mandamos
0: un saludo al Patas, que es nuestro técnico que vino
1: grabado,
0: aquí.
1: Que se escuche.
0: Vino aquí a abrirnos, porque ahorita lo vamos a comentar, pero es que agosto aquí es como que no hay actividad. Entonces vino el Patas a abrirnos. Bueno, vamos a poner a lo mejor de banda MS. De Sergio Lizarra. Me gusta mucho que las bandas siempre como que digan de quién son, ¿no?
1: Como que les da prestigio. No sabes quién es, pero le da prestigio.
0: Banda MS de Sergio Lizarra, ¿verdad? Esto es.

0: Bueno, esto fue a lo mejor de Banda MS de Sergio Lizárraga. Esta canción le gusta a Carla porque dice que la cantaba el Bob Esponja.
1: Ah, es que hay una tendencia muy hermosa en redes. No es inteligencia artificial, es como un simulador de no sé qué juego, creo que el Van Hero, no sé qué diablos. El chiste es que se metieron con las voces como de Bob Esponja, de Gru, así de Goku.
0: Ay, me encanta.
1: Y les ponen estas canciones, le pusieron el Amar y Querer de José José. Que Esponja cantando esto a lo mejor. Y los que tocan en la banda son como Patricio y Kiko.
0: Ay, lo voy a buscar.
1: Esto es muy hermoso. Esto lo tuvo que haber hecho un mexicano, pero esto es muy hermoso.
0: Sí, no, seguro.
1: Entonces,
0: ¿y sabes la canción esa? Sí. No, a mí esta me gustaba.
1: Y los comentarios de la gente maravillosos, así de ¿quién le hizo tanto daño? Pobre Bob Esponja.
0: Y sabes esa canción que está también como circulando mucho así de memes, que una canción de IA de ay, esta que cómo dice la canción,
1: ay, que no ayuda, que no estorbe. Inteligencia artificial, ¿no?
0: ¿Una qué?
1: Es como una voz que quiere ser como Amanda Miguel, pero es inteligencia artificial.
0: Sí, sí, sí, y es como la chica así como se ve mucho que es de ella, ¿sabes? Y según es ella, que dice, el que no ayuda, que no estorbe. Y es como una canción así de, soy mi prioridad ahora. Y entonces hacen muchos memes así como... de las mamás así de, qué bonita canción.
1: Las mamás. Sí. Mira, por lo menos uno está consciente de que es inteligencia artificial. Pero a mí ya me ha tocado un par de mamás y de que, ay, es que tal cantante canta hermoso. Y yo, es que es una inteligencia artificial. Pero es que la voz es muy bonita, el sentimiento. Ajá, pero es alguien que no existe, es una inteligencia artificial.
0: Pero qué bonito no canta la inteligencia artificial. No hay sentimiento detrás, no hay.
1: No te molesta que te manipule una voz que no existe, es una inteligencia artificial. Está manipulando tus emociones, una máquina. Pero mira qué bonito, dije, ay, ya, me rindo.
0: Güey, yo cuando hablo con Alexa, con el ChatGPT, o sea, siento que también me manipula mis sentimientos. Güey, a veces digo, ay, qué bonito, o sea, que gracias por lo que me estás diciendo, o sea, y luego dices, no, cuidado. Oye, alguien, ¿sabes que hablando de canciones de inteligencia artificial? No sé si ya escuchaste la canción de Boy George. Que es como un reggae de... Ay, una cosa horrorosísima. En pro de Israel y bueno, a ver, ya se puso la cosa densa en redes, obviamente.
1: Espantoso. Mira, desde Eurovisión estaba la cosa tensa con Boy George. ¿Quién es Boy George? Boy George es un famoso celebridad de los 80. Todos de niños, seguro les gustaba. Si usted nació o creció en los 80, Karma Chameleon, tenía varias. Do You Really Want to Hurt Me? Entonces era un chavo muy, muy maquillado, era muy bonito con maquillaje y sus trencitas. Entonces como que esta apropiación cultural de agarrarse ritmos reggae, pero con pop. Y bueno, tuvo mucho éxito en los 80, se metió mucha droga, mucho exceso, casi lo pierde todo, se medio recuperó. Por ahí de 2008, 2009, tuvo un episodio muy público donde lo sentenciaron a hacer servicio comunitario por haber encadenado y golpeado a un muchacho escort. Como que no quedaron el agreement de qué era el servicio y Boy George dijo, pues es muy buena idea encadenarlo y golpearlo. Entonces se hizo súper mediático aparte de que luego llegó la policía y tenía ahí sus drogas así arriba, de como, oye, güey, si le vas a hablar a la policía, es que de tus drogas.
0: Claro.
1: Por favor. Entonces, bueno, se hizo escarnio de él y demás, como que trató de levantarse, ya como figura del recuerdo, pues ya pasa a ser del popurrí del recuerdo, ¿no? Pues bueno, este año empezó a hacer escarnio porque representó a San Marino en Eurovisión, que fue con todo este boicot que había a Eurovisión por la participación de Israel. Y Boy George dijo, yo defiendo que participen mis amigos judíos. este doble discurso que es súper peligroso.
0: Y ahí va la burra al trigo.
1: Ahí va otra vez la burra al trigo. Es que yo apoyo a mis amigos judíos. A ver, nadie está en contra de los judíos. El problema es que estás apoyando las acciones del Estado de Israel, que es la ideología sionista. Nadie está diciendo nada en contra de los judíos. Tan es así que esta semana leí una nota que judíos norteamericanos, judíos estadounidenses, que llegaron a la zona de la Franja de Gaza a ayudar a agricultores palestinos con su cultivo de aceitunas. Son estadounidenses, judíos estadounidenses. Pues el Estado de Israel les quitó las visas para viajar a Israel y los banearon de volver a entrar al país de por vida. ¿Por qué? Porque se dedicaron a ayudar a agricultores palestinos con las aceitunas. Entonces, bueno, volviendo a Boy George, pues Boy George dijo, es muy buena idea representar a San Marino para apoyar Eurovisión. Y es, la semana pasada dijo, no, hace dos semanas, dijo, ¿sabes qué? Es muy buena idea, como nadie quiere trabajar ya conmigo, o sea, su productor musical le dijo, dude, esto es una muy mala idea, o sea, no voy a participar, pues yo decido estar del lado de mis amigos judíos, fue lo que él dijo. Sacó una canción que se llama We Will Dance Again, que es la cosa más horrorosa, hecha con inteligencia artificial y ritmos de reggae. Que aparte tantita madre, no mucha, pero tantita. ¿Cómo se te ocurre usar reggae para defender el status quo? Es como, güey.
0: Y luego, y con inteligencia artificial, güey. Una persona como Boy George. O sea,
1: ¿cómo? No, y decía cosas horribles, como que tú dices
0: genocidio. Sí.
1: Yo lo llamo guerra. ¿Eh?
0: ¿Cómo puede ser la gente tan ignorante? O sea.
1: Mataron a unas personas por el crimen de bailar, pero volveremos a bailar otra vez. Dude, no. Por cierto, no. No, terrible. Entonces, pues es ahí donde ves de tienes de dos en la vida. O envejeces súper bien, como Madonna, que se
0: como
1: llama.
0: Madonna, ya sabía que ibas a decir. Como Madonna.
1: Iba a decir Cher, pero dije.
0: O Cher también.
1: O sea, siguen con carreras vigentes, no son artistas que viven del recuerdo, siguen haciendo cosas, siguen manteniendo vigentes. Jane Fonda, no sé, en varios rubros. Boy George, güey, ya pasó a ser popurrí del recuerdo, pero está haciendo el ridículo. Totalmente. Qué manera de hacer el totalmente ridículo.
0: Y peleándose con la gente en Twitter, con Dua Lipa, o sea, como de esto que dices, güey. Pues tipo Alex Intec, ¿no? O sea, esta gente que no.
1: Ajá.
0: Como tú dices, que, o sea, y que se le fue la onda, yo creo también, ¿eh? O sea, que se te. Porque hay mucha gente a la que se le va la onda, pero.
1: Dijo mentiras de Dua Lipa. Dijo, ¿por qué está bien que Dua Lipa? Dua Lipa dijo que Israel debería desaparecer de la faz de la tierra y nadie se va en su contra. Y yo solo por defender a mis amigos judíos se van contra mía. Y todo el mundo se quedó de. Sí, eso no es lo que ha pasado aquí. Uno, Dua Lipa jamás dijo eso. Apoya a Palestina y está en contra del genocidio, pero nunca ha dicho nada antisemita. Espérate. No,
0: es que qué dificultad de la gente de comprender que no es hacia los judíos. O sea, ¿cómo, cuándo les va a entrar eso en la cabeza? Es como una necesidad de a huevo ser víctima. O sea, no lo entiendo, güey. O sea, ¿cuántas veces hay que decir que no es hacia el pueblo judío? O sea, ¿cuántas pinches veces que los mismos judíos, como tú dices, de ellos mismos lo dicen? O sea, chingado, güey. ¡Qué terquedad!
1: Sí, y te digo, poniéndole falsos a Dua Lipa, que es así de güey, Dua Lipa nunca lo dijo. Nunca dijo eso. Hasta le tuvo que echar abogados y de que, oye, aguas con levantarme falsos, porque, querido.
0: No, hay gente que no usa la razón, no, o sea, sí, racional completamente. Y es triste, güey, cómo se nos van cayendo tantas. A ver, no es que yo fuera una super fan de Boy George, pero bueno, pues era una figura que estaba ahí, que era chida y pues tenía sus canciones y tal. Y no sé, ¿no? O sea, como
1: Ay, no, en mi infancia me encantaba. Mi mamá tenía los LPs y yo los tenía. Ay, los atesoraba así, los LPs, porque se me hacía súper cool esta expresión de género. De no es una mujer, no es un transvesti, es un hombre que se maquilla, como David Bowie. Es que ¿cuál es el género? No sé. Es un ser humano muy bonito que se transforma con maquillaje y su arreglo. Y era muy creativo, no sé, se me hacía
0: cool. Sí, era una niña. No, pero es verdad.
1: Era súper cool cuando era niña. Tú ahorita eres así como, güey, no, por favor.
0: Es triste. Es triste que se nos caiga tanta gente. O sea, yo, como ya lo hemos dicho varias veces, ¿no? Pero ya es como que te lo puedes esperar casi que de quien. O sea, antes era como, ay, como la gente que se sorprendía con lo de Woody Allen y no puede ser porque Woody Allen es tan bueno y no sé qué. Y bueno, a ver, que yo siempre he estado totalmente, lo he tenido muy claro, que Woody Allen es una persona bastante incuestionable. No me cabe ninguna duda, por mucho que sus películas sean chidas. Pero me acuerdo que él era como el cancelado, ¿no? O sea, Woody Allen. O así como alguna gente, ¿cómo se llama el otro?
1: Roman Polanski,
0: ¿no? O sea, esto es que de, y había como debate de no, pero es que hay que separarla. Ahora ya, ahora es como de, güey, es que es todos los días. O sea, no, un chingo de gente.
1: Mira, justo en ese caso, mira, Roman Polanski, aquí mira, dándonos al chisme. Roman Polanski, si tú te pones a ver su trabajo, toca muchos temas, tiene muy buenas películas que sí dices, híjole, es que esto es parte del artista. Entonces, pero Woody Allen, ahí sí te voy a decir algo. Si te pones a ver su filmografía, la trama central de la gran mayoría de sus películas es hombre maduro se enamora de mujer joven, ¿eh?
0: Sí.
1: Ahí sí. Y no es que diga yo, Roman Polanski se le perdona por su obra. No. Pero digo, o sea, cuando ves Chinatown, ves esto que le pasó con Sharon Tate, tan trágico, y luego, o sea, como que tiene matices. Woody Allen, perdón, pero ahí está su filmografía. Y mira Manhattan, que es una película muy ¿cuál es la trama central? Hombre maduro se enamora de mujer joven. Pero como no es galán, es como awkward, es como incómodo, sí. Como, es simpático y es muy intelectual y es chistoso.
0: Sí, siempre entonces, es lo mismo.
1: Entonces, como es, comillas, es un hombre inofensivo porque es chaparrito, con lentes, intelectual. Entonces, es muy simpático que se enamore de mujeres jóvenes. Ajá.
0: Como de su hijastra de 13 años.
1: Sí, o sea, que digo, por favor.
0: Sí, es muy fuerte. Pero sí, yo me acuerdo de eso, eran como los cancelados, ¿no? Y alguna otra, pero ahorita es como que ya cualquier persona, no sé, mañana sale Meryl Streep y nos dice que es guionista y pues va a ser como de, pues bueno, pues otra más que se nos cae. Digo, no digo que sea así, se me ha ocurrido simplemente así ese nombre. Pero sí, yo me acuerdo cuando fui a ver a Madonna también algo dijo de Israel. O sea, yo creo que ya se echó para atrás con el tema de, porque ella era muy que le gustaba todo el tema de la cabala y no sé qué, y pues el rollo también judío. Y cuando yo fui a verla, cuando todavía era todo muy reciente, y sí dijo algo que dije, no, Madonna. Pero creo que ya no es el caso.
1: Mira, ha decidido no ser tan pública, pero sí con este tema de la cabala, sí ha tenido vínculos con Israel, por supuesto que sí. Digo, aquí no nos cegamos, señores, la verdad, aquí no nos cegamos.
0: No.
1: No tan públicamente como Lady Gaga, creo que lo ha manejado con más discreción, porque Lady Gaga sí dijo que Israel estaba ahí el corazón de la humanidad.
0: Qué bonito. Porque, ay, no, es que Lady Gaga es una pendeja. Aquí no.
1: Ajá.
0: No somos
1: hasta
0: Lady
1: para Gaga. Eso es pendeja, la verdad.
0: Para todo.
1: Muy talentosa, ¿eh? No estoy diciendo que no.
0: Es muy talentosa. Pero güey, yo vi su documental y me dio una pena ajena, o sea, dije, ay, esta pobrecita, o sea, como, ay, no. No.
1: Es que es gente que a huevo quiere ser marginada, como
0: sí,
1: Victoria
0: Beckham. Sí, sí, sí, sí, a huevo. Que decía, no, es que claro, yo como vengo de una familia italiana y siempre está con lo de la familia italiana y como si fuera, como si vinieran así como del campo y no es así, o sea, no es así.
1: No,
0: luego
1: que se quiere, ella entiende el sufrimiento de la comunidad gay porque cuando estaba en la escuela la molestaban por ser en Arizona.
0: Sí, como, o sea, pura claro, pendejada.
1: Ser en Arizona te equipara a la marginación de
0: pertenecer
1: a la diversidad.
0: Bueno, y lo de su tía que le escribió una canción y bueno, eso sale en el documental. La canción está chida, de hecho a mí me gusta, pero es que no, yo tengo mucho dolor por esta tía que murió, no sé qué, nunca la conoció, güey. Y de hecho, o sea, se lo decía a su abuela de que, ay, pero ¿y qué piensas de la tía, no sé quién? Y la abuela de que, bueno, pues, hija, se murió hace muchos años, o sea, no, ni siquiera a mí ya me duele, güey, o sea, eso como fue hace 50.

0: 30 años. Y la Lady Gaga así como que a huevo quería, ¿no? Sacar algo, algo así como que fuera duro, y porque no tiene esta, es muy evidente que no tiene nada. Por eso tiene fibromialgia, güey, porque está buscando a ver qué le, a ver qué le puede victimizar. Pinche Lady Gaga.
1: ¿Sabes qué? Por eso me caía bien Joan Rivers, ¿sabes? Porque no era hipócrita, o sea, y mira que ella tuvo una situación muy complicada con el suicidio del esposo, una situación muy complicada. Pero no se hacía de la boca chiquita que, ay, es que pobre, cómo sufrió. Una vez me acuerdo que estaba viendo Fashion Police con ella y salió Leonardo DiCaprio con una máscara del Carnaval de Venecia en la calle. Y era como, güey, ¿por qué sale con una máscara en la calle? Y alguien dice, es que también, pobre Leonardo, no puede salir a la calle sin que la gente lo... Y Ryan Rivers, ¡ay, no estás mamando! Sí, pobre Leonardo DiCaprio, compra 20 millones de dólares por película y no puede salir a la calle, pobrecito.
0: Y está comprando ahí terrenos para construir en Gaza, para hacer hoteles de lujo.
1: Muy ecológico contra el cambio climático, a menos que sean bombas israelíes, pero bueno, ¿verdad? Pero John Rivers lo decía, ¿sabes qué? A mí me encanta ser una celebridad. La semana que vino la Mona Lisa ahí, que llegó, la trajeron al Museo de Nueva York, yo no hice fila. Llegué y saludó.
0: Sí, la verdad que John Rivers era bien directa, bien, sí. Decía las cosas como eran, o como más, como eran, bueno, pues como ella las vivía, vaya. Pero
1: o sea, como
0: sí.
1: Era congruente.
0: Sí, exacto.
1: También era sionista.
0: También era sionista. No,
1: pero era congruente, no la veías haciéndose de la boca chiquita, era muy congruente.
0: Por lo menos, ¿no? O sea, por lo menos decir, pues sí, pues no, o lo que tenga que ser.
1: ¿Qué es lo que hemos dicho aquí? El problema no es el privilegio en sí. Es que no estés consciente.
0: Que no seas consciente de él. Y que no hagas nada con él.
1: Y que no lo uses de manera. Porque todos tenemos privilegios en esta vida.
0: Todos. Unos más, otros menos, pero sí, claro que sí.
1: O sea, en comparación a alguien, siempre vamos a tener algún nivel de privilegio.
0: Y hay que ser consciente.
1: Que no seas consciente de eso.
0: Sí, sí, porque si no, también ahí se viene la meritocracia y pendejadas que creemos de nosotros mismos que hay que replantearse, ¿eh? Porque no todo el mundo empieza en el kilómetro que ¿cómo es esto? O sea, yo igual empecé en el kilómetro 30, la gente que nació aquí en Vitoria, pues en el kilómetro número 150, y otra gente pues en el, ni siquiera sabe que hay una pista también. Entonces, pues así es esto y hay que ser conscientes. Oye, nos queda poquito tiempo. Queríamos tratar el tema, un tema muy heavy, de
1: no
0: esta mujer,
1: desarrollo.
0: Lindsay Clancy. ¿Cómo está ese pedo, güey?
1: Mira, está horrible. Es otra vez el sistema fallándole a las mujeres. Aquí hemos hablado de varios casos en este programa. Así que mira, ahorita el que está, te digo, es nota en desarrollo. Esta mujer, Lindsay Clancy, dio madre de familia en Massachusetts con el marido, y a la hora de tener al tercer mijito, ella lo dice, o sea que esto es muy importante, lo manifiesta. Tengo pensamientos intrusivos de hacerle daño a mis hijos, de hacerme daño a mí misma, no estoy bien. Lo manifiesta. Va con el psiquiatra. Ay, pues está de Prozac. Bueno, le hicieron un cóctel de Prozac con fabuloso, con lo que encontraron. Y pues fue como, oye, es que esto no me está haciendo efecto. O sea, de repente tengo altas y bajas y demás. Y es como, ay, pues no, súbele la dosis. O sea, una atención médica muy negligente para hacer el primer modo, porque está en Massachusetts. O sea, bueno.
0: Sí, pero es Estados Unidos, güey.
1: Pero digo, comparando, no es que esté en Alabama, se supone que está, por eso tengo comillas, es que es en el radio, no me ven, pero comillas, se supone que está en Massachusetts. Entonces, ella lo manifiesta una y otra vez con el marido, con la atención de la psiquiatra. Nadie hace nada. El marido le corre a la niñera, fue como, no la necesitamos. Y corre a la niñera, y ante estas alertas el marido dice, pues es muy buena idea irme a jugar golf, y pues tenía un amante y se iba a jugar golf y se iba con la amante. El pasado enero de 2023, pues

0: pero ya ahorita que van las investigaciones, como van, que te digo, esta es nota en desarrollo porque ahorita está el juicio, pues el esposo, las teorías en internet que basada en evidencia, es que el esposo es un psicópata funcional, que él planificó todo, porque a los 4 meses de este episodio tan, tan trágico, se separa de ella. Resulta que él, por esta tragedia, cobra los seguros de vida y no paga impuestos del asunto. Por el divorcio, en estas condiciones, vende la casa y no tiene que pagar impuestos de la venta de la casa. O sea, el tipo ganó como $3 millones en todo este...
1: En toda esta tragedia.
0: Aparte abrió un GoFundMe porque, ay, qué trágico, ah, claro, mis hijos, mi esposa. Abrió un GoFundMe donde recaudó $1.7 millones. O sea, entre todo este chistecito, el cuate ya ganó como $3 millones libres de impuestos. A los 4 meses se casó y ya tiene un hijo, o sea, está rehaciendo su vida. Pero es lo que está diciendo la gente, este hombre Patrick Clancy, pues sería, ¿cómo le despides a la niñera? Una mujer que está manifestando estas ideas, esta preocupación, despide a la niñera, la deja sola, la ve deteriorarse, que no sé si está ahí el parte médico, que la señora se está deteriorando. Y si está amenazando a tus hijos, ¿cómo se te ocurre dejarla sola para irte a jugar golf?
1: No, porque seguramente, o sea, ese era lo que él quería. O sea, imagínate también, no, pues qué problema, tienes a la esposa así, tienes 3 hijos, mira, mejor todos para otro lado, no, y así
0: y
1: también
0: a los
1: cobro.
0: 4 meses se mudó. Eso está como, oye, esto estaba como muy planificado. A los 4 meses se muda de estado, al año se casa y ya tiene
1: otro hijo.
0: O sea, como todo se ve como muy premeditado. Entonces ahí te quedas como, güey, es que es la negligencia ante la exigencia de reproducirse para las mujeres y de cariño y cuidado. Sí. Pero no se les garantiza.
1: Está
0: nada.
1: Todo mal para ella. O sea, que esté en juicio me parece muy fuerte. Pero vamos a ir trayendo la nota según cómo vaya sucediendo, porque oye, esta persona merece justicia. Y es que se nos acaba ya el tiempo, esperemos que hayan disfrutado el programa del eclipse también. Y
0: compártanos sus fotos, que
1: sí, compártanos fotos. A ver qué hicieron. A ver qué hicieron el día de hoy en el eclipse. Y pues ahí nos andamos escuchando en este agosto de vacaciones para el europeo medio. Y vamos comentando los chismes. Y por lo pronto.
0: Sí, coméntenos todos sus chismes.
1: Denos a seguir
0: y sobre
1: en
0: los
1: redes.
0: Que les traemos nosotras.
1: Claro. Tráiganos chismes. Si usted quiere que contemos un chisme, escríbanos, mándenos. Si aquí todo se vale. Y bueno, pues esta fue una emisión más de Pleitos de Doñas. Acuérdense que sale todos los miércoles a las 7 de la tarde en País Vasco y una en Panamá. Por Alavedi y Ratia. Pues muchas gracias, Ana Carlis, una vez más.
0: Hasta la próxima semana.
1: Hasta la próxima.
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Caicho, Arratsaldeon, bienvenidos y bienvenidas a esta primera emisión de Dando la Latam, un espacio donde cada semana viajaremos a través de las guitarras, las letras y los sueños que dieron forma a la música latinoamericana. Soy Tinka y durante la próxima hora te invito a un recorrido por los orígenes de un movimiento que cambió para siempre la forma en que América Latina se expresó a través de la música.

que empieza en sótanos y bares pequeños, donde los primeros acordes de guitarra se mezclaban con la rebeldía, la poesía y la necesidad de decir. Porque el rock, cuando llegó a nuestro continente, no fue solo una moda, fue una manera de entender la libertad. Estamos escuchando a Charly García, uno de los grandes próceres, aquel que, años después, resumiría todo lo que significó este espíritu. La música nueva, los nuevos movimientos, los raros peinados nuevos, está en manos de Charly García y su gran canción Demoliendo Hoteles, del disco Piano Bar de 1900.

esta energía, esta furia contenida, esta búsqueda de identidad, todo eso tiene raíces que hoy vamos a explorar. Así que acomódate, sube el volumen y prepárate para viajar a los años 60, cuando comenzó a sonar una nueva historia.

Nos vamos al año 1967, época de efervescencia juvenil, de nuevos movimientos, de época de libertad. Estamos dentro de un contexto donde la política sudamericana estaba viviendo distintos cambios, distintos rumbos, cosas que evidentemente después se verían reflejadas en golpes de Estado y distintos momentos oscuros dentro de lo que es el continente sur. Nos vamos a 1967. Argentina en particular vivía tiempos de cambios. En las radios dominaban los boleros, la música melódica y los éxitos en inglés. Pero en los cafés porteños se gestaba algo distinto. Una generación de jóvenes que querían cantar en su propio idioma, hablar de sus propias calles y de su propia soledad. En ese contexto, Lito Nevia y Tanguito se juntaron en el baño de un bar mítico de Gran Buenos Aires, La Perla del Once, y escribieron una canción que sería un antes y un después en la música latinoamericana. Estamos hablando de La Balsa. Era una canción sobre escapar y buscar otro lugar, sobre huir del ruido del mundo y lanzarse un viaje interior. Una balsa, digamos, simbólica, hecha con retazos de sueños y guitarras eléctricas. Con La Balsa, los Gatos lograron algo que hasta ese momento parecía imposible: que una canción de rock en español sonara en la radio, vendiera miles de discos y uniera a toda una generación. Este fue el punto de partida del rock latinoamericano moderno. Estamos hablando de canciones en español con guitarras eléctricas, sin imitar a nada anglosajón ni a nada europeo. Así comenzó esta gran, gran travesía que damos inicio aquí en Dando la Lata. Te dejo con La Balsa del año 1967 a manos del grupo Los Gatos.

Escuchábamos a Los Gatos con su gran tema La Balsa de 1967, el punto de partida del rock latinoamericano moderno, en castellano con guitarras eléctricas, pero con identidad latinoamericana. Sin imitar a ningún anglosajón ni a ningún europeo, Los Gatos nos entregaban un himno para la música del continente sur. En esta segunda parte vamos a hablar sobre el rock como poesía. ¿Por qué? Porque el éxito de La Balsa había abierto una puerta que ya no volvería a cerrarse jamás. A fines de los 60, una nueva camada de músicos comenzó a explorar otros caminos. El rock como arte, como lenguaje poético, estamos hablando de los años 70, el amanecer de muchos movimientos de Latinoamérica, tanto en lo político como en lo social y también en lo cultural. Estamos hablando del lenguaje poético, estamos hablando entre ellos, además, de Luis Alberto Spinetta, un otro prócer de la música latinoamericana, este argentino que con apenas 20 años formó Almendra, una banda que llevaría el rock argentino hacia una dimensión más espiritual y literaria. Spinetta rompió con la estructura tradicional del rock. Sus letras hablaban de sueños, de personajes misteriosos, de emociones profundas. Eran versos más cercanos a la poesía que a la canción popular. Ana no duerme, lanzada en 1969, es una muestra perfecta de esta sensibilidad. Es una canción breve, pero en su aparente simplicidad encierra una enorme carga simbólica. Habla del insomnio, de la soledad, pero también de la imaginación que despierta en la noche. Con Almendra, Spinetta le dio al rock argentino una identidad lírica. A partir de entonces, el rock en español ya no fue solo una copia del inglés. Se volvió literatura, introspección y belleza. Te dejamos entonces ahora con Ana no duerme, del año 1967, en manos de Almendra.

escuchábamos el increíble temazo Ana no duerme, de la mano de Almendra y en la voz de su líder Luis Alberto Spinetta, personaje que vamos a seguir profundizando, porque primero tenemos que entender que los años 70 trajeron consigo un cambio bastante profundo. En toda América Latina los tiempos se volvieron más oscuros. Dictaduras, censura, represión, y en medio de ese clima el arte se volvió refugio, resistencia, búsqueda. Spinetta, personaje que ya escuchamos, fue siempre un visionario, formó una nueva banda. Ya dejó Almendra y formó Pescado Rabioso. Con ellos exploró un sonido mucho más eléctrico, aún más, más duro, más visceral, mirando quizás hacia Led Zeppelin, hacia Black Sabbath, hacia distintas bandas inglesas, sin embargo, sin perder la esencia argentina y latinoamericana. Post Crucifixión, de 1973, es un tema que suena a tormenta. La guitarra estalla, la voz grita desde un lugar de desesperación. Habla del sufrimiento, de la redención, del sacrificio que supone ser libre en un mundo que castiga la diferencia. Una clara alegoría a lo que estaba ocurriendo en el continente latinoamericano. Escuchar Post Crucifixión es como abrir una ventana a la mente de un artista que se negaba a callar. Es rock, pero también es espiritualidad pura. Vamos a seguir profundizando en este programa sobre Luis Alberto Spinetta, porque es un personaje que tenemos que entender para poder comprender las distintas variantes de la música latinoamericana en las décadas siguientes. Te dejo con Post Crucifixión, del año 1973, a manos de Pescado Rabioso y de Luis Alberto Spinetta.

0: Crucifixión en las manos de Luis Alberto Spinetta y su banda Pescado Rabioso. Un temazo impresionante que abrió las puertas para tocar unas cosas de repente más pesadas, pero sin dejar de lado la espiritualidad y este realismo mágico que destaca a Latinoamérica en general. Pero en este momento vamos a trasladarnos al otro lado de la cordillera. Mientras en Argentina se estaba consolidando un movimiento, en Chile también surgían nuevas voces. Y una de las más audaces, sin duda, fue Agua Turbia, una banda formada en Santiago en 1968.
1: Somos tontos.
0: Su música combinaba psicodelia, blues y experimentación. Pero lo que más llamaba la atención era su actitud provocadora. Estamos hablando que uno de sus discos aparecen los cuatro integrantes de la banda completamente desnudos, en un Chile que era conservador, en un Chile que recién estaba abriendo sus puertas hacia nuevas mentalidades y nuevos movimientos. Estamos hablando de los 60, época muy vertiginosa para todo el mundo, pero especialmente para Chile. Se estaban abriendo nuevos caminos hacia nuevos movimientos. Las universidades ya tenían mayor relevancia, los jóvenes se dejaban los pelos largos y se los tenían. Estaban hablando de drogas, de sexo, de rock and roll. Y eso era lo que representaba Agua Turbia. Su vocalista, Denise, rompía estereotipos. Una mujer al frente de una banda de rock en los años 60, en Latinoamérica, desafiando los prejuicios de una sociedad conservadora. El tema Evol, de 1970, que quiere decir Love al revés, es una mezcla de sensualidad y psicodelia. Un viaje sonoro lleno de ecos, distorsiones y guitarras ácidas. En pleno auge del movimiento hippie, Agua Turbia fue un grito de libertad total. En Chile estaban surgiendo los movimientos estudiantiles, Allende, y los movimientos sociales también ya surgían con mayor fuerza para poder tomar el poder dentro del país sureño. Y en este momento, con distintos grupos y distintas agrupaciones, en tiempos donde el amor y la revolución iban de la mano, Evol fue más que una canción, fue una declaración de principios. También mirando hacia bandas anglosajonas, Black Sabbath, Led Zeppelin, pero con un sonido mucho más oscuro, muy característico del país sureño, del frío de Chile. Te voy a dejar con Evol, de Agua Turbia, la banda chilena que se forma en 1968 y que lanza esta canción en 1970. Te dejo con Evol, de Agua Turbia.

increíble el viaje psicodélico que nos invitó Agua Turbia, la banda chilena formada en 1968 en la ciudad de Santiago de Chile. Como podemos ver, influencias de Black Sabbath, influencias de la música psicodélica de Jimi Hendrix, de Led Zeppelin, pero siempre contemporáneo, sin imitar ni nada, solamente con letras en inglés y con la característica provocadora de su vocalista Denise. Siguiendo la misma línea del rock más pesado, del rock más progresivo, nos vamos con quizás lo que es la primera canción stoner del planeta, en manos de Papos Blues. En otro lado del espectro, nos volvemos al otro lado de la cordillera, a la Argentina, en los barrios obreros de Buenos Aires, el rock encontraba su lado más terrenal y ruidoso. Ahí estaba Papo, el Carpo, guitarrista virtuoso y figura central del blues argentino, quizás uno de los más grandes guitarristas de la historia latinoamericana. Con Papo Blues se llevó la potencia de Hendrix al castellano, pero sin perder la raíz local. Sus canciones hablaban de la vida cotidiana, del desencanto, del orgullo de ser distinto. Sucio y desprolijo, la canción que vamos a escuchar a continuación, de 1973, se convirtió en una especie de himno a la autenticidad. No olvidemos que en 1973 en Chile ya comenzaba la dictadura y en la Argentina se vivía una polarización política bastante importante. Y por eso es que en este mundo donde se estaba pidiendo pulcritud y obediencia, Papo contestaba con distorsión y rebeldía. Papo, que había pertenecido a la banda Los Gatos, la banda que escuchamos al principio de este programas. Papo decide meterse en el blues y decide hacer las cosas más pesadas. Estamos quizás ante la primera canción stoner del planeta, porque el rock que se estaba dando en Argentina en el fondo siempre fue eso, fue una forma de no pedir permiso. Vamos a escuchar al Carpo con uno de sus momentos más memorables y quizás una de sus mejores canciones, a mi parecer, que es Sucio y Desprolijo, del año 1973, con su banda Papo Blues. Te dejo con Sucio y Desprolijo, un temazo a manos de Papos Blues. Esto es Dando la Lata en Radio La Baby. Sucio y Desprolijo con Papos Blues.

increíble la muestra de virtuosismo que nos mostraba Papo en su canción Sucio y Desprolijo del año 1973, lo que muchos consideran la primera canción stoner del planeta. Música envolvente, música violenta, música bastante pesada para la época, 1973. En este momento, en este pequeño recorrido, en esta pequeña introducción de lo que va a ser este programa Dando la Lata, vamos a saltar hacia los años 80 con uno de los grandes próceres que ya lo anunciamos al principio del programa también, el gran Carlos Alberto García Moreno, alias Charlie García. Charlie García, un personaje nacido en los años 50, en el Gran Buenos Aires, ya había tenido experiencia con la música, con bandas increíbles y gigantes de la música latinoamericana, como lo es Sui Generis, la Máquina de Hacer Pájaro, banda de rock progresivo que en algún momento ya, con la que ya profundizaremos, Serú Girán, los Beatles latinoamericanos, según mucha gente, y después con su carrera solista, que es la que vamos a ver ahora. Estamos en los años 80, después de una larga noche de la dictadura argentina. Argentina comenzaba a recuperar la democracia y con ella volvió el deseo de bailar, de reír, de mirar hacia adelante, pero sin olvidar el pasado. En ese contexto, Charly García, uno de estos grandes genios de la música argentina, lanza en 1983 Nos Siguen Pegando Abajo, canción perteneciente al disco Clics Modernos, disco que se grabó en Nueva York y fomentando también el uso de máquinas de ritmos, un disco que básicamente grabó Charly García con ayuda de Pedro Aznar en el bajo, que ya había pertenecido a una banda a la que también estaría Charly García, Serú Girán. Un disco que hasta el día de hoy suena moderno, un disco que para Latinoamérica verdaderamente significó decir, podemos hacer música sin que se parezca a nada anglosajón, a nada europeo, y que suene moderna y hasta el día de hoy suene actual. El tema tiene ritmo, tiene energía, pero también tiene ironía. Habla de una sociedad que intenta avanzar, pero que todavía carga las marcas de la represión. Charly entendía el rock como un espejo, uno donde todos podíamos vernos, aunque a veces no nos gustaba lo que reflejaba este artefacto. Nos Siguen Pegando Abajo, una canción polirrítmica, una canción que para mí sigue siendo moderna, sigue siendo actual, una canción que en temas sonoros sigue siendo increíblemente moderna, una canción que nos recuerda que nos siguen pegando abajo en el contexto, pese a que en la Argentina ya habían conseguido la democracia nuevamente. Te dejo con Charly García y Nos Siguen Pegando Abajo, de 1983, del disco Clics Modernos. El gran Charly García, aquí en Radio Alavedi, esto es Dando la Lata. Charly García.

Como bien decía el título del álbum de Charly García, con estos clics modernos llegamos a los años 80, una canción polirrítmica, una canción que todavía sigue siendo actual y también uno de mis favoritos personales, don Carlos Alberto García Moreno, personaje que evidentemente seguiremos profundizando en este programa Dando la Lata en Radio Alabedi. Mientras en la Argentina estaba la democracia, ya se estaba abriendo las grandes alamedas todavía, donde se podía ya ver esos raros peinados nuevos, ver nuevos movimientos, ver nuevos géneros musicales, en Chile ocurría algo muy distinto. Al otro lado de la cordillera existía la dictadura de Pinochet, una dictadura de represión, de asesinato, de un fascismo muy recalcitrante. Y en esas calles de Santiago, en un barrio bastante obrero, San Miguel, otra generación comenzaba a usar el rock para cuestionar el orden y lo establecido. Es en este contexto donde nacen una de las grandes bandas latinoamericanas y quizás una de las más contestatarias y más audaces del continente. Los 80 fueron los años de Los Prisioneros, una banda que mezcló punk, new wave y una mirada profundamente política. Los Prisioneros sufrieron censura, pero aún así no tuvieron miedo en decir las cosas que tenían que denunciar en la época de la dictadura de don Augusto Pinochet. Su líder, Jorge González, no temía decir lo que muchos callaban. En este tema que vamos a escuchar ahora, Nunca Quedas Mal con Nadie, lanzada en 1983 de su disco La Voz de los 80, critica el conformismo, la hipocresía social y esa tendencia de querer agradar a todos. Una mirada claramente hacia los Clash, hacia el punk inglés, y quizás a mucha gente de aquí de Euskal Herria le sonará muy similar a lo que sería Cortatu, pero un par de años antes de que Cortatu y Fermín Muguruza fundara su banda tan famosa. Esta canción es un mensaje directo, casi panfletario, pero envuelto en melodías bailables, en el ska, en este sonido muy Clash, en este sonido que para Euskal Herria será un poco similar a Cortatu, pero con una letra bastante, bastante política y una crítica importante hacia lo gringo, hacia lo yanqui, hacia lo conformista y hacia esa gente que no se atrevía a criticar la dictadura desde la posición que ellos tenían. Te dejo con Nunca Quedas Mal con Nadie, una de las grandes bandas de Chile y de Latinoamérica. Estos son Los Prisioneros con Nunca Quedas Mal con Nadie, canción lanzada en 1983. Te dejo con Los Prisioneros nuevamente aquí en Dando la Lata en Radio Alabedi.

0: A través de las grises calles de Santiago de Chile y en plena dictadura de Pinochet, los prisioneros se presentaban como una voz de la juventud, una búsqueda de libertad a través de las canciones, mediante un mensaje directo y que, como habrán escuchado, bastante revolucionario para la época donde un militar estaba gobernando la vida del país sureño. En estos momentos ya estamos llegando al final de nuestra primera emisión de Dando la Lata. Hemos recorrido básicamente 20 años de historia. Esto a modo de una breve introducción de lo que será próximamente el programa durante este año. Desde las calles de Buenos Aires hasta las calles de Santiago, canciones que nacieron desde la necesidad de decir algo distinto, de sentir, de cuestionar. El rock y la música latinoamericana es ante todo una historia de identidad. Una historia de jóvenes que decidieron tomar una guitarra y decir, esto también es nuestro. También sabemos soñar, también sabemos gritar. En los próximos programas seguiremos explorando las distintas etapas de este viaje. El auge del rock en los 80, la música psicodélica de los 60, el rock progresivo de los 70, la aparición de la música latinoamericana como un auge mundial y cómo la música alternativa también se convirtió en una bandera continental. Gracias por acompañarme en esta primera hora de música e historia. Soy Tinka y esto fue Dando la Latam en Ala Baby Radio, un espacio donde el pasado sigue vibrando a través de la música latinoamericana en el presente. Te dejo para terminar la canción, también de Los Prisioneros, y como un himno también de este programa, We Are South American Rockers. Esto es Los Prisioneros, con We Are South American Rockers, lanzado en su disco La Cultura de la Basura de 1988. Esto es Los Prisioneros. Nos vemos en la próxima edición de Dándole Latam, aquí en Ala Baby Radio. Agur, agur, agur, agur.
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0: Gabón, Gabón. Uy, qué ruido. Gabón, Gabón, enchule. A ver, a ver. Esto va a pelo ya desde el principio. Gabón, Gabón, enchule, o egunón, o arratsaldeón, o bienvenida, bienvenido a la Vida Irratia. Estás escuchando Galgas, soy Raquel y voy a acompañarte en la próxima hora de programa. Solo si quieres y solo si te apetece compartir este rato conmigo. Se me hace raro volver porque grabé los últimos programas muy seguidos y hacía como un mes que no venía a la radio, pero siempre es un placer volver. Ya las vacaciones para algunos han llegado, por fin, porque si no, igual más de una y más de dos de las que estamos aquí no hubiéramos visto el final del túnel, este terrible que nos han hecho en el calendario, sin puentes y sin mierdas varias. Pero bueno, que no hemos venido a hablar de mis penas y mis penurias, porque soy una persona de vacaciones y tengo que valorarlo. Pero una vez más, decir que abajo el trabajo, Israel genocida, y dar una muy calurosa bienvenida a mi gran compañera, amiga, no sé cuántas cosas decir para mencionarte, a Mindre Folklore, o para mí ya Lorea desde hace mucho tiempo. Bienvenida y mes que ricasco por venir.
1: Qué eso, cariña, encantadísima. Ay, de acompañarte.
0: Qué bien, qué bonito traer a la gente que quiero hablar a la radio, porque, ¿qué queréis que os diga? Compartir este espacio tan pequeñito con alguien con quien no quieres estar tiene que ser bastante desagradable. Pero mira, pues aquí estamos para charlar. Mil gracias por dejarte engañar y compartir este ratito juntas.
1: Como siempre, un placer, ya tú sabes.
0: Qué bien, qué bien. Yo sigo aquí sincronizando los y ajustando los sonidos porque veo cosas rojas que no me gustan, con lo que me gustan a mí las cosas rojas. Pero que bienvenida, cuéntame, ¿qué tal? ¿Cómo te encuentras?
1: Pues nada, un poco nerviosa de vaya trabajito me han mandado para este programa, reflexionar sobre 6 temas que han marcado tu vida.
0: Ajá, eso es.
1: Esto ha sido complicado, muy complicado.
0: Es que realmente creo, y esto lo hablé, lo hablamos en el anterior programa cuando vino Jesús, que parece una tontería, pero si te pones a pensar en únicamente 6, 7 o incluso una lista un poco más grande. Imagínate, elige las 100 canciones de tu vida, que mira que ya son. Yo creo que no sabría, me faltaría muchísimo espacio, porque siempre te acuerdas de alguna más, ¿no? Entonces, que hayas elegido estos 6 temas, de los cuales conozco parte de ellos, además, que es como que me hace mucha ilusión, porque así como compartir ideales que hemos estado comiendo aquí antes Lorea y yo juntas y hablar de la importancia de tener cosas en común con tus amistades y tal, qué bonito es compartir música y compartir esos momentos cuando nos vamos por ahí.
1: Así es. Encima, para mí la música no es solo algo que sea una cuestión de ocio, sino yo tengo un vínculo personal muy emocional con la música, y compartir ciertos temas que han marcado puntos de inflexión en mi vida o han sido importantes para mí porque han dado paso a descubrir nuevos horizontes musicales, personales, emocionales, pues me parece ya una cuestión muy íntima de elegir 6 temas que te hayan marcado en ese sentido.
0: Sí, y que, joder, que desde esa intimidad se forma también nuestra personalidad y quiénes somos a día de hoy.
1: Así es.
0: Si igual no hubiéramos escuchado o no hubiéramos coincidido nunca en algún concierto, igual no nos hubiéramos conocido.
1: Cierto. De hecho, ese es nuestro vínculo, ¿no? Ahí, en esos espacios nos hemos encontrado y hallado.
0: En esos espacios y en esos espacios en lo que tú a mí me abriste una puerta muy grande. Mira, las 5 de la tarde. 5 de la tarde de 22 de diciembre, que sí que es cierto que este programa se emite hoy. Es mi primerita vez, así. Pero tú me abriste un espacio muy, muy, muy fuerte, y es por el que yo te conocí, además de antes, porque, como bien decía antes, para mí tú eres Lorea, ya, porque hemos creado ya este vínculo de amistad. Pero para mí antes eras Mindre Folklore, la DJ que estaba después de todos los conciertos divertidos a los que iba a determinados sitios, y que luego además me diste la oportunidad y me enseñaste a pinchar discos.
1: Qué bonito.
0: Hace unos cuantos añitos.
1: Pues yo diría que ya unos 6 años de aquel taller dentro del proyecto Aluac, una de las fiestas de Aluac, en las que sí, se abrió el espacio para...
0: 6 años, 2019. Sí,
1: 2019.
0: Hostia, me llegas a decir que fue 2016 y te lo compro también. No, porque eso querría decir que han pasado 10 años, y 10 años son muchos años. Ostras, pero sí, Aluac. Es verdad, uh-huh. aquel proyecto. Jo, pues lo recuerdo con mucho cariño. De hecho, eso, a raíz de eso, mi amiga Rebe y yo estuvimos pinchando una temporada por ahí, gracias a ti.
1: Cierto.
0: Bajo el seudónimo de Sobria y Serena. Ostras, qué tiempos, qué guay. Me gustaría volver a hacerlo en algún momento.
1: Por supuesto, claro que sí.
0: Además, a más años, más discos. y más sabiduría y menos vergüenza. Porque no sé si te ha pasado a ti alguna vez de tener, que probablemente no, pero a mí que he sido muy torda a veces, de tener tus discos preparados y decir, este, buah, lo pongo, pues, pero no lo voy a poner porque no es el momento, no es el lugar, no es... Pero al final tienes que hacer ese momento tuyo, ¿no?
1: Bueno, es parte de ser DJ también, tener ese momento de reflexión de esto va, esto no va, quiero poner esto, pero ahora no es el momento de saber leer la pista de... Yo qué sé, no solo por vergüenza, o sea, me refiero que al final es un proceso en el que tienes que elegir y que depende tu criterio al final de si la gente se lo va a pasar bien o no y tal. Entonces es normal que te surjan esas dudas en el momento o esas vergüenzas o...
0: Total. Yo qué sé. Y sobre todo al principio, ¿no? Que dices, hombre,
1: claro, esos nervios.
0: Te llevas ahí tus 20... X discos que llevas para la sesión, que tienes preparada milimétricamente en casa, que es mentira.
1: Porque... Jamás he preparado una sesión, pero sí.
0: Ojo, yo sí que un poco me las preparaba, pero yo creo que un poco desde el desconocimiento y de la falta de confianza y una vez más un síndrome de impostora de qué estoy haciendo.
1: Pues mira, esto es una pregunta que me han hecho muchísimas veces sobre el hecho de pinchar y es como que la gente... se piensa que la mayoría de los DJs, o sea, no voy a hablar en nombre de todas las personas, pero sí en mi nombre, y como el hecho ese, ¿no? De seguridad, de preparas una playlist y es lo que vas a pinchar esa noche o lo que sea. Y yo nunca me he hecho una playlist como tal. Sí que en mi cabeza pues tengo pues una serie de canciones y tal, una serie de progresiones que voy a hacer o que he hecho en su momento, pero siempre me he guiado muchísimo por el momento en cómo veía a la gente en la pista, qué es lo que pide, qué es lo que va a encajar en este momento. Y es como improvisar todo el rato.
0: Claro, es que además eso pasa un poco como lo que te decía aquí, que traes una lista de canciones, pero es que igual nos ponemos a hablar y de repente dices, tiene que ser esta.
1: Efectivamente.
0: Entonces puede pasar, tenemos aquí 6 temas... variopintos,
1: diversos,
0: porque en la diversidad está el gusto. Pero si de algo me he dado cuenta en muchos ambientes es que toda pinchada a la que he ido, de determinados géneros obviamente, uh-huh. acaba viendo un mamarracheo al final bastante curioso, y a mí eso es algo que ya me gusta, de ese momento de exaltación, de ver a gente bailar que nunca has visto bailar porque suena X temazo en, no sé, es que poner música para me parece algo difícil.
1: Es complejo, ¿eh? Sobre todo lo que tú comentas, hacer una sesión progresiva que sea, digamos, ascendente en claro. lo que sería de emoción, de bailar, de divertirte, y claro, desde mi punto de vista, una sesión tiene que terminar siempre en un punto álgido.
0: Claro, que también es un
1: que
0: problema.
1: Que no decaiga. Y ahí reside la complejidad mayor que...
0: Porque si tienes que echar a esa gente de un local...
1: Bueno.
0: ¿Cómo lo haces? Aparte esa, de sacando
1: esa,
0: la escoba.
1: ¿Es la responsabilidad del DJ?
0: En absoluto.
1: Ah, pues no.
0: Porque te vienes yo. Arriba y dices, Dios, quiero más.
1: Sí, claro.
0: Y te vas a casa diciendo, quiero más, claro. por favor, o no te vas a casa.
1: Eso ya, cada una se busca la vida.
0: Que es una opción súper válida.
1: Pero la sesión del DJ al final tiene un final. Y como colofón final, que termina en lo más alto, yo creo que es un éxito absoluto.
0: Sí, y que después te agradezcan o que te griten desde abajo un temazo.
1: Bueno, eso es lo más bonito que te puede pasar.
0: Hombre, es mejor que llamarte guapa.
1: por supuesto. Mil veces mejor.
0: Es que, joder, qué guay. Y partiendo de eso, vamos a empezar. Voy a recordar un poco a las personas que, si habéis escuchado esto alguna vez, digáis, ¿de qué coño va esto? En Galgas lo que he querido hacer es juntar a personas de dentro de primero un círculo más cercano mío, por el tema de ir soltándome e ir ganando tablas, en la que hablamos en base a la historia de la banda sonora de sus vidas. Y para ello les pido que me traigan una serie de temas de los cuales vamos a ir hablando, que tenga como un hilo conductor y que en sí sea el guión del programa, porque son las canciones los que dicen los temas de los que vamos a hablar. Pero realmente es mera improvisación. Aquí el guión, el de esta noche de noche, tarde, mañana de lunes, lo empieza este pedazo de tema de... ¿Dónde está?

0: La banda sonora de nuestra vida y la de mucha gente, porque los Doors no es la primera vez que suenan en Calga, si llevamos 4 programas, quiero decir. ¿Qué tienen los Doors que nos han camelado a mucha gente de nuestra generación? Uh-huh. Mientras señalo a Lorea y a mí, que somos finales de los 80, principios de los 90, pero que no es una música que igual nos, ¿cómo decirlo?, nos pertenece
1: generacionalmente. No, definitivamente no.
0: Pero quizá hayamos tenido la suerte en casa de escuchar ciertas cosas, ¿verdad?
1: Eso es. Bueno, para mí este tema, no solo este tema, realmente el disco al que pertenece LA Woman de The Doors, o sea, para mí sería uno de mis despertares musicales en mi infancia, cuando pasaba horas mirando los vinilos de mi padre. No, he puesto The Doors porque me marcaron muchísimo ese despertar, pero no fueron los únicos. O sea, me pasaba horas revisando vinilos de Patti Smith, de Black Sabbath,
0: por supuesto,
1: Jimi Hendrix, vamos.

0: clásicos y que me volvían locas las portadas, pero que es algo que siempre me ha apasionado de los vinilos y de los formatos físicos de la música. Pero era como, uy, me entra esto, qué interesante, quiero escuchar más, quiero rebuscar más, y forman parte de esa banda sonora de mi infancia en la que pues generaron ese despertar por la inquietud musical.
1: Y lo que dices, esos vinilos que cogías, grandes, enormes, y decías, qué fantasía. Guapo. Tengo la imagen de coger un disco en casa. Es que además siempre me acuerdo. El primer disco yo creo que cogí de mi padre era uno de María del Monte, mi señor padre, que escuchaba, pues eso, ese abanico tan amplio que hay entre Black Sabbath y María del Monte. Y cogerlo y mirarlo y decirlo, joder, qué guapo, ¿no? Así como observar. Y muchas veces para mí me decía, ¿algún día haré yo uno de estos?
0: Pues sí, querida mía.
1: Surprise, hijo de puta.
0: Pues sí. Pues hablando de portadas y así, bueno, este forma parte de una pequeña colección que tenía mi padre de discos que traía a lo largo y ancho del mundo, uh-huh, en sus viajes como marinero. Y precisamente estos venían de Japón. Entonces me llamaba muchísimo la atención porque siguen manteniendo a día de hoy el obi con los precios en yenes.
1: Sí.
0: Era como, qué exótico.
1: Qué, ¿sabes?, exótico y qué guapo.
0: Discos de Japón. Y posteriormente me enteré pues que el valor de la calidad del vinilo, del prensado en los años 70, pues era de muy alta calidad. Mm. Y eso, pero ya solo el valor de decir discos que ha traído mi padre desde la otra punta del mundo. Y bueno, lo que te comentaba, las portadas. Pues una portada adornada por un obi era como...
1: Ya ves. Y además eso, con un obi, todo escrito en japonés.
0: Efectivamente.
1: De arriba abajo.
0: Sí.
1: Con su precio en yenes, que yo cada vez que tengo algún disco que tengo ediciones japonesas y digo... ¡Qué guapo, tío!
0: Sí.
1: Mira desde dónde viene esto, ¿no? Y de qué momento es y de todo. Y además es como un poco la contra de otro momento en el que se vivía aquí en esa época. Porque a mí me gustan muchísimo los discos, por ejemplo, de la Creedence de mi padre, uh-huh, con los títulos en castellano.
0: Que también parte de la colección de mi padre. Me encontraba, por ejemplo, discos de los Beatles con todas las canciones traducidas al castellano, que aberración a día de hoy, pero bueno, pero es parte de la historia y parte,
1: sí,
0: de...
1: Y yo he ido haciendo las paces con eso, porque al principio lo veía como algo terrible. Y es como, te sirve para entender un momento también de qué estaba pasando, ¿no? Y qué suerte que nosotras tengamos eso en casa. Pero eso, yo me acuerdo del Río Verde de la Creedence, o la Casa del Sol Naciente.
0: La Casa del Sol Naciente de los Animales.
1: Toda la puta vida mi viejo diciendo que su canción favorita es la Casa del Sol Naciente, y yo decía, ¿qué coño es eso tú? Y era la The House of the Rising Sun de los Animals, ¿no? Pero así nos han llegado las cosas. Y además eso, esta portada de este disco de los Doors.
0: Preciosa.
1: A mí me gusta mucho. O sea, mira que simple, sencilla, pero... Es que está guapísimo. Emula hoy quizá a los montes, ¿cómo se llaman estos montes de Estados Unidos? En la que sale la cara de cuatro presidentes.
0: Las montañas, no.
1: No me va a salir ahora, perdón. Suspenso en historia de Estados Unidos. Pero me evoca un poco eso, esa portada, ¿no? De los cuatro miembros de los Dos dentro de ese cuadro amarillo y esas posturas. Es como muy solemne, ¿sabes? No.
0: Y bueno, y en cuanto a portadas, ya te digo, por ejemplo, igual esta no era la que me resultaba como más llamativa, pero sí a nivel musical. Pero, por ejemplo, me podía pasar horas obnubilada mirando la portada del Electric Lady de Jimi Hendrix, con todas esas mujeres desnudas, con todos esos cuerpos diferentes en variedad, colores, en toda esa diversidad, y me fascinaba. Como, por ejemplo, el Easter de Patti Smith, esa mujer andrógina maravillosa, poderosa, pues sí, me llamaba muchísimo la atención.
1: Es que vaya tela. Luego también en lo estético, yo recuerdo la portada del Sabotage de Black Sabbath, que sale Ozzy con unas leotardos granates, creo, que yo me quedaba mirando esa foto diciendo, ¿por qué? ¿Qué está pasando, ¿no? Y años después dices, ¿por qué? Pero de otra manera, como diciendo,
0: sí,
1: sé de qué vas, pero... qué necesidad. Pero está guay. Y fíjate que esto pertenece, yo creo que una base, estos músicos y músicas de los que hablamos, ¿no? Un,

0: De hecho, bueno, esto no creo que sea un derrotero tan distinto, porque pasamos de escuchar a los Doors a escuchar un tema de las Bikini Kill, que escuchamos, no sé si llegamos a escuchar, pero sí que mencionamos este grupo en el programa en el que vino nuestra compida la Bedi Bibi. Pero es un cambio de tercio.
1: Sí.
0: Porque qué importancia. Háblame un poquillo de Bikini Kill y luego me cuentas el porqué de.
2: Bueno, mi elección en cuanto a Bikini Kill ha sido básicamente, marcó un antes y un después en cómo entendía yo, por ejemplo, el punk o el punk rock, que es algo que en mi adolescencia pues estaba inmersa en esos sonidos. Y bueno, sí que es verdad que teníamos como referentes femeninos cercanos, digamos, como las Vulpes, y de haber crecido escuchando Scorbuto y demás grupos punk así estatales o internacionales, la falta de referentes femeninos siempre era como muy clave, ¿no? Entonces, en el momento que descubrí a Bikini Kill, que bueno, que como ya habréis comentado, ya todas sabréis, miembros del movimiento Riot Girl, ¿no? Que es como un antes y un después en los años 90 dentro de la escena punk rock, de mujeres que toman el escenario y quieren tomar las primeras filas de las pistas. Entonces, me resultó súper poderoso descubrir esto y para mí pues me marcó muchísimo en ese despertar musical, ¿no? De cómo continúe, ya no solo desde lo musical, sino también desde lo político.
0: Eso te iba a decir, que esto ya une más movimientos. Sí, cabe decir que la música es un movimiento político muy fuerte, pero digamos que aquí además nos representa como mucho, ¿no? Ese espacio que todavía a día de hoy perseguimos cuando vamos a conciertos muchas veces, ¿no? Porque hay un grupo de personas que hacen que sea la convivencia mucho más difícil dentro de un espacio. Y bueno, vamos a escuchar este tema de Bikini Kill, de Bikini Kill, llamado Rebel Girl. Y yo creo que igual es momento de rajar y abrir pequeños melones en respecto a esto.

0: típica EA. Y que sigamos igual, ¿eh? A veces.
1: Parecido, pero sí. Mucho camino por hacer. Mucho camino ya hecho, pero mucho camino por hacer.
0: Y tú que llevas más tiempo que yo yendo a conciertos, me llevas pocos años, pero tienes unos... Yo creo que tienes más conciertos que yo vistos.
1: No sabemos, no ay, vamos ay. A cuantificar.
0: No cuantifiquemos, pero yo valoro... O sea, al final soy consciente muchas veces cuando hablamos y digo, hijo, es que has estado en movidas guapísimas y tal. ¿Qué cambio has visto? ¿Has visto cambio?
1: Yo he visto cambio. Sí, por ejemplo, elegí a esta banda como mi despertar personal de ser consciente de que muchas mujeres o personas disidentes hemos formado parte de una escena que supuestamente era alternativa, como puede ser la escena punk. Dentro del rock había muchísimo más trabajo por hacer, ¿no? Como a partir de estas propuestas o estos referentes hemos podido reflexionar, hemos podido intentar cambiar algo, ¿no? Que la importancia de incomodar, la importancia de estar presentes, de tomar los escenarios, de tomar las salas y los espacios. Nos reímos, tío, porque sabemos perfectamente lo que estamos hablando y cómo sí. Nos hemos sentido, ¿no? Tanto como músicos, como DJs, como personas que asisten, consumen esa música sí. y esos espacios. La necesidad de formar parte de ellos, pero en primera persona, no sentirnos ajenas a ello.
0: Sí, sí, es que es así, que muchas veces hemos sido tratadas como accesorio.
1: Absolutamente.
0: Y aquí ninguna es el accesorio de nadie.
1: De ninguna manera. Entonces, lo que te decía, pues sí que he visto como personalmente una evolución en esos espacios, ya sean en los espacios más alternativos y en los espacios de salas o festivales, donde vemos carteles donde ya se incluye más personas disidentes, mujeres, donde se nos tienen más en cuenta, aunque yo creo que todavía hay un debate pendiente que es como, nos llaman por rellenar una cuota. ¿Es lo correctamente político? ¿El cambio es real o estamos...?
0: Ya, ¿por qué se está haciendo, no? Porque, a ver, realmente, hay muchísimas bandas con mujeres, con disidentes, y luego llegas a los sitios y ves carteles, ¿no? Y dices, joder, 2025, un espacio autogestionado incluso, y dices, no hay ningún no tío en el cartel.
1: Y lo mismo pasa en esta ciudad, ¿no? Por ejemplo, sesiones de DJs en bares, en clubs, en donde pueden haber 10 nombres y no hay ni una mujer.
0: ¿Y dices, tan difíciles?
1: No es difícil, es voluntad, yo creo. O tener en cuenta.
0: O conocer tu entorno también. ¿No? Que esto es de todas.
1: De todas formas, también creo que hay espacios como salas de conciertos que se jactan un poco de decir, no, somos inclusivos, traemos bandas muy diversas, mujeres, disidentes, tal, y realmente vemos que es puro marketing, porque luego en la praxis real del día a día de cómo tratan a esas bandas, cómo tratan a esas mujeres que forman parte de la escena, cómo tratan a esas personas que acuden a los espacios cuando no son seguros, no hay una crítica real, no...
0: Porque es muy bonito.
1: El discurso queda precioso.
0: Es que el discurso es ideal, claro. Ideal total, pero es que... Claro. Hay que llevarlo a la práctica y hay que ser coherente.
1: Ahí es donde está. La coherencia se ve en la praxis.
0: Y se puede cagar, la puedes cagar. Pero atente a las consecuencias y aprende y arregla. ¿No?
1: Últimamente.
0: Que aquí todos la podemos cagar, pero hay cagadas y cagadas.
1: No, y lamentablemente, pues eso, que la realidad, por ejemplo, en esta escena, aquí donde estamos en estos momentos tú y yo, pues hemos visto que por muy 2025 que sea, no cambian cosas, no cambian dinámicas. Y bueno, pero queda muy bonito salir en el periódico y decir que traes una banda que es Riot Girl, que es una actitud súper feminista. Y bueno, hipocresías de las que tenemos que seguir, pues eso, tragando. No queremos tragar con ello.
0: No.
1: Pero somos testigos de, sí, de ello.
0: Muy a nuestro pesar. Y luego aparecen otros cambios de la vida, porque pasamos de grupos de Riot Girls a el grupo que más ternura me da pronunciar del mundo, que es Fall of Efrafa.
1: Fall of Efrafa.
0: ¿Ves? Es que no lo sé.
1: No,
0: es que, no, es que cuando,
1: no eres la única.
0: Cuando,
1: no eres
0: entrevistamos
1: la única.
0: A, cuando entrevistamos a la gente maja de Belaño, que fueron los que las que me enseñaron a mí este grupo, no podía parar de reírme porque no había manera de pronunciarlo. Y mira, y ahora estás tú, que para mí eres como referente musical en todo esto. ¿Cómo se llaman?
1: Fall of Efrafa.
0: Fall of Efrafa.
1: Efrafa. Es complicadísimo.
0: Está,
1: que
0: no,
1: yo
0: que
1: creo
0: no.
1: que es como que la coña de la escena de ser capaces de pronunciar esta banda.
0: Pues yo no.
1: Es imposible.
0: Y de hecho, mientras hablamos, la voy a poner de fondo porque aquí mi amiga, un día hablábamos John y yo de las canciones antirradio. John Bellido, que pasó por aquí hace un par de programas, y estuvimos hablando sobre la antirradio dentro de la radio, que es, pues eso, temas de 15 minutos.
1: Efectivamente, y me lo he pensado mucho, muchísimo.
0: Densos, densísimos, como un bocata de panceta, pero nos gustan los bocadillos densos.
1: Nos encanta.
0: En el antirradio aquí. Vamos a escuchar un poco y seguimos ahora charlando.

0: Me gusta mucho que en cosa de segundos hayamos escuchado cosas tan distintas.
1: Bueno, esto es un poco la sorpresita de abrirme, ¿no? Porque sí que la gente en Gasteiz me identifican con unos géneros muy concretos, sí, por los años que he pasado como DJ. Pero claro, yo mi diversidad es como infinita y hoy que os he traído temas que me han marcado personalmente, emocionalmente, mi vida, y esto es una parte indispensable de quién soy, a nivel político, a nivel musical, a nivel personal, y esta banda me ha marcado a tantos niveles y supone un punto de inflexión tan importante en mi vida, de cómo, pues digamos, yo que sé, 17, 18 años a nivel político empiezo a, pues eso, a pasar por diferentes espacios liberados, reflexionando sobre muchas ideas del ámbito libertario, a militar políticamente, y siempre tendré en mi memoria como la primera vez que fui a un concierto de Krust, porque efectivamente Fall of Efrafa es un género llamado Neo-Krust. Viene del The Beat, está influenciado por post-metal, sludge, black metal, ¿no? Y bueno, la carga política es impresionante. Y como decía, yo la primera vez que pasé por el Ateneo Libertario Isabel Rebels en Bilbo, que fui a unos conciertos, que ya el espacio a nivel político me encantaba, pero la primera vez que fui, me acuerdo que pillé a Hongo, que es una banda de este género de Galicia.
0: Hongo.
1: Entre otras bandas de Galicia, que hoy no voy a mencionar, pero vamos, podríamos hacer un programa entero sobre este género.
0: Podemos.
1: Y fue un, cuando quieras, fue un antes y un después en mi despertar musical, de decir, esta mierda es mi mierda.
0: ¿Qué? Importante, y qué bonito ese momento en el que te das cuenta que dices esto.
1: Efectivamente.
0: Esto para mí.
1: Y cuando hablamos de lo emocional, a mí este género musical me ha acompañado muchísimo en los momentos más oscuros de mi vida. Me acompaña a un nivel de que me libera. Uh-huh. Y para mí, tanto los conciertos como escuchar esta música en privado, o sea, me lleva a procesos de catarsis. Es como la siento. Que mucha gente dice, ah, ¿cómo escuchas eso? Solo grita, ¿no? Solo tal. Yo, en plan, a mí me canaliza. Muchas veces cuando, digamos, estoy con ansiedad, quiero que me rompan el pecho. Y esto es lo que me libera el pecho de esa ansiedad.
0: Sí.
1: Y no solo lo musical, sino también lo político de sus letras.
0: ¿De qué van las letras de este grupo?
1: Pues Fall of Efrafa, encima es, digamos, que un proyecto conceptual. Vale. Donde hicieron una trilogía de tres discos.
0: Vale, lo recuerdo.
1: Duraron muy pocos añitos, desde 2006 a 2009. Y sus discos están inspirados en La colina de Watership, que es un libro juvenil, uh-huh, una novela juvenil, donde se tocan temas, pues eso, anarcoecologistas.
0: Vale.
1: Y están un poco en esa dirección, ¿no? Pues digamos que es una banda con una ideología, pues eso, libertaria, anarquista y tal, y siempre de ese anarcoecologismo. Entonces, lo especial de esta banda, que se hizo de culto, fue porque duró tan poquito en el tiempo, porque se limitaron a hacer este concepto, que es, vamos a hacer una trilogía basada en esta novela. Uh-huh. Y bueno, durante muchísimos años fue imposible conseguir ningún disco. Yo conseguí uno en Oslo, estando en la Ocupa Blitz, que lo tuve en mis manos en 2013, y era como, no me lo podía creer. Y bueno, luego por circunstancias de la vida, pues acabó en manos de otra persona. Pero bueno, con el paso del tiempo conseguí la trilogía completa de estos vinilos que me han acompañado y me han abrazado, o sea, absolutamente. Y que me han hecho conocer a personas muy bonitas en mi vida, que bueno, que esas conexiones, y eso también es una parte muy bonita de la música, ¿no? De cómo te conecta con otras personas y compartes esos, como esos sentimientos y esas formas de ver y de sentir y de experimentar la música.
0: Qué bonito. Además es guay porque mientras me lo cuentas nos estamos mirando y como sé de lo que habla, me gusta más. Vamos a escuchar un poquito más. Uf, es que suena de más.

0: Y el juntar eso, que estamos aquí hablando, lo haré ahí todo el rato, el tema no ha acabado todavía, ¿eh? Quedan como 5 minutos y lo voy a dejar de fondo mientras charlamos. Pero lo importante que es que nos una a nuestro entorno lo que escuchamos, ¿no? Y el, después de estar tiempo escuchando X cosas, que aparezca alguien en tu vida y te diga, jeje. Y tú dices, wow, ojalá haber aparecido antes en muchas ocasiones y haber podido compartir este tipo de momentos. Porque parece que cuando escuchamos determinada música tenemos una forma más similar quizá de entender el mundo.
1: Hay gente que sí, gente que no. Yo creo que eso es tan personal.
0: Sí, pero como que hay, o sea, desde lo personal siento como cierta armonía. O sea, quizá mi entorno o nuestro entorno lo vea tan en sincronía musicalmente que creo que es lo que hace sentir eso, ¿no?
1: También es verdad que nuestro entorno nos une muchísimo. Esa forma de entender la música y de sentirla que
0: sí, que
1: tenemos, y como compartimos diferentes géneros y
0: ese canalizar, ¿no? Esa catarsis que buscamos muchas veces, la gente que sentimos mucho.
2: Efectivamente.
0: Por una cosa o por otra, pues chica, pues es lo que hay, no es malo. Y joder, estoy como esperando a que el tema parta porque hay como un sonido ahí de fondo todo el rato. De lluvia.
2: Sí.
0: Haciendo, o sea.
2: Se alarga el sonido.
0: Y algo va a pasar en algún momento y no sé cuánto prolongar. ¡Ah, no! Este tema ya es lluvia infinita, perra del invierno.
1: Para que entres ahí en esa nostalgia y en ese sentimiento y te embriagues de esa oscuridad.
0: A mí me ha bajado la regla esta mañana y creo que como me embriague en oscuridad me quedo ahí hasta el año que viene. Que afortunadamente es la semana que viene, pero. Y pasamos de esto
1: a Mindre Folklore.
0: A Mindre Folklore. ¿Qué es Mindre? Bueno, yo creo que lo primero que pregunté fue ¿qué coño es Mindre Folklore? Y cuando me lo explicaron dije, ¡joder, sí! Cuéntalo, Mindre Folklore, si quieres.
1: Poca gente sabe lo que significa Mindre Folklore.
0: ¿Y quieres que lo sepan unas poquitas más, las tres personas que nos escuchan?
1: Lo podríamos dejar para otro programa, querida amiga.
0: Vale, pues yo lo sé.
1: Bueno, la traducción directa es...
0: No hace falta que lo digas.
1: Bueno, lo dejamos ahí.
0: Como tú quieras. No seré yo quien te obligue.
1: Lo dejamos ahí.
0: Pero está guapo. Cabe decir que a mí es algo que me... Joder, sí. Que esos son los motes, los alias, los seudónimos que molan en esta vida. Pero sí, pasamos a Mindre Folklore, porque pues sí. Hay un salto de Fall of Efrafa. ¡Uy, lo he dicho!
1: Fall of Efrafa.
0: Casi, Dios, puto inglés. ¡Los cojones! ¿Y a qué pasamos?
1: Pues vamos a pasar al garaje.
0: Al garaje más garajero.
1: Al garaje más garajero, garaje punk de mediados de los años 60.
0: Que tú me dirías de dónde viene eso después de escuchar lo que hemos escuchado.
1: Por todo es compatible. Y de hecho me pilla en la misma época vital. O prácticamente la misma época vital. Otra de las cosas que siempre me ha encantado ha sido como descubrir rarezas, nuevos géneros, cositas así muy especiales. Y si seguimos por la línea del punk, a mí, que como historiadora me encanta indagar en los orígenes de las cosas, de la música, de todo, pues estos sonidos de mediados de los 60 nos recuerdan mucho como al proto-punk. Y el día que empecé a descubrir este género, me voló la cabeza y no pude parar de investigar y de coleccionar y de rebuscar, vamos. Y todo esto llegó por un recopilatorio que se llama Back from the Grave, que me llamaron muchísimo la atención las portadas. Es unos recopilatorios de los años 80 y de los años 90. Empezaron a hacer como esta labor arqueológica de rescatar todos estos singles olvidados de grupos adolescentes de mediados de los 60, garaje punk, sonidos muy crudos. Y Mindre Folklore empezó a sentar las bases de lo que ha sido todo este tiempo. El tirar de ese hilo, el seguir investigando. Y el tema que he elegido, que es Cry Over Her de Malibus, pues estaba en uno de esos discos que me marcaron tanto que empecé a, pues eso, a escuchar muchísimo de todos esos géneros, que podemos hablar de pues bandas de, por ejemplo, de principios de los 2000, que hacían revival de todas esas versiones que salían en el Back from the Grave, como Boilo Sarg. Tenemos los Psychos de Perú.
0: ¡Uah! ¿Esos son los de Chemos debajo de la estación de tren?
1: Efectivamente.
0: Buah, temazo.
1: Demoler.
0: Demoler, es que...
1: Efectivamente, y si, yo qué sé, dentro de este paradigma se pensaba que los Sonics tenían el sonido real, protopunk, Sonics del 68, el disco Boom, pues están los Psychos, que en el 65 sacaron sus singles y eran muchísimo más crudos, mucho más gritones, mucho más actitud, mucho más punk. Y bueno, y desde aquí empecé a caer en la marmita del garaje y...
0: La marmita del garaje, que suena a una persona haciendo cosas en su garaje.
1: Y eso, y la verdad que a día de hoy, pues muchísima gente me asocia a ese género musical o sonidos aledaños. Y bueno, pues esto sería un poco cómo empecé yo a sumergirme en esa música y en esos sonidos.
0: Pues vamos a escuchar Cry Over Her de Malibus en este instante.

0: Te comentaba la psicodelia que noto en esto. Es que, ¿a quién no le va a gustar?
1: ¿A quién no le va a gustar un fuzz? ¿A quién no le va a gustar una farfisa, una psicodelia? Claro, o sea, al final estos grupos, estamos hablando de grupos de mediados de los 60, efectivamente tienen todas estas influencias, tienen este toque psicodélico, tienen, ¿qué es lo que hace, también comentábamos, ¿no? ¿Qué bailable, qué, cómo entra?
0: Sí, sí. Muy, o sea, a mí es un género musical que igual no estoy nada puesta, conozco bandas, conozco temas, pero es que entra solo, tía.
1: Efectivamente.
0: Y recuerdo noches de estar horas y horas escuchando esto hasta altas horas diciendo, y no me canso. Y es como, y otra más, venga, por el culo. O sea, sí, me parece. Y muchas veces... el no ser consciente de cuándo son estos temas, ¿no? Porque dices, vale, joder, claramente el sonido. Pero es que a día de hoy...
1: Hay que entender lo transgresor de la época.
0: Eso es.
1: De cómo esos sonidos han marcado un género que ha empezado en los años 70.
0: Y que se mantiene.
1: En los años 80 y que se mantiene, ¿no? Y como que eso, que... pioneros absolutos de sonidos del punk. Y bueno, y te quería comentar también que al hilo del garaje, de estos grupos de los años 60, antes te decía, ¿no? Como grupos referentes estatales tenemos Wild Ozark, que hacen esas versiones y toman el testigo de estas bandas, ¿no? Que beben mucho de estas bandas. Yo como DJ también he tenido como... mucho interés en indagar en grupos femeninos asociados a estos sonidos. Y algo que me ha marcado mucho, por ejemplo, sería descubrir a las Pandoras de Pandoras. He elegido el tema de Hot Generation, porque siempre me ha parecido muy importante que mis sesiones hubieran mujeres, ¿no? Que también representasen al género. Y de Pandora es una banda americana de los años 80, de mediados de los 80, que en esa época se dio un revival de todos estos sonidos del garaje de mediados de los 60, y creo que captan súper bien la esencia y las veo además ligadas al movimiento Riot Girl, ¿no? O sea, como si nos ponemos en los años 90 la Riot Girl, pues bueno, pues estas son las proto Riot Girl del género.
0: Veo que este clip es del 85.
1: Eso es, sí.
0: Sí, y antes de seguir, pues vamos a escuchar Hot Generation de Pandoras.

0: Muy buena patada que le da al Ampli en el último segundo del vídeo.
1: ¿Qué te pareció, Raquel?
0: Pues a mí es que me parece todo estupendo.
1: De Pandora siempre en mi equipo.
0: Pues muy bien, además me ha molado la estética también. Esos buenos flequillos.
1: ¿Cómo tiene que ser?
0: Trogloditos. Sí, es lo que dices, es música simple.
1: Eso es, al final estamos hablando de música que está hecha por adolescentes, ya sea en los 60, ya sea en estos ejemplos de su revival de mediados de los 80 y así. Entonces son acordes sencillos, resultones, te invitan a bailar y luego pues eso, las temáticas de sus letras y así, pues siempre. Amores, desamores, queremos romperlo todo y esa angustia adolescente.
0: Pero que esa angustia adolescente que algunas todavía la tenemos.
1: Bueno, ¿qué vamos a hacer, hija? Nos cuesta madurar, ¿qué vamos a hacer?
0: Ahora dicen que la adolescencia dura hasta los 32, pues tengo 34, así que yo creo que sigo ahí en los últimos coletazos, pero ojalá no se acabe nunca. Y vamos de bailar fuerte a despedirnos con igual bailar de otras maneras.
1: Vamos a bailar de otras maneras, un poquito más de contacto físico, pero no salimos de esta línea adolescente, porque nos vamos a ir a una de las bandas que han estado muy presentes en este último año en mi vida, y si estamos hablando, haciendo este recorrido cronológico y tal, ahora vamos a hablar un poco desde lo emocional, de cómo un género como es el screamo, que está también muy ligado a, pues como hemos escuchado antes a Fall of Efrafa, pues estos sonidos del post-hardcore, del de beat, de tal... Y como también son grupos que nos hablan desde la angustia. No sé si te suena de algo, Raquel. ¿Cómo usar la música para canalizar esa rabia, esa angustia, esa frustración vital, esas dudas existenciales? Y bueno, pues ahora vamos a escuchar a Saetia, que es una banda increíblemente especial, con una actividad muy corta, porque estuvieron activos desde el 97 al 99, nos dejaron una serie de singles, que hoy por hoy los podemos encontrar en un recopilatorio que se llama Collected. Y bueno, el nombre de esta banda ya de por sí es especial, porque hace referencia al disco Saeta de Miles Davis.
0: O sea, ¡qué fuerte!
1: Viene con unas referencias muy bonitas, muy interesantes. Y bueno, desde 2022 han vuelto a estar en activo. Yo tuve la suerte de verles en Barcelona este julio. Y la verdad que fue una experiencia... Si hablábamos antes de la catarsis, pues efectivamente va a estar en mi corazoncito guardado ese concierto por mucho tiempo.
0: Qué guay.
1: Y bueno, pues lo mismo que las bandas de garaje nos hablan de la angustia y todas estas cositas de la adolescencia, pues en el screamo tenemos un género que definitivamente canaliza, pues digamos, todas esas miserias de nuestro mundo interior mediante el grito desgarrador, que es una de las cosas que me encantan del screamo, es esas voces, ¿no?, desgarradas. Que, bueno, el género hace referencia a lo que es,
0: sí,
1: literal.
0: Total, sí.
1: Entonces, pues bueno, pues esto es un género pues con el que yo tengo también esa conexión ultra emocional de cómo expresar y liberarte en esos momentos más oscuros, cuando estás en el pozo. Y a mí me ayuda a canalizar muchísimo y me acompaña muchísimo.
0: Qué bien. Y eso es de lo que iba un poco esto, a buscar las guías de la canalización de nuestro sentir a través de la música, ¿no? Que al final yo creo que todas las canciones que han ido sonando por aquí, más allá de pertenecer a un momento de nuestra vida, ha sido una herramienta para compartir con el mundo cómo nos sentimos en cada momento, ¿no? Y se acaba, o sea, quedan 30 segundos para hacer la hora de programa de repente. Si no suena en antena el tema de Saetia, podréis escucharlo en iVoox, y si no, en Alavedi Irratia, desde la plataforma web. Es que ricas colorea.
1: Es que ricas
0: con Mindre Folklore por haberme enseñado tanto hoy como siempre que hablamos de cualquier cosa. Gracias a ti, Enchule, por escuchar la 107.4 en Vitoria-Gasteiz, de Alavedi Irratia. Mi nombre es Raquel, esto es Galgas y os dejo con Some Nature's Cats No Plugs. ¿Lo he dicho bien? De Saetia. Pasad un feliz fin de año, portaros bien, pero sed malas. Un abrazo fuerte.

Es la hora en que se escuchan voces de tango y milonga con letra y música del Río de la Plata. Sábado 21 de octubre del 2017. Aquí comienza el tercer programa de esta nueva temporada de La Tanguería. Hoy con una novedad, el compañero Marco, en lugar de Nagore, que por compromisos profesionales no ha podido estar aquí. Le agradezco esta gentileza que ha tenido para con el programa y conmigo. Reciban de él y de quien les salva, Carlos Españolo, un cordial saludo. Hoy hablaremos del tema de la igualdad entre los hombres y las mujeres, que tan de moda está. Y les contaré también la historia del guerrero y la cautiva, un relato corto de Jorge Luis Borges, precioso. Y en música escucharemos voces muy queridas y temas que superan el paso del tiempo. Dicho todo esto, comenzamos porque hoy tenemos mucho de lo que hablar. El primer tema de la tarde es un tema de Astor Piazzolla que fue utilizado como música de base de la película La Lección de Tango, de Sally Potter. Fue una especie de banda sonora. Y la grabación que vamos a escuchar es el tema que grabó Antonio Agri conjuntamente con Leonardo Marconi, Horacio Malvicino y Néstor Marconi. Se llama, como ustedes ya se lo habrán podido imaginar, del famoso tema Libertango.

Escuchábamos la versión que Yoyoma, junto a Antonio Agri, Leonardo y Néstor Marconi y Horacio Malvicino, hicieron de este tema de Astor Piazzolla, Libertango. Como les dije anteriormente, banda sonora de la película La Legión de Tango de Sally Potter. Vamos a comenzar con las lecturas de hoy, que nos llevan en primer lugar a contarles a ustedes una historia muy bonita, reflejada en uno de los relatos cortos más cautivadores que tiene, digamos, Borges. Le voy a leer Historia del guerrero y de la cautiva, que dice lo siguiente. En la página 278 del libro La poesía, Croce, abreviando un texto latino del historiador Pablo el Diácono, narra la suerte y cita el epitafio de Drotulf. Estos me conmovieron singularmente, dice, y luego entendí por qué. Fue Drotulf, un guerrero lombardo que en el asedio de Rávena abandonó a los suyos y murió defendiendo la ciudad que antes había atacado. Los raveneses le dieron sepultura en un templo y compusieron un epitafio en el que manifestaron su gratitud, y el peculiar contraste que se advertía entre la figura atroz de aquel bárbaro y su simplicidad y bondad. Está el texto en latín, que se puede interpretar como terrible, imagen la de su rostro, pues aunque tenía un espíritu benigno, lucía una barba larga sobre su robusto pecho. Tal es la historia, nos cuenta luego Borges, del destino de Drotulf, bárbaro que murió defendiendo a Roma, o tal es el fragmento de su historia que pudo rescatar Pablo el Diácono. Ni siquiera sé en qué tiempo ocurrió, si al promediar el siglo VI, cuando los longobardos desolaron la llanura de Italia, si en el VIII, antes de la rendición de Rávena. Imaginemos, esto no es un trabajo histórico, nos dicen, lo primero. Imaginemos a Drotulf, no al individuo Drotulf, que sin duda, fue único e insondable, todos los individuos, dice Borges, lo son, sino al tipo genérico que de él y de otros muchos como él ha hecho la tradición, que es obra del olvido y de la memoria. A través de una oscura geografía de selvas y de ciénagas, las guerras lo trajeron a Italia, desde las márgenes del Danubio y del Elba, y tal vez no sabía que iba al sur y tal vez no sabía que guerreaba contra el hombre romano. Quizá profesaba el arrianismo, que mantiene que la gloria del hijo es reflejo de la gloria del padre, pero más congruente es imaginar lo devoto de la tierra, de Herta, cuyo ídolo tapado iba de cabaña en cabaña en un carro tirado por vacas, o de los dioses de la guerra y del trueno, que eran torpes figuras de madera envueltas en ropa tejida y recargada de monedas y ajorcas. Primera pausa, como hacemos siempre con la lectura, y segunda interpretación musical. Rescatamos una voz preciosa y una figura muy especial del folclore argentino. Me refiero a Mercedes Sosa y a un tema de otro gran autor del folclore, que se llamó Atahualpa Yupanqui. El tema, Guitarra, dímelo tú.

Escuchábamos a la inolvidable Mercedes Sosa en este bonito tema de Yupanqui, Guitarra, Dímelo Tú. Seguimos con el cuento del guerrero y de la cautiva. Dice Borges luego que venía de las selvas inextricables del jabalí y del uro. Era blanco, animoso, inocente, cruel, leal a su capitán y a su tribu, no al universo. Las guerras lo traen a Rávena y ahí ve algo que no ha visto jamás o que no ha visto con plenitud. Ve el día y los cipreses y el mármol. Ve un conjunto que es múltiple, sin desorden. Ve una ciudad, un organismo hecho de estatuas, de templos, de jardines, de habitaciones, de gradas, de jarrones, de capiteles, de espacios regulares y abiertos. Ninguna de estas fábricas, lo sé, lo impresiona por bella. Lo tocan como ahora nos tocaría una máquina compleja, cuyo fin ignoráramos, pero en cuyo diseño se adivinara una inteligencia inmortal. Quizá le basta ver un solo arco con una incomprensible inscripción en eternas letras romanas. Bruscamente lo ciega y lo renueva esa revelación, la ciudad. Sabe que en ella será un perro o un niño y que no empezará siquiera a entenderla, pero sabe también que ella vale más que sus dioses y que la fe jurada y que todas las ciénagas de Alemania. Drostul abandona los suyos y pelea por Rávena. Muere y en la sepultura graban palabras que él no hubiera entendido. Lo desprecia, queridos padres, aunque muchos lo amemos porque cree que Rávena es su patria. Drostul abandona los suyos y pelea por Rávena. No fue un traidor. Los traidores no suelen inspirar epitafios piadosos. Fue un iluminado, un converso. Al cabo de unas cuantas generaciones, los longobardos que culparon al tránfuga procedieron como él. Se hicieron italianos, lombardos, y acaso alguno de su sangre, al Díger, pudo engendrar a quienes se engendraron a la Ligieri. Muchas conjeturas cabe aplicar al acto de Drostul. La mía es la más económica. Si no es verdadera como hecho, lo será como símbolo. Otra pausa para otro tema musical. Hoy vamos a escuchar, en forma de pianista, a un gran músico que también fue un gran compositor y un director de orquesta, Carlos García, un tema de Julio De Caro, Loca Bohemia.

Escuchábamos la versión que Carlos García hizo de este tema de Julio De Caro, Loca Bohemia. Seguimos con el cuento y ahora Borges nos dice: cuando leí en el libro de Croce la historia del guerrero, esta me conmovió de manera insólita y tuve la impresión de recuperar, bajo forma diversa, algo que había sido mío. Fugazmente pensé en los jinetes mogoles que querían hacer de la China un infinito campo de pastoreo y luego envejecieron en las ciudades que habían anhelado destruir. No era esta la memoria que yo buscaba. La encontré al fin. Era un relato que le oí alguna vez a mi abuela inglesa que ha muerto. Y nos cuenta: en 1872 mi abuelo Borges era jefe de las fronteras norte y oeste de Buenos Aires y sur de Santa Fe. La comandancia estaba en Junín. Más allá, a 4 o 5 leguas uno de otro, la cadena de los fortines. Más allá, lo que se denominaba entonces la Pampa y también tierra adentro. Alguna vez, entre maravillada y burlona, mi abuela comentó su destino de inglesa desterrada a ese fin del mundo. Le dijeron que no era la única y le señalaron, meses después, una muchacha india que atravesaba lentamente la plaza. Vestía 2 mantas coloradas e iba descalza. Sus crenchas eran rubias. Un soldado le dijo que otra inglesa quería hablar con ella. La mujer asintió. Entró en la comandancia sin temor, pero no sin recelo. En la cobriza cara, pintarrajeada de colores feroces, los ojos eran de ese azul de ganado que los ingleses llaman gris. El cuerpo era ligero, como de sierva, las manos fuertes y huesudas. Venía del desierto, de tierra adentro, y todo parecía quedarle chico. La puerta, las paredes, los muebles. Otra pausa, como hacemos siempre, ya les digo, y ahora vamos a escuchar a un cantante, uno de los representantes mejores de la escuela gardeliana, Héctor Mauré, en un tema precioso de Centella y Delfino que lleva por título Claudinet.

Escuchamos la versión de Héctor Mauré de este tango de Centella y Delfino, Claudinet. Seguimos con el cuento, este cuento de Borges tan interesante, donde nos dice que quizás las dos mujeres por un instante se sintieron hermanas. Estaban lejos de su isla querida y en un increíble país. Mi abuela enunció alguna palabra, la otra le respondió con dificultad, buscando las palabras y repitiéndolas como asombrada de un antiguo sabor. Haría 15 años que no hablaba el idioma natal y no era fácil recuperarlo. Dijo que era de Yorkshire, que sus padres emigraron a Buenos Aires, que los había perdido en un malón, que la habían llevado a los indios y que ahora era mujer de un capitanejo a quien ya había dado dos hijos y que era muy valiente. Eso lo fue diciendo en un inglés rústico, entreverado de araucano o de pampa, y detrás del relato se vislumbraba una vida feral. Los toldos de cuero de caballo, las hogueras de estiércol, los festines de carne chamuscada o de vísceras crudas, las sigilosas marchas al alba, el asalto de los corrales, el alarido y el saqueo, la guerra, el caudaloso arreo de las haciendas por jinetes desnudos, la poligamia, la entiudez y la magia. A esa barbarie se había rebajado una inglesa. Movida por la lástima y el escándalo, mi abuela le exhortó a no volver. Juró ampararla, juró rescatar a sus hijos. La otra le contestó que era feliz y volvió esa noche al desierto. Francisco Borges moriría poco después en la Revolución del 74. Quizá mi abuela entonces pudo percibir en la otra mujer, también arrebatada y transformada por este continente implacable, un espejo monstruoso de su destino. Otra pausa. Ahora, para dar paso a una de las mejores orquestas que ha tenido el tango en toda su historia. Y un tema de Flores y Mafia, La Mariposa, en la versión de una de las orquestas grandes, enormes que ha dado el tango, Osvaldo Pugliese.

escuchábamos a Pugliese en La Mariposa de Flores y Mafia. Vamos ahora con el último trozo que nos queda para contar de esta historia del guerrero y la cautiva. Dice Borges, todos los años la india rubia solía llegar a las pulperías de Junín o del fuerte Lavalle en procura de baratijas y vicios. No apareció desde la conversación con mi abuela. Sin embargo, se vieron otra vez. Dice Borges, mi abuela había salido a cazar. En un rancho cerca de Los Bañados, un hombre degollaba una oveja. Como en un sueño, pasó la india a caballo. Se tiró al suelo y bebió la sangre caliente. No sé si lo hizo porque ya no podía obrar de otro modo o como un desafío y un signo. 1300 años y el mar median entre el destino de la cautiva y el destino de Dotrul. Los dos ahora son igualmente irrecuperables. La figura del bárbaro que abraza la causa de Ravenna, la figura de la mujer europea que opta por el desierto, pueden parecer antagónicas. Sin embargo, a los dos los arrebató un ímpetu secreto, un ímpetu más hondo que la razón, y las dos acataron ese ímpetu que no hubieran sabido justificar. ¿Acaso las historias que he referido son una sola historia? El anverso y el reverso de esta moneda son, para Dios, iguales. Les he leído el primer tema de la tarde de hoy, Historia del guerrero y de la cautiva. Vamos ahora a terminar esta primera parte con la música en la voz de Susana Rinaldi, en su homenaje a Homero Manzi, en este tango de Manzi y Ciro, Ninguna.

Susana Rinaldi y la versión de Ninguna de Ciro y Mansi. Vamos a leer ahora lo que tiene que ver con ese fenómeno que se llama desigualdad entre hombres y mujeres. Algunos lo llaman igualdad y otros desigualdad. Le voy a leer un artículo de Cristina Fallarás que lleva por título El susto no te lo quita nadie. Dice, cuando uno llega a la dirección de un medio de comunicación informativo no especializado, se da cuenta que el problema no es el número de mujeres. No es eso y tardas en caer del guindo, un guindo donde se mecen también la información sobre los ejércitos, la liga de fútbol, los anuncios de puta o la bolsa. El problema es la costumbre, las cantidades a la hora de interpretar la presencia femenina son una trampa. Los números muestran e incluso asustan, pero no suelen solucionar. Asustémonos, nos dice luego, pues, un rato. Y para el pasmo bastan tres ámbitos: Congresos de los Diputados, Política, IBER 35, Economía, y Premios Institucionales, Cultura. En el caso del IBES 35 se acaba de saber que en su cúpula hay solo 84 mujeres frente a 361 hombres. Este dato no solo asusta poco, sino que resulta apenas relevante. Para empezar, porque pertenece al ámbito de lo privado. Para seguir, porque pese a representar ámbitos de poder, esas mujeres no tienen visibilidad, son lo que podríamos llamar hembras ocultas. Impresionan más los números de la zona pública. En el caso del Congreso me centro en los portavoces parlamentarios que ha tenido nuestra democracia en el de cultura, en los premios literarios. Ambos grupos sitúan a sus protagonistas en los medios de comunicación. O sea, los popularizan, los convierten en símbolo y le dan presencia pública. El Congreso de los Diputados, nos dice luego Cristina, entre 1977 y 2017 ha visto pasar por sus butacas a 196 portavoces. De estos dos centenares, solo 12 han sido mujeres. Esta barbaridad se agrava al situarlas en sus respectivos grupos. 9 de las 12 proceden del grupo mixto. 12 han sido mujeres. Esta barbaridad se agrava al situarla en sus respectivos grupos. Lo vuelvo a repetir. 9 de las 12 proceden del grupo mixto. Primera parte del susto no te lo quita nadie. Y vamos ahora con Hugo Díaz y un tema de Piana y Mansi, Milonga Triste.

Escuchábamos la versión de Hugo Díaz de esta milonga triste de Piana y Mansi. Seguimos con la segunda parte del Susto no te lo quita nadie. Hasta que Irene Montero fue nombrada el mes pasado portavoz de Podemos, en 40 años los partidos mayoritarios, entre comillas, solo habían tenido dos féminas portavoces: Soraya Sáenz de Santa María del PP y Soraya Rodríguez del PSOE. Solo dos. En cuanto a los premios oficiales en democracia, aquí va el susto. Premio Cervantes, 4 mujeres de 41 premiados. Nacional de las Letras, 4 de 33. Nacional de Narrativa, 3 de 40. Nacional de Poesía, 5 de 40. Y Nacional de Ensayo, 3 de 42. Sin embargo, insisto en que los números solo asustan. Y asustar no es el verbo, no es la acción que se busca. El verbo, la acción, podría ser feminizar. La Real Academia ofrece dos acepciones para feminizar. Una, dar presencia o carácter femenino a algo o a alguien. Y dos, adquirir caracteres femeninos. Podría ser, pero para ello deberíamos ponernos de acuerdo en qué es el carácter femenino, para lo que antes tendríamos que pactar un supuesto carácter masculino. Así que por mucho que nos empeñemos, tampoco feminizar define exactamente el cambio. Cuando una llega a la dirección de un medio de comunicación informativo no especializado, se da cuenta de que el problema es la costumbre. Pongamos un diario, tradicionalmente los diarios estaban escritos por hombres para que los leyeran hombres. Así nacieron y así continuaron durante mucho tiempo. O sea, la información de la bolsa en lugar de la cesta de la compra, la información de los ejércitos, de los deportes o el juego en lugar de educación, alimentación o sanidad, los intestinos de los partidos en lugar de la gestión de lo público, los anuncios de putas e inversiones, en fin, costumbres. Puedes colocar muchas mujeres al frente de un gobierno, de un ayuntamiento, de un diario o de una empresa. Si ellas no rompen las costumbres, nada sucede. Romper la costumbre podría ser la acción. Eso sí, el susto no te lo quita a nadie. Y nos pone unos ejemplos. Real Academia de la Lengua, 43 miembros, 8 mujeres. Real Academia de Ciencias Exactas, Físicas y Naturales, 49 miembros, 5 mujeres. Real Academia de Bellas Artes de San Fernando, 56 y 4. Real Academia de Jurisprudencia y Legislación, 35 y 1. Real Academia de la Historia, 35 y 6. Real Academia de Ingeniería, 69 y 3. Real Academia de Ciencias Morales y Política, 44 y 2. Real Academia Nacional de Medicina, 49 y 3. Y por último, Real Academia Nacional de Farmacia, 47 y 10. Pausa. Música y Aníbal Troilo con un tema de Juan de Dios Filiberto, Quejas de Bandoneón.

Escuchamos la orquesta de Aníbal Troilo y este tema de Juan de Dios Filiberto, Quejas de bandoneón. El segundo tema hoy de esto de la igualdad entre hombres y mujeres pertenece a Ana Joanas y el título del artículo que escribe es El poder de invisibilizar, donde nos dice que las mujeres han sido sistemáticamente olvidadas, silenciadas y ninguneadas por un sistema de dominación y desigualdad que la discrimina en todos los ámbitos de su vida. Las mujeres no tenían historia, eso se les dijo y eso creyeron, sostiene la historiadora Gerda Lerner en La creación del patriarcado, donde explica que vivimos en un escenario en el que la escena ha sido concebida, pintada y definida por los hombres. Ellos han escrito la obra, han dirigido el espectáculo e interpretado el significado de la acción. Se han quedado las partes más interesantes y heroicas y han dado a las mujeres los papeles secundarios. La desigualdad está dentro de ese escenario, ese marco, y hay que derribarlo. La cultura, o las culturas mejor dicho, es patriarcal ya que se sustenta en una ideología machista y misógina, fruto de una visión del mundo androcéntrica, centrada y basada en normas masculinas. Una mirada que bajo una pretendida universalidad y objetividad toma al hombre como medida y patrón de todo, como superprotagonista. Y eso repercute en el día a día de las mujeres, en la falta de reconocimiento y minusvaloración que sufren. Ellos han tenido y siguen teniendo el poder simbólico, el de la palabra para definir, nombrar, invisibilizar, establecer lo que existe y lo que no, lo natural y normal, los límites de cada ámbito. ¿Qué es trabajo, por ejemplo? Conformar y moldear la realidad en definitiva. Y eso hay que deconstruirlo y reconstruirlo. El poder de invisibilizar, Ana Joanas. Y escuchamos a Virginia Luque en Milonga del 900 nuevamente de Piana y Mansi.

voz de Virginia Luque y Milonga del 900 de Piana y Mansi. Y como nos queda el tiempo que vamos a aprovechar para terminar con este artículo de Ana Joana, donde dice que la violencia machista no se limita solo a los golpes, las violaciones y los asesinatos sistémicos. No es solo aquella violencia física que deja las huellas visibles, la expresión más extrema y atroz de las desigualdades, relaciones de poder. La principal causa de muerte de las mujeres en el mundo, según la ONU. La violencia se nutre de todas esas acciones aparentemente inofensivas. Las discriminaciones, desigualdades y violencias cotidianas y normalizadas, históricas, social y culturalmente, que se presentan como normales y naturales. No es posible eliminar las expresiones más crueles y violentas sin erradicar las raíces culturales y estructurales que las legitima, la violencia ideológica que las sustenta, el machismo. Dice luego que las acciones políticas y las leyes son un instrumento esencial para acabar con la inequidad de género, pero no se puede obviar que el político y el jurídico son también ámbitos androcéntricos, cuyas acciones no son neutras ni inocentes. La violencia simbólica está arraigada en las costumbres y tradiciones y sobrevive también en las nuevas normas, leyes o derechos. Hay que educar en igualdad. La perspectiva de género debe estar presente en absolutamente todos los espacios. Las mujeres no somos un colectivo o una minoría con rasgos específicos que se desvían de ese patrón masculino. Lo otro, las que siempre marean con sus temas y problemas de mujeres, sino la mitad de la población, en algunos lugares incluso más, que vive violentada. Y termina diciendo, no se trata de un problema de diferencia como se han empeñado en hacernos creer, sino de poder. Les he leído El poder de invisibilizar, de Ana Joana. Llegamos

al final del programa y lo vamos a terminar con un tema de Espósito y Federico, Al Compás del Corazón, versión de la orquesta de Miguel Caló cantando Rubén Berón. Que lo hayan pasado bien.

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500 años. Basada en la obra de Eduardo Galeano, Las venas abiertas de América.

0: fiesta está en su mejor momento, será. Loco, estoy muy hallado este año porque la cosecha no está linda, sino requete linda está esta cosecha.
1: Y yo sí me hallo por la nueva fábrica de loza que le va a dar trabajo a mi marido y a muchos remolones de este pueblo.
2: Y yo cantú por mi vaquita que ya está a punto de parir.
3: Pues sí, de eso se trata. Y yo por mi mujer que también está a punto.
4: A ver, abuelo, la ve.
2: ¿Qué
4: decimos?
2: Déjame tranquilo, mi tacuñaque.
4: No, no, abuelo, usted no se escapa. Échenos una bendición a todos.
2: ¿Y ahora qué le voy a decir? Ya hablé el año pasado y el otro año. Ya estoy muy contento por lo que está pasando en nuestra patria. Primero, don Carlos Antonio López levantó nuestro Paraguay. Y ahora, su hijo, nuestro presidente de ahora, Solano López, nos lleva adelante. Ya un poco loco, eso ya se sabe. Aunque, ¿qué gobierno no tiene metidas de pata, eh? Pero estos ojos míos vieron mucha tristeza antes. Nuestro pueblo ya sufrió bastante con España. Ahora, vivimos en paz. ¿Quién nos molesta? Vamos a ver, ¿quién nos molesta? No nos falta nada. Acá ya ni los perros pasan hambre. Y somos libres. Libres como el pájaro picaflor. Y eso vale mucho, hijos.
0: Muy bien, pues, el abuelo. Y ahora a bailar todo, muchachos. Déjame ir, abuelo, a bailar. Ya, ya quiero que lo metan. ¡Viva el Paraguay!

0: Caramba, si estaban hablando del Paraguay, ¿sí que viven felices en ese país?
1: Vivían, señora, vivían. Esa es una película vieja. No yo que mentaron a un tal Solano López.
0: No.
1: Que yo sepa, el presidente ahora no se llama así.
2: Sí. Es una película de hace más de 100 años.
0: ¿Y serían verdad esas linduras que dijo el abuelo?
2: Yo creo que el abuelo se quedó corto. En el Paraguay de aquel tiempo, no había mendigos en las calles y usted podía dormir con la puerta abierta porque nadie le robaba a nadie.
0: No
2: me miren así. Todos los niños, tuititos los niños sabían leer porque había escuela para todos. ¿Sí? Usted no miraba a un hombre sin trabajo ni a un terrateniente abusando del campesino porque... ¿Por qué, dirán ustedes? Porque el gobierno había acabado con los terratenientes y con los especuladores.
0: Ese país era un milagro entonces.
2: Y el milagro más milagroso era que todo ese progreso lo habían conseguido sin pedirle ayuda a Inglaterra, que era el mayor imperio de aquel tiempo.
0: ¿A usted?
2: Claro que sí. Aunque parezca mentira, en el siglo pasado, Paraguay era el país más desarrollado de América Latina.
1: ¿Más que Brasil?
2: Más que Brasil.
0: ¿Y más que Argentina?
2: También, más.
1: ¿Y qué les pasó entonces que se quedaron en la cola? Porque tengo oído que Paraguay, hoy día, es muy pobre, ¿no?
2: Bueno, usted no me lo va a creer, pero... Bueno, es una historia increíble. Paraguay predicaba con su ejemplo. Y la economía paraguaya sonaba como la voz de un profeta. Sí, y los profetas, usted sabe, siempre resultan molestos.
3: En los primeros años de la independencia de América, siendo Pedro II emperador de Brasil y Bartolomé Mitre presidente de Argentina, cuando el imperialismo de Inglaterra gobernaba en el mundo, la República de Paraguay experimentaba un modelo económico propio y su fama llegaba a todos los rincones de nuestro continente. ¿Cómo era posible desarrollarse sin contar con los ingleses? ¿Cómo podían los paraguayos realizar esos milagros? Su fama llegó también a oídos de los escribas y fariseos, los banqueros de Inglaterra.
4: Esto no se puede tolerar, señores. O hacemos algo pronto, o ese paisito de indios orgullosos acabará con todos nosotros. Una manzana podrida pudre al resto.
5: Hagamos negocio con ellos. Comerciemos. ¿Qué pueden necesitar los paraguayos? ¿Alimentos? ¿Comida? Pues vendamos alimentos y comida.
3: Pero la tierra paraguaya producía más alimentos que ninguna otra. La tierra, toda la tierra del país, era propiedad pública del Estado. Los campesinos la trabajaban en cooperativas, fincas comunitarias. El pueblo guaraní prefería que todo fuera de todos.
5: ¿Qué pueden necesitar esos paraguayos?
6: Vendamos ropa, telas, zapatos.
5: ¿Qué pueden necesitar? ¿Platos, cuchillos, aguardiente?
6: ¡Un ferrocarril! ¡Construyamos un ferrocarril en Paraguay!
3: Pero los paraguayos ya tenían su propio ferrocarril. Tenían su línea de telégrafos, sus fábricas de tejidos, de papel, de losa, de materiales de construcción. Paraguay, un país sin mar, contaba hasta con una poderosa flota mercante que llegaba a todos los mares del mundo.
5: ¿Qué necesitan entonces? ¿Armas? Pues vendamos armas. La industria militar ha sido siempre la que más dinero deja.
3: Pero en las fundiciones de Asunción y de Ibicuí, los paraguayos ya fabricaban cañones de bronce, morteros, balas de todos los calibres. Hacía 100 años, habían aprendido a hacer armas junto a los misioneros jesuitas para defenderse de los cazadores de esclavos.
6: Aunque tengan lo que tengan, llevemos nuestros productos. Sus pequeñas fábricas no soportarán la competencia de precios. Así ha ganado siempre Inglaterra.
5: Sí, hagamos eso.
4: No podemos. Han cerrado el río. Ese gobierno de Solano López no deja pasar nuestros barcos.
6: No puede permitirse esto. Inglaterra vive de la compra y de la venta. De la venta y de la compra. Nuestros bancos viven de los préstamos. Si no hay deudas, no hay intereses. Y si no hay intereses, ¿de qué vive un banquero? ¡Díganme!
3: Mientras los demás países latinoamericanos andaban con una piedra de molino atada al cuello, sus deudas con Inglaterra, Paraguay no le debía un centavo a nadie. Nunca había pedido préstamos a los bancos extranjeros. Y sin embargo, la economía del pueblo guaraní estaba en pleno crecimiento.
7: Y por ahí te leí la ñandecitulo, mitad. Somos libres. Libres de España y de Inglaterra. Mavía, la ñandecitulo, como ahí. Vamos a caminar con nuestras propias piernas. Cachacho, vamos a invadir. Nada vamos a comprar afuera si nosotros mismos sabemos fabricar. Ni que un mabe añade yo pico, a ver. Queremos la paz y queremos que nos dejen en paz.
8: Dejémoslos en paz. Total, con Buenos Aires y Río de Janeiro, tenemos puertos suficientes para el libre comercio de nuestros productos.
6: Opino lo mismo. ¿Para qué seguir insistiendo?
4: ¡Tontos! ¡Más que tontos! Ustedes no entienden nada. Aquí no se trata de ganar más dinero.
8: ¿Y de qué se trata, si puede saberse?
4: Del mal ejemplo. Ahí está el peligro. La enfermedad puede contagiarse. No podemos permitir que un país se desarrolle sin nosotros. Los países vecinos pueden ver, comparar, imitar.
6: ¿Y entonces?
4: Entonces conviene que muera un país y no que perdamos el negocio en todos los demás.
8: ¿Y qué podemos hacer?
4: Hacer la guerra. Acabar con ese paisito de indios tercos.
3: Bajo el poder de Inglaterra, Paraguay fue sentenciado a muerte. La intervención militar fue preparada y financiada de principio a fin por el Banco de Londres, la Casa Baring Brothers y la Banca Rothschild.
4: Hacerles la guerra. O mejor, hacer que otros le hagan la guerra. Argentina, Uruguay y Brasil son los vecinos de nuestro orgulloso Paraguay. Muy bien. Si esos tres vecinos se unen, el gobierno de Solano López durará pocos días. En fin, señores, si estamos de acuerdo, avisemos a nuestro embajador en Argentina.
3: En aquellos tiempos, Mr. Edward Thornton era el embajador inglés en Argentina. Thornton tomaba parte en las reuniones del gobierno argentino. Thornton se sentaba al lado del presidente argentino. Thornton se lavaba las manos en el mismo cuenco que el presidente argentino.
9: Señor presidente, la política de Paraguay pone en peligro la seguridad de los países de la región. Es mejor prevenir ahora que lamentar después. Brasil ya está de acuerdo.
10: Y nosotros también, señor embajador.
9: Pues comience cerrándoles la salida al mar. Paraguay quedará aislado. Su economía se vendrá abajo.
10: Es difícil, señor embajador. El gobierno del Paraguay es amigo del gobierno del Uruguay. Y el Uruguay permite la salida de los barcos paraguayos por el río.
9: En ese caso, cambiemos al gobierno de Uruguay.
3: Y sucedió que derrocaron al gobierno legítimo del Uruguay y pusieron a un presidente que también se lavaba las manos en el mismo cuenco de Inglaterra. Así, la alianza de dos, Brasil y Argentina, se convirtió en triple alianza con el nuevo gobierno de Uruguay.
9: A Habrá que tener de nuestro lado a la opinión pública. Sería muy útil una campaña de prensa contra el Paraguay y contra su presidente, ese tal Solano López. ¿No le parece, señor presidente?
10: Por supuesto, señor embajador.
9: Pero la gente debe comprender la amenaza que representa este país vecino. Paraguay tiene armas, más armas de las que necesita para su defensa. ¿Y qué pasaría si los paraguayos se deciden a invadir Argentina o a invadir Brasil? No habrá paz en el área mientras exista ese foco de agitación.
0: ¡Última hora! ¡Última hora! ¡Amenaza en la frontera! ¡Paraguay a punto de invadirnos! ¡Última hora! ¡Yariel! ¡Yariel!
11: El tirano Solano López, no contento con mantener al pueblo paraguayo en un régimen de terror, pretende ahora exportar la subversión a nuestro país. El gobierno totalitario de Paraguay ha violado las más elementales normas de la convivencia internacional. Si no se le pone freno a tiempo, este Atila de América, este dictador de ideas foráneas, arrasará a su pueblo y al nuestro.
3: Calumniaron a Paraguay. Levantaron falsos testimonios contra su presidente Francisco Solano López. Los países de la Triple Alianza le iban a hacer la guerra en nombre de la paz. El gobierno de Brasil, que tenía 2 millones de esclavos, le prometía la libertad al Paraguay, que desde hacía muchos años no tenía ninguno.
12: Todo preparado, señor embajador.
9: Pues si todo está preparado, ¿a qué espera el Brasil para declarar la guerra? ¿O es que prefieren que Argentina dé el primer paso?
12: Las guerras son caras, señor embajador. Nuestros países son pobres.
9: Ah, por eso no se preocupe. Inglaterra sabe tratar a sus amigos.
12: ¿Y qué nos tocará a nosotros?
9: Ganarán el Paraguay. Divídanselo como buenos amigos.
3: Y echaron suertes sobre el mapa del Paraguay. Los futuros vencedores se repartían por anticipado los despojos del vencido. El primero de mayo de 1865, el presidente argentino Bartolomé Mitre, el emperador Pedro II del Brasil y el presidente impuesto al Uruguay, Venancio Flores, firmaron en secreto la traición. El Sanedrín inglés conoció la declaración de guerra y se felicitó por ella. 3 judas habían entregado al país inocente. La Triple Alianza estaba en marcha.
12: ¿Cuánto calcula que durará la guerra, general?
10: Poco, muy poco. En 3 meses tomaremos Asunción, la capital. En 3 meses habrá acabado todo.
3: La guerra duró 5 años. Los paraguayos no se quisieron dejar matar. Resistieron. Pero las armas enemigas eran superiores. Miles de muertos fueron quedando en los pantanos, en la selva, en las fronteras. Los hombres se acababan.
13: No vayas tú, mijito. Es muy pequeño.
0: Píntame la cara, madre.
3: Se acababan los hombres del Paraguay. Los niños se disfrazaban de hombres para salir al frente de batalla. Se pintaban la cara. Se ponían barbas de lana o de hierba para impresionar de lejos al enemigo. Peleaban hombres y mujeres, los viejos y los niños. Quien no moría de bala, moría de peste. Y cada muerto dolía. Cada muerto parecía el último, pero era el primero. Se acababa el Paraguay.
0: Se acaban los cañones, caray. Ya no.
14: ¡Bajen las campanas de las iglesias! ¡Túndenlas!
13: ¡Han llegado hasta Asunción! ¡La capital ha caído!
3: La capital paraguaya había sido abandonada por la población para pelear en las fronteras. Las tropas de la Triple Alianza entraron en ella con orden de saqueo. Desvalijaron las casas, las iglesias. Nada se respetó. Ni los cementerios se salvaron de la rapiña.
15: Resistiremos hasta el último hombre. Nosotros no quisimos esta guerra, pero menos queremos vivir sin dignidad. El pájaro picaflor nos enseña. No sabe vivir en jaula.
3: El presidente Solano López no se rendía nunca. Se internó en la selva con un ejército de ancianos y niños. Los últimos paraguayos emprendían esta última marcha hacia ninguna parte.
15: Hasta el último hombre. Hasta el último hombre.
0: Gabriel, caray, están rodeando todos.
13: Dios, señor, ¿por qué nos has abandonado?
15: No llores, resistiremos.
13: Padre, no los perdones, porque ellos sí saben lo que hacen.
3: En Cerro Corá, acorralaron al presidente Solano y a los últimos soldados niños del Paraguay.
16: ¡Ríndanse! ¡Están perdidos!
3: Pero no se rendían nunca. El presidente Solano se abalanzó sobre ellos, espada en mano. Le hirieron dos lanzas en el vientre y un sablazo en la cabeza. Lo iban a rematar con un disparo al corazón.
16: ¡Ríndase, Solano! ¡Va a morir!
15: Pero muero con mi patria.

Todo estaba consumado. Paraguay murió ese día con él. Los invasores habían dicho que venían a liberar al pueblo paraguayo. Lo exterminaron. Era el triunfo de la civilización inglesa.

0: junto a ríos de sangre, nos sentamos a llorar, acordándonos de ti, Paraguay, tierra sin mares. Muera yo, igual que mis hermanos, si algún día olvido este atropello. Tampoco lo olvides tú, Dios de mi pueblo. No olvides a los ingleses cuando decían: arrasen ese país, destrúyanlo hasta el cimiento. Capital de Inglaterra, criminal. ¿Quién pudiera devolverte todo el daño que has hecho? ¿Quién pudiera atrapar a tus banqueros y estrellarlos contra las piedras? Enterraron a Paraguay en un sepulcro nuevo, el de la dignidad latinoamericana, y cerraron el país con una gran piedra de silencio.
1: En la guerra de la Triple Alianza perdieron la vida más de 1 millón de paraguayos, casi todos los hombres del país.
2: Al final de los combates, solo quedaban en todo el territorio paraguayo 2.100 hombres mayores de edad.
1: Todas las fábricas del Paraguay quedaron arrasadas.
2: Desaparecieron también las leyes que protegían la industria nacional.
1: Los ríos paraguayos fueron, por fin, abiertos al libre comercio con Inglaterra.
2: Recién terminada la guerra, Paraguay recibió el primer préstamo extranjero de su historia. Era un préstamo inglés.
1: El ferrocarril paraguayo fue traspasado a una empresa inglesa para pagar las nuevas deudas.
2: Brasil y Argentina cobraron su recompensa. Se apoderaron de 150.000 kilómetros cuadrados de tierra paraguaya, más de la cuarta parte del país derrotado.
1: Pero Argentina y Brasil, también arruinados, tuvieron que gestionar nuevos préstamos millonarios con la Baring Brothers, la banca Rothschild, los bancos de Londres.
2: Inglaterra fue la única vencedora en la guerra que ella misma fabricó.
3: Yo digo que por eso estamos como estamos. Porque nuestros pueblos, en vez de unirse, se pelean.

0: dijo?
1: ¿Eh? ¿Se pelean, dijo? No, yo diría que nos echan a pelear. Y no son los pueblos. No. Son los gobiernos.
2: ¡Ay, ay!
1: Sí, sí, sí, ay, sí. Ay. Los gobiernos de Brasil y Argentina que se metían en la cama con Inglaterra.
2: Ya, ya.
1: Y que apoyaron una guerra que sus pueblos no entendían ni querían. Cuentan que a muchos soldados de los países de esa triple alianza los llevaban a pelear con las manos atadas.
2: Hombre. Madre mía. Pues vea que yo de esa guerra no sabía nada.
1: Bueno, es que de Paraguay se sabe tan poco. Después de la guerra, comenzaron los gobiernos militares y comenzó la corrupción. La industria nacional no se levantó nunca más. Desde hace 100 años, Paraguay es uno de los países más empobrecidos de América Latina.
2: Vaya, 100 años.
1: 100 años, sí.
2: Pero no hay mal que dure 100 años. ¿No habrá resurrección algún día? Digo yo.
3: Años y siguen abiertas las venas de América Latina.

0: Crepúsculo. 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
3: ¿Qué pasó? Después de... Espera que lo voy a poner bien ahora. Chopeo, así, casero, en un momento.
4: Está muy alto. Ya. Hola, hola, hola. No sé si he llegado a decir hola, pero si no, lo primero que he dicho es yo. Está muy alto.
3: Sí.
4: Quejándome que es lo mío. 33 años cotizados en quejarme. ¿Qué tal después de un mes?
3: Pues bien, estoy reventado esta semana, pero bien, ha sido una semana de vuelta bien dura.
4: Como no ha tenido tres años de vacaciones.
3: Pues sí, y bien aprovechados, la verdad.
4: Sí, ¿no? Te has quedado en casita a leer tranquilamente.
3: Eso de vivir de vacaciones, tío. Te lo juro.
4: Imagínate.
3: Luego odio a la peña que dice, ya no digo, para tener vacaciones hay que trabajar, tío.
4: Ay, tengo unas ganas de volver a mi rutina, tu puta madre. O sea, chico, si quieres puedo trabajar un mes al año, por ejemplo. Pues igual, yo qué sé, la gente, no, luego si no trabajas, en realidad lo echas en falta, no sé qué.
3: El trabajo os hará libres, ponía en un buen lugar.
4: Sí, eso y la peña de, si trabajas en lo que te... Una puta mierda, una puta mierda, trabajas igual. Y luego está René ZZ, que trabaja como vamos.
3: Increíble, o sea, es como... iba a decir que podría ser un meme, pero no, es un meme el día de por sí.
4: Yeah.
3: Pero, guau, tío, hay que poner eso, ¿eh?
4: Luego ha subido, o sea, contexto, subió una foto como de... Para que luego digan que esto no es un trabajo, mira, 14 horas en el móvil, ¿sabes qué? Chico, lo hace tu primo, ¿sabes? Y eso, y luego no sé quién le dijo como... estate 5 horas al día en TikTok y luego me dirás si prefieres trabajar en la obra. Y es como, yo hago las dos cosas, chaval. Pero luego has subido un edit, o sea, un edit, que no sé si es edit, una foto como que el domingo le dijo a alguien en un grupo de WhatsApp de, voy a subir esto, a ver cuánta gente cae en el byte. Y es como, la edición existe. Y aunque no, a ver, eres un normal, igual no pasa nada.
3: Yeah, sí.
4: Es que no soporto, ¿eh? Es que...
3: O sea, me refiero a que... Es como lo de la sonora, que de repente lo subieron y es como, oh, pero no, antes de que lo subiesen ya todo el mundo sabía que había piña, que era imbécil, o sea, no...
4: Sí, el agua moja.
3: Eso es, y el sol sale cada día por el este.
4: Madre mía. Pero bueno, que... Claro, es que han pasado muchas cosas en este mes.
3: Tú bonito.
4: Se ha muerto el Papa.
3: ¿Y qué es? ¿Que eres Pedro la droga?
4: ¿Mm?
3: Es que Pedro la droga... Tiene un par de entrevistas que solo dice, se muere el Papa, se muere el Papa.
4: No, yo solo digo que se ha muerto. Ya van dos en menos de un año, ¿eh? Eso.
3: Lo acabo de entender.
4: Un minuto después.
3: Sí.
4: Porque no me escuchas, o sea, no me... Me oyes, pero no del todo.
3: Sí, es que estaba aquí buscándolo el puto Pedro la droga. En la entrevista de Noisy de hace 6 años.
4: Ojalá un disquito nuevo, ¿no? De Pedro la droga.
3: Ya. Yeah. Mira. Ay, aquí.
5: El video del vampiro joven. Se muere el papa, familia. Ay. Ya. Yeah.
3: Lo hice todo el rato como muletilla, en realidad. Pero bueno, sin más.
5: ¿Qué efecto tiene en la canción?
4: Pues eso. Quiere empezar con clave ya, by the way.
3: Buena peli, la vi el otro día en casa.
4: Está guapa,
3: ¿eh? Con Aitei Konama.
4: Yo la vi... O sea, hace como... No sé, antes de que se moviese. Baja un pelín la música, por favor.
3: Vale.
4: Que es que soy muy sensible. Soy paz. Pero eso, la peli está muy guapa, la verdad. Bastante ejerito de guión al final, ¿eh?
3: Sí.
4: Está en plan de, ¿what?
3: Mi mamá aplicó la de, lo sabía. Y
4: así, sí, porque al principio sí, no sé quién le pusieron la música.
3: Pero estoy buscando. Y yo, sí, busca todo lo que quieras.
4: Book moment, el conclave. Pero eso, que es el mes ideal para todas las garrapatas de Twitter que tenemos. O sea, es el mes perfecto para los gays de Twitter. Porque tienen todos eventos canónicos. Tienen Eurovisión, la Met Gala, el conclave, que se lo están tomando como si fuese RuPaul's Drag Race, en plan, o Eurovisión, o sea, el rollo. Todo el mundo con Luis Antonio el filipino. Que me hace mucha gracia que la gente no tenga ni puta idea de que ha habido colonialismo. Es que no es que sea de Moratalaz el señor. Pero yo también voy con él. Sí, no sé. He estado en Málaga de vacaciones, aquí rascándome las setis. Y había cosas del Papa por todas partes. O sea, estaba ya de normal, Pero.
3: Ya. Yeah.
4: Pues había aquí, hasta aquí en la Catedral Nueva. Había en la verja. Sí, pasé un día y digo que había aquí una mani en la catedral. Y eran todo fotos del Papa y luego carteles, pero cartel como puedo escribirte yo aquí en una hoja para ponértelo en la ventana. Rollo. Gracias, Francisco, por tantas cosas. Que encuentres al señor, no sé qué. O sea, en plan. No. O sea, gente desquiciada.
3: A ver, bueno. También te digo que a mí me ha sorprendido como toda la gente que ha salido a llorar su muerte. Pero artistas también, y es como.
4: A ver, que luego estaba la peña, o sea, en plan,
3: ¿te das cuenta de que es el líder de la institución más corrupta y asquerosa sobre la faz de la tierra?
4: Te olvidas del PSOE.
3: La iglesia. O sea.
4: Que sí, a ver, yo puedo entender que dentro de. Pues como siempre.
3: Lo menos malo.
4: Sí, pero te quiero decir, lo siento, no es Ho Chi Minh, ¿sabes? O sea, os estoy pasando un poquito. Pero bueno, sin más, a ver quién viene ahora. Porque hay un candidato, no sé cómo se llama, negro, que, vamos, asusta el miedo. Es más nazi que Kanye West. Está guay que ahora como, ¿no? Los cabecillas del reaccionarismo y la ultraderecha sean Kanye West y un candidato afroamericano. Bueno, no, es africano. Que además es súper anti-inmigración. Bueno, sin más, el Papagate. Ya veremos qué pasa. Que por cierto, lo que decía antes, Eurovisión. Tengo muchas ganas de Eurovisión este año. Mira que me la suda, ¿eh? Y sobre todo este hasta los cojones. Pero, aparte del temita de Israel y esas cosas. Pero, hasta no sé, como el representante o el cabecilla, no sé, el delegado o algo así de como el Eurovisión España ha salido públicamente diciendo como que, oye, Israel, podéis mandarlo a la mierda ya, o bueno, pero yo quiero que gane Melody, el resto me da igual.
3: Estoy fuerísima de todo eso, no sé ni de quién me hablas, la verdad.
4: ¿Melody?
3: Melody es la de los gorilas.
4: Sí, pues tiene un temazo que lo va a petar. Pero bueno, sin más, no hemos venido aquí a hablar de eso. ¿Qué más?
3: No, yo no tengo nada más que comentar.
4: Bueno,
3: irá saliendo, no sé. Didi.
4: La Met Gala. Rihanna.
3: Tampoco he visto nada.
4: Tercer hijo is coming. Estoy muy feliz porque son las únicas dos personas que quiero que se reproduzcan sobre la faz de la tierra. Y quiero señalar algo que me parece muy importante, y es en el momento actual en el que estamos y tal y como están todas las famosas y famosas, sobre todo el hecho de que se quede embarazada y no compre niños como todo el puto mundo. Así que pues eso, a ver qué nombrecitos les ocurre.
3: RZA, ¿y cómo era el otro?
4: Riot. Creo que sí.
3: Buenas refes.
4: Con el siguiente, Bibi Trix.
3: Ojito.
4: Que ha estado en Brooklyn, ¿eh? Con la Carlota XCX.
3: La mejor rapera, la verdad.
4: No la habíamos puesto, pero sacó el EP.
3: Sí, lo vi.
4: Y
3: lo escucho.
4: Está muy guapo.
3: Sí, el primer tema me gusta, la verdad.
4: Pues ponlo.
3: Venga, vamos ahí, empezamos con Bibi Trix. Que sacó, ¿cómo se llama?
4: 80s.
3: Tips and Tricks. Let's go.

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1: Beatrix.
2: Muy guapo. Todas las canciones, la verdad. ¿Viste la entrevista de Grimey, la última?
1: Sí.
2: ¿Con quién te gustaría tener una conversación? Con Hitler podría hablar de cosas. Es como, guay. Que luego has salido. Ahora está. Bueno, has sacado tema. Has sacado disco. Que yo lo estaba esperando con bastantes ganitas. Y así podemos hilar para el next tema. Has sacado disco La Reina Suprema, Juicy Bae. Un discazo, tío. Es que da gusto cuando la gente saca cosas bien. O sea, en plan, no voy a sacar un álbum cada 6 meses. O sea, está como súper currado, ha cambiado. Y la tía canta,
1: Sí, le ha dicho en una entrevista que podría sacar ahora mismo también 2 discos, que no para de hacer música, que está en su mejor momento, que ha ido dejando el autotune atrás, pero no por sino porque le ha salido natural.
2: Sí, además que la última canción que tiene es todo autotune.
1: Que antes estaba en la mierda y que eso también se notaba en su música, y que estaba siempre a la defensiva y no sé qué.
2: Sí.
1: Ahora está mucho más tranquila, que considera que solo tiene 2 álbumes, que es el PTSD, que está bien guapo, la verdad. Y el de ahora, que el azul, el antes de conocerme, la parte 1. No sacó la parte 2 porque, sin más, estaba en otro punto de su vida y dijo que no quería alimentar eso.
2: Sí, porque hay siempre, o sea, lo que la caracterizaba antes era como ser súper sad, ¿sabes? Y pues hay casos en los que la gente lo hará pues porque es mi estilo y ya está. Y con esto le llego a según qué tipo de gente, y otra que pues si estoy en este momento de mi vida pues me sale así.
1: Sí, más que sad, como ser todo hiriente y agresivo.
2: Desamorosa.
1: También
2: desamorada.
1: Se quitó el Twitter y todo, porque sabía que no le hacía ningún favor, entraba el trapo con todo, o sea, bueno, pues eso. Y también he hecho una entrevista que su manera de hacer música, obviamente, es desde la tristeza, desde el llanto, que el flamenco que a ella también le gusta, es desde ahí lo que duele, entonces que ella siempre va a hacer música desde ahí.
2: Pero sí, o sea, como que ha habido mucho cambio en las últimas temporadas, y está como igual más rapera, por así decirlo, ¿sabes? No sé. Pero aparte que es una tía que da igual en qué temas se monte, que lo clava, o sea, se los come todos, no sé. Me ha parecido como un trabajo de bien hecho, pensado y bien trabajado. Y aparte es una tía que me da siempre como muy buen rollo, ¿sabes? Porque se la ve como que es profesional y así, pero no sé, se la ve como muy buena onda.
1: Yo antes le tenía un poco paquetillo.
2: Yo
1: porque
2: jamás.
1: Le veía justo todo lo contrario a eso. Le veía como la peor onda del mundo, como entrando al tramo en todos los lados, como la gente que le escribía es como, tú deja, bueno, no voy a decir yo desde mi posición qué tiene que hacer ella, pero vamos, la peña que entra al trapo ahí como picándose con la gente en Instagram es como, Dios, y esto lo hacía todo el puto tiempo.
2: Ya, igual
1: como,
2: yo a eso no le...
1: ¿Quieres dejar de buscar casito? Pero ya esto a todo el mundo, ¿eh?
2: Ya.
1: No subes stories para vuestro ex. No, si tenéis que decir algo, decírselo. No, no sabéis de robar.
2: Ya, igual yo, no, eso no lo he visto tanto. Porque, o sea, así como a otra peña sí que... Aparte que no es una tía que me salga muchísimo en redes. No sé si por qué no sube. Antes, justo que he visto un cacho en la entrevista, decía que está como súper saduganeada en redes y así. Pero esto, que igual en la parte personal o en las... Así como hay otra gente que, vamos, sé lo que está comiendo no sé quién ahora mismo, ¿sabes? Pero de ella tampoco había tenido mucha...
1: Bueno, pues esto en Argentina así era todo el rato, o sea, pero ya no solo por esta, sino odio ese tipo de peña que es como...
2: Ya.
1: ¿Quieres dejar de mandar indirectas por Instagram?
2: Ya.
1: Basta. Pero bueno, sin más, ha sacado El Secreto, que está bastante guapo, la verdad. Toca el 3 de octubre en el Daba Daba. Y nada, pues...
2: Además, tiene un directo muy guapo.
1: Nunca, no he visto nada de ese directo.
2: Yo la vi en el Gladys.
1: Ah.
2: Y pues de esta peña que ves que se lo curra, ¿sabes? Que no es, me sueltan aquí pues ya está, llevo la ropa chula y me voy a quedar así, pues como cantando y ya está. O sea, como mucha actitud, no sé, muy guay. Yeah. Y luego iba por todos lados así de paseo con su madre, plan, todo guay.
1: Muy
2: vale,
1: bien.
2: Pues ponemos entonces su tema. CRTL.
1: Es que control será, no sé.
2: Sí, altos.
1: No sé, está guapo con la voz de Joque, Villarantillano.
2: Sí, ya la pusimos.
1: Acrila, tiene con Acrila. Diego 900 y Len.
2: Diego 9000. Y la de Avir está muy guapa.
1: Avir y Len son como los accionistas en los temas de Yushiba, un poco. Let's go.

0: Ahí estaba Juicy Baez, TRL del nuevo disco El Secreto, la reina de las melodías.
1: La amo, tío.
0: La amo. ¿Qué más? ¿Con qué seguimos?
1: No sé a quién le tocaría ahora. Porque el primero ha sido improvisado. ¿Tienes algo que te apetezca poner ahora?
0: No, nada especial.
1: Pues nada, pues adiós. Hasta aquí nuestro programa de hoy. Un besito. No. A ver qué me puede pegar ahora.
0: Venga, Molecular Sprite. Nuevo disco de Santana, Morigang, Esfera de Basta y Siva. Sacaron el disco el 10 de abril. Son 12 temas. Y nada, o sea, tampoco voy a decir que es mi disco favorito, tampoco voy a decir que me guste, pero bueno, yo que sé, lo sacaron y hay un tema que mola, hay más, pero ese también. Entonces, pues nada, sin más, Molecular Sprite. ¿Algo que añadir?
1: No.
0: Pues, let's go.

0: Y había que comer con las bielas nuevas.
1: Sí, por eso, ningún problema.
0: Salen 39.
1: Vale.
0: De mano de obra sería 9, ¿no?
1: Vale, perfecto.
0: Me tardarán. Para la próxima semana, se tarda una semanica o así.
1: Vale.
0: Este distribuidor nos tarda un poquito.
1: Vale, pues bueno, me vais avisando y listo.
0: Vale, te aviso, ¿vale?
1: Vale. Venga, aún. Estamos, a ver, ya está, sí estoy.
2: Muy guapo el tema.
1: Está guay.
2: Sí, sí.
1: El disco, a ver, sin más, pues los italianos molan, la verdad.
2: Ya.
1: Así que eso.
2: Ya, pues como siempre, ¿no? Que hay idiomas en los que, chico, todo va a molar y ya está. Y en general, a mí el italiano, o sea,

0: Ahora que estaba haciendo el edit del programa, le hemos estado hablando antes de venir, porque justo ha sido entre ayer y hoy, ha pasado toda la movida del... Iba a decir que casi llegan a las manos, pero se ha llegado. Lo que pasa que no ha ido más. Pero la movidita entre Glossito y Hardfighter, que ya llevaba como bastante tiempo y así, pues desde que hubo... Pues eso, empezó todo con las, las barritas del Hardfighter, ¿no? ¿En verdad?
1: Sí.
0: Le dijo en plan de como tú eres un pijo de Villalba, no sé qué.
1: Sí, creo que era eso. Y
0: luego el otro en plan, que si por Instagram, no sé qué,
1: stories, sí. Tal. Es que yo no sé todavía por qué la gente se mete con Hardfighter. O sea, sabiendo que te va a cruzar la cara.
0: Ya. Sí, a ver. Glossito, igual que tiene más... con el Pomes puedes, ¿sabes?
1: Pero... Que el Hardfighter tiene más calle que los columpios, ¿sabes?
0: Que o sea, las farolas, me encantan las frases de esas.
1: Que es, o sea, que...
0: tiene más calle que un banco.
1: Tío, o sea... Y me hace todo gracia también porque en el vídeo se ve que están los colegas de Hardfighter cortándola, o sea, como al fondo a 30 metros hay colegas de Hardfighter, o sea, como que él explica, ¿no? Que sus colegas lo vieron y que le iban a reventar el coche.
0: Sí, a ver, el
1: vídeo. Pero que el tío les dice que no hiciesen nada, que ya iba a ir él.
0: O sea, es que no sé si fue en un directo en Twitch o si que lo ha explicado, porque me salían como comentarios así tipo Twitch.
1: Sí, no sé, yo acabo de verlo aquí, o sea.
0: Ya, o sea, la historia es que ha salido un. Bueno, el que no lo sepa, pues no se va a enterar por aquí. Ha salido un vídeo en el que salen, que está como muy oscuro, y salen discutiendo, hablando, así como un poco discutiendo, Hardfighter y Glossito, que hay un momento además en el que el Hardfighter le da dos puñetazos. O sea, de estos que es como, no lo estoy dando con toda la fuerza del mundo.
1: Ah, le dan la tripa como toquecito, atención.
0: Sí, pero que tiene que hacer daño ese toquecito, ¿sabes? Porque, o sea, el Hardfighter es como esta piña que dices, vale, no eres grande, pero revientas a hostias fijo. Y luego ha salido hablando el Hardfighter, que me ha parecido como guay el hecho de que diga, mira, como todo el mundo va a hablar mierda, pues yeah. Que dice, para los periodistas, y lo explica. Sale diciendo esto, que estaban sus colegas, los de Hardfighter, que estaban por ahí y vieron al Glossito, y el Hardfighter lo que dice en el vídeo es como, hemos hablado, sí, le he dado dos toques, pero bastante me he contenido, pero que como que él le dijo a sus colegas de, no hagáis nada. Que encima decía como, siempre presumen sus temas de llevar mucho dinero encima en cositas, pues eso podía haber acabado muy bien. Y luego lo del coche y así, pero decía como que no, que quería ir y hablar con él y tal, plan como de hombre a hombre. Y claro, luego también la peña en Twitter como, ah, Glossito, vas de flipado y menudo puto cagao. Y es como, bueno, a ver, yo sí estoy con el Hardfighter y otros colegas alrededor, pues ya, tampoco sí, me va a poner muy bravuconcito, ¿sabes?
1: O sea, es como eso o llevarte la paliza.
0: Claro.
1: Entonces, pues no creo que te venga muy a cuenta, la verdad.
0: Pero bueno, pues eso ha pasado. ¿Qué más? Me toca. Espera un segundo, que entro, a ver. Vale, yo he estado haciendo... Bueno, primero voy a poner esto y luego hablo. Ha sacado disco también Junlin, bastante guay. Espera, ¿cómo se llama el disco?
1: Se llama Babyface Maniacs.
0: ¿El disco?
1: Sí.
0: ¿No? Pues sí. Pues eso, ha sacado disco y bastante guapo, pues como todo lo que hace el muchacho.
1: No lo he escuchado, la verdad.
0: Pues a mí me ha molado. No sé, hay un canal que no sé cómo se llama ahora, no me acuerdo, pero es un pavo que va como parando a la gente por Nueva York, no para preguntarle, ¿qué harías? ¿Te acostarías? ¿Dejarías que tu novio se acostase con otra por 100.000 euros o no? No para eso, sino como que les para y les empieza a poner discos, o sea, canciones, y a ver cuánto tarda la gente en adivinar cuál es. Y en una de estas... Que no creo que sea casual para Junlin.
1: No, lo hace solo con famosos. El otro día para los Fontaines DC.
0: Pero hay peña normal también.
1: Hay peña normal también. Yo es que solo he visto vídeos.
0: Claro, igual
1: famosos.
0: Igual porque los que se viralizan son famosos. Pero yo creo que es.
1: Vale.
0: Que en general es así.
1: Vale. Yo es que he visto el de Junlin y el de Fontaines DC.
0: Yo. El disco se llama Jonathan, no se llama...
1: Ah, vale, no, no, porque... Vale, porque has puesto... Vale.
0: Claro, tema es...
1: No, no, pero no por el tema, sino porque tú buscas Babyface Maniacs.
0: Sí.
1: Y como ya es un tema de adelanto, o sea, como fue un adelanto, claro, lo pones aquí y sale como un single y por el álbum Babyface Maniacs, perdón.
0: Vale, vale. Sido eso, Jonathan, de Jun Lin, pues Chuli, en su onda. Pero eso, lo que decía del vídeo, que es una persona que tiene como una cultura musical que flipas, de todo, que siempre está bien, y se nota. Babyface Maniacs, Jun Lin...

0: Junglin.
1: Estaba buscando ahora lo que me decías.
0: Sí, es que yo, o sea, no lo he escuchado el disco, pero como que lo han puesto como bastante mediocre el disco, la verdad. Algo que sigue sonando la canción.
1: O sea, tampoco lo he escuchado 700 veces.
0: No,
1: ni desde.
0: No.
1: Ya.
0: Que no era por
1: o sea, ni desde
0: decirte.
1: Una. No. O sea, ni desde ahí como profundidad. Me ha molado, pero porque me mola así como el aura.
0: Sí.
1: ¿Qué hago yo aquí justificándome?
0: O sea, luego ponían como. Es que este tío justo hizo una publicación el otro día, por eso te digo, en el que ponía como los álbumes más sobrevalorados del año. Y ponía el de Bad Bunny, Asian Glow, Japanese Breakfast, Mesa, Low Roar, Lady Gaga,
1: bueno,
0: Saya
1: que se vaya
0: Gray, Panchico, Playboy, Carti, Skrillex.
1: Skrillex, tío, se me suele olvidar que existe esa persona y de repente a veces lo veo.
0: El disco que ha sacado es como porque no sé, no es necesario.
1: No lo he escuchado, la verdad.
0: Pues es un disco de dubstep, básicamente. Entonces eso, sin más, yo que no lo he escuchado, pero eso, como que lo habían puesto así. Entonces eso.
1: Vale.
0: Vamos para adelante con. Voy a poner La Quay con Luisa Mueva, Gaultier. Está bastante guapo. La Quay yo no conocía hasta que sacó este tema. Luego vi que tiene un tema con Avir. Lo sacó el 27 de marzo. Y pues no lo sé. No sé si es la primera cosa de algo o no, o qué. Pero bueno, que el tema me gusta muchísimo. Y nada, ahí va. Gaultier, La Quay, tampoco sé muchas cosas de él, la verdad. Así que ya nos iremos enterando.

0: sexy, la verdad.
1: Es guapísimo, tío. O sea, yo, Luis Amoeba, es algo que suelo escuchar mucho así como de diario. O sea, en plan, hay que poner un disco de fondo, ponle cosas que brillan ahí, ¡pum! Y ya está. O sea,
0: ya.
1: Me parece tan agradable.
0: Sí, la verdad.
1: Cool. Sexy.
0: Y sí, sí, sí. Ya hace tiempo que no hacía nada, la verdad.
1: Yeah.
0: Pero eso, veremos lo que hace con la Quay, la verdad. Mm. Así que no sé si no es de Valencia, ¿dónde es? Que no tengo ni idea, tío, la verdad. En Madrid y Barcelona es donde más oyentes tiene, pero no sé dónde es. Y en sus redes no lo pone. Así que nada.
1: Tío, la peña esta que es como imposible saber nada de ellos. Es como me cago en la puta. En plan, quiero saber algo.
0: Ya, o sea, sí que tiene fotos, pues eso, con ADN, con Evanon.
1: Que te doxeen.
0: Pero bueno, eso. Vamos para adelante.
1: Vale. Me toca. Hablando de gente que no sé quién es, hoy traigo dos cosas, porque tampoco quería. O sea, porque es peña que igual no ha hecho muchísimos temas y en muchos se solapaban, entonces no quería poner tres canciones en las que esté el mismo fulano, pero he encontrado cositas bastante guapas y nuevas que hacía tiempo que no me pasaba, por así decirlo. Y bueno, una de ellas es bastante gracioso porque lo vi en Twitter que puso a alguien como ¿quién es este pavo y qué reggaetón está haciendo? O sea, en plan, ¿qué es esto? Y tenía como, cuando lo miré, rollo, 4.000 oyentes en Spotify. Pues después de ese tweet, tiene 20.000 al mes. Y él, no se sabe nada, pues por eso decía también, no se sabe nada de él ni nada. Se llama La Diferencia 2006. ¿Has escuchado?
2: No.
1: Lleva, o sea, como que el último mes en Twitter, de repente, ahora todo el mundo lo está flipando, pero porque bastante guay. Pero eso, creo que es un chaval joven y así, pero ni puta idea de nada. Es que, o sea, él, sé que es de Hospitalet, Barcelona o así, pero muy guay. O sea, me imagino que será del 2006, lo cual me parece insultantemente joven, pero tiene 6 temas y los 6 temas están guapísimos. Y el que yo escuché y lo que, o sea, el que quería poner se llama Tu Psicólogo. Tú sí, tu psicólogo, pues eso. Y no sé, me mola, a ver si te gusta.
0: La Diferencia 2006, vamos.
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0: oído nunca, la verdad, la intro de Alex Fat, de Gangster Lil Nas Court, de Young Beef y Glossito. Tiene aquí el diablo de... Bueno, parece el diablo de la bendición de portada de Spotify. Pues
1: sí, no, pero era, le lleva... creo que le lleva el Carpa este.
0: ¿Quién? ¿Carpa, el estilista?
1: Sí.
0: Ah, pues no lo sabía.
1: Sí, debe tener como un grupo así como de peña. A mí este tío me mola mucho. ¿Te ha gustado?
0: Sí, está bien, está guay.
1: Fresh, es sencillo, la base de puta madre. Pues es que se están haciendo muchas cosas, o sea, me alegro de que se haya quemado ya todo lo 2000ero, la verdad. Y esta peña, esto es como muy 2008ero, por ahí, en esa época, no sé, me gusta mucho.
0: Pues vamos pa'lante y ahora voy a poner Kodak Black porque justo el otro día fue Lollapalooza. Sí, creo que sí. Y vi un vídeo de 15 segundos de un directo de Kodak.
1: Mi colega entra y sale más que Kodak Black.
0: Del tema de Skrilla, que es un temazo que flipas. Mm. En el 2014 y fue como, ¡buah! Recuerdo el momento. Y nada, pues el tema habla de la vida en Florida y así, pero swag, la verdad, está guapísimo. Así que allá va Kodak Black, historia de esto en nuestro país. Ya parece que está mejor. Creo que es como el rapero más detenido.
1: Sí, por eso la barra esa va por eso.
0: Así que, como has dicho,
1: mi colega entra y sale más que Kodak Black.
0: Eso.
1: Prosito.
0: Okay. Ahí va, Skrilla.

0: Kodak Black.
1: Estaba buscando ahora mientras sonaba, porque no me acordaba de cómo había quedado la movida hasta que tuvo, después de la pequeña denuncia por violar a una menor.
0: Bueno, pues no me la sabía eso. Clásico de rapper.
1: Es que aquí haces un Excel de raperos violadores, es porque si no. Sí, fue en 2021 la denuncia. En plan, no sé, no me acuerdo muy bien qué pasó, podía ser como. No sé, después de una fiesta privada, alguna movida así, y que la denunciaron y tal, y el tío quedó libre de cargos porque se declaró culpable. Pues a mí ese tipo de acuerdos me fascinan. O sea, que el tío ya había tenido también otra pena por no sé qué, que se la conmutó Donald Trump.
0: Con la liberación masiva de raperos.
1: ¿Cómo le gusta a Donald Trump ganar votantes?
0: Siempre.
1: Entre los raperos. Vale. Siguiente. ¿Cómo vamos de time?
0: 50 minutes.
1: Vale, pues igual un par de temas más cada uno.
0: Vale.
1: Vale. Seguirme. Vale, bueno, iba a poner Suena mi celu, de Neopistea y Rey.

mejor. Pues ya le pasó, tuvo un primer embarazo, en plan súper jodido, y perdió a la criatura. Y ahora en este segundo también debió tener no sé qué tipo de complicaciones en el embarazo.

estado pensando en preparar un programa de esto, pero no hay suficiente gente y no me pagan por ello. Pero hay como una nueva generación de peña que es como de, pues eso, 2002, 3, o sea que tienen como 22, entre 20 y 22 años. Y es una nueva generación de peña en Chile que está haciendo como cosas guays, o sea, que no está siguiendo como, pues como ha pasado igual en Argentina, de las nuevas generaciones de gente de Argentina hacen lo mismo que hicieron en su día, pues toda la, tumbando el club. People. Y están haciendo un reggaetón así como antiguo, pero guapo, o sea, suena diferente y así, y tienen unos temazos que flipas, o sea, pues un poco así estilo La Diferencia 2006, este que hemos puesto, pero están creando así como un sonido viejito, pero propio, bastante chulo. Y uno de los más tochos es Sinaka, con K, y luego pues hay más peña, como es nuestro, o sea, el tema que vamos a poner ahora es Walker Díaz, Kenat y Sinaka, pero hay otro grupo de peña, espera un segundo porque no sé, hay uno que se llama Legally Rix, luego hay otro que está bastante guay que se llama Nitram también, y están haciendo cosas muy chulas. Entonces quiero que suene ahora mismo Dale DJ, suéltala, de Walker Díaz, Kenat y Sinaka, que me ha gustado. Fresh.

0: años buenos de Daddy Yankee antes de Despacito y de volver al catolicismo, evangelismo.
1: Pues, a ver, yo voy a poner otros temas, pero...

0: No.
1: ¿Y algo?
0: Entonces, ¿qué voy a poner yo ahora? Estaba viendo por aquí. Sí, sí, no, de los que había puesto en la carpeta.
1: Pero digo que digas algo del tema, que está molado.
0: Está guapo, sí, sí, te he dicho que por eso, que está guapo. Me ha gustado bastante, de hecho. O sea, no sé quién coño son.
1: Pues
0: pero
1: escúchalas todas.
0: Guapo.
1: O sea, del, sobre todo el Sinaca este.
0: O sea, podría ser de hace 15 años.
1: Sí, pero está guay que estén haciendo como estas movidas.
0: Yo voy a poner a Chal ahora porque de reggaetoneo a reggaetoneo.
1: Es que no se puede torcer el
0: plan. Entonces voy a poner Type, que es 2018 y es un temazo, la verdad. Creo que sí, espera a ver, si no. Sí, venga, voy a poner a Chal. Type, vamos allá. Tampoco está en reggaetón, en verdad, pero bueno, está.

0: chal.
1: Reggaetón, pero el reggaetón oscurito y además sí. Entrada a la noche.
0: Sí, la verdad.
1: Y un guapo. ¿Esa gente nos está esperando?
0: No lo sé, igual sí.
2: Saltó al frente. Es. Venga, el de este cosa. Saltó al frente. A mí tu cucu ya, ¿eh? A ver. O sea, a ver si va a tu cucu, ¿eh? ¿Seguro? Vale.
0: Pues no. Buah, ¿qué te va a hacer a este, eh? Venga, pon... ¿Qué? ¿Ponemos un tema mascada?
1: Sí.
0: O...

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0: estaba. No le estaba haciendo ni caso porque estoy aquí con el internet que no va el puto internet.
1: Así empezó el apagón.
0: Entonces, no entra tampoco. Ahora ya está, entró mi pendrive.
2: Bueno, pues estaba guay.
0: Pues, guay, ¿yo qué coño iba a poner antes?
1: Un coño en mi nuca.
0: No, joder, era un temazo. Espera, a ver. ¿Dónde está el de?
2: ¿La lista?
0: Chal. No.
1: No me puedes poner un tema bajonero ahora, ¿eh?
0: No. Lunaki, Disney. Clásico.
1: ¿Pues tú poniendo Lunaki?
0: Es que justo se ha reproducido después del de Type. Está el 847 en mi lista de me gustas. Y el de Disney, el 848, que me parece un buen número para acabar con el programa de hoy. Así que...
1: Me sorprende que lo ponga, que la pongas.
0: Sí, es que
1: yo ya sabes que...
0: Ha salido y ya sé como, guau, cómo me ha entrado esto, luego lo pongo.
1: Hace mucho que no sigo con las cosas que haga.
0: O sea, yo tampoco, no sé qué es de ella ni nada.
1: Pero...
0: Pues ¿has
1: que tiene. Sí, sí.
0: 18 de abril sacó un tema.
1: Sí, o sea, yo lo último que escuché fue la de que hizo como para el programa este que hay, como que es como la previa de... Benidorm Fest.
0: Sí, Benidorm Fest.
1: Que la descalificaron de... O sea, que no la dejaron presentarse para el concurso para ir a Eurovisión por el autotune. Que tenía el tema de Voy a morir, que era un puto temazo que flipas.
0: Ya.
1: Pero bueno, nuestra Lady Gaga.
0: Pues... ¿qué? Le metemos...
1: Pues quémame un piti en la espalda.
0: Venga, Disney, Lunaki, venga.
1: Un besito, hasta junio. Chao.

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0: Gabón, Gabón, enchule. Buenas noches, buenas tardes o buenos días, depende del momento del día en el que estés escuchando Galgas en Alaver y Ratia en la 107.4 de Vitoria-Gasteiz. Ojalá algún día me aprenda de memoria como esto el resto de emisoras en la que se sintoniza a la Bedi, pero no va a pasar. Ya sabéis que si no escucháis el programa en directo podéis escucharlo en la web de a la Bedi o en mi canal de iVoox. Es miércoles, día 20 de mayo, hace un día increíble en Vitoria-Gasteiz. Qué alegría que por fin veamos el sol y las nubes se lleven nuestra depresión vitoriana constante, porque yo estoy que no puedo más, yo necesito ver el sol. Y probablemente tú que me escuchas también, y si no lo necesitas, pues mira, date un paseo y tómate algo fresquito y disfruta de tu tiempo libre si lo tienes. Cada vez se me hace más raro ver cómo cada dos semanas sigo sacando programas. No entiendo muy bien por qué la gente de mi entorno se deja engañar para venir aquí. Yo me lo paso muy bien, estoy encantada. Y las personas que me escucháis, el feedback que me dais sigue siendo bueno. Así que estoy muy feliz de compartir este rato con vosotras. Probablemente sean las 10 de la noche del lunes día 25 de mayo. Cumpleaños de una de mis amigas, que no se me olvide. Y hoy tengo una de estas visitas que llevan media vida mía pululando por ahí, al que conocí en una fiesta de cumpleaños suya, que según entré, que me dice, me señala y me dice que no, pero yo entré y él me dio un bigote de mentira. Buenas noches, Imanol.
1: Es que no era mi cumpleaños.
0: Uy, espera. Ahora sí, buenas tardes, Imanol.
1: Buenas, que no era mi cumpleaños, era el cumpleaños de mi bigote. Hacía 10 años mi bigote.
0: ¿Qué año fue eso?
1: 2010.
0: ¡Hostia!
1: ¿2010? No.
0: ¿2009?
1: No, 2010, claro. 2010. 20 de junio de 2010.
0: 20 de junio, ¡ay, va la hostia! Han pasado 16 años de eso.
1: Sí.
0: Madre mía. Es que me acuerdo perfectamente porque he tenido muchísimo tiempo una foto con el bigote que me regalaste. Y que lo guardé mucho tiempo hasta que un día dije, porque tengo este bigote guardado.
1: ¿Era del color de tu pelo?
0: Era del color de mi pelo de entonces, que casualmente es muy parecido al de ahora.
1: Qué curioso. Yo creo que los hizo Ainhoa, la de Xavi, la del negro.
0: ¡Ay, Coco Loco!
1: Coco Loco.
0: ¡Ostras!

0: Viendo la lista de reproducción, me gusta porque compartimos muchísimas cosas. Y que eso, que es que ricasco por venir a pasar este rato conmigo.
1: Eso es ratico.
0: ¿Qué nos vas a compartir?
1: Uf, pues toda mi vida en música, mucho highlight.
0: Mucho highlight, claro. Yo suelo decir a las invitadas que me traigan unas 6, 7, 8 canciones. ¿Y Manol ha traído?
1: Pues no sé, como 40 hay.
0: Unas 40 canciones, de las cuales vamos a tener que elegir porque,
1: hombre, claro,
0: el tiempo vuela, pero creo que esta lista me la voy a guardar y la voy a compartir con vosotros porque creo que merece mucho la pena.
1: Sí, hay muchas cosas ahí desde... Con la primera música con la que me dormía de bebé.
0: Vale.
1: La primera cinta que me compré.
0: Muy
1: con
0: bien.
1: Mi dinero.
0: Oh, importante.
1: El primer CD que me compré con mi dinero.
0: Vale.
1: Y yo qué sé, pues cintas que me grababan colegas, o mi primo Andoni también me grababa muchas cintas de Chiqui. Y bueno, un homenaje a Andoni, que estuvo bastantes años aquí en la radio. Y bueno, pues... puntos de inflexión, puntitos de inflexión, de direcciones hacia donde parecía que iba la vida o la música.
0: Ya.
1: Y luego no iba para allí, pero bueno, yo qué sé.
0: Pero
1: luego,
0: ahí
1: todo
0: ahí
1: vuelve.
0: Joder, que sí vuelve.
1: Y bueno, pues yo qué sé.
0: ¿Y con qué querrías empezar?
1: Vamos a poner Todo es de color de Triana.
0: Muy bien, Todo es de color de Triana. Yo creo que Triana además ya ha sonado por aquí en alguna ocasión y si no ha sonado mucho me extraña, mucho ha tardado. Vamos a escuchar la canción y después me cuentas por qué empiezas este,
1: claro,
0: Galgas número 15, creo, o 14, con... Lole, te me has adelantado, por favor. Con Todo es de color... ¿Pero la de Triana o la de...?
1: La de Triana, por favor.
0: Ah, vale, mira... ¿Ves? Mi subconsciente ha ido...
1: A Lole.
0: A la Lole. Es que es...
1: De Lole tenía en la lista hasta Nuevo Día, que...
0: Es que también es...
1: Pero precioso. Es que igual lloramos.
0: Ya. Va, pero yo puedo llorar por cualquier cosa, así que realmente... Pues escuchamos la versión... ¿De quién es la canción original?
1: La canción es de Manuel.
0: Vale, vale. Ahí está todo. Escuchamos a Triana y Todo es de color.

0: Y mientras hablamos de llorar y el sentir de las cosas, que tú y yo somos muy sentidos, a ver, que podemos estar. Y también en Galgas se puede llorar.
1: Se puede llorar.
0: Sí.
1: Me he traído Kleenex, por si acaso.
0: Yo tengo. Y si no tenemos papel de libro, cuéntame.
1: Pues nada, pues mira, mi bisabuelo era cantador.
0: ¡Bum!
1: Mi bisabuelo Nicéforo Pizarro era cantador.
0: ¿Cómo? ¿Uni?
1: Nicéforo. Pizarro.
0: Con ese nombre, ¿cómo no vas a ser cantador, chiquillo?
1: Perete, mi abuelo era José María el de Perete, que era el hijo de Perete, y yo soy el nieto de José María el de Perete. Entonces en mi casa se escuchaba mucho flamenco. Escuchaba Juanito Valderrama, se escuchaba mucho flamenco. Y bueno, pues a mi mamá le gustaba mucho Lole y Manuel, y Triana le gustaba un montón. Entonces, para dormir muchas veces, pues escuchaba o Nuevo Día o El Patio, se escuchaba un montón, que estaban en cinta. También esos viajes a Extremadura en el coche, pues daba para escuchar muchos discos y muchas cintas. Bueno, discos no, se escuchaban cintas.
0: Casetes.
1: Y entonces, pues bueno, el abuelo tenía un montón de cintas. Había cintas de mi bisabuelo también cantando, que bueno, que algún día las recuperaremos.
0: ¿Tienes algo de tu bisabuelo?
1: Sí, sí,
0: me encantaría escuchar a mí.
1: Algún día las recuperamos, las digitalizamos o algo hacemos.
0: Joder.
1: De hecho, el otro día subí al camarote y las estuve echando un vistazo, que hay cosas del abuelo. Y mi tía abuela Patro también era cantadora. La hermana de mi abuelo.
0: ¡Qué maravilla! ¡Qué guay!
1: Sí, pues mira. Y entonces, pues eso. Pues esos discos, pues son infancia. Y son, pues, el Aita de Camino a Extremadura en el coche. Y son mi abuelo José María.
0: ¡Jo, qué guay! Al final vinculamos, es curioso, ¿no? Porque muchas de las personas que habéis pasado por aquí, por Galgas, o la gente de mi propio entorno, cómo tenemos tanto a Triana como a Lola y Manuel muy presentes en nuestro imaginario musical, juvenil, infantil.
1: Claro, somos hijos de inmigrantes,
0: sí.
1: Muchos de nosotros y nosotras,
0: sí.
1: ¿No? Entonces, pues ahí está. Y sí, la mamá, bueno, la mamá ahora escucha otras cosas, pero...
0: Bueno.
1: Pero sí, sí, la verdad es que esos dos discos, sobre todo el de Lola y Manuel, el nuevo día ahí... Y el primero de Triana, vamos, hasta rayar la
0: es
1: cinta.
0: Es que, qué pedazo de discos, quiero decir.
1: Bueno, para mí, El Patio de Triana igual es el mejor disco grabado en los 70 para mí en el Estado español.
0: Pues yo creo que lo comparto contigo. Sí.
1: Porque luego hay otras cosas de rock clásico que están muy guays.
0: Sí.
1: Pero es que eso para mí es muy especial y bueno, me toca mucho la fibra.
0: La fibra. Y como buenas sensibles que somos aquí todas, pues ahí lo tenemos presente. A mí me gusta porque yo ya se lo he robado oficialmente a mi padre.
1: Que
0: el
1: ya
0: patio.
1: Es ya
0: como, ahí está. Sorry, not sorry. O sea, y luego el. Me acuerdo que el de Lola y Manuel me lo compré por 9 euros. Pues no sé si fue en una feria. Pero además estaba impecable, o sea, dije, ¿en serio por 9 euros voy a conseguir este pedazo de fantasía que
1: claro.
0: Estaba escuchando en plataformas de streaming porque no lo tenía en físico y de repente ya está ahí para siempre?
1: Pues yo tengo unas flamantes, bueno, no tan flamantes, primeras ediciones que,
0: wow.
1: que me vendió el Poti seguramente porque encontró unas que estaban mejor.
0: El Poti, el mejor, ojo que sí, qué maravilla. Oye, y en este viaje que hemos empezado en tu infancia, ¿hacia dónde lo vamos a llevar?
1: Pues no sé, mira.
0: ¿A un Imanol adolescente, quizá?
1: Sí, sí, sí, un Imanol preadolescente. Preadolescente al que le grababan cintas, le grababan, pues mi primo me grababa cintas, mis colegas me grababan cintas. Y bueno, pues me grababan Barricada, Tijuana in Blue. Un poco ya empezaba ya el rock, ¿no?
0: El rock.
1: Un poco el rock. Los S.A. me grabaron la maqueta de S.A. también.
0: ¡Hostia!
1: Y luego el novio de una prima mía de Tarragona me regaló unos singles de Brujería, que ahí pasó algo, ¿no? Pero antes de eso yo estaba como muy obsesionado con el primero de Maiden.
0: Vale.
1: Y vamos a escuchar Prowler, ¿no?
0: Pues no veo por qué no, la verdad. Porque unos Iron Maiden siempre entra bien. Y de hecho... A mí es una de las grandes espinas clavadas, porque así como he visto pila de grupos, nunca he visto a Iron Maiden.
1: Yo los he visto alguna vez.
0: ¿Y qué tal?
1: Pues muy bien.
0: Eso espero. Y que los hayas disfrutado por mí y por todas mis compañeras.
1: Alguna vez.
0: Qué bien. Pues vamos a escuchar el grandísimo Prowler de los Iron Maiden en Alabedi Ratia.

0: Escuchamos Prowler de Iron Maiden. Iron Maiden, banda sonora de cualquier niño heavy de la ciudad y parte del extranjero.
1: Sí, a mí me grabaron esta cinta que tenía por una cara este disco y por otra Hayo Chebasotía de Sutagar. Entonces sí. Y recuerdo que en esta canción también había un pequeño corte en la que se nos oía a las tres personas que grabamos esta cinta decir algo, alguna chorrada, porque alguien lo paró, no sé, algo raro. Y se nos oye.
0: ¿Y sigues teniendo esa cinta?
1: Ah, por ahí andará.
0: Es que esto. Yo es algo que viví muy tarde, el grabar cintas. Sí que las grababa, porque era la única manera de tener la música que sonaba en la radio en tu casa sin tener que pagar por un disco cuando no tenías dinero, porque tenías 9 años, por lo que sea. No tienes dinero con 9 años. Y me da como pena que se haya perdido eso. Porque en mi casa hay una historia muy bonita con las cintas, porque sé que mi padre le grababa casetes a mi ama. Y vale que nosotros compartimos música de escúchate esta canción. Y me acuerdo que Spotify durante bastante tiempo, cuando mandabas las canciones, te ponía algo como tengo una sugerencia para ti, en plan de... y era la de ahí va 10. Pero no es lo mismo que te manden una canción por Spotify, que está guay, o por cualquier plataforma de streaming, que te regalen un disco, que está guay, que regalar música siempre es lo puto mejor, pero luego está el que te graben.
1: Que
0: un
1: te graben
0: casete
1: cinta,
0: con
1: que
0: canciones que
1: cinta.
0: Te recuerden, o sea, que me recuerden a ti.
1: Yo he grabado cintas.
0: Qué bonito.
1: Qué bonito.
0: Es bonito.
1: Grabar cintas. Y justo por este entonces, en los videoclubs se alquilaban CDs. Todavía teníamos justo el reproductor de CD. Yo ya tenía algún CD mío. Uh-huh. El primer CD era de Mano Negra. América Perdida. Un buen disco.
0: El miedo de la oreja de Van Gogh.
1: Ya nos hemos saltado mi primera cinta, que era Bath de Michael Jackson.
0: Pedazo de cinta.
1: Primera cinta original comprada con mi dinero.
0: Quiero decir, muy guay.
1: Y nada, mira, ahí empecé a grabarme toda la discografía de Metallica en cinta y bueno, y otras cosas. Entonces ibas al videoclub y te alquilabas los CDs.
0: ¿Al Alien? Por supuesto, el barrio representando.
1: Y nada, pues a grabar cintas con CDs alquilados en el Alien. Y pues por aquel entonces, ya casi post-adolescente. Bueno, no, post-adolescente no, adolescente. Ahí fue el cambio de la cinta al CD, del
0: ¿vale?
1: Walkman al Discman.
0: ¡Guapísimo!
1: Comprarse las chaquetas...
0: con un bolsillo gigante para poder llevar el Discman.
1: Llevando el Discman a la tienda donde te vas a comprar la chaqueta para ver si te cabe. Si no te cabe, no la quieres.
0: ¡Claro! Es que, ¿qué sentido tiene?
1: Al principio había que andar con mucho cuidado porque no existía el anti-shock.
0: Mi primer Discman tenía anti-shock.
1: Ya tenía anti-shock.
0: Sí.
1: Pues los dos primeros Discman que tuve yo no tenían anti-shock, entonces había que tener cuidado.
0: ¡Hostia!
1: Y bueno, pues ya ahí la locura. Empezó la locura de empezar a comprar muchos, muchos discos.
0: Vale.
1: Y después empezó la locura de grabar discos.
0: Claro.
1: Tostar discos, pero no descargados, no.
0: No, no.
1: Te lo dejaba un colega, te lo tostabas y luego íbamos a la fotocopistería a fotocopiar la portada y hacer, pues bueno...
0: Yo eso también he manejado.
1: Trabajos de cortapega.
0: Hemos sido grandes piratas musicales.
1: Sí, sí, sí.
0: Porque ojalá haber podido comprar todos esos discos.
1: Joder.
0: Pero si hubiéramos comprado todos esos discos, igual hubiéramos empeñado nuestros dientes.
1: Yo
0: ya.
1: Solo no los compré, sino que no los compré y luego algunos los vendí. Grabados.
0: Guapísimo.
1: Sí, sí, hubo una etapa en la uni en la que, bueno, mi vida musical dio como una voltereta y pensé que había mucha música que ya no iba a volver a escuchar y de hecho no la he vuelto a escuchar.
0: Vale.
1: Y vendí un montón de discos por 1 euro en la uni. Un
0: ya
1: montón.
0: Está. Pues 3 euros, un buen bocata de universidad.
1: Tenía tantísimos discos,
0: sí,
1: que vendí unos pocos. Sí, sí, sí.
0: Ostras, me gusta esto.
1: Sí, la verdad es que vendí muchos CDs.
0: Me ha sorprendido.
1: Me hacía falta un poco la pasta y hice una lista que se fotocopió y se pasó entre gente y la gente me los encargaba y yo los...
0: Como si fueran cromos.
1: Así fue.
0: Guapísimo, Manuel.
1: Unos buenos tuppers de discos.
0: Me encanta.
1: Que había y
0: me
1: ya
0: encanta.
1: No hay. Y nada, y pues eso, ahí estábamos escuchando a Metallica, escuchando a Pantera y ya cosas como más extremas, pues a los Napalm Death que los vimos 8 veces a lo mejor,
0: sí.
1: Porque se decía que uno vivía en Deva, del tanto que le gustaba Euskal Herria.
0: Esto también está, esta historia me suena a mí también.
1: Sí, se dice que uno que compró una casa en Deva, uno de los Napal, porque le gustaba mucho Euskal Herria.
0: Que a quién no le va a gustar.
1: Tocaban en la IAM todos los años y todos los años íbamos a verles. Es mi primer concierto así, yo creo que fueron los Napal.
0: Claro, aquí hablamos que época de uni, 18, 19, 20
1: sí,
0: años.
1: Sí, menos 17, 18.
0: Vale.
1: Mis primeros conciertos solo así a la IAM. Que era,
0: la IAM estaba en Vergara.
1: La IAM estaba en Vergara.
0: Yo no la conocía.
1: Y bueno, pues el primer concierto yo creo que fueron, mira, fueron Entombed, Machine Head y Misery Loves Company, que estaban en Eric también y estaban muy bien y era ya
0: vale.
1: Bastante caña. Y luego los Napal y eso.
0: Hostia, qué guay.
1: Y Entombed...
0: Vamos a escuchar
1: vamos a pasar, vamos a pasar a otra cosa. Porque, claro, nosotros vimos a Entombed y resulta que el batería de Entombed,
0: ¿sí?,
1: con los pipas de Entombed,
0: ¿vale?,
1: tenía un grupo,
0: ¿vale?,
1: que se llamaba Helicopters. No sé si te suena.
0: No sé de qué me hablas.
1: Y yo hasta entonces estaba escuchando mucho, mucho metal, mucho metal.
0: Un
1: mogollón de metal, ¿no? Entonces, saca un disco que se llama To Write, Shoot Straight and Speak the Truth.
0: Vale.
1: Que traía un disco extra, que eran 5 versiones.
0: ¿Qué me cuentas?
1: Hay una versión de King Crimson.
0: Vale.
1: Una versión de Leaf Hound.
0: Vale.
1: Y una versión de Black Sabbath. Y yo hasta entonces no había escuchado mucho rock clásico, poco rock clásico, porque me parecía muy blandito.
0: Porque eran unas moñas.
1: Eran un poco moñas, que bueno, no sé. Yo veía a los Kiss con esas pintas y yo decía, ya. Y luego lo escuchaba y no pegaba, ¿no?
0: Ya.
1: Entonces, ya. Vamos a escuchar Under the Sun de Black Sabbath, aunque no la escuchamos entera.
0: Vale. Podemos seguir charlando por encima.
1: Sí.
0: ¿Me estás diciendo que no hay Blacks? Espera.
1: Sí, ha de haber.
0: Sí, tiene que haber en... ¿No hay Black Sabbath en el Tidal?
1: No hay Black Sabbath en el Tidal, puede ser.
0: Sí, sí que hay Black Sabbath en el Tidal. Lo que pasa es que igual hay 57 canciones que se llaman Under the Sun de 57 bandas distintas.
1: Bueno.
0: Pero está muy bien porque la tenemos aquí y escuchar siempre a Black Sabbath es una maravilla.

0: pocas cosas más gordas que los riffs de Black Sabbath.
1: Pues imagínate este riff tocado por Alex de Entombed, pues sonaba mucho más gordo.
0: Más pero todavía.
1: Pero bueno, ahí empezamos a ir como para atrás, ¿no? Entonces, fuimos a un concierto de Helicopters, que tocaron en el primer festival así de rock que hubo con muchos grupos, que fue en la Feria de Muestras de Bilbao, que se llamó Bilbao Action Rock.
0: Vale.
1: Que se hizo dos años, un año en ahí y al año siguiente en Zarrazaurre.
0: ¿Año aprox?
1: 99-2000, por ahí.
0: Vale.
1: 2000, pues igual el primero 2000, el segundo 2001, 99-2000.
0: Vale, vale.
1: 99-2000, yo estaba currando con S.A. y fui con los S.A. que tocaron.
0: Vale.
1: Y no sé si estaba currando ya o empecé a currar en ese septiembre, pero sí. Y entonces pues vimos a Helicopters y dijimos, esto está guapo, ¿eh? Está bien guapo. Y el año siguiente, en ese festival, tocaron Love.
0: Vale.
1: Porque Arthur Lee había salido de la cárcel y ya podían girar. Tocaron Baby Woodrose.
0: ¿Cuándo? Yo vi una vez a Baby Woodrose.
1: Y tocaron, ojo, porque tocaron Zen Guerrilla.
0: Vale, vale, vale.
1: Porque Zen Guerrilla es algo espectacular.
0: No conozco
1: que Zen Guerrilla. Que no van a volver, pero espectacular, Zen Guerrilla. Y tocó Danzig también.
0: Qué ecléctico, ¿no?
1: Sí,
0: ¿todo?
1: Sí, pues
0: qué
1: estuvo,
0: bien.
1: Pues estuvo muy guay. Y fue el primer festival de rock así grande, antes que existiera la Skena y todo el rollo. Y nada, pues ya estábamos metidos ahí en el rock escandinavo, pues estaban los Backyard Babies.
0: Ajá.
1: Y estaba también una peña que se llama Turbo Negro, que...
0: No sé de quién me hablas.
1: Que estaba en Turbo Negro y en una entrevista hablaron de una peña como muy oscura y siniestra y esotérica que se llamaban Blue Easter Cult.
0: Uf.
1: Que, bueno, pues no... Pues Blue Easter Cult. Y a los de Muster les dio por... reeditar en vinilo una cosa que se llama Extraterrestrial Intelligence, que realmente no... Bueno, es un disco de grandes éxitos, que lo que hizo Blue Easter Cult, en vez de cogerlos de los discos, las volvieron a grabar en los 90.
0: Vale.
1: Y Munster vaya por 2002-2003, lo reedita en vinilo. Entonces yo me vuelvo loco por esa banda.
0: Ya, sí, te asocio a ella directamente.
1: A lo mejor me vuelvo un poco loco por esa banda y empiezo a comprar todos sus discos. Primero en CD, porque eran más fáciles como de encontrar por aquel entonces, y después en vinilo.
0: ¿Por qué no?
1: Claro, entonces me vuelvo muy loco. O sea, que si la trilogía en blanco y negro, que si la trilogía en color, que si la trilogía en directo. Ahí también entra, sí, entra una gente a la que admirábamos mucho y fueron muy referente, que es una gente de unos navarros bastante locos que se llaman Mermaid, o se llamaban Mermaid. Que entonces toda esa peña estaba muy loca con Blue Easter Cult, hacían versiones en sus directos. Y una gente a la que, bueno, pues yo por aquel entonces, pues con 23 años, me da por salir con una libreta por las noches, como nunca he bebido, ni me he drogado ni nada, pues lo que hacía era hablar mucho con la gente, ¿no? Entonces, yo me iba donde gente un poco más mayor o más mayor, y le decía que me apuntase de sus 10 discos imprescindibles en la libreta.
0: Pero qué guay.
1: Yo hacía eso, sí.
0: ¡Ay, me encanta!
1: Pues me acuerdo de pues a Fati de Mondra, le pregunté al señor Baños, al Pela, hostia, en su día, a los Mermaid, y nada, y luego se fueron comprando esos discos, o se fueron escuchando, pues que si los Sonics, que si los Dictators, los Dead Boys, cosas de punk, que a mí no me entraron mucho, ¿no? La verdad es que no me entró mucho. Pero bueno, pues oye, pues ya lo que había ahí... Pues estaba guay, ¿no?
0: Uh-huh.
1: Y apareció una cosa que era el stoner, ¿no?
0: Tampoco.
1: El stoner rock, a lo mejor.
0: No manejo yo de eso.
1: De repente estábamos en la uni y alguien dijo, pues hay un grupo que se llama Caius, pero que ya se han separado y no les vamos a poder ver, pero digo, ay, pero yo estuve en el festival del año pasado y tocó un grupo que creo que tiene que ver, que se llaman Queens of the Stone Age.
0: Uf.
1: Y que acababan de sacar su primer disco. Y sí, sí, Queens of the Stone Age, qué guapos, ¿no? Sí, pues hay una peña de Algeciras que hace también que hace también Stoner y tocan con los Mermet, que se llaman Viaje 800. Y hay una peña de Bilbo que se llama Lovercraft, que están super, que dicen que están súper locos. Y nada, y había tres bandas pioneras en el estado de Stoner.
0: Y vaya tres bandas.
1: Que claro, que a lo mejor, mira, en Spotify igual... Bueno, a los viajes sí los podéis escuchar, pero Lovercraft sí. Los tendréis que buscar.
0: Igual en YouTube.
1: En internet. Lovercraft.
0: Yo a viaje los escucho en vinilo.
1: Claro.
0: Está ahí en casita.
1: Varias ediciones.
0: Sí, sí, sí, sí.
1: Del Diablo Roto de tengo tres ediciones.
0: Hostia.
1: Claro. Bueno, llegó. Viaje 800 llegó a ser. Y probablemente sigue siendo la banda que más veces he visto en directo que no sea por curro.
0: Vale.
1: Porque la banda que más veces he visto en directo
0: así son
1: Sociedad Alcohólica, sí. Pero viajé, llegó un momento que los había visto como 16 veces. O
0: ¿qué me cuentas?
1: Veces. Sí, porque me bajaba a Andalucía, iba de gira con ellos, o si tocaban en Madrid, me iba a Madrid. Y sí, pues ahí apareció el Stoner, ¿no? Y vamos a escuchar lo que para mí es la mejor canción del Stoner rock, que se llama Pilot the Dune.
0: Uf. Hombre, a ver. A
1: que
0: ver.
1: Probablemente para mí es la mejor canción del Stoner rock.
0: Es
1: de
0: que
1: una banda que se llamó Slow Burn, que solo tienen cuatro canciones.
0: Y no necesitan más.
1: Bueno, es que es una super banda también.
0: Sí. Yo conocí esta canción porque la tocaban, no sé si fue Metralla o las Free the Will.
1: Nosotros nos la pinchamos la primera vez que fuimos a ver a Queens of the Stone Age con el primer disco, el I Am. Que estábamos 22 personas en la IAM viendo a Queens of the Stone Age.
0: 22 personas.
1: Sí, sí.
0: Ojalá. O sea.
1: La del año siguiente ya fue alguna más. Fue sold out.
0: Hostia,
1: con el siguiente disco.
0: Fíjate que a mí es de los directos, ya que he visto yo bolos también. Pero los bolos de Queens of the Stone Age siempre me acaban causando una reacción dentro que siempre me hacen querer tocar más y dar más bolos y hacer más música y que ojalá verlos una vez al año.
1: Como que inspira, ¿no?
0: Sí, sí, sí. Haciendo luego música súper distinta, ¿sabes? Pero
1: imagínate una noche volviendo de ver a Queens of the Stone Age. Bolazo increíble. Para muy poca gente he dicho 22, pero igual además.
0: Igual
1: éramos 52.
0: Pero me sigue pareciendo poquísimo.
1: Poca, muy poca gente en la IAM, que cabían 3.000. Pues si había 300 personas, pues ya éramos. Y pues volviendo por esas sinuosas carreteras, íbamos hacia Vizcaya. Y con esta canción a todo volumen por la carretera.

0: el canuto que se fuman a mitad de tema y que hace que si una canción es buena, de repente sea mejor. Qué pasada, ¿eh?
1: No fumaba poco esta gente.
0: Nah.
1: Bueno, pues por aquel entonces tuve la suerte o la desgracia de empezar a currar con las tour.
0: Ah.
1: Entonces, bueno,
0: no me imaginaba ese giro de guión.
1: Bueno, pero tuvimos la super suerte en Gasteiz de tener el Askena.
0: Ya ves.
1: Super suerte, o bueno, hay gente que igual no le gusta. Bueno, 2003 en la sala, 2004 en Mendizabala.
0: Oh, mira, he acertado.
1: Sí. Y tuvimos la suerte de ver a todos, a toda la escena del Stoner y poder estar con ellos y poder conocer a tus héroes, ¿no? Tus héroes de ese entonces y mucha otra gente que conocimos por aquel entonces. Y yo qué sé, pues esos años tocó Brambior un par de años, sí. Sacaron Masters of Reality. Masters of Reality fue el concierto.
0: ¿Sí?
1: El concierto. Masters of Reality fue el concierto. Y Brambior con The Bros también fue el concierto. Y pudimos ver, gracias a eso también, fuera de la Askena. Esos años vimos a Atomic Beach Walks, vimos a Nebula varias veces.
0: Estaba pensando, cuéntame, que estoy pensando en un dato.
1: Y claro, pues tuvimos la suerte, a ver, los que estábamos allí currando, pues de verlos muy cerca, hablar con ellos, reír con ellos, y bueno, y otra gente pues se drogaría con ellos también. También vino Hermano, John García la volvió a liar, bueno, muchas cosas, ¿no? Y bueno, también tuve suerte gracias a que las tours me estaba explotando, pues pude comerme unos macarrones con tomate con Blue Oyster Cult.
0: Hostia, eso sí que es una fantasía.
1: Y
0: ojalá
1: sentarme con ellos, sacarme fotos con ellos y que me firmaran el Tiranía y Mutación, que lo tengo firmado por todos menos por los hermanos.
0: Tu gran tesoro.
1: Sí, mi gran tesoro, mi fondo de pantalla del móvil. Desde que me firmó Alberti, nada, pero sí, pues bueno, y esa suerte tuvimos.
0: ¿Qué año fue eso?
1: Blue Oyster Cult tocaron en 2006,
0: ¿sí?,
1: en BBK Live.
0: Vale.
1: O BBK, como se llamase entonces. Coveta Sonic.
0: No, creo que fue. Que eso era BBK Live.
1: BBK Live.
0: Creo que sí.
1: Y luego en 2012 tocaron en el Askena.
0: Ahí estuve yo.
1: Que hubiera sido ese Askena si Ozzy nos hubiera caído. Yo hubiera visto mis tres bandas favoritas de los 70 en un mismo festival. Porque tocaban Blue Oyster Cult, tocaba uh-huh. Pentagram y tocaban Black Sabbath, que fue Ozzy and Friends, o no fue nada, no me acuerdo.
0: Sí. ¿No fue el año de Ozzy and Friends?
1: Puede ser, el año de Ozzy and Friends tocó el primer día.
0: ¿Que no fue cuando Tommy y Yomi se puso malito?
1: Sí, algo así.
0: Y por eso fue Ozzy and Friends, que era el pesado
1: de
0: con
1: Ozzy,
0: respecto de
1: sí.
0: Zakk Wylde.
1: Ah, bueno,
0: tocando
1: claro,
0: con
1: sí.
0: él, haciendo... Sí,
1: sí, estaba, pues sí.
0: Estaba pensando respecto a la Askena, que fíjate, haciendo unión con dos cosas que hemos hablado. Mi primera Askena, fui solo un día, el viernes, cabeza de cartel los Sex Pistols, pero... Ese día tocaron Viaje 800.
1: Es verdad, y tocaron también en el cantón del Parral.
0: ¿Qué dices?
1: Y sí, en ese mismo año tocaron en el cantón del Parral, pues el miércoles o el jueves.
0: Vale.
1: O quizá no. Tocaron uno de los días de festival al mediodía y fueron Blue Cheer a ver el concierto. Y Blue Cheer estuvieron en el cantón del Parral viendo a Viaje 800.
0: Joder. Es que cuando pasa la Askena pasan cosas con músicos que aparecen y piden
1: claro.
0: papel a los colegas y luego de repente tienes una foto de mí.
1: Se dice, se comenta que New York Dolls tocaron en el Hastepi.
0: ¿Qué?
1: Y tocaron.
0: ¿En serio?
1: Sí, el año aquel que llovió tantísimo. Que es el primer Askena en Mendizábala, creo que sí. O el segundo.
0: 2004.
1: 2004,
0: ser.
1: Sí.
0: Hostia, qué bonito.
1: No, puede ser segunda Askena. Bueno, da igual.
0: Da igual. Pero qué guapo.
1: Claro, ya estamos ahí, pues eso, finales de los 2000, ¿no? 2000, ahí yo, mira, yo estaba, es que me apetece poner algo así, pero no.
0: Pon lo
1: no
0: que
1: sé.
0: Quieras, Imanol,
1: no sé, no
0: es
1: sé.
0: Tu programa.
1: Bueno, pues yo qué sé, 15... yo ahí tenía cosas como, escuchaba, empecé a como abrirme un poco, ¿no?
0: Vale.
1: Estaba como, iba como para atrás, entonces pues quería escuchar todo. y todo, todo no se puede escuchar, ¿no? Pero bueno, pues me dio por Fleetwood Mac.
0: Vale.
1: Me dio por América. Ay. Que son cosas como FM, ¿no? FM, sí. Americano. A lo que siempre vuelvo, la verdad. Los Doobie Brothers, que no eran americanos, que eran ingleses, pero lo parecían. Y bueno.
0: Yo creo que reconfortan. A mí me pasa con América. De los que has mencionado, que es un grupo que digo, voy a escuchar América, porque me da como una,
1: claro,
0: serenidad.
1: Pero a lo mejor en tu casa sí que se escuchó, pero en mi casa,
0: sí.
1: En mi casa no había rock anglosajón, no, nunca se escuchó. América apareció ahí, pues igual, yo qué sé, pues por investigación, por Olaya Mezqueta también.
0: Vale.
1: Vamos a nombrarla, por si lo oye. Hola, Olaya.
0: Hola, Olaya.
1: Más baja eres. Toca con Géminis. ¿En Gel Dorado? No, en Dabadaba con... ¿Ah? En Dabadaba con los Red Cross. Eso,
0: vale.
1: Es pronto. Creo que después de que se escuche este programa.
0: Vale, sí, porque esto se escucha...
1: Ojo, Géminis,
0: ahora.
1: Por favor, escuchadlas.
0: Vale, yo no las he escuchado. Sí,
1: porfa,
0: Géminis,
1: porfa.
0: Venga, pues deberes para luego.
1: Vale.
0: Genial.
1: Y mira, vamos a pasar de América y de Fleetwood Mac, porque están muy guays, pero...
0: Porque para Radio Fórmula hay otra.
1: Sí, hay otras
0: radio.
1: Cosas. Vamos a hablar de un evento...
0: ¿Canónico?
1: Un evento canónico al que tú no pudiste asistir, pero que toda tu cuadrilla fue.
0: Pero todos mis colegas fueron, hijos de puta.
1: Se muere mi padre y yo me voy a un festival a Benidorm. Que no era Benidorm, pero era Benidorm. Porque el autobús nos dejó en Benidorm.
0: ¿Fuisteis en un Billman Bus?
1: Fuimos en un Billman Bus a Benidorm.
0: Increíble.
1: Fui con Nagore y fui con Chan.
0: ¡Ay, Chan!
1: Y no me acuerdo qué más fue ese año. Bueno, fue mucha gente. Fueron mis colegas de Madrid, el foro de Mentes de Ácido, muy importante para mí.
0: ¡Hostia! Recuerdo desbloqueado.
1: Sí, muchos festivales de Mentes de Ácido bajando al sur a que nos pusieran música. Gracias, Ramírez. Y bueno, pues sí, con el Chan y con Nagore. Nos fuimos allí a...
0: Al
1: Castel de Guadalest.
0: Que
1: luego resultó ser una estafa. Ese año no. Pero el año siguiente luego te lo cuento.
0: ¿Cómo me gusta a mí hablar? Porque hablando.
1: Pero es que, claro, es que a ti te ponen un festival en el que tocan Astra, Witchcraft, Airless,
0: los Color
1: Haze. Ojo, Color Haze. Que se me cae la lágrima. En un sitio en el que ves un lago precioso, que luego si bajas al lago es una puta
0: está
1: mierda.
0: Seco.
1: Es un asco. No está seco, pero no mola meterse.
0: Vale.
1: Y como con un castillo al fondo, con unos visuales alucinantes, un festival donde todo el mundo es amigo, todo súper guay. Y ves en la misma noche a Astra y a Witchcraft. Astra, a día de hoy, voy a hacer 46 años en un mes, y el concierto de Astra de Guadalest, para mí, es el concierto de mi vida.
0: ¡Hostia!
1: Y no he visto pocas bandas.
0: Eso te iba a decir, que igual otra persona que no va a bolos, bueno, pero...
1: No he visto pocas cosas. Astra merecieron que para 45 minutos que tocaron en Road Band unos años después, una carrera de casi 45 minutos porque no llegábamos a verles.
0: Hostia puta.
1: Sí, Astra, el concierto de mi vida en Guadalest. Los vi solo, estaba bastante deprimido.
0: Por lo que sea.
1: Se había muerto mi padre. Y el concierto de mi vida. Creo que no he sentido tanto como en aquel concierto nunca. Entonces, pues vamos a escuchar Silent Sleep de Astra. Por favor, un poco, aunque
0: venga.
1: No sea entera, creo que es larga.
0: Da igual, nosotros la ponemos.

0: el Castel de Guadalest, este conciertazo, Herdes tocaron 3 horas.
1: Uf, qué tostón. No puedo con Herdes.
0: Terminaron a las 4 de la mañana. Yo he de reconocer que el concierto lo escuché el final desde la habitación, porque ya era demasiado. Teníamos que hacer dedo además para ir a donde dormíamos, porque no es un sitio con mucho alojamiento. Es un agujero ahí en Alicante, bastante bonito. Tiene Museo de las Cosas Pequeñas.
1: ¡Ay!
0: Sí, bueno, cosas pequeñas. Y nada, pues Herdes, 3 horas. Con el Hayes conciertazo, Witchcraft, con el Alchemist.
1: Ese momento.
0: Conciertazo, el Zenith. Para mí, de ese revival de los 70, está ahí. 2009. No era 2008, era 2009.
1: 2009.
0: El año siguiente se anunciaron Pentagram, Electric Wizard.
1: Qué cabrón, ¿eh?
0: Todas las bandas que estaban guays por aquel entonces, sí, iban a tocar.
1: Y que siguen siendo las bandas que están guays.
0: Siguen siendo las bandas que están guays. Y la movida fue que no, que era mentira. Entonces muchas bandas empezaron a escribir en la página del festival para decir que ellos, nadie les había contactado para tocar en ese festival y que no existía tal festival. Entonces,
1: ¡qué fuerte!
0: El tipo intentó huir con nuestro dinero, pero no lo consiguió.
1: ¡Vamos! ¡Hostia, qué cara!
0: Sí, sí, fue bastante heavy esto. Y nada, y bueno, pues seguimos yendo a las Quenas, seguimos yendo a muchos conciertos, a muchos festivales.

0: Los Soulbreaker, Raquel.
1: La vida, ¿eh?
0: Sí.
1: Pues en 2010 me hice la gira con ellos. Hace más de 15 años.
0: Más
1: quiere
0: de 15
1: decir
0: años.
1: Que era una bebé.
0: Sí, yo bajé con vosotros en esa gira. Creo que Andalucía.
1: Andalucía yo no fui.
0: Pues a Madrid entonces, ¿no? En el Mentes de Ácido estabas tú.
1: En Madrid.
0: En el Sol.
1: Con los, sí, con los Mystic Frequency.
0: Sí, Warm.
1: Sí. Sí, ese que al día siguiente tocamos a la Jimmy, creo.
0: Vale, yo bajé con...
1: No, este fue solo Madrid.
0: Yo bajé con ellos y luego a Madrid también, pero el año antes bajé con ellos al Mentes de Ácido que se hizo en Madrid.
1: Vale.
0: Que fue donde me tiraron una puerta de cristal en la cara, pero eso es otra...
1: Anecdotario.
0: Después se muere Jesús, César, que era un súper amigo de Madrid, y para ahí fue, y con la muerte de Jesús fue para abajo el foro de Mentes de Ácido. Parece raro, pero bueno. Y nada, y bueno, nos fuimos distanciando. Empezamos a ir al Road Band.
1: Vale.
0: Empezamos a ir al Road
1: La
0: Band.
1: Peña guay.
0: La peña Qué guay que tenía.
1: Bar.
0: Que se gastaba 1.000 euros en ir al Road Band.
1: Es que no me lo puedo. Es que no me.
0: Cada, 1.000 euros cada uno, claro.
1: Ya, ya.
0: Nos quedamos en Eindhoven, conocimos a Glenn. Conocimos a mucha gente en el Road Band, mucha gente. Y bueno, y en el Road Band, pues un año dicen Electric Wizard que tienen que hacer ellos el cartel, y hacen el cartel de varias bandas. Electric Wizard ya los habíamos visto en Madrid, entonces nos vamos a ver a unos finlandeses, a una sala pequeña de las del Road Band. Porque yo estaba un poco obsesionado con la canción que vamos a escuchar ahora.
1: ¿Qué cuál es?
0: Que
1: Porque
0: se llama...
1: probablemente sea la última canción que escuchemos entera.
0: Venga, pues va a ser Rock and Rolling Maelma de Ceremonia.
1: Voy a buscarla. Ceremonia.
0: Ceremonia, Rock and Rolling Maelma del primer disco. Luego, si os ponéis el videoclip, vais a ver Tampere. Y sus bonitos paisajes nevados.
1: Ay, no lo encuentro.
0: No importa, escuchamos otra, si no.
1: No. Repítame, por favor, o escríbemela.
0: Rock and Rolling. Maelma, mira, vamos a poner ceremonia.
1: Señora, aquí que tengo 34 años y con un móvil en la mano tengo 78. ¿La encontraste?
0: Baila lengua.
1: Perfecto, primeran. Ajá. ¿Y esta gente quién es?
0: Pues era una gente que tocaban en el Road Band porque Electric Wizard habían tocado con ellos en Finlandia. Esta banda había sido de sus teloneros, entonces los llevaron al Road Band.
1: Vale.
0: Y como nosotros a Electric Wizard ya los habíamos visto, pues dijimos, pues vamos a ver a estos tíos y estas tías.
1: A las tías.
0: A ver qué hacen. Y cuando acabó el concierto vinieron a preguntarnos a ver quiénes éramos, porque éramos los únicos del público a los que no conocían.
1: Vale, mítico grupo que están tus colegas y dos más que
0: no sabes quiénes son.
1: Muy bien.
0: Vale, pues sí, pues ceremonia. Y bueno, pues ahí va, Rock and Rolling Mail.
1: Es curioso porque igual es el programa en el que más canciones se han puesto, pero en el que más cosas me han contado. Así que millones de gracias. Y Manol, yo creo que otro día tienes que volver.
0: Vale, otro día vuelvo
1: poniendo...
0: y hacemos segunda parte.
1: Sí, porque tengo varias segundas partes pendientes, porque es la de... Está claro que todos tenemos una banda sonora muy extensa en nuestra vida y hacer una selección es muy difícil, pero es que de 42 canciones haber puesto solo 8, pues me parece feo.
0: Bueno.
1: Así que tienes que venir a poner por lo menos otras 8 más otro día que te apetezca. Así que es que ricasco por venir.
0: Manol,
1: nos vemos en el futuro, nos vemos en algún bolo moviendo las melenas. Me despido por hoy, nos escuchamos dentro de un par de semanas, que creo que además haré yo el programa solita, que me apetece hacer uno y contaros movidas. Y pronto habrá cierre de temporada, pero antes de eso, pues seguiremos escuchando música y seguiremos aquí en las ondas de Alabed Irratia. Antes de irnos, escuchamos Rock and Rolling Maelma de Ceremonia. Es que ricasco entzutagatik, eta urren arte.

Kaisho, Arratsaldeon, buenas tardes a todos y todas y bienvenidos a una nueva entrega de Dando la Latam, el espacio donde recorremos los sonidos, las historias y las raíces que hacen vibrar a nuestra América Latina. Les habla Tinka y hoy los invito a sumergirse conmigo en un viaje que nos llevará por una de las corrientes más fascinantes, complejas y menos comprendidas de nuestra historia musical, el rock progresivo latinoamericano. Un movimiento que nació hacia fines de los años 60 y principios de los 70, cuando en Europa bandas como Yes, King Crimson, Genesis y Pink Floyd llevaban el rock a territorios desconocidos, largas suites instrumentales, estructuras sinfónicas, letras filosóficas. Pero en nuestra región, el progresivo adquirió otro pulso. Fue más que experimentación, fue una forma de resistencia cultural y búsqueda de identidad. Mientras América Latina vivía dictaduras, censuras y crisis sociales, surgió una generación de músicos que se atrevió a preguntar: ¿y si el rock también pudiera hablar desde los Andes? ¿Y si nuestras quenas, charangos o zampoñas también pudieran dialogar con los sintetizadores? El progresivo latinoamericano fue una respuesta estética a una necesidad política y espiritual, la de decir quiénes éramos en medio del ruido del mundo. Y para abrir este viaje, comenzamos con una banda que logró unir poesía, historia y sonido como pocas. Los Jaivas, desde Chile, esto es Suben a Ser Conmigo Hermano, esto es Dando la Lata en la 107.4.

0: Lo que acabamos de escuchar es Sube a Nacer Conmigo Hermano, del álbum Alturas de Machu Picchu, editado en 1981. Una obra monumental en la historia del rock latinoamericano. Los Jaivas fueron y siguen siendo un fenómeno único. Una fusión de rock, folclore, psicodelia y poesía que trascendió todas las fronteras. Exiliados en Francia tras el golpe de 1973, encontraron en la distancia una manera de reconectar con la raíz. Musicalizaron el Canto General de Pablo Neruda, premio Nobel en los 70, transformando la poesía en una sinfonía andina.
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0: Este disco no solo fue un homenaje a la cordillera y a la historia precolombina, sino también un mensaje de identidad y resistencia, porque Subir a Nacer era, en esos años, una forma de renacer desde la memoria colectiva, en medio del exilio y la dictadura. Los Jaivas demostraron que el rock progresivo no tenía por qué sonar inglés, podía sonar a América Profunda, a Quena, a Piedra, a Humanidad. Si de raíces y rebeldía hablamos, el siguiente destino nos lleva a las alturas de La Paz, Bolivia, donde otra banda pionera se atrevió a difundir el sonido central con la psicodelia eléctrica. Estamos hablando de Huara.
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0: Realidad, del álbum El Inca, de Huara, lanzado en 1973, es uno de los primeros himnos del rock progresivo andino. En un país atravesado por los vaivenes políticos, Huara, que en idioma aymara significa estrella, se convirtió en un faro. Ellos unieron los sonidos de la modernidad con los instrumentos de los pueblos originarios, guitarras eléctricas, dialogando con quenas y charangos, bajos eléctricos fundidos con bombos autóctonos. Sus letras hablaban del despertar social, de la toma de conciencia, de la realidad que muchos preferían no mirar. El rock progresivo boliviano, aunque poco difundido fuera de su país, tuvo en Huara una voz adelantada a su tiempo, una psicodelia andina cargada de identidad y espiritualidad. Y desde esa cumbre, vamos ahora a escuchar Realidad, de Huara. Esto es Dándole a Latam y el rock progresivo latinoamericano. Te dejo con Huara y su canción Realidad.

Escuchábamos la banda boliviana Guara en ese viaje incaico que nos presentaban con su canción Realidad. Y desde esa cumbre, desde el altiplano, cruzamos el altiplano y viajamos hacia el norte, a México, donde otro grupo también soñaba con un sonido nuevo. Nuevo México, pioneros del progresivo mexicano. El Talón de Aquiles de Nuevo México, grabada en 1974 y publicada dentro del disco Hecho en Casa. Un nombre que no es casual, porque esta banda quería demostrar que el progresivo también podía hacerse desde México, desde el hogar propio, con identidad latinoamericana. Su música tiene claras influencias del sinfonismo británico, Yes, Genesis, pero con una sensibilidad distinta. En esta canción, el mito griego de Aquiles se convierte en una metáfora de la fragilidad del ser humano, del artista, del soñador. En los años 70, México vivía tensiones políticas y cambios sociales profundos, y la juventud se expresaba desde la música. El rock progresivo, con sus letras filosóficas y estructuras complejas, era un refugio frente al vacío y la censura. Nuevo México fue uno de esos proyectos que, sin alcanzar la fama comercial, marcó un camino de valentía artística. Su obra es una muestra de que el progresivo latinoamericano fue también un espacio de introspección, de resistencia interior. Te dejo entonces con El Talón de Aquiles de la banda mexicana Nuevo México aquí en Dando la Lata.

Escuchábamos el Talón de Aquiles de Nuevo México, la banda mexicana de los 70 que presentaba una nueva forma de ver el rock progresivo en América del Norte, más no en los Estados Unidos. Y desde ese norte introspectivo volvemos ahora al sur, al corazón de Buenos Aires, donde el progresivo se transformó en una verdadera escuela. La canción Mes, del primer disco homónimo de Crucis, lanzado en 1976. Pocas bandas argentinas llevaron la técnica y la ambición musical tan lejos como ellos. En un tiempo donde la censura y el control eran intensos, Crucis se refugió en la música instrumental, en las armonías extensas y los cambios rítmicos elaborados. Era una especie de escapatoria espiritual, una afirmación de que la belleza y la complejidad aún podían existir en medio del miedo. El guitarrista y cantante Gustavo Montesano y el tecladista Daniel Frenkel lideraron un grupo que, aunque duró apenas 3 años, dejó una huella indeleble en el progresivo latino. Con influencias de Emerson, Lake and Palmer y el jazz rock, lograron un sonido propio, luminoso, poético y desafiante. Su disco Los Delirios del Mariscal, de 1977, sería el punto culminante de esa búsqueda, un manifiesto de libertad en plena oscuridad política. Te dejo con Crucis y su canción Mes, aquí en Dándole la Lata.

0: Escuchábamos la increíble canción Mes del grupo argentino Crucis. Y entre esas luces y sombras, otro gigante argentino estaba explorando territorios aún más personales. Estamos hablando de una persona de la cual ya hemos conversado aquí, de Luis Alberto Spinetta. Jugo de Lúcuma, del álbum Invisible de 1974, es una de las piezas más místicas de Invisible, el trío liderado por Spinetta. Invisible representó una nueva etapa en la vida del Flaco, donde la poesía y la filosofía se fundían con la experimentación sonora. Inspirados por las lecturas de Carlo Castaneda, Spinetta transformó su música en una búsqueda espiritual. Cada canción era una puerta hacia un estado distinto de conciencia.
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0: En Jugo de Lúcuma, la instrumentación fluye como un río. El bajo de Machi Rufino, la batería precisa de Pomo Lorenzo y las guitarras de Spinetta crean una atmósfera casi ritual. El progresivo aquí no es una muestra de virtuosismo técnico, sino una meditación sonora sobre el alma humana. Invisible fue sin duda uno de los proyectos más profundos y conceptuales del rock argentino.
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0: Y con esa introducción te voy a dejar con Jugo de Lúcuma del grupo Invisible, la voz y las guitarras de Luis Alberto Spinetta aquí en la 107.4, dando la lata.

0: Escuchábamos a Invisible con su canción Jugo de Lúcuma de su álbum homónimo. Y siguiendo con Spinetta, vamos a seguir hablando de otra banda de él, de Spinetta, simplemente así, con su canción Telgopor. En 1974 él lanza este disco llamado A 18 Minutos del Sol, una banda que llevó el progresivo hacia un territorio más jazzístico, más elegante y urbano. Telgopor es una síntesis de esta etapa, la fragilidad de la vida cotidiana convertida en una canción.
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0: La dictadura aún gobernaba, pero algo empezaba a moverse. Spinetta representaba la transición entre la oscuridad y la luz, entre la introspección y la esperanza. Su música era como un amanecer, compleja pero serena. Con esta banda el flaco consolidó su lugar como un puente entre el progresivo de los 70 y lo que sería eventualmente el nuevo sonido de los 80. Te dejo con Telgopor de Luis Alberto Spinetta, aquí en Dándole a Latam.

Escuchábamos Telgopor de Luis Alberto Spinetta en esta especial de rock progresivo aquí en Dando la Lata en la 107.4 en Radio Alabedi. Y mientras en Argentina la música estaba renaciendo poco a poco, en Chile los Jaivas nos regalaban una obra que parece mirar más allá del tiempo, una invocación, una sinfonía espiritual. La poderosa muerte es sin duda una de las cumbres del progresivo latinoamericano. Una pieza extensa, intensa y profundamente humana. Grabada durante el exilio, esta canción combina lo ancestral y lo universal. Los ecos de los Andes, los sintetizadores, los coros celestiales, todo envuelto en una mística que trasciende el tiempo. Los Jaivas no solo mezclaron estilos, crearon un lenguaje. Un lenguaje que habla del ciclo de la vida y de la muerte. Del viaje del espíritu, del vínculo entre el ser humano y la tierra. En un continente marcado por el dolor y la dictadura, esta canción fue una forma de resistencia espiritual, una manera de decir que la belleza y la dignidad no podían ser destruidas. Esto es La Poderosa Muerte de las Alturas de Machu Picchu, con los Jaivas, aquí en Dando la Lata.

Escuchábamos la increíble y majestuosa, la poderosa muerte de los Jaivas, de su álbum Alturas de Machu Picchu. Y mientras en Chile estaba sonando esta epopeya, en Buenos Aires, Charlie García experimentaba con su propia máquina sonora. Personaje que siempre vamos a estar revisando aquí en Dando la Lata. Hipercandombe, de la máquina de hacer pájaros, muestra un Charlie García en plena ebullición creativa. Tras la separación de Sui Generis, formó esta banda para explorar el sinfonismo, el jazz y la música rioplatense. El título es perfecto, un candombe llevado al límite, hiperacelerado, donde el ritmo afro-uruguayo se convierte en pura energía eléctrica. El progresivo aquí es ritmo, danza y desobediencia. Charlie decía que quería crear una máquina de hacer pájaros, una música libre, imprevisible y luminosa. Y vaya que sí lo logró. Te dejo con Hipercandombe y la máquina de hacer pájaros aquí en Dándola.

Escuchamos La Máquina de Hacer Pájaros con su canción Hipercandombe, la banda previa a Serú Girán, banda que escucharemos aproximación. Hemos viajado por las montañas de Chile y Bolivia, por las calles de Buenos Aires y los estudios de México. Todos desde lugares distintos hicieron algo similar. Buscar belleza y verdad en tiempos difíciles. El progresivo latinoamericano fue eso, una forma de soñar despiertos, de imaginar otros mundos posibles a través del sonido. Fue rebeldía, fue poesía, fue espíritu. Y así llegamos a La Grasa de las Capitales, el tema que marcó un antes y un después. Lanzado en 1979, fue la forma en que Charlie, David León, Pedro Aznar y Oscar Moro respondieron a la cultura superficial impuesta por los medios. La grasa simboliza esa capa de banalidad que cubre la esencia y la música, en cambio, es el antídoto. Serú Girán logró unir lo popular con lo complejo, lo accesible con lo reflexivo. El progresivo aquí se volvió latino, urbano y humano. Y con esta canción cerramos nuestro viaje por el rock progresivo latinoamericano, una corriente que más que un estilo fue una búsqueda de libertad, una afirmación de identidad y una exploración del alma. Soy Tinka y esto fue Dando la Lata, el programa donde la música de América Latina no solo suena, sino que cuenta quiénes somos. Nos encontramos la próxima semana, el próximo jueves de 18 a 19 horas aquí en Radio La Baby, en la 107.4, para seguir recorriendo el mapa sonoro de nuestro continente. Hasta entonces, y te dejo con La Grasa de las Capitales, a mano de Serú Girán y Charlie García, aquí en Dando la Lata.

0: muchísimo mejor.
1: Ahora sí, ahora yo también le escucho mucho mejor. Muy buenas noches, decía don Denis Ortiz de Guzmán.
0: Buenas noches, España.
2: Buenas noches, españuelos.
0: Buenas noches.
1: Muy buenas noches, don Jacaranda San Martín, perdón. De...
3: Sí, soy salmantino también, pero es que por eso, mi apellido por es San Martín. Ahora,
1: usted
3: ahora.
1: Salmantino.
3: ¿Qué tipo de magia arcana hace usted para que siempre empezamos oyéndonos fatal y luego...?
1: ¿Le presento primero y responde o prefiere responder y luego le presento?
4: Pues buenas noches, me presento. Soy don Melquiades Biencinto y lo único que hago es subsanar nuestros antecesores en la franja horaria.
3: No te pasa. El Homo Erectus, ¿se refiere?
4: Pues sí, debe ser el Homo Erectus del programa anterior. Pues deja mal, entonces...
3: Deja más.
1: Pues debe ser de hace tiempo porque en esta radio nadie ha pegado ni clavo durante todos estos días de Semana Santa. ¿Me podría usted presentar a mí, don Jacarando?
3: Pues...
1: No me presenta nadie nunca.
3: Le presento a usted. Están ustedes escuchando la voz del primus inter pares de este programa, del director de esta orquesta que funciona como un reloj suizo, que no es otro que don Bernabé Díaz de la Cortinilla.
1: Buenas noches.
3: Muy buenas noches, don Bernabé.
5: No podemos olvidar al mentor y creador de este programa, don CJ Grande.
1: CJ Grande, que ha reunido este elenco. No se encuentra con nosotros hoy don José Antonio Villanueva Allenal por diferentes motivos. Tiene muchos motivos y...
3: No, y yo he elegido uno al azar.
1: Tiene una lista de motivos
3: para no venir.
1: Para no asistir.
5: Motivos muy emotivos.
1: Pues ciertamente, ¿no? Porque todos los motivos de don José Antonio Villanueva Allenal son emotivos per se, ¿no? Que duda cabe.
5: Parece ser que... ¿Qué tiene que ver don José llamando? Antonio... Con don CJ.
1: No decía que habíamos reunido ese elenco y que dentro de ese elenco pues faltaba una de las piezas de lo que es este gobierno de los cinco.
3: De las piedras de toque.
1: De las piezas angulares.
5: Es que yo me bajo el dolor de un dolor, y dicho, valga la redundancia, de un dolor terrible de mollera. Recupérome en el transcurso de este programa, o si no, pues estaré escuchando aquí como uno más.
1: En este día de pez de Pascua, ¿no?
3: Sí,
1: tendríamos que decirlo desde la nomenclatura de días del gobierno de los cinco, que creímos interesante.
3: Aunque creo que están trabajando los técnicos del gobierno de los cinco en cambiar incluso el calendario festivo y el calendario ecuménico para que la Pascua pase a denominarse de otra manera.
1: Me preguntabas,
3: pero de momento
1: estamos en emisión
3: de Pascua.
1: Porque no sé, tengo una duda. Tal vez tengo una duda. Si se nos está oyendo y si hemos cambiado el...
3: Sí, perfecto.
1: No hablaba ni mucho menos de ustedes, pero...
3: Nuestros compañeros de producción y de mantenimiento pues han realizado su trabajo una vez más. A la perfección, ¿no?
1: ¿Cómo han pasado la Semana Santa, ¿no? Porque en estos días, dentro de lo laico que somos y que... esta España mía, esta España nuestra, ¿no? Pues, ¿cómo han vivido ustedes? Imagino que con mucha espiritualidad,
3: Sí, en recogimiento, un recogimiento relativo, porque, bueno, yo tampoco he sido nunca una persona muy de iglesia.
5: No, como los gnomos, ¿no? Recogido en un armario.
3: Y como los perros callejeros, recogido por la perrera. Pues decía que en recogimiento relativo, porque yo nunca he sido muy de iglesia, pero sí que he sido muy etnólogo, ¿no? Muy etnólogo y muy aficionado pues a las costumbres ancestrales que estas semanas afloran a lo largo y ancho de la geografía española. Y básicamente mi Semana Santa ha sido en casa frente al televisor, pues esperando que las inclemencias del tiempo que han acompañado a esta Semana Santa pues permitieran la salida de los diferentes pasos de las diferentes hermandades que pues todas las televisiones han tenido a bien retransmitir, ¿no? Al final pues en los aficionados a esos programas pues nos hemos quedado un poco ni fosquí ni fosca, porque pues han salido un 5% de los pasos que deberían salir, pero bueno, hemos podido disfrutar también de la Semana Santa en Filipinas, que es verdaderamente pues para los amantes de la sangre, yo creo que es uno de los espectáculos pues más bonitos que hay, junto con el making of de la película de Mel Gibson sobre la pasión de Jesucristo.
5: Pues ha comentado usted que no es muy de iglesias y al contrario, yo sí soy muy de iglesias. Y lo que más me gusta de las iglesias son los concesionarios.
1: Los concesionarios de las iglesias.
5: De coches. Los concesionarios de coches es de las iglesias, que es donde yo paso, vamos, cantidad de tiempo. Cantidubidubi.
1: Pues ciertamente es que es una época para la reflexión, la tranquilidad también, ¿no? el mirarse.
5: Y para el recogimiento, ¿no? Para
1: el recogimiento
5: del sleep by.
1: El recogimiento de la fresa también, sí. que es algo que.
3: Que luego hablaremos de él.
1: Que hablaremos de él. Pues sí, yo he estado en San Francisco, pero no en la calle de triste nombre de Bilbao, sino en San Francisco.
3: De Asís, Francisco City.
1: San Francisco City, California, donde hay uno de los índices de mariconismo más altos of the world, ¿no?
5: Pero no ha estado por ello.
1: No, porque quería plantear, o sea, presentar y decir que allí, aparte de haber mucho homosexual y mucho sexual, podríamos decir, también se vive con fervor lo que es la Semana Santa de España, porque además la Semana Santa yo creo que es algo muy típicamente español, ¿no? Que se celebra de una manera muy arraigada.
3: Sí, donde más se celebra.
1: Donde más, pues allí también hay gente que saca sus pasos y que pues hace estas homenajes, digamos, a las figuras de los santos, que yo tampoco es que sea un tema que domino, pero sin querer dominarlo. ¿Cómo ha vivido usted? También me imagino que con fricción, ¿no?
4: Con fricción y además viendo con los ojos empañados en lágrimas.
5: Están enfocando.
4: Como la playa del Bajondillo en Torremolinos, pues se veía anegada por esas inundaciones, que ando al traste además con mi cadena de chiringuitos playeros, que yo regento.
3: Pero bueno, el seguro, yo creo que si usted lo tenía al día, pues
5: Chiringuitos
3: solventará económicamente por lo menos pues esa debacle, ¿no?
5: Es el nombre, ¿no?, de la sociedad Chiringuitos Melqui.
1: Melqui, sí.
4: Chiringuitos de playa.
1: Pero aparte, en el terreno más espiritual, ¿cómo lo ha vivido esta?
4: Pues he sufrido la muerte de 6 familiares míos. Y bueno, pues no he podido realizar. Les llegó la cancelación de la fiesta que tenía en Illate, ¿verdad? Con las chicas Playboy de los últimos 10 años y nosotros 4. Y bueno, pues ya le digo, con fricción.
1: Con fricción, con fricción. Ciertamente es que pasan las cosas.
4: Nos hemos divertido porque le hemos regalado a mi hijo el pequeño un Norco Comesaña, que es el juguete de moda, ya lo sabrán ustedes, ¿no?
1: Sí, justo.
4: Y hemos estado, pues cuando uno tiene un Norco Comesaña, siempre tiene que algo que hacer, ¿no? Porque o le ha cagado en medio de la alfombra persa, o está agrediendo al cartero.
1: O se come el jarrón de la dinastía Ming, ¿no? Porque es un. Tenemos además ahora publicidad, no sé si ya la pondremos o ponerla ahora, no sé.
3: Claro, luego la
1: Comesaña, que pues sí, en esa época de tristeza, ¿no? Que es como lo suyo, sé que he perdido a 6 familiares, que yo también he perdido un bolígrafo, que también pues para mí tiene una importancia, pues ciertamente lo
3: que incluso puede ser más doloroso, ¿no? Que perder un familiar.
1: Sí, porque
3: depende del grado del familiar y del grado de afectividad para con el bolígrafo.
5: Sí, o de las miras, que a mí me ha dado de las miras más, del bolígrafo.
1: Perder mi bolígrafo que los 6 familiares, con todo el respeto que tengo a Melquiades y su santa familia.
3: No, pero quería comentarles que no sé si saben ustedes que el Orco Comesaña, que es un producto de UHT lanzado por nosotros, pero que está a la venta en cualquier juguetería y tiendas del ramo, se está agotando. Creo que quedan poquísimos ejemplares ahora mismo a la venta, ya que pues con la proximidad de las primeras comuniones y segundas comuniones, pues ha sido el regalo, con diferencia, junto al relicario del Papa Juan XXIII, que todavía se vende, que está muy bien.
1: Se vende mucho.
3: Pues han sido los regalos más solicitados por las familias de esos niños, pues que se visten de marinerito y hacen un poco el tonto, pues para conseguir regalos.
5: Ha ocurrido un poco como con las camisetas, ¿no? De UHT, ¿no? Hay muchos niños que van a hacer la comunión con camisetas de UHT y el Orco Comesaña acompañándoles, ¿no? Hasta la tarde a recibir la hostia.
1: Pues sí,
5: ¿su primera hostia o su segunda hostia? Porque es algo que se lleva mucho, la primera y la segunda comunión.
1: Y decía que también en este estudio Mentón Manzanas, desde el que emitimos 1:00 p.m, pues también nos acompaña, evidentemente, pues un orco.
3: Tenemos el número 0 de la primera edición de Orcos Comesaña.
1: Sí, porque ha sido una tirada limitada de 22 millones.
5: 22 millones. Ni más ayudo.
3: Estaba encendido el Orco Comesaña. Pues lo tenemos aquí y parece que se mueve además, pues sí. veremos qué hace el Orco durante este programa.
1: Igual podemos poner rompiendo un poco el esquema que tenemos, porque en estos tiempos del nuevo socialismo popular, ¿no? Pues sí, también hay que romper un poco los esquemas, porque es interesante.
6: Profilaxis atópica.
1: No sé si tendríamos si tenemos la publicidad.
6: Profilaxis atópica.
1: Esto que oyen es el Orco Comesaña.
3: Hemos instalado un micrófono de petaca al Orco Comesaña, con lo cual, pues a lo largo del programa podrán ustedes escuchar las nuevas frases que incorpora en las cintas del Orco Comesaña.
6: ¿Qué pasa? ¿Qué está pasando?
7: Desde los frondosos bosques de Furgurzu y las áridas estepas de Galaldraga, llega hasta tu juguetería el Orco Comesaña.
6: ¿Comesaña?
7: Un muñeco articulado y peludo de 2 metros 10, con ojos brillantes y aspecto amenazador, ¡que habla!
6: Endemorfor Fogoroth.
7: Vive junto al orco las más divertidas aventuras, como en tu serie favorita. Devora niños y descuartiza vacas con sus garras afiladas impregnadas de veneno.
6: Neurotisma.
7: Destroza las aldeas de los campesinos del bosque y mata a sus habitantes. Y disfruta ahora el doble, porque trae además una cinta con más frases.
6: Dorotea, tengo el tétano. Arremblan.

0: del Orco Comesaña,
1: más o menos
0: será el boceto bosquejo de la publicidad de este orco, ¿no? Que verdaderamente pues alegra mucho la vida, ¿no?
2: Y creo
0: pues,
2: que ya nosotros,
0: ¿no? En este lunes López, según
2: pero Juguetos UHT Enterprise, Juguetos, que es la marca que comercializa este producto, creo que ya tiene un segundo orco, que será el orco de lengua ternera.
0: Sí, porque es un proyecto, que están trabajando.
1: La serie de dibujos animados que pueden ver en el canal UHT Televisión, en la que sale el orco Comesaña, el bosque de Furugurzu, creo que se llama, varios de sus personajes pues son susceptibles de ser sacados en muñeco articulado, como la rata, ahora mismo no me acuerdo cómo Casilda, se llama, la rata Casilda. Más de un orco de la familia del orco con lengua ternera, incluso el reptil homosexual que sale.
3: El orco lengua ternera, que qué relación familiar tiene con el orco Comesaña, es su madre, ¿no?
0: Creo que sí. No queda claro porque
2: no se sabe muy bien si es padre o madre.
0: No está claro porque es una serie de dibujos de animados con mucha intriga, ¿no? Con mucha intriga sí. También, ¿no?
2: Luego
1: hace las funciones de tutor del orco Comesaña, pero no sabemos si es padre o madre.
2: Tutor y también se entrevé una cierta relación como afectivo sexual, ¿no?
0: Sí, hay cosas.
2: Por lo tanto, es que, claro, no podemos tomar a los orcos como seres humanos, entonces es una relación
1: un tanto
2: paterno-filial, un tanto extraña, pero no para los parámetros de la raza orca, ¿no?
0: Pues sí, es una serie, pues uno de la tarde de televisión, pues siempre trayendo pues lo mejor que se está haciendo. Esta serie, ¿de qué nacionalidad? Española, evidentemente.
1: Es producción española, pero los dibujos son uzbecos.
0: Uzbecos.
1: Hay una factoría de dibujos animados muy buena en Uzbekistán y es la que se encarga de hacer los
2: que también tiene
1: las animaciones para esta serie.
2: Vamos a decirlo, tiene un parque temático. De Quinlandia, ¿no? Donde suelen ir todos los.
0: Y hay sexo con menores, además, ¿no? Que es un parque pues muy.
1: No, es un parque monotemático, solo de sexo con menores.
2: Sexo con menores, efectivamente.
0: Además, la serie está en.
2: Con menores y con ladrillos.
0: ¿No? En rojo y beige, porque también no es en color, ¿no? Ni es en blanco y negro, ¿no? Eso también es un
1: es rojo
0: concepto,
1: y
0: ¿no? Rojo y beige. Uh-huh. Pues una serie que verdaderamente le recomendamos, como siempre le recomendamos, que se abonen, ¿no?
1: Y
0: se abonen a una hora tarde
1: de televisión.
0: Canal digital, ¿no? Pues que
1: con el paquete básico se ofrece esta serie.
0: Y de Navidad, además, que siempre hacemos, porque como siempre es Navidad, ¿no? Más o menos se está más cerca o más lejos de Navidad, pues siempre tenemos ese concepto de en estas Navidades, ¿no?
1: Eso es. Pero la serie, decía, del Bosque de Furugurzu, se emite todos los días de lunes a sábado a las 3:30
0: de la mañana
1: y a las 11 de la mañana, que es a la hora en que los niños están en el colegio, porque realmente no es apta para el público infantil.
0: No, pues que había que hacer publicidad de una radio, pues que de una televisión, lo que también nos cuesta nuestro dinero, buscar pues esas cosas tan.
1: Creo que también.
0: Esas cosas tan interesantes.
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3: De jamón.
1: De jamón selano.
3: Selano.
0: Pues no.

0: no sé si hemos metido la careta de Santoral. Si no es así, lo digo, el Santoral. Y vamos adelante con...
1: Santoral.
0: Una de las cosas que hay que decir de Lorco Comesañal, para los que todavía no lo tengan en su casa, es que tiene una capacidad mimético-fonética extraordinaria, mayor todavía que los loros virolos de Guatemala.
1: Loro virolo.
0: Es muy, muy fácil que repita hasta la saciedad pues todas las palabras que pueda escuchar en el salón de su casa.
1: Saciedad alcohólica.
0: Vamos a ver si podemos hacer el Santoral. Sí, bajándole un poco el micro de petaca al Lorco Comesaña, porque si no esto se va a hacer verdaderamente difícil. Decía, hoy 12 de pez, 12 de algril del año 30 después de Suresnes, celebramos a los siguientes santos. San Zenón, una vez más, al igual que el pez pasado, pues se celebra hoy también.
2: San Zenón, que nos acompaña prácticamente todos los lunes.
3: Sí, que se ha convertido ya en un clásico, ¿no?
0: Es un santo de todo, que todos los peces prácticamente aparecen en el santoral. Asimismo, celebramos a San Constantino y
2: me
0: San Damián.
2: Una tranquilidad. Este buen hombre,
0: pues prácticamente yo creo que es la misma que usted a mí cuando estoy hablando. Decía, celebramos a los santos Zenón, Constantino y Damián, obispos.
2: Damián del Bosque.
0: San Julio I, Papa. Damián de los Bosques. San Sabas, San Víctor y San Visia, confesores.
3: San Sabas,
0: Rafael.
3: Black Sabas, ¿no? Que Black Sabas. El grupo Black Sabas.
0: San Lázaro, Santa Mena, San Juan y San David, mártires, y San Florentino, abad. Y hoy es misa de lunes, bueno, de pez, de la octava Pascua. Sería la misa que celebra, que,
3: o sea, que
0: se celebra hoy.
3: No se puede ir de misa al circo.
0: Hoy no se puede ir a la misa de feria del circo italiano que oficia Spiderman, perdón. Con lo cual, pues hoy habrá que asistir a los templos habituales, ¿no? Los de cada barrio.
2: Me gustaría lanzarles un reto intelectual, ¿no? ¿Por qué? Nos han dicho la Pascua. ¿De dónde? ¿Por qué?
0: De Pascuas a Ramos.
2: También.
0: Tiene su explicación.
2: Me han hecho la Pascua, pero ¿por qué? ¿De dónde?
0: Tiene su explicación porque la isla de Pascua
3: tiene esas figuras, sí, los mamarrachs.
0: Como isla, la isla de Pascua, hay que decir que es una isla
2: llena de conejos.
0: Es una isla que está
2: conejos que ponen huevos.
0: Es una isla, insisto, que es la porción de tierra más alejada de cualquier continente que existe en el planeta ahora mismo. Normalmente hay un avión a la semana que va y viene en la isla de Pascua.
3: Y que suele explotar, además es un avión.
0: Estar en la isla de Pascua es verdaderamente pues un putadón. Con lo cual es probable que la frase de hacer la Pascua venga de ahí.
3: Por las dificultades de
0: acceso, ¿no? Y de salida, sobre todo en la isla de Pascua.
3: Etcétera, ¿no? Que tiene... Puede ser, yo ahí no quiero entrar, no sé si hay alguna otra opinión por ahí, pero bueno, es la pregunta. Podemos dejarla como la duda y si que alguien...
0: El Lorco Comesaña acaba de tirar
2: su pene. Porque será, sí, tiene un pene extraíble.
0: Es el pene. Pensaba que era la figurilla de Mao Zedong que nos regaló el embajador chino, pero no es. Pues no sé,
3: yo no ahondaría más. No sé, bueno, si queremos ahondar en algún santo, pero como han presentado esa duda.
0: San Damián de los Bosques, lo único, San Damián de los Bosques, un santo que pues nació en el siglo III de nuestra era, en curiosamente además muy cerca de aquí, en lo que hoy es el barrio de Avechuco, y que por aquellos tiempos pues era un cementerio pagano, ¿no? Y allí nació el santo Damián de los Bosques, que pues se dedicaba a entrar en las clases de los alumnos, a molestar y a sacarles de sus clases, hasta que vio la luz un día y descubrió pues que la fe y haría de su vida pues algo mucho mejor de
3: la fearía.
0: La fearía. Con lo cual,
3: quería preguntarle, esa luz que ven generalmente todos los santos que comentamos, ¿es la misma luz? ¿Es una diferente luz? ¿Cada uno lo ve diferente? ¿Es un flexo solar? ¿Es una bombilla de
0: impacto? Flexo solar.
3: ¿Qué es? Es una
0: bombilla de 120 vatios, o sea, normalmente
3: que se enciende, ¿no?
0: Sí, cuando... Es una anunciación estándar de Arcángel. Pues San Rafael.
2: ¿Casquillo normal o casquillo ancho?
0: Casquillo de 9 milímetros.
3: Casquillos de 9 milímetros para la bombilla de 120, ¿no?
0: 125. Para Bombelun, ¿no?
3: Para Bombelun.
0: Para Bombelun y Dimitrum.
3: Y es esa luz que ven. Es decir, podrían ver la misma luz en dos personas que vean la luz en diferentes puntos, diríamos.
0: No, está enfocado para no dar lugar a equívocos de que, pues, si usted y yo nos encontramos en la misma habitación.
3: Que no va a ser.
0: Y se enciende la luz. Para conmigo, es decir, es un mensaje para mí exclusivamente, pues
3: solo
0: que,
3: lo vería usted.
0: Pues que lo vea. Pero yo y no lo vea
3: lo
0: usted, y no crea usted que está siendo llamado,
3: que
0: pues,
3: quiero
0: a una
3: preguntarle
0: vida
3: si
0: superior.
3: Usted, por ejemplo, si estamos en la misma habitación, podría haber si
4: acostados en la misma cama, por ejemplo,
3: que no va a ser, pero por ejemplo,
4: una no va a ser otra vez
3: en la India y otra persona en España, por ejemplo, podían ver la luz en el mismo momento.
0: Haría falta dos bombillas.
3: Haría.
0: No se podría hacer con una sola luz. Sería,
3: es decir,
0: no
3: que
0: sería
3: no hay una luz
0: única. No,
3: sino
0: no,
3: es la
0: no,
3: forma
0: no,
3: de representación
0: no,
3: de
0: no,
3: luz,
0: no, luces hay pues tantas como santos prácticamente.
2: ¿Y si, en Ancoréis bate las alas una mariposa?
0: Pues seguramente lloverá
4: en Tokio.
0: En Ulan Bator, iba a decir.
3: Pues muy interesante estas reflexiones, ¿no?, que hemos tenido en estos
0: sí,
3: momentos.
0: Que cada vez son más profundas, además. Pues si les parece, cerramos.
3: Pero profundas e interesantes, yo creo que la audiencia, nuestra audiencia, pues yo creo que son cosas que se preguntan.
0: Yo una cosa sí que me gustaría preguntarles. ¿Cómo, teniendo dos horas por delante, como tenemos todos los peces indefectiblemente, que es tiempo suficiente para que usted se jarte a hablar y a soltar los monólogos
4: se
0: que
4: jarte,
0: quiera?
4: Se jarte.
0: ¿Por qué cuando insisten ambos en que cuando esté yo hablando, pisarme por encima, ¿no?, y acelerarme el pulso cardíaco, que ya saben ustedes que me viene fatal?
3: Pues yo creo que es porque lo pide la sección.
2: Yo le haría ahora mismo a usted, señor, tomarme una pregunta. Porque
0: no ven como yo respeto y no les corto a ustedes en ningún momento.
2: ¿Cuál será el punto de más alejado de cualquiera de los dos orificios de entrada y de salida del cuerpo?
0: ¿Dos orificios? ¿Solo tiene usted dos orificios?
2: Efectivamente, de los dos orificios principales. ¿Cuál será el punto más alejado de esos dos? Lo más profundo, ¿no?, del cuerpo. El duodeno, quizás.
0: El duodeno está cerquísima geográficamente de cualquiera de esos dos puntos de salida.
3: ¿Cuál de los dos?
0: ¿Cuáles son los dos puntos de salida que se refiere a usted?
2: El punto de entrada y el punto de salida.
0: ¿De entrada de qué? ¿De alimentos?
2: De alimentos, por ejemplo.
0: ¿De bolo alimenticio?
3: ¿En la boca?
2: No, el bolo alimenticio no se introduce por ahí.
3: El bolo alimenticio se juega. Y se juega, como el bolo a la vez o el bowling, ¿no?
0: ¿Usted se refiere a la boca y al orto?
3: Al ano.
0: Pues el punto más alejado de la boca y el ano seguramente será la... La nuca. No, tampoco. Pues la doceava vértebra de la espalda. Puede ser.
3: ¿Usted no sabe, don Melquiades?
4: Yo sí.
0: Pero no lo voy a decir.
3: Pues es otra duda. Ya llevamos como tres dudas que planteamos
0: pues,
3: y llevamos solo media hora.
0: Razonables
3: y llevamos media hora de programa.
0: De todas formas, estas dudas yo las plantearía en la sección de dudas y si me dejan ustedes y con permiso de la autoridad, me gustaría cerrar de una vez la sección del Santoral.
3: La última información que nos llega acerca del secuestro de dos periodistas checos en Irak.
0: Checas.
3: Dos periodistas checas
0: dos
3: que
0: chicas
3: secuestradas
0: checas
3: en Irak. Esa es una noticia de última hora que había que lanzarla.
0: Bueno, pues
3: yo la lanzo, pues como
0: usted la lanza, la recoge la audiencia y yo clausuro definitivamente por hoy la sección del Santoral.
3: Nos llega en este momento
0: con una frase lapidaria,
3: bueno, la
0: que
3: frase,
0: la voy a decir.
3: Digo el teletipo que nos acaba de
0: la
3: llegar,
0: frase este dice momento. Así: la tumba de Jesús ha sido de verdad abierta de par en par y vaciada por obra del Espíritu Santo, al igual que por obra del Espíritu Santo el seno de María se colmó del Verbo hecho carne.
2: María tenía un seno,
3: muy grande
2: y
3: urgente, pero un seno. Un seno al fin y al cabo.
4: Seno mamario, total.
0: Sí, había sufrido una mastectomía de la época.
3: Un megaseno.
0: Pues esta frase de Carlos Colonna nos lleva a cerrar, si puede ser, la sección del Santoral.
3: Pero tengo una información que nos habla que el gobierno checo desmiente en este momento el secuestro de las dos periodistas checas. Es decir, hay dudas.
0: Falsa
3: alarma. Hay dudas, hay una falsa alarma. Que había que darla, es una noticia de última hora. Pues podemos pasar a las enfermerías.
2: Pues perfectamente.
0: Me identifico con ese suspiro de usted, don Melquiades. No sé desde cuánto.
2: Chicas checas que comen chaca.

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2: Y tal día como hoy, en 1609, los Países Bajos recobraban la independencia de España. Uno de los países más altos que ha existido nunca. ¿Dónde están los Países Altos?
1: Lo ignoro.
2: Como píloro. Y píldoron. No vale píldoron.
1: Píldoron. Creo que salen en el bosque de... En la serie. La serie del orco.
3: De Garagarza, ¿no? El bosque de Garagarza.
1: No, no. El bosque de...
3: Gárgaras.
2: De Perdedor.
1: De Furgulurzu, perdón.
2: Furgulurzu. En la aldea de Perdedor. Hijo de Ladrador. Que es poco Mordedor.
3: Me encanta ver que disfrutan en este programa, porque si para algo venimos aquí es para ganar dinero.
2: 1928, nos hemos pasado por el forro del escroto 400 años. Pero es que no ocurrió absolutamente nada, es un día anodino a lo largo de la historia. El 12 de abril.
3: Anno Domini, anodino.
2: Anodino monomini. El domino. Y los pértecas. El rey de Italia, Víctor Manuel, sale ileso de un atentado en la inauguración de la Feria de Muestras de Milán. 1945, Harry Truman se convertía en presidente de los Estados Altos de Unidos de América.
3: Harry Truman.
2: 1950, el príncipe Remero sube al trono de Mónaco.
1: Remando, perdón.
2: El príncipe Raimeron.
1: Raimeron.
2: Como el Salmerón.
1: Y el príncipe Remero, que es como el príncipe gitano.
2: Sí. Pero, no,
3: que canta en directo también, ¿no?
2: Como el quemero.
3: El mero es un pescado.
1: El quemero de Wicuri.
2: El quemero.

0: que menos que guarda en cuarentena en la fresquera al cochimurri.
1: Chumorrino. ¿Qué luego vamos a hablar del chumorrino?
0: En 1961, el soviético Yuri Gagarin.
2: De Garagarza.
0: Es el primer hombre lanzado al espacio y realiza un vuelo a bordo de la nave Vostok 1.
2: Yuri Gagarin.
0: Vostoki Gagarin.
2: Gagarin.
0: 1962.
2: Yuri Ga-
0: las cortes españolas aprueban el la nacionalización del, del Banco de España. 1981. El teniente coronel Tejero da un golpe de estado en el Congreso de los Diputados. Al día como hoy.
1: Eso es de hoy.
0: Creo que no pasa, que pasa un poco desapercibido.
2: Gran ejemplo de cómo hacer.
1: Fue la segunda vez que lo intentó.
0: Sí, sí.
1: Ciertamente, qué ligero, qué.
0: Qué constancia.
1: Qué constancia.
0: En 1983, la película española Volver a Empezar, de José Luis García, consigue por primera vez para España el Oscar a la mejor película en lengua no inglesa. Volver a empezar. En 1985, un atentado atribuido a la yihad islámica, que finalmente resultó de autoría de ETA en el restaurante El Descanso de Madrid, provocan 18 muertos y 82 heridos.
2: Heridos.
1: Se la tuvo que comer, pues, Aceves, desde siempre. Lo sabía.
0: Israel y la OLP concluyen en...
1: OLP.
0: La OLP. La organización libre de prostitutas.
1: De putas y prostitutas, no, que no es lo mismo.
2: Hay una diferencia como entre bucanero y corsario, ¿no?
0: Y tigretón.
2: Entre bucanero y tigretón.
0: Y la OLP y Israel concluyen en El Cairo el acuerdo sobre
2: el gato de Gargamel, ¿no?
1: En la discoteca, en el Cairo.
0: El Estéreo Club. Sobre la policía palestina que se desplegará en Gaza y Jericó. Contará con 9.000 hombres.
1: Buen sitio para cerrar cualquier trato, ¿no? En
0: Jericó.
1: En El Cairo de madrugada.
0: Y vamos con unos nacimientos. En 1981 nacía Joel Louis, boxeador de EUU, campeón mundial.
1: Ya nació como campeón mundial.
0: En 1981 y nació ya pesos pesados. Y también nacía en 1945 Franklin D. Roosevelt, cuatro veces.
2: Del ano del mismo.
0: Nacía del, no, del coño, de la madre, no del ano.
1: ¿Coño su madre?
0: Sí.
1: Curioso.
0: Cuatro veces presidente de Estados Unidos y, curiosamente, campeón mundial de los pesos pesados.
2: O sea, tetracampeón de presidentes de Estados Unidos.
0: De los pesados. No en combate en los Cárpatos. Y una de dos defunciones. En 1933 fallecía Montserrat Caballé, soprano española. Y en 1933, sí, murió.
1: ¿Con qué descripción? No sé, que yo ni me había enterado.
2: No, ya ha seguido manteniendo todas sus citas operísticas, pues porque es una mujer muy discreta que no gusta, pues, de darse importancia con hechos luctuosos de
0: y
2: ese
0: acabamos
2: tipo.
0: Murió antes de nacer. Sí, acabamos con otra defunción. En 1962 fallecía Carlos Sainz, automovilista español.
1: También, muy bien. ¿También ha muerto?
2: Sí, no, pero... Le suele sustituir Montserrat Caballé en los rallies.
1: Bueno,
2: ha muerto, pero sigue pilotando, ¿no? Que es lo bueno.
1: Nos llega una noticia de un secuestro en Irak de ciudadanos polonios, que parece ser, pues, que aumenta en...
2: ¿Polonios? Sabemos,
1: en dos, al ser dos.
2: Dos polonios. ¿Qué valencia tiene el polonio?
1: Polonio... Están en 15.
2: ¿Polonio o Polonio?
1: Polonio. Polonio es el bar. Donde quedan
0: los pinchos.
2: Donde quedan los viejos del programa.
1: El programa viejos son los trapos, o trapos son los viejos. Pues son noticias. ¿Ya cuánta gente habrá secuestrada ya en Irak? Pues ya habrá.
2: Habrá seis o siete.
1: Seis o siete, si no más, ¿no? Pues igual, no sé si habrá reconstrucción histórica. ¿Qué les ha pasado hoy a nuestro
0: valiente? Han sido secuestrados.
2: En Irak.
1: Pues mira, eso sí que me alegro.
2: Entonces ya pasan a ser 3.007 más o menos los secuestrados.
1: Sí, porque el valet de Giorgio Resu contaba con
2: 3.000
1: mucha cantidad de personas.
2: Figurantes, pues, y figurines.
1: Vamos directamente igual ya con la recomendación cultural, ¿no?
2: Sin el toque.

0: era el orco que se estaba comiendo el CD.
1: Recomendación cultural.
2: Pues vamos a
3: ver. Vamos
2: con esta sección que unos lo llamamos cultureta, otros culturgal, no está muy clara. Pero bueno, pues son tiempos en los que hay dudas, ¿no? Y donde
3: son tiempos de dudas.
2: Pues la gente pues tiene más libertad, ¿no? para hacer lo que quiera.
3: Vamos allá. La recomendación cultureta, culturgal de hoy es sobre una fiesta. Una fiesta, una celebración que se celebra en el pueblo de Obecuri y no es otra que la quema del chumorreino. Se celebra todos los años el domingo siguiente al pez de Pascua. Es decir, sería este próximo domingo, esta próxima canica, ¿no? Canica, que nosotros retransmitimos el programa en diferido, pero en Obecuri pues prefieren...
0: O sea, que también es hoy para los que
3: nos estén oyendo en canica. La gente de Obecuri, pues en vez de escuchar nuestro programa, prefiere celebrar la quema del chumorrino, está en su derecho, nadie se lo niega. Pero no
4: es que una fiesta se trata de un rito,
3: sí, y coméntelo usted, don Denis, porque ha estado allí en
4: de un evento ocasiones religioso, ¿no? Sobre todo lleva muchos años desde que fue fundada esta villa, porque es Villa de Obecuri, fundada por el francés, por el príncipe francés Obecuri. En el siglo IV de nuestra era, ¿no? La más oscura edad media.
3: Obecuri tenía algo que ver, era antecesor de Madame Curie.
4: Efectivamente, francés. Obecuri perteneció a la corona francesa, ¿no? Pero sí, porque es muy curioso este evento religioso, ¿no?
2: La quema del chumorrino.
0: También llamado chumurrino.
4: Sí, se ha denominado durante siglos, ha variado, ¿no? Según las influencias árabes, navarras, castellanas, ¿no? De chamorrino, chamurrino, chamangorrino. Y también una.
0: Murichingano.
4: Murichingano y otra época en la que se le llamó.
2: Costner también, por cuando sacó la película.
4: Chamangurrino, churrano, tamán. Y una época en la que perteneció solamente a los musulmanes, que le llamaron Toto.
2: Toto, que es.
4: Pero en general sí. Chumorrino, chamangurrino.
3: ¿Y en qué consiste esta quema? La quema del chumorrino.
4: Bueno, pues consiste simplemente en que un quemero,
2: la persona que quema,
4: el jefe de sacrificios, o por decirlo de alguna manera, un encargado, sí, de sacrificios, el chamán,
3: el, ¿no? Hermano mayor de la cofradía,
2: el chamán quemero,
4: ¿no? Chamán, podríamos quemero denominarlo así, el jefe brujo del pueblo, ¿no?
2: El farmacéutico, como es que generalmente
4: farmacéutico, botiquero,
0: botiquero también.
4: Bueno, pues fabrican un muñeco.
2: Un muñeco
4: que
3: con forma de muñeco,
4: con forma de muñeco.
0: Sí, porque un muñeco no es un muñeco, no.
3: Un muñeco es un tipo de trilobites. Y es lo que el chumorrino tiene forma de muñeco.
4: De muñeco, es un muñeco con
0: bifacial.
4: Bifacial muscular.
0: Bifacial, micoquiense.
2: ¿Qué representa el chumorrino?
3: Pues a un señor mayor.
0: Un señor mayor en forma de ácaro.
2: Señor mayor, simplemente no es una persona en concreto.
4: Está fabricado de trilobites. Y de carne de los más variados seres.
2: De diferente gente.
4: Pues me viene usted con esa.
0: Atiendo expectante
2: sus explicaciones.
4: La cara de incredulidad.
2: Como toda la audiencia que estará pues expectante a ver lo que.
3: Sí, a ver cómo acaba de a ver cómo sale usted de este jardín.
4: Que me mira usted con una cara de hormiga, Ramona.
0: Cierro los ojos y veo algo ñeco. Ñeco.
4: Porque eso es porque es buena señal. Pues estoy explicando muy bien.
0: No puedo quitármelo de la mente.
3: Avancemos.
2: Por favor. Vamos en la quema del
0: centralidad
2: del
0: en los objetivos.
4: Luego rociado de.
2: Queroseno.
4: De queroseno.
0: Y orines fermentados, ¿no?
2: También.
0: Decir que el chumurronio es.
2: El chumurronio. Este de los.
0: Que
2: de los
0: antes huevos. Lo comentábamos un poco de soslayo. El quemero guarda en cuarentena en la fresquera durante 40 días al chumorri.
4: Efectivamente, fresquera, o también denominada ocheta.
2: Ocheta.
3: En casa del quemero se le llama ocheta.
4: Ocheta.
2: Y se tiene y luego se lleva. ¿Dónde se quema concretamente?
0: Los de Landascarain, además, pues no reconocen las imágenes divinas del Chumborrio.
2: ¿De Chunorris? ¿De Chunorris?
4: ¿Cómo?
2: ¿Dónde se quema el Chumborris concretamente?
0: En los cables de alta tensión.
4: Actualmente sí. Los cables
0: de la edad media, ¿no?
4: De alta tensión, que son unos cables con mucha tensión, con unos tensores de tres cuartos
0: hablar
4: y una trócola.
0: Una tensión de 15 TEDx, ¿no? Que es como se mide la tensión.
4: Posiblemente.
0: En TEDx.
4: Para que sean cables de alta tensión, se utilizan trócolas. 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
2: Decimos, antes se quemaba en otro sitio, ¿no? Porque también se quemaba en la casa del tonto del pueblo, ¿no? Más que nada por el odio.
4: Eso fue una vez, en 1562.
3: Sí, porque el tonto del pueblo luego no fue capaz de volver a reconstruir su casa. Desde entonces vive en la calle.
0: Se ha presentado un programa que empieza mañana en Antena 3, si no me equivoco.
4: Sí, es para tontos del pueblo. Básicamente se quema sobre una superficie
2: de... pastizal.
4: No.
0: O boñulo.
2: Un boñulo. Sí, el nombre es boñulo.
4: En un boñulo en cuyo centro aparece una plataforma de hormigón, ¿no? Que en su tiempo pues se hizo con una mezcla de un saco de cemento, cuatro de gravilla y uno de arena.
0: La Otanza.
4: La Otanza. Efectivamente. El canon de la Otanza. Para buscar el porque si no, no se quema bien.
0: Entonces recordemos
4: el chumurrito.
0: Recordemos el proceso.
2: Proceso.
0: El quemero guarda en
2: chamán quemero.
0: El chamán quemero guarda en la
4: ocheta.
0: En la ocheta o fresquera.
4: Fresquera o ocheta.
2: El chumurris.
0: El chumurris.
3: Durante 40 días.
0: Durante 40 días.
4: Chumurriño.
0: Y lo lleva a la.
3: Que no hay que olvidar que tiene forma de guñeco.
4: Al guñeco tal, a la otálora de hierba. Y luego se le...
2: O boluño, ¿no?
0: En el boluño hay una...
4: Una otálora.
0: No.
4: De hormigón. Y pues, luego rociado de queroseno.
3: Pues esto es un poco el rito que se celebra en Novéculi.
0: ¿Qué es lo que se quiere...?
4: Bueno, ya como cosas curiosas, ¿no? Pues el aguador de Villafrieschi.
2: Friesky.
4: Actualmente
3: Villafrancis.
2: Villafrieschi, Rusia, ¿no?
4: Fue el que tuvo que hacer los honores de quemar. El aguador en este caso, aunque resulte curioso porque su oficio es otro.
0: Y siempre hay también, además, los monjes...
4: Tuvo que quemar en 1322 Fue el año que se le llamó Toto. Que luego se le ha llamado Chumanchollano y... ¿Cómo estamos diciendo?
2: Chumorrino
4: también. Y lo tuvo que hacer el aguador.
2: No,
0: decir que uno de los cargos, de los papeles a desempeñar en esta fiesta es increíblemente anhelado por los mozos del pueblo, que es el de comisario de exposición, ¿no?
4: Comisario de exposición y el personaje de tía Frisiana, que es la que tiene que un poco...
0: Tía Frisiana, que antes era contraventana y cambiaron y ahora...
4: Que es la que tiene que hacer un poco de
0: talud.
4: Porque este muñeco primero tiene que ser lavado en la fuente o...
0: Fontiño. O Fuentecano.
4: Fuente o caño, ¿no?
0: Fuentecano que viene.
4: En el caño burriano, como le llaman allí en el pueblo.
0: De los siete leones.
4: Y luego se le viste por la tía frisiana.
0: Y por los pies.
4: Por los pies, se le empieza a decir.
2: ¿Qué
4: por
2: los pies, ¿qué era lo que preguntó a don Melquiades? ¿Qué representa esa quema de
0: representa el comienzo de la época de apareamiento del ácaro verde?
2: Eso es lo que dijeron, ¿no?
0: Que porque siempre en el fondo era porque tenían... es una buena aventura y es un año de bien. Año de ácaros verdes, año de bien.
4: Efectivamente.
2: Pero eso es posterior, ¿no? Porque en el fondo lo que hicieron era por hacer algo, ¿no? Que también el comienzo. Luego ya
4: es un poco todo en relación con esta frase fantástica, ¿no? De cuando marzo mayea, mayo marcea, ¿no? Es un poco... Por eso se le quema
2: ese concepto del muñeco. Quemar el muñeco. Y esto va a ocurrir el
0: próximo domingo. El próximo domingo. Ustedes a Obecuri.
4: En la ciudad de Tiflis.
2: ¿Dónde está? ¿Cómo se podría llegar
3: Obecuri,
2: a
3: Obecuri? Es muy fácil. El desvío está en la gasolinera de Urduri, a 5 kilómetros escasos de...
0: Antes de llegar a Murcia.
3: De Murcia.
2: La legal o la ilegal, porque hay dos gasolineras. La
3: gasolinera de...
4: La agnóstica y la cristiana.
3: La gasolinera de Repsol, que hay al lado de Urduri, a la salida de Urduri. Y desde allí, cogiendo una parcelaria, pues se llega enseguida a Obecuri.
2: Pero seguido, o sea,
3: sí, no sí, sí, que, sí, sí, está indicado además. Y lo, la gente del pueblo pues suele tener a bien en el día de la quema del chumorrino,
2: ¿no?
3: Señalar con unos carteles pintados en tripas de vaca con sangre de cerdo, pues señalar los aparcamientos que se hacen en pues en las tierras de barbecho y de
0: van,
3: esa época.
0: Son, para... son fácilmente reconocibles porque van con petos fluorescentes de bellena.
4: Y en caso de que no, en el cruce, en el cruce de Urduliz con Murciélago suele estar.
0: Urduri
4: con Murciélago suele estar en el cruce, normalmente suele estar Gustavo el Bello con su tractor. Señalando a la gente.
2: Señalándoles una
3: vacuna. Pues esto ha sido. Esto ha sido la recomendación cultureta de hoy. La quema del chumorrino en Novecuri. Y vamos, si les parece, con un bloque de anuncios.
0: Música y luego vamos con los anuncios.
3: Porque no.

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0: ese junco.
1: Ese junco
0: que
1: lo teníamos
0: que está de enhorabuena,
1: ¿no? También. Pero tenemos que hablar, ¿no? Y no íbamos a hablar de algo triste. No sé si hemos puesto. No hemos puesto.
2: No, pero porque me ha parecido que es que ha venido Junco a saludarnos. Y solo por quedar bien.
1: Pues nos ponemos.
0: Ha tenido una versión de quién, de Tiziano Ferro, ¿de quién era esta canción?
2: Pues sí, sí. Pues no lo pone.
0: Pues esta canción es originariamente.
1: Como las cintas,
2: Yo Caminero de Bigazzi y Tozzi.
0: De Humberto Tozzi. Ya decía yo que esta canción era.
2: El delantero de la Roma.
0: Tozzi gol.
1: Pues decía, no sé si entrar a hablar de la noticia.

0: Pues hoy...
1: Dialuctuoso.
0: Es una de las secciones que menos nos gusta tener que hacer en este programa, que es el obituario, la fiambrera. Pero hoy nos vemos obligados pues a hacer una excepción e incluirla en nuestra escaleta, porque hoy nos ha dejado uno de los grandes.
2: De los grandes, es un cantador de flamenco, nos ha dejado...
0: De los grandes, efímeramente hablando, porque realmente pues era menudo.
2: Era menudo.
0: De hecho, han tenido que utilizar un ataúd lacado en blanco para niños, porque uno normal le quedaba bastante grande.
1: Pero, como se suele decir, gente menuda.
2: Menuda gente. Pues nos ha dejado...
3: Me lo está poniendo. Pues eso, me lo está
0: poniendo. Nos ha dejado un pequeño gran hombre. Nos ha dejado un pequeño gran hombre llamado Caballo.
2: No sé de qué estamos, de qué está hablando usted en este momento. ¿De
1: cómo le llamaban en su barrio, en el barrio de Triana, ¿no? Es un Cahuacán.
0: Es un Cahuacán.
1: El hombre llamado Caballo.
0: El pequeño gran hombre llamado Caballo.
3: Fue una vez que mero de honor
1: de Obén Curí.
0: Pues nos ha dejado Juanito Valderrama.
3: No recuerdan este chiste de la sal gorda y la sal...
0: Ese chiste, tienen que poner el acento para hablar de chiste.
2: Pues no, yo creo que esta sección tiene que ser... Seria, ¿no? Porque...
0: Sí, no, es que nos deja ha elegido hoy... usted el mejor momento para...
3: Pero era un corriente de humor, Juanito. Juanito Maravilla.
0: Iba a salir en Torrente 3.
2: Juanito Valderrama, el champiñón jienense, ¿no? Como le conocían también el autor.
0: Champi, sí.
3: De Triana de Jaén.
0: Le llamaban Champi.
2: Que ha...
3: Como la batería, doctor.
2: Que ha muerto a los 88 años, ¿no? Heil Hitler.
0: A los Heil Hitler años.
2: No. Pues nos abandona un grande. ¿Y cuáles han sido las circunstancias? Porque
0: ha sido de una manera, además...
2: De muerte.
0: La muerte siempre es dura, la muerte siempre es un mazazo, pero... Hay maneras y maneras. Juanito Valderrama nos ha dejado lejos de su tierra, nos ha dejado en Irak, en Faluya, concretamente.
1: Entre Faluya y Diwaniya.
0: Entre Faluya y Diwaniya, en una comarcal, porque no sé si ustedes recordarán las brigadas, creo recordar, porque al final las noticias no son claras con lo que respecta a Irak. Creo recordar que eran las brigadas Indargorri del imán El Sadar, las que tenían retenidos a tres ciudadanos japoneses y amenazaban con quemarlos vivos. Pues bien, uno de estos tres ciudadanos japoneses era Juanito Valderrama. No era un ciudadano japonés, pero su aspecto
2: asemejaba
0: y fue confundido con un ciudadano japonés.
3: Primero le confundieron con una botella de Tío Pepe.
0: Se la intentaron beber, pero al ver que no, se miraron a la cara y dijeron,
2: este
0: coño,
2: japonés.
0: Este es japonés.
2: Este es japonés.
3: Dijeron, tengo una botella de Tío Pepe. ¿Qué te parece si nos la chupamos? Y dijo, vale.
0: Pero primero nos la vemos. Pues decíamos, Juanito fue confundido con un ciudadano japonés y...
3: Que Juanito Valderrama también, que es familia de Juanito Yarzao. Que ha hecho 11,
0: sí, es de los Juanitos. Porque ya saben ustedes
1: Juanito.
0: Que en China y en Japón el apellido va por delante.

0: siguiendo con las heridas, que, ¿qué hacía allí Juanito?
1: Juanito Valderrama, Juanito Valderrama estaba en emisión, estaba haciendo de mediador. Hay que decir que la gente no sabe que Juanito Valderrama ha sido mediador en infinidad de
2: Juanito
1: conflictos.
2: Juanito Valderrama Arangoiti.
1: A lo largo y ancho de este mundo, en infinidad de guerras y conflictos bélicos, sí, pues ha estado allí.
0: Lo acabó él, pasa es que

0: fue uno de los interlocutores entre Carlos Rovira y ETA.
1: Sí.
0: Estaban Carlos Rovira, Miquel Ancha, Josu Ternera, el del Pasamontañas y la Boina.
2: Pepe Mel y Juanito Valderrama.
0: Pepe Mel y Ochoa, el defensa central.
1: Sí.
2: Pues sí, y en muchos más conflictos internacionales, pues Juanito Valderrama se ha labrado una carrera paralela.
0: En el secuestro de Don Denis.
2: De Don Denis, por ejemplo, tuvo.
0: De Kini.
1: De Kini, sí, sí.
3: El de Melody. Nakachian.
2: Así es.
0: Nakachian.
1: Pues nos deja un grande,
2: ¿no? Nos deja un grande, y desde aquí nuestro homenaje pues a una persona de paz, a un cantador malo, porque como cantador era francamente nefasto, malo, pero nefasto. Como mediador en conflictos internacionales,
3: el gorrón,
2: pues era de una calidad.
3: El gorrón.
1: El gorrón, porque siempre llevaba un inmenso gorro que le hacía parecer, pues eso,
2: una botella de tío Pepe.
1: Una botella de tío Pepe.
0: Pues qué les parece si nos quedamos escuchando una de sus últimas grabaciones con una calidad ya pues de Rayano en lo perfecto.
1: Pues perfecto. Remasterizado.
0: Sí, que me gustaría comentar que es un 6.1 en calidad digital, que es especial para escuchar en radiorelojes despertador.

0: La verdad documentada.
1: Pues la verdad documentada.
2: Ha habido un fallo y se ha colado la sintonía de en la picota que no venía.
1: Que más no era esa sintonía, pero bueno. La verdad documentada porque después de esta dura noticia acerca de la defunción, de la desaparición física, de la situación de presunto cadáver,
2: la fenectud,
1: muerte leve, fenectud de Juanito Valderrama.
3: Hay que recordar de Juanito Valderrama que se retiró hace unos 5 años, y justo cuando se retiró es cuando más actuaciones ha tenido.
2: Y aprovechaste para recordar cosas de Juanito cuando
1: estamos
2: ya hemos
1: en la
2: cerrado
1: la documentada. Sí, no, es correcto también.
3: Bueno, es como
1: es la nueva etapa socialista, que
3: después de 10 años sin trabajar se retiró, y cuando se retiró es cuando estuvo 2 años trabajando.
1: Sí, ya lo dejó claro en el anterior. Sí.
3: Hasta ahora que ha, bueno, abandonado el mundo.
1: Si sí, recordar algo de algún santo, podríamos tener que recordar, sí. Tan santo.
2: Ahora que dicen ustedes San Zenón, no hemos. Pero pues, vamos a la verdad documentada.
1: Porque ha sucedido algo que es inadmisible hasta para los socialistas, ¿no? Y igual más.
2: Porque
1: más,
2: ¿no? Hay una. El socialismo. El bien nuevo entendido. Socialismo.
1: Donde podría ser Javier Rojo.
2: Va a ceder en muchas cosas, pero en otras se va a mantener firme en ese pacto antiterrorista.
1: Por supuesto,
2: en el que se firmó en su día con el Partido Popular y que ahora está abierto pues a todo el que quiera entrar, y se cambiará lo que haya que cambiar, pero lo que no se va a hacer es bajarse uno del tren.
1: Recordando, por ejemplo, palabras de Javier Rojo, pues he dicho que la elección de Batasuna ha dignificado y ha dado más calidad democrática, sí,
2: eso,
1: a una situación que tenía el País Vasco.
2: Eso, ¿no? lo sabes.
1: Pero ha sucedido algo que verdaderamente pues es indigno, ¿no? De las congadas y de España también.
2: Algo que viene además sucediéndose indefectiblemente todas las semanas antes.
4: Noticias de última hora, 11 empleados rusos de una petrolera
2: secuestrados en Irak. En Bagdad.
1: Pues eso se une a los polonios y a.
4: Tres japoneses.
2: Por dos. O a no ser que hayan traído otro.
4: Han traído otro.
2: Hay un japonés de reserva.
4: Sí, no, tienen una.
2: Se reproducen por mitosis, sí. Celular. Bien.
1: Pues a lo que íbamos, ¿qué ha sucedido este fin de semana?
2: Pues este fin de semana, una vez más,
1: de España, ¿no?
2: Tenemos que hablar de las hordas. De la ilegalizada Batasuna, de las hordas, de las juventudes de ETA que han vuelto, y voy a utilizar este lenguaje que creíamos abandonado, pero no, en esta ocasión lo merece.
1: Si le permitimos la expresión.
2: Sí, yo creo que me la permitirán, porque los cachorros de los asesinos pues han decidido una vez más juntarse en una especie de algarabía esquizofrénica.
1: Lo cual ya de por sí podía ser ilegal, ¿no? El juntarse.
2: Sí, no, debería serlo. Pero juntarse en una, como decía, una algarabía esquizofrénica de 3 días, incluso 4, yo creo que han llegado a estar los más drogados que han podido aguantar esos 4 días pues de bacanal.
3: Los más reaccionarios, ¿no? En su
2: se han vuelto a juntar en un han vuelto a alterar.
4: No, además.
2: Han vuelto a alterar la vida de ese pueblo al lado del mar, ¿no? Que es Itsasondo, ese pueblo costero que ha sufrido sin poder hacer nada.
4: Liberados para... los 7 chinos secuestrados en Irak.
2: Bueno, 7 menos. Salen 7, entran 11. Vamos bien.
4: De momento. 7 chinos, que es el equivalente a 11 rusos.
2: Sí, al cambio ahora mismo.
1: Al cambio, sí.
2: Pues decía, se han juntado y han hecho del pueblo pues su corral de la pacheca particular, ¿no?
1: Y el drogaune, ¿no?
2: El drogaune.
1: ¿Cómo se llama el término, no?
2: Pues como se llama, además, con una desfachatez pues que raya el delito. Raya, ya solo raya, el nombre. Valga la raya.
1: Pues ciertamente.
2: Pero
1: son cosas que hay que denunciar.
2: Esta vez pues no les ha salido bien. Esta vez el mismo viernes.
1: Podemos explicar igual a la audiencia en qué consiste ese drogaune, porque nuestro equipo de investigación ha estado allí, ¿no? Concretamente a usted le han comentado cómo es ese drogaune, don Melquiades, que usted lo sabe muy bien. ¿De qué se compone, digamos?
4: Se compone básicamente de unos campos de entrenamiento muy similares a los que hemos podido ver en las imágenes de
3: Afganistán.
4: De Afganistán y de Al-Qaeda por territorio jordano y árabe. Y básicamente son adoctrinados de una manera que ya los nazis pusieron en práctica con unos volúmenes musicales atroces, unos mensajes,
1: coches bomba explotando, ¿no? Sí, durante sí, todo el día, ¿no?
4: Habituarse al terror, ¿verdad? Habituarse al terror, y pues son sacrificadas vírgenes, las pocas que puedan quedar entre ellos mismos.
1: Sexo anal hay mucho, ¿no? También era algo que
3: vocal, oral.
1: Y eso es en un territorio, ¿no?, que ellos ocupan y hacen de su capa un sayo, ¿no?
4: Tienen su propia moneda, en fin, no sé qué más cosas. Se saludan militarmente, por supuesto, los rangos militares se respetan hasta como en ningún otro ejército,
1: diría. Y luego mucha heroína, ¿no? Heroína y mandanga a mansalva, ¿no?
4: Y hachís, este año ha sido el drogagune del hachís.
1: ¿Y qué ha pasado allí? Porque verdaderamente se ha tomado cartas en el asunto y era lo que queríamos.
2: Sí, es el viernes el ejército español pues tuvo que tomar cartas en el asunto y convertir pues esa bacanal en algo un poco más ordenado, ya que el permiso estaba concedido por las autoridades municipales para que los niños pues estuvieran allí durante todo lo que es el fin de semana, el puente de la Semana Santa. Pues el ejército se hizo cargo y reestructuró y ordenó un poco esa situación para que todo fuera pues dentro del marco legal.
1: Sí, porque tenían hasta una radio propia, ¿no? que retransmitía mensajes de muerte y destrucción, ¿no?
2: Así es.
1: Y lo que vamos a tener en este documento es lo que hizo el ejército.
2: Eso es, el momento en el que las tropas del ejército pues se hacen cargo de la situación. Creo que nuestros compañeros de producción tienen esa grabación y pues que la pongan cuando,
1: eso es
2: cuando pueda.
3: Adelante. Thank you.

Les habla la comandancia en jefe del Estado Mayor. Esta concentración ha sido declarada ilegal e ilícita, además de chapucera y cutre, por lo que se va a proceder a la clausura y posterior precinto de las instalaciones. El perímetro festivo terrorista, conocido como Drogagune, se encuentra rodeado por la 512 División Aerotransportada. La localidad limítrofe de Legorreta ha caído. Las tropas marchan ya sobre Zaldivia. Las milicias atrincheradas en Lazcano han huido sin oponer resistencia. Arnaldo Otegi escapa ya en barco hacia Afganistán. Todas las personas, cosas, animales y mujeres que se encuentren en el interior del recinto pasan a ser prisioneras del que a partir de ahora se llamará Campo de Trabajo Manuel Fraga. Les conminamos, por lo tanto, a que de manera ordenada pero inmediata se presenten ante el Gunefüder en formación militar en el frontón de la localidad.

continuación pasamos a enumerar las normas por las que todos los internos del campo deberán regirse. Primera, queda terminantemente prohibido farfullar y comunicarse en cualquier idioma que no sea un correcto español nacional. Segunda, queda terminantemente prohibido el uso de prendas notoriamente destinadas al delito, como chaquetas con capucha, fulares o camisetas ofensivas. La dirección del campo les proporcionará la debida indumentaria. Tercera, queda terminantemente prohibido lucir cortes de pelo ridículos que no sean los establecidos en la barbería del campo, así como portar elementos metálicos o de cualquier otro origen taladrados en la epidermis. Cuarta, queda terminantemente prohibido el consumo de cualquier sustancia estimulante que no se la proporcionada por los servicios veterinarios del campo, así como el apareamiento de internos con internos, internos con internas, internas con linternas o perros con cosas. Quinta, será estrictamente obligatorio presentarse a los recuentos que se realizarán cada 13 minutos en los puntos rotatorios que aleatoriamente se comunicarán con 40 segundos de antelación. Sexta, como medida de promoción del empleo, será estrictamente obligatorio el empleo del saludo nazi para con los superiores del campo, así como con los perros y las cosas. Séptima, será estrictamente obligatorio participar de forma voluntaria en todas y cada una de las actividades programadas por la dirección del campo, tales como manipulación de residuos tóxicos, experimentación genética en humanos o la asistencia a las charlas informativas y las exhibiciones de deporte rural vascongado. El incumplimiento de cualquiera de estas medidas dará pie a la aplicación de castigos ejemplarizantes como la venta de 2.500 unidades de bono laguncha y el cumplimiento íntegro de los turnos de chotnas de 18 horas. La dirección del campo.

0: Como medida excepcional, la dirección del campo va a permitir una única comunicación con padres y o tutores de algunos internos elegidos de manera totalmente arbitraria. Por favor.
1: Amaya, Amaya, soy tu madre. Amaya, ¿qué ha pasado? Amaya, ¿qué habéis hecho esta vez? ¿Qué habéis hecho? Que os han engañado, que tú me contaste que os ibais de vacaciones a Huesca con la tienda de campaña. Que te han vuelto a engañar tus amigas, la de los tangas, la de los piercing y los chuzos. Ay, Amaya, a ver si eres buena y te sacan pronto. Y si tú se te tienes que chivar de alguna de tus amigas, te chivas, ¿eh? Que mira lo bien que le ha ido a tu padre en la fábrica. Bueno, que sepas que tu padre no te va a regañar. Así que tú a la abuela no le hemos dicho nada, que ya sabes que está mal, que está a punto de morirse. ¿Eh? Venga, Amaya, pórtate bien y no andes más con la amiga.
0: Es suficiente. Caballero. Caballero legionario.
2: ¡Unai! ¡Unai! ¡Esta sí que es la última! ¡Unai! ¡Ya te lo dije! ¡Ya te lo dije! ¡Ya te lo dije cuando no aprobaste ni gimnasia la última vez! ¡Esa era la última, Unai! ¡La última! ¡En cuanto salgas de ahí! ¡En cuanto salgas de ahí! ¡Vas a ir directo a trabajar con tu tío! ¡Y ya sabes que si yo soy malo, ya sabes cómo es tu tío! ¡Porque esta no te la pasas! ¡Y si no vas con tu tío, vienes conmigo con el camión! ¡Te vas a enterar! ¡Te vas a enterar porque esta familia tú no la rompes! ¡Por mis cojones que acabo contigo antes de que tú acabes con mi familia! ¡Y si no, podías haber seguido el ejemplo de tu hermano! ¡Míralo! ¡Estudiando! ¡Estudiando! ¡Siempre estudiando! ¡Aplicado! ¿Ahora dónde está? ¡En la Erchancha! ¡Con un sueldo! ¡Sin preocupaciones! ¡Unai! ¡Esta no me la vas a hacer olvidar! ¡No me la vas a hacer olvidar!
0: ¡Es suficiente!
2: ¡Si hace falta que le peguen, péguenle! ¡Péguenle!

último, la dirección del campo les comunica que se va a proceder a la desinfección mediante napalm de la zona de acampada y al posterior despioje y desparasitación de todos y cada uno de los internos. Les ha hablado la comandancia en jefe del Estado Mayor.

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3: anillo,
2: atención. 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

0: Pues seguimos adelante después de este bloque cash publicitario y vamos a seguir hablando también del ejército, ¿no? Porque parecido en la prensa, concretamente en el Correos Españoles, una información que verdaderamente nos ha parecido interesante, ¿no? De comentar, que dice así: la patrulla Águila del ejército sobrevolará a Vitoria el día del Celedón. Y nos ha parecido, pues si al Partido Popular le ha parecido interesante, también nosotros a los socialistas, ¿no? Que el socialismo bien entendido, ¿no?
1: Sí.
0: Y hemos investigado, creemos, y hemos ahondado en ese tema, y parece ser que va a haber un cambio excepcional en lo que es el día del Celedón y el día del chupinazo, ¿no? No es así.
1: Así es, pero me parece que tenemos una llamada. Nos piden paso desde producción. Sí, buenas noches o buenas tardes, se llaman Domingo.
2: Buenas tardes.
1: ¿Quién tenemos al otro lado?
2: María Rosa, María Rosa.
1: Joder. María Rosa, María Rosa. ¿Es usted?
0: ¿Tiene algo que ver con
1: María Rosa, María? María.
2: No.
0: María Rosa, no sé, María Rosa es.
2: No. Yo sí que sé que tengo una prima mía, una prima de mi madre, que está en Argentina. Pero que creo que he entendido que tengo que ya murió.
1: Pero ¿es usted esa?
2: El Sanor, María Rosa, María Rosa.
0: María Rosa, María Rosa, ¿qué querías comentarnos acerca de qué noticia?
2: Al hilo de lo que estaban ustedes comentando. Yo les dejo hablar.
0: De lo de la patrulla Águila del Ejército.
3: Luego comenta, ¿no?
0: Pues comentábamos que la patrulla Águila del Ejército sobrevolará a Vitoria el día del Celedón. Y concretamente queríamos hablar un poco de cómo va a ser ese nuevo cambio, ¿no?
1: Sí, porque la patrulla Águila es un equipo de pilotos acrobáticos que se dedican, pues, básicamente en tiempos de paz, a hacer números acrobáticos.
2: Sí, porque tenían pensado ir a hacer también acrobacia ahora en Irak, pero les han dicho como que mejor otro.
1: Sí, que allí no hace tanta gracia como aquí.
2: Sí.
0: Fue un cuerpo fundado en el 1985 y concretamente tiene su base en Alcantarilla, Murcia.
1: ¿No? Así es. Alcantarilla, bonito pueblo de Murcia.
2: Murciélago.
1: Además, donde el PSOE pues ha obtenido siempre mayoría absoluta.
0: Se compone de 7 aviones, 101 aviojet, ¿no? Pero ¿cómo va a ser este año el Celedón?
2: Ahí es donde quería yo llegar.
1: Está todavía sin cerrar el programa, pero básicamente lo que parece ser es que
0: Celedón no bajaría esta vez, ¿no?
1: Esta vez no va a bajar.
2: Van a pasar. Yo les puedo decir porque mi marido trabaja en la patrulla Águila.
0: Pues díganlo, María.
3: Es un piloto de la patrulla.
2: No, María trabaja Rosa, María Rosa. Arreglando los aviones.
0: Limpiando
2: el sky de los asientos. Y van a pasar el momento estelar, va a ser. Y mire que.
0: Nos queda muy poco tiempo de programa.
2: Tenía pactado yo una exclusiva con Salsa Rosa, pero se lo voy a contar a ustedes.
0: Esta es la misma vieja.
2: Van a pasar los 7 aviones de la pantera. De la pantera Águila. Por el agujero de la estatua de Iberdrola esa que.
0: La mirada.
2: La mirada. Van a pasar los 7. ¡Marcha atrás!
3: Nosotros teníamos entendido que Celedón iba a saltar en paracaídas.
2: No, van a tirar balones de San Miguel.
1: ¿Desde la iglesia de San Miguel?
2: No, balones de cerveza San Miguel y negro.
0: Pero hay alguien que pueda cortar a este hijo de puta.
2: Van a parar y van a hacer. Los propios pilotos de la patrulla Águila inflan los balones. Porque claro, los balones hinchados no los pueden llevar en la cabina.
1: María Rosa María, que sabemos que eres tú.
2: María Rosa María Rosa.
1: ¿Por qué insistes en seguir llamando al programa?
2: Pero yo no he llamado, es la primera vez que llamo yo.
0: Señora.
2: No, póngame una grabación, una foto, un largo, donde me vean a mí hablando con ustedes.
0: Señora, queremos dar una noticia y creo que lo que no es normal es que nos interrumpa usted una puta vieja que no tiene ni idea de
1: para
0: nada,
1: contar,
0: ¿no?
1: Mentiras.
2: Y sí que quería dar la noticia de que mi marido.
1: Porque su marido no trabaja en la patrulla.
2: Y efectivamente, trabajando, limpiando las calles, los sillones de los aviones, le han secuestrado mira.
0: Nos importa dos cojones, es decir, si secuestrasen a usted y la matasen, la que más en viva, pues yo vivamente me alegraría, desde el humanismo que me... Pero, es decir, estamos dando una noticia importante, yo creo, para el público a la vez.
2: La vida más importante sobre la que estamos hablando.
1: Acabe ya con su numerito, cuelgue, o si va a cantar, cante, haga lo que sea.
2: Y me gustaría decir, se han encontrado unos papeles, los servicios de inteligencia noruegos.
1: Pero no nos cuente mentiras, que sabemos que es mentira, ¿no?
2: Han encontrado los papeles.
3: Esto es el club de amigos.
2: Han encontrado los papeles de inteligencia noruega. Unos papeles en los que se habla en árabe de la posibilidad de atentar con bien, de mi foto.
1: ¿Pero qué está diciendo? ¿Qué está diciendo?
2: Y no ves que nadie va a tener en cuenta. Nadie va a tener en cuenta. Nadie va a tener en cuenta.
0: Que está mal.
1: Por favor, sí, eso es. Eso es, porque yo ya verdaderamente. Compañeros de producción, a ver si renovamos los filtros de las llamadas, porque lo que no puede ser es que siempre se nos cuele la misma puta vieja.
3: Bueno, vamos a centrarnos entonces en lo que está.
0: ¿Cómo va a ser el concretamente?
3: Bien, porque yo tengo entendido, Celedón se va a lanzar en paracaídas desde uno de los aviones de esta patrulla Águila. Entonces se lanzará sobre un punto predeterminado donde colocarán unas aspas que coincidentemente coincide con la bandera de la ciudad municipal de Vitoria. Depende del salto que haga Celedón.
4: No me diga que lo recuerda usted.
1: Creo que sí. No.
0: Pues a lo que vamos. ¿Cómo va a ser? ¿Se lanza
3: Se lanzará Celedón en paracaídas.
4: La bolsa.
3: Se lanzará en paracaídas y en un punto predeterminado en el que caerá, sí o no, más o menos con
0: estilo de contraje militar, ¿no?
3: Más o menos metros. Y bueno, pues luego lo que tendrá que hacer es alcanzar la balconada donde normalmente se lanza el chupinazo.
0: Hasta ahora está haciendo con los municipales y él, pues, siendo respetado por todo el pueblo vitoriano.
3: Sí,
0: ¿no?
3: Y el personaje,
0: pero va a cambiar esta.
3: El personaje de Celedonio, pues, se tenía que abrir paso a empellones, ¿no? Entre el populacho. Y en este caso, pues, una vez tome tierra el paracaidista Celedón, pues le estará esperando en tierra la patrulla comadreja, que es el equivalente de la patrulla águila, pero ya en tierra. Y entonces tendrá que avanzar como Celedón mismamente hacia la balconada, pero en este caso no a empellones, no a pisotones, no a golpes, sino
0: de metralleta, ¿no?
3: a
0: tiro limpio, ¿no?
3: con fuego a discreción, acompañado siempre por esta patrulla comadreja, y en caso de que terminen con la munición, pues a bayoneta calada. Y este será un poco, a grosso modo, cómo se tiene planteada, o cómo yo creo que se tiene planteada esta. Este porque me han podido comentar a mí los jefes, ¿no? El comandante de esta patrulla águila.
0: También no habría cohete, ¿no? Al uso, sino se pondría una
3: lanzadera de misiles Tomahawk.
0: Sí, antiaéreos, ¿no? Que serían los que darían el inicio al salto, ¿no? Digamos, de Celedón, vestido de paracaidista, de paraca, ¿no?
3: Son misiles antimisil, entonces lo que se prevé que hay que buscarles un sitio de caída, ¿no? Una vez que son lanzados, un sitio de caída que seguramente, si hay este año, serían las chondas, ¿no? Para que no se destruya nada importante, ¿no? Pues serían las chondas, que sinceramente es algo ya residual, ¿no? Las fiestas de Vitoria.
0: Esto también conllevaría con que pueda haber muertos graves, muertos leves, ¿no? En este acercamiento hacia la balconada. Pero yo creo que el pueblo vitoriano, que tiene una cosa que tiene, es que es listo e inteligente, pues acudirá
3: listo e inteligente
0: en masa, ¿no?
3: Sí, podemos decir que listo e inteligente sí, porque votan al Partido Popular, ¿no? Aunque si fueran más inteligentes votarían simple opinión al Partido Socialista, ¿no? Pero bueno, yo creo que son tiempos de cambio, pero sí demuestra un poco la sensibilidad o la inteligencia de este pueblo vitoriano.
0: Que se dota de unos militares, pues que yo creo que...
3: Muy capaces.
0: Y que son verdaderamente también muy queridos, ¿no? En Vitoria, que siempre ha sido, y hay que recordar...
1: Una ciudad de curas y militares.
0: De curas y militares.
3: Y monjas.
0: ¿No? Curas militares y monjas turbopies. Pues esta es un poco la idea, ¿no? Que la patrulla... También tenemos una cuestión sobre...
3: Esto es un poco...
0: A grosso modo
3: y un poco a priorísticamente hablando, porque luego se podrá sazonar la fiesta de muchas maneras.
0: Decíamos, y no sé si don Melquiades tenía el número de teléfono, que también se puede hacer en la patrulla águila, va a estar durante un par de semanas en Vitoria, ¿no? Va en el antiguo aeropuerto viejo, no recordando aquella
1: elección. Sí, en las obras. Sí.
0: Pues decía que también se puede utilizar a la patrulla águila para lanzar mensajes, ¿no? En el aire. No sé si ha sido Melquiades o quien puede decirme que él también se puede hacer,
4: sí,
0: pues
4: ya que vienen desde Murcia y que les cuesta venir 3 días volando, aprovechan para recaudar fondos, y en el número de teléfono 77572 mandan ustedes un SMS con las iniciales PA que son las propias de Patrulla Águila, y el nombre de su amada, que quieren que la patrulla escriba con humo tóxico en el cielo.
1: Un humo rojo igual la
0: tóxico. Un loli te quiero, ¿no? Eso sería
1: sí, posible. Incluso se me ocurre que en un momento dado, en un examen parcial de alguna asignatura de la universidad, pues esas fórmulas que si usted le toca sentarse cerca de la ventana, pues en vez de tener que sacar una chuleta con el riesgo evidente, pues,
3: cuadrado más
1: pues usted puede encargar a la patrulla Águila que le escriba tanto el texto como las fórmulas en el aire, y usted desde la ventana pues lo podrá leer.
0: No se permitirán mensajes políticos, salvo el de la con la Constitución y el Estatuto, que porque no hay que politizar las fiestas, y aparte luego no se podrá hacer
3: el artículo 155 de la Constitución Española, creo que es una de las cosas que más le piden.
0: Lo que no se puede hacer, y esto hablando con la patrulla Águila, la Icurriña, ¿no? Creo que es muy difícil, bueno, técnicamente imposible.
1: Es técnicamente imposible, no es por otro motivo. Lo que sí la patrulla Águila ha sido capaz de hacer, y tiene el récord Guinness por eso, es por representar el Guernica de Picasso en el aire, con uh-huh. además curiosamente con el humo rojigualda, que es el único humo que desprenden estos reactores, uh-huh. pero consiguiendo pues unas tonalidades que verdaderamente le dejan a uno perplejo el ver un Guernica de Picasso.
0: O la rendición de Breda.
1: O la rendición de Breda a ese tamaño en el cielo, ¿no? Sobre todo si es un día claro en el que pues ese humo se mantiene durante varios minutos en el cielo.
3: Es curioso porque sé que la bandera inglesa es algo que ellos han realizado en la, porque son solicitados a lo largo y ancho de Europa, y la bandera inglesa sí que es algo que sé que han hecho alguna vez, pero la bandera vasca, por ejemplo, es algo muy difícil.
0: Difícil.
3: No así como la inglesa, sino... Porque también tengo entendido que se dedican a hacer posturas del Kama Sutra con los chorros de sus turbos, y también pues dibujos, si podríamos calificar igual de quizá un poco pornográficos, ¿no?
0: Como aquellos eróticos.
3: Que sí, digamos eróticos, mejor quizás es el término correcto, como ocurre con las tartas que son preparadas pues para cumpleaños también, que dibujan un pene eyaculando,
0: o despedida de soltera donde se acaba con la polla en la boca, ¿no?
3: Efectivamente, una vagina expulsando el flujo. Son cosas que se dedican a hacer estas figuras en el aire con aviones. Yo eso sé que sí que lo realizan.
0: Pues sepan que llamando al 77752 se puede conseguir que el nombre de su amada pues aparezca
3: hecho por la patrulla Águila. Es algo que no sé si se llegará a realizar o no, pero ha habido peticiones de numerosos ciudadanos vitorianos, ¿no? de pro, constitucionalistas de pro, que han dicho que se puede utilizar esta patrulla Águila en las fiestas de Vitoria para bombardear aquellas cuadrillas de blusas que utilicen o lleven
0: lemas ofensivas, ¿no?
3: Lesivos para los constitucionalistas, no lleven mensajes lesivos para
0: eso es un
3: para bombardearles
0: a grosso modo, pero que se puede hacer y que es muy posible
3: de forma bombardeos selectivos para bombardear a unas cuadrillas sí y a otras no, ¿no?
1: Bueno, acaban de sonar las campanas que nos indican que nos queda un cuarto de hora para acabar el programa, si les parece.
0: Igual algo de publicidad, porque hoy estamos sacando, hemos tenido mucha publicidad hoy. Yo creo que hoy podemos sacar unos reales un poco de más de dinero, ¿no? Siempre viene bien.
3: Hay que aprovechar porque el IBEX 35 está descendiendo, pero de alguna manera no tenemos que pagarlas.
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0: cuando nos quedan ya muy pocos minutos para acabar esta edición de Una Hora Tarde XP, vamos con la conexión con el Vaticano, con Papi Chulo, con su santidad, Susan, Santi, y con Boiti, y concretamente con
1: nuestro enviado
0: especial.
1: Palomo, ¿estás ahí?
2: Sí, muy buenas noches, compañeros.
1: Muy buenas noches, Palomo.
0: ¿Cómo se encuentra
2: Papi Chulo? Pues muy bien, pero yo creo que no llega ni a la repetición del domingo. Entonces yo no sé si decir que ya...
0: Esta es la última.
3: Ciertamente lo llevamos así ya varios meses.
1: No, no sabes si adelantar ya la muerte para la repetición.
2: Pues no sé, yo no sé si decir, si saludarlos diciendo que haya fallecido o...
0: Que casi, casi.
2: Porque podría causar confusión para los oyentes del domingo.
1: Bueno, en cualquier caso, hoy es Pez, con lo cual, pues adelante, y el Papa sigue vivo y actúa como siempre.
0: ¿Con quién se encuentra hoy el
2: Papa? Pues con Junco.
0: Junco ha ido también
1: a cantarle.
2: Sí, ha venido Junco y ha estado cantando. Han estado los dos cantando versiones de La Polla Records. Han estado recordando canciones de los UTM, de los Piruleta de Hormigón, de los Cream de Green Crines, de los Quemando Ruedas. Porque hay que decir que el Papa vivió en primerísima persona la movida musical vitoriana.
1: Vitoria, la rueda del pop rock y esa época.
2: Sí, bueno, ella se alejaba. Ella sí que siguió, pero ya más de lejos, a grupos como los Primavera en Chernobyl o los ya míticos Suvelt, que fueron pues buque insignia de la música alternativa en Vitoria. Ella más también.
1: Y del pacifismo.
2: Y del pacifismo, sí. Él disfrutó como un drogado, pues en los conciertos de Corroscada, en el Iturri, con toda la masca.
1: Y los microconciertos del bar de Adán.
2: Sí, sí.
1: En el que la batería se debía instalar en el váter.
2: Ya decimos que fue, bueno, de hecho un montón de letras de los RIP, pues son por lo menos son ideas de Santi.
0: Es decir, ¿cómo ha pasado esta Semana Santa, la última?
2: De vacaciones. Ha estado en Miami Beach.
1: Sí, ¿no? Porque el que protagonizó el Via Crucis en Roma era un doble del Papa.
2: Sí, era el muñegote del Canal Plus.
0: Que utilizan siempre.
2: Sí.
0: Pero él ya sabe que de aquí no pasa, ¿no? Que ya es lo último que puede hacer.
2: Está pues ya viviendo, quemando las últimas naves, los últimos cartuchos, quemándolo todo, está quemando los marcos de las puertas.
0: Sí, se encuentra ahora ardiendo el Vaticano.
2: El otro día nos llevamos un susto tremendo porque había prendido una hoguera en la Capilla Sixtina y ennegreció todos los frescos de Miguel Ángel.
0: Todo para hacerse unos choricillos.
2: Sí, bueno, dijo, no hace, pues, ¿cuánto hará que no me como yo unos choricillos al Sarmiento? Y nada,
0: sí,
2: pues,
0: porque hay que recordar que su juventud era un montañero de pro y un hombre campechano, ¿no? De campuchea. Sí, Juanito Yarzabal también.
2: Y Juanito Valderrama. Que estuvo hasta ayer, estuvo aquí.
0: ¿Cómo sí? Porque eran íntimos amigos, ¿no?
2: Eran íntimos más que amigos.
0: Y es cierto, como se rumorea.
2: Se rumorea que hay películas rodadas con escenas de cama entre el Papa y Juanito Valderrama mientras Junco aplaude.
0: Es cierto que tenían entre ellos una apuesta, ¿no?
2: Una apuesta en escena.
0: ¿Quién se iba a marchar primero? Si me voy yo antes, vuelvo y te digo lo que hay. ¿Es cierto eso o no es cierto?
2: Ayer le dijo el Papa, Juanito, vete tú que a mí me da la risa.
0: ¿Cómo lleva lo de... sigue fumando chinos con el tema de los chinos?
2: No, porque no era nada beneficioso y por fin un día pues vio la luz, dio al interruptor y vio que aquello no era beneficioso para su salud. Y ahora lo que se está llevando mucho en los aftersun de Vaticano, de Piazza San Petro, Stereo Club, es la ketamina, lo que se está llevando.
0: Keta. ¿Qué es lo que le pone?
2: Y las proyecciones de DJ Kubo y Isdeo.
1: Isdeo.
2: Hacen furgón.
1: Los videoproyectiles.
0: Y tendrá ahora preparado ya un chiste, ¿no? Este pues último
2: en
0: chiste.
2: En previsión de que no va a... Él mismo, esto es una señal, ¿no? Él mismo se ha dado cuenta y ha preparado dos.
0: Quería hacerte una pregunta, compañero.
2: No hay tiempo, quedan...
3: los chistes se los cuentan.
2: Sí, bueno, toda esa serie de invitados que vienen a visitar al Papa, pues como Ozzy Osbourne, que ha estado rodado aquí uno de los últimos capítulos de los Osbourne, y junto a Bertín, el hermano mayor, y le cuentan los chistes que por ejemplo, Santi, el chiste. Voy, dice que ¿por qué la Estatua de la Libertad es una mujer? Porque necesitaban un animal que tuviera la cabeza vacía para montar el mirador.
1: Papá acertando, como siempre,
0: en ese humor. En su línea, esta
2: sí,
0: última,
2: y luego también
0: su línea postre,
2: dice que quiere contar un segundo.
3: Chistes postre
1: de Carlos Boitila.
2: Dice, ¿no? ¿Por qué? ¿En qué se parecen las mujeres a los delfines? Pues en que se cree que ambos tienen inteligencia, pero no ha podido ser demostrado científicamente.
0: Pues vemos que
1: el papá sigue centrándose, además, sigue centrándose en el mismo tipo de humor, de humor blanco, de humor naif.
0: Su humor que caracteriza a todo el mundo,
3: sí, que no molesta, ellas, ¿no? Que gusta a todos y no molesta,
0: no molesta a nadie.
3: Es un poco la serie, como usted comentaba, ¿no? Famosos chistes póstumos de Catilla.
1: ¿Está el Papa vestido de alguna manera especial hoy o con su traje de siempre?
2: Pues está con el último traje que le regaló Juanito Valderrama. Está vestido, digamos, como Juanito Valderrama, el Papa.
0: De champiñón jienense.
2: Sí, de campero. Se corto.
1: Con la mortaja de Juanito Valderrama.
0: Pues no le molestamos más ni a ti ni a su santidad, y pues hasta siempre, ¿no? Su santidad, sí. que ya nos dejan. Ya
2: fumata blanca, fumata blanca.
1: Nos vemos, Papa.
3: Muchas gracias.
2: Como el drogagune.
1: Fumata blanca.
0: Fumata blanca.
2: Muchas gracias, compañeros.
3: Muchas gracias, hasta el próximo lunes.
1: Sí, pues sí, si acabado... no es con este Papa, con el siguiente. Hemos acabado ya, hemos agotado los minutos del programa.
0: Hemos dejado muchas cosas en de Tinder, ¿no?
1: Sí, pero... El tiempo es así, el dos horas tenemos, dos horas gastamos, ¿no? Y es una pena porque hoy íbamos a hablar del Catastro.
0: Hoy sí que queríamos hablar
1: sobre Tarcidalis. El Lorco, como seña, sigue.
0: Podemos
1: por el...
0: Que despida, tiene posibilidad de despedir.
1: Sí,
0: el
1: se puede programar.
0: El Lorco, Comesaña, y que despida un poco ese Orco que se va a convertir en un clásico, sí, también de este programa, ¿no? El Orco, Comesaña, y esa bondad que...
3: Estos viejos perros, como de arrancar el hígado.